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0: practicar la integridad, la honestidad, para poder llevar una vida íntegra de libertad y paz. La sensación de poder ir tranquilo por el mundo sabiendo que uno es transparente. No ser perfecto, porque nadie lo es, sino el de guiarse por nuestros valores, ideas, pensamientos y aceptar nuestros errores sin necesidad de tener que esconder nada ante nuestros seres queridos y amigos. La Biblia nos ayuda a entender con claridad estos valores cristianos, porque nada hay encubierto que no haya de ser manifestado, ni oculto que no haya de saberse. Mateo capítulo 10, versículo 26. Porque nada hay oculto que no haya de ser manifestado, ni escondido que no haya de ser conocido y de salir a luz. Evangelio de San Lucas capítulo 8, versículo 17. Le damos la bienvenida a este nuestro próximo programa de Valores Cristianos.
1: Buen día, querido hermano de la radio. Quería compartir contigo en esta mañana un poco de la Escritura y poder ser de bendición en nuestra vida. Mira, en San Miguel de Tucumán está haciendo un calor tremendo, ya está haciendo un calor infartante, se podría decir. Qué hermoso cuando comienza el calor. Pero qué difícil y complicado es cuando hace muchísimo frío, ¿verdad? El frío nos tira para atrás, nos abriga, nos hace dormir un poquito más, nos cuesta muchísimo y necesitamos el calor. Y bueno, y también necesitamos fuego muchas veces. Pero el fuego arde de una manera tan especial que puede convertirse en algo que no se puede controlar. Recuerdo muy bien, ya se está por cumplir año de la muerte de tres bomberos voluntarios de La Boca, cuando en un incendio, en una papelera, no pudieron controlar el fuego. Hubo personas que murieron. El fuego es incontrolable, es imparable. Es algo que comienza lentamente como una chispa. Comenzaron los primeros indicios de fuego, pero después comienza a consumir y no para nada. Fuego. Fuego, la presencia del fuego muestra un poco de avivamiento. Y yo quiero hablarte en esta mañana de un tema. Quiero hablarte del tema un corazón ardiente. Quiero hablarte del tema un corazón ardiente. Mucha gente dice amar a Dios. Mucha gente dice amar a Dios. Mucha gente dice tener comunión con el Señor. Si yo le preguntara a todos los que estamos ahora, ¿usted ama al Señor? Usted levantaría su mano y diría, yo lo amo fervientemente. ¿Y usted tiene comunión con el Señor? Oh, ¿cuánta comunión con el Señor tengo? Yo me gustaría preguntarte, si hay esa comunión, ¿dónde está el fuego y el ardor que solo el Señor puede dar? Yo quiero animarte a mirar en la Biblia, en estos pasajes bíblicos, acerca de un corazón ardiente. Quiero hablarte del tema un corazón ardiente. Yo quiero que me acompañes a la Biblia. Vamos a leer un solo versículo. Lucas, el capítulo 24, Lucas 24 y el versículo 32. Dice la palabra de Dios, y se decían el uno al otro, ¿no ardía nuestro corazón en nosotros mientras nos hablaba en el camino y cuando nos abrían las Escrituras? Dice la palabra de Dios que estas personas, estos discípulos, el contexto histórico de lo que está sucediendo, se escuchaba hablar de que Jesucristo había resucitado. Ellos venían discutiendo entre medio de sí por este acontecimiento que estaba sucediendo. Ellos lo esperaban, pero dentro de sí había una duda entre medio de ellos. Jesucristo le había dicho que iba a volver, pero ellos estaban dudando, duditativos. Y se escuchaba que la piedra había sido removida. Esto ya movía todo su corazón. Pero en unos capítulos anteriores, Jesucristo mismo se le aparece. Pero no se deja ver con ellos, sus ojos están velados. Y lo interesante de esto es que ellos dicen los dos, no ardía nuestro corazón en nosotros mientras nos hablaba en el camino, cuando nos abría las Escrituras. Yo quiero hablarte en esta mañana de tres razones de por qué tu corazón debería estar ardiente. Tres razones de una relación con Jesús que hace arder nuestro corazón. El ardor es lo que hace funcionar una vida. El ardor no hace detener el fuego continúa. Cuando hay brasas, cuando hay ceniza, cuando hay fuego, el fuego consume y sigue haciendo más fuego. ¿Por qué nuestra vida se transforma apática, triste y aburrida? Vamos a intentar ver tres motivos en esta tarde. Y si tú quieres tener ese fuego que solo Dios puede dar, lo primero que tienes que hacer es tener una buena relación con Jesucristo. Si hay una relación con Jesús, hay una gran posibilidad de que tu vida arda, que haya fuego bajo tu vida, en tu hogar, en tu casa, en tu ministerio, en tu matrimonio, en tu familia, puede arder fuego. Cuando hay amargura, tristeza, frío en el corazón, nada puede arder. Podemos estar sentados en la iglesia, podemos venir y vivir una vida eclesiástica de todos los domingos, miércoles, jueves, y estar en todos los servicios de la iglesia. Pero eso no implica que haya una relación con el Señor. Número uno, tres razones para arder. Número uno, es una razón de tu interior. Es una razón de tu interior, no del interior del otro, no del interior de tu amigo, no del interior de tu esposo, de tu esposa, de tus hijos. Es una cuestión de tu interior. ¿Quieres arder? ¿Quieres que tu vida sea fructífera? ¿Tienes ganas de arder en el ministerio, arder en tu familia, arder en tu casa, arder en tu hogar, arder en tu oficina, en tu colegio, en tu trabajo? Número uno, lo primero es una razón de tu interior con Jesucristo. Mira lo que dice la palabra de Dios. Y se decían el uno al otro, no ardía nuestro corazón. El corazón estaba ardiendo después de que estuvieron en la presencia del Señor. Su corazón ardía. Y eso es lo que debería suceder en nuestra vida. Si hay una comunión con el Señor, nuestra vida debe arder. Pero dice, no ardía nuestro corazón. ¿En dónde? En nosotros, en nuestro interior. Y yo quiero hablarte de eso. La primera razón para que tu vida arda es una razón de tu interior. Es una razón de tu interior. No de tu exterior, no es de lo que muestres, sino de tu interior. ¿Cuánto tiempo pasas con el Señor? ¿Cuánto tiempo oras? ¿Cuánto tiempo estás con Él? ¿Cuánto tiempo escuchas su voz? ¿Cuánto tiempo vas predispuesto a escuchar la palabra de Dios cuando Él quiere hablarte? ¿Cuánto tiempo tu corazón está dispuesto a tener un tiempo con Él? Una vida que tiene tiempo con Él es una vida que arde. Quiero que me acompañes y mire lo que dice la palabra de Dios en Hechos de los Apóstoles, una historia conocidísima. Hechos de los Apóstoles, capítulo 9. Es una historia muy conocida, la conversión de Saulo de Tarso, que se transforma en Pablo. ¡Wow! Tremendo la historia de Pablo. Pero quiero que meditemos aquí, en Hechos capítulo 9. Quiero que miremos lo que dice la Biblia. Miren lo que dice la palabra de Dios. Hechos de los Apóstoles, capítulo 9, por favor. Vamos a meditar en la Escritura ahí, en el versículo 26 al 30. Miren lo que dice la palabra de Dios. Cuando llegó a Jerusalén, trataba de juntarse con los discípulos, pero todos le tenían miedo, no creyendo que fuese discípulo. Entonces Bernabé, tomándole, qué buen testimonio el de Bernabé, qué grande. ¿Dónde estarán los Bernabé de este tiempo? Necesitamos más Bernabé que estén ayudando. Mira, le tenían miedo a Saulo de Tarso, a Pablo. ¿Quién pudiera ver entrar al peor de tu barrio por tu iglesia? O al peor criminal o al peor asesino, ¿qué estarías pensando tú? Dice, cuando llegó a Jerusalén trataban de juntarse con los discípulos, pero todos tenían miedo, no creyendo que fuese discípulo. Entonces Bernabé, tomándole, le trajo a los apóstoles y le contó cómo Saulo había visto en el camino al Señor. ¿Qué había pasado con Saulo? Había tenido un encuentro personal con el Señor, el cual hablando... Y cómo en Damasco había hablado valerosamente en el nombre de Jesús. Y estaba con ellos en Jerusalén, y entraban y salían, y hablaba denodadamente. Subraye ahí la palabra, denodadamente. La palabra es denodadamente. El encuentro personal con Jesucristo, un hombre que era perseguidor y asesino de la iglesia, transformó completamente a Pablo. Pero dice la palabra de Dios que rápidamente comenzó a predicar y a discutir en la sinagoga. Pero lo que dice aquí la palabra es la palabra, subraya ahí la palabra. en el versículo 28, denodadamente. La palabra denodadamente es la palabra acción o proceso o energía o esfuerzo o valor o osadía o intrepidez. Lo que había en el corazón de Pablo era fuego de lo alto. Y eso lo demostraba apenas fue convertido. En una relación con el Señor, en un encuentro personal con Cristo, va a haber fuego, va a arder tu corazón, va a arder tu vida, va a haber acción, proceso, energía, esfuerzo, osadía e intrepidez. Él predicaba denodadamente. Una vida que arde, una vida que está con Jesús interiormente, va a arder su ministerio. No me vengas a hablar de que hay un encuentro con Jesús. No me vengas a hablar de que tienes comunión con Cristo y tu vida está apagada. No hay tal cosa. Dice la Biblia que si hay un encuentro con Jesús, tu corazón debe arder. Número dos, lo segundo. Pero quiero que me acompañes a Deuteronomio capítulo 11. Deuteronomio capítulo 11, por favor, acompáñeme ahí. El segundo libro de la ley, así es conocido. Mire lo que dice. Deuteronomio capítulo 11, quiero que me acompañes y meditemos en esta mañana. Deuteronomio capítulo 11, versículo 13. Mire lo que dice la Escritura. Quiero que me sigas ahí y meditemos. Si obedecieres cuidadosamente a mis mandamientos que yo te prescribo hoy, amando y a Jehová vuestro Dios y sirviéndole con todo vuestro corazón. Es una cuestión del corazón y con toda vuestra alma. Yo daré la lluvia de vuestra tierra a su tiempo, la temprana y la tardía, y recogerás tu grano, tu vino y tu aceite. Daré también tu hierba, la hierba, tu campo para tus ganados, y comerás y te saciarás. Ahora dice, guardaos pues, que vuestro corazón no se infaute, y os apartéis y sirváis a dioses ajenos, y os inclinéis a ellos, y se encienda el furor de Jehová sobre vosotros, y cierre los cielos, y no haya lluvia, y la tierra de su fruto, perezcáis pronto de la buena tierra que os da Jehová. Por tanto, pondréis estas mis palabras en vuestro corazón y en vuestra alma, y las ataréis como señal en vuestra mano, y serán por frontal en vuestros ojos. Es la palabra de Dios, que es una cuestión del corazón y del alma. Es una cuestión de tu interior. Vas a arder si tienes una comunión con Él y realmente tienes una relación con Él. Segunda cosa que dice el texto, quiero que me acompañe, Lucas, dice la palabra de Dios, Lucas capítulo 24, quiero que me acompañes ahí y vamos a estar viendo lo que dice la palabra de Dios. Lucas 24, 32. Y se decían el uno al otro, ¿no ardía nuestro corazón en nosotros? Mientras nos hablaba en el camino. Jesucristo venía hablándole en el camino. Ellos tenían sus ojos velados, pero Él le venía hablando. Pero ¿cuándo ardía? Cuando Él hablaba con ellos. La segunda razón para que tu corazón arde, para que tu vida esté reflejando ardor en tu ministerio, en tu vida, en tu matrimonio, número uno, es una razón del interior. Número dos, es una razón espiritual. No hay tal cosa como vas a arder si no hay una vida espiritual. Dice la palabra de Dios en Lucas capítulo 8, acompáñeme ahí, yo quiero mostrarte con la Escritura, Lucas el capítulo 8, acompáñeme ahí, quiero que estemos meditando en esta mañana, Lucas capítulo 8, versículo 4, quiero que meditemos juntos, y podamos ver en la Biblia ahí, Lucas capítulo 8, versículo 4 al 15, mire lo que dice la palabra de Dios, una parábola, juntándose una gran multitud, y los que de cada ciudad venían a Él, Él les dijo por parábolas, Jesús le hablaba en parábolas. ¿Por qué le hablaba en parábolas? Para que comprendieran, para que entendieran, pero si hubiera sido más concreto, sus discípulos lo hubieran seguido. No era fácil seguir a Jesús. Pero mire lo que dice la palabra de Dios. Juntándose una gran multitud y los que de cada ciudad venían a Él, le dijo por parábola, el sembrador salió a sembrar su semilla. Y mientras sembraba, una parte cayó junto al camino y fue hollada, y las aves del cielo la comieron. Otra parte cayó sobre la piedra y nacida se secó porque no tenía humedad. Otra parte cayó en entre espinos y los espinos que nacieron juntamente con ella la ahogaron. Y otra parte cayó en buena tierra y nació y llevó fruto a 100 por 1. Hablando estas cosas, decía gran voz, que dice hablando. Y el que tiene oídos para oír, oiga. Y sus discípulos le preguntaron, diciendo, ¿qué significa esta parábola? Y en el 15 dice, mas el que cayó en buena tierra, estos son los que con corazón bueno y recto retienen la palabra vida y dan fruto con perseverancia. Para que tu vida arda, es una razón espiritual. Tienes que preparar tu corazón para que Dios pueda hablarte a tu vida. Él quiere hablarte, pero mire, hay gente que viene a la iglesia y viene pensando en el asado, viene pensando en la pava, se olvidó la pava, viene pensando en la ropa. No viene preparando su corazón para escuchar lo que Dios tiene para decir. Están aquí sentados, pero están en vaya a saber dónde. Yo les digo, están sentados en Babilonia, ¿verdad? ¿Pero por qué? Porque no han dispuesto su corazón para prepararse espiritualmente para lo que Dios tiene para con su vida. Entran igual, se van igual, no preparan su corazón. Y Dios quiere encender tu ministerio, encender tu vida, pero es una razón espiritual. Necesitas entender. Y otra parte cayó en buena tierra y nació y llevó fruto a 100 por 1. Hablando estas cosas, decía gran voz. Jesús le hablaba a gran voz y decía, de cierto digo, es una afirmación. Esto es verdad lo que está diciendo Jesús. Esto es cierto. No vengas a escuchar mi palabra de una manera diferente. Prepara tu corazón para oírme, yo estaré contigo. Es lo que está diciendo nuestro Señor. La tercera cosa, para que un corazón arda, para que tu vida arda, para que tu matrimonio arda, para que tu familia arda, para que tu iglesia arda, es una cuestión del corazón. Número uno, es una razón del interior. Número dos, una razón espiritual. Y número tres, es una razón de iluminación. ¿Saben qué? Los discípulos tenían sus ojos velados, no podían ver, no podían ver. ¿Y saben qué? Necesitamos que la gente tenga tiempo con la Biblia para que Dios pueda abrir su entendimiento. Iluminar, es increíble, hay tanta necesidad. Yo pusiera parte de gente en mi iglesia sentada y me dice, pastor, no hay nada por hacer. Yo miro los ojos, levanto la mirada y veo tantas cosas para hacer. No es porque yo sea bueno, sino porque Dios está mostrando y Dios quiere mostrarte, porque es una cuestión espiritual. La palabra va a iluminarte, va a darte discernimiento, vas a ver más allá de lo que no ves. La gente dice, pastor, no entiendo la Biblia, no entiendo la Biblia, pero no tienen tiempo con ella. Una persona que pasa tiempo con la Biblia va a tener iluminación, Dios le va a abrir el entendimiento. No necesitas seminario, bueno, yo estoy a favor del seminario, pero no es el seminario el que te va a iluminar. Hay mucha gente sentada en los seminarios con mucho conocimiento, pero con los ojos totalmente velados. Miren lo que dice la palabra de Dios, quiero que medites ahí, miremos juntos lo que dice la Escritura en esta mañana. Lucas capítulo 24 dice la Escritura ahí, quiero que medites ahí, vamos a estar viendo lo que dice. Lucas capítulo 24. Miren lo que dice la palabra de Dios. Dice, y se decían el uno al otro, ¿no ardía nuestro corazón en nosotros mientras nos hablaba en el camino y cuando nos abría las escrituras? Pero mire un poquito más arriba, en el 29. Mas ellos obligaron a quedarse diciendo, quédate con nosotros, porque hace tarde y el día ya declina. Y entró pues a quedarse con ellos. Y aconteció que estando sentado con ellos a la mesa, tomó el pan y lo bendijo y lo partió. Entonces le fueron abiertos los ojos y le reconocieron, mas él se desapareció de su vista. ¿Después de qué sucedió esto? Después de que le leyó la Escritura. Miren, hay un principio bíblico. ¿El principio es cuál? Iluminación. La palabra de Dios ilumina tu entendimiento. Vas a entender cosas que no comprendes. Por eso necesitamos hoy cristianos que estén iluminados, que estén ardientes en la obra, que puedan ver la necesidad, que no sean ciegos a la necesidad. Miren lo que dice Romanos capítulo 16, acompaña ahí para estar finalizando. Romanos, una carta netamente doctrinal, desde el capítulo 1 hasta el versículo 10, está hablando netamente de la salvación y que por Cristo nada más podemos ser salvos. Pero del capítulo 11 en adelante está hablando de una vida cristiana, cómo debemos comportarnos como cristianos. Pero mire lo que dice en el capítulo 16, versículo 25, terminando. Y al que puede confirmarlo, según mi evangelio y la predicación de Jesucristo, según la revelación del misterio que se nos ha manifestado oculto desde los tiempos eternos, pero que ha sido manifestado ahora y que por las escrituras de los profetas, según el mandamiento de Dios eterno, se ha dado a conocer a toda la gente para que obedezcan la fe. Lo segundo, lo tercero que necesitas, número tres, es tener tiempo con tu escritura para que tus ojos sean abiertos y puedas sentir ese fuego, puedas ser alguien ferviente en el ministerio, obrando grandemente, trabajando día y noche ardientemente por tanta necesidad que hay, pero necesitas que ser iluminado a través de la palabra para que puedas arder. Después de que tuvieron un tiempo con el Señor, que Él le leía la Escritura, dice que sus ojos fueron abiertos, pudieron ver. Yo quiero animarte en esta mañana a que tu vida pueda arder bajo el ministerio. Que el Señor te bendiga grandemente.
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Buenos días, mundo. Nuevamente en frente del micrófono de Radio Bíblica, compartiendo este Buenos días, mundo, el cual nos trae alegría y una gran satisfacción de estar nuevamente en contacto con nuestros oyentes. Este día que tenemos enfrente nuestro, el cual seguramente Dios ha deparado para todos los que son sus hijos, el de que tengan un buen día como una buena aventura que les traiga una auténtica satisfacción, un verdadero deleite de estar en la presencia de Dios. Y eso es lo que nosotros andamos realmente en la búsqueda de este día 5 de agosto del año de nuestro Señor de 2025. Pero antes de continuar, de seguir adelante, vamos a presentarnos delante de Dios en oración a fin de poder sacar el máximo provecho de este programa, el cual, con su ayuda e inspiración, traerá la palabra y la enseñanza que está en nuestro deseo compartir. Bendito Padre, que estás en los cielos, te damos las gracias una vez más de poder estar al frente, Padre Celestial, de esta radio, para poder compartir tu palabra, tus enseñanzas y toda aquella información, Señor, que viene hacia nosotros y la cual, por un lado, va cumpliendo nuestras expectativas de vida y, por otro lado, a ti, Señor, te va mostrando como el gran Dios soberano que eres. Por lo cual, Padre Celestial, tú eres no solamente nuestro Padre, sino también que satisfaces todas nuestras necesidades y suples muchísimas veces la ayuda de la cual necesitamos para nuestro diario vivir. Padre eterno, te pedimos ahora, en el nombre de Jesús, tu bendición. Amén. Bueno, este 5 de agosto realmente ha venido con un amanecer bastante, bastante frío, ¿no? De estos hermosos días primaverales que gozamos la semana pasada a este día martes, nos hizo recordar otros martes atrás donde vivimos días de, recuerdan, de 3 grados, 4 grados bajo cero. En las zonas suburbanas, en los alrededores de la capital federal de Buenos Aires, las temperaturas posiblemente hayan sido más bajas. Pero bueno, la palabra de Dios nos indica que a pesar del tiempo, de la situación climática, la situación social que vivimos, la actividad de todo lo que se haga acá en la Argentina, nosotros que somos componentes, que somos parte de del cuerpo de Cristo, que es la Iglesia, Pablo escribe en Romanos capítulo 12, versículo 1, diciendo que debemos presentar nuestros cuerpos en sacrificio vivo. Para ello, utilizando, alcanzando las alturas del pastor Richard Bumbran, en este día, veamos la enseñanza que tenemos ahí. Cita el hermano Bumbran, diciendo que cuando el conde de Morton, regente de Escocia, dijo a un comité de la Asamblea General que estaban llevando a cabo una convocación de los súbditos del rey y que era una traición reunirse sin el permiso del rey, un señor llamado Andrés Melville contestó: si es así, entonces Cristo y sus apóstoles fueron culpables de traición, ya que ellos
reunían grandes multitudes sin pedir permiso a los magistrados. El regente rugió de ira, diciendo: nunca habrá paz en este país hasta que media docena de ustedes hayan sido colgado o se hayan desvanecido. Melville replicó: amenaza a tus cortesanos de esta manera, me da lo mismo podrirme en el aire que en la tierra. La tierra es del Señor. He estado listo para dar mi vida donde no se consumirá ni a medias tan dignamente. Sea glorificado el Señor. El almirante Gibney fue liberado a causa de su fe evangélica. El cirujano había amputado su dedo y sacado la bala de su brazo. Nada sucede, dijo Digny, sino que por la voluntad de Dios me ha pasado esto. ¿Por qué de llorar? Me alegro de haber sido herido por la causa de Dios. Y oré a él para que me dé fortaleza. Perdono de todo corazón al que me disparó y a los que lo incitaron. Un golpe con la punta de la espada en el corazón del almirante terminó con él. Luego arrojaron su cadáver desde el balcón. Con este hecho infame comenzó la noche de Bartolomé, cuando millares de hombres que también pensaba como Digny fueron asesinados. Los monjes católicos romanos alentaban a los asesinos con sus palabras. La iglesia revive con la muerte de los herejes, decían. La iglesia evangélica ha tenido grandes hombres como Knox, que oraba diciendo: oh Dios, dame Escocia o muero. Aprendamos de ellos a ser hombres y mujeres de oración fiel, listos para sufrir y morir por la santa causa. Qué interesante testimonio, ¿verdad? En situaciones hoy que en la cual muchos están atravesando, en mantenerse fieles en la causa de Cristo. Y ya no son tanto los enemigos como en los días de Cristo o en los días de estos hombres que pasaban realmente grandes tribulaciones, como también en muchas partes del mundo hoy, muchos cristianos también están sufriendo porque no se resignan a cambiar su fe y prefieren el sufrimiento y aún el martirio para no negar a su Salvador. Pero también estas cosas están pasando en nuestro medio local, porque el sentido del rechazo, el sentido de que tienen la oportunidad todos aquellos de buscar alejarse de la forma que fueren, por el motivo que fueren, o la excusa que pongan, para no tener ya ni siquiera amistad con los que seguimos a Cristo y nos deleitamos en guardar sus mandamientos en nuestro corazón. Que buscamos una vida diferente, que no estamos atrás de las locuras de este mundo, que no vamos detrás de una vana esperanza, de un falso cariño o amor, de una disimulada amistad. Por el contrario,
los que vivimos piadosamente, dijo el Señor, habríamos de sufrir persecución, habríamos de recibir rechazo de la sociedad. Se iban a atender redes para pescar, o para lazos para cazar, las almas de aquellos que buscan vivir haciendo la voluntad del Señor. Pero no desmayemos. Aunque estas cosas sigan sucediendo, tenemos la esperanza y tenemos la firme convicción que el que está en nosotros es mucho más grande y más fuerte que los que lo sostienen a ellos. Porque nosotros, una vez que creímos, podemos alcanzar las alturas y vivir los momentos llenos de alegría y de esperanza, mientras otros, lamentablemente, que se refugian detrás del fraude, del engaño, de la mentira, de la falsedad, de la hipocresía, creo que no tienen esperanza alguna. Y no sé si se les abrirá en algún momento la puerta, aunque hay en las Escrituras, hay quienes recibieron o alcanzaron salvación, alcanzaron palabra de esperanza al conocer al Señor Jesucristo, cuando encarcelaban, perseguían y mataban a sus seguidores. Un claro ejemplo de ello lo fue el apóstol Pablo. Como también en los rígidos campos de la historia cristiana, también otros tantos que tuvieron comportamientos similares pudieron alcanzar la benevolencia del Señor. Bien, y así como estamos, pasamos a nuestro primer tiempo musical.

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Usted sabe que están los grandes temas bíblicos, y yo creo que hay 52 doctrinas claves de la Biblia las cuales se pueden estudiar, aunque llevan tiempo cada una, demandan mucho esfuerzo, probablemente toda la vida estudiándolas y sacando el mayor provecho de ellas. La Biblia revela que a Dios le ha placido establecer, por ejemplo, pactos con los hombres. Ocho de estos pactos se hayan mencionado en las sagradas páginas, y ellos incorporan los hechos más vitales en la relación que el hombre ha tenido con Dios a través de toda la historia de la raza humana. Cada pacto representa un propósito divino, y la mayoría de ellos constituyen una absoluta predicción, tanto como una promesa inalterable del cumplimiento de todo lo que Dios ha determinado. Si llevamos a nuestra consideración del tema hasta el tiempo cuando los pactos fueron hechos, encontramos y podemos descubrir que ellos siempre anticiparon el futuro y tenían el propósito de ser un mensaje de certidumbre para aquellos con quienes el pacto era establecido. Además de los pactos bíblicos, los estudiosos de la Biblia han sugerido tres pactos de Dios con los hombres que tienen que ver con la salvación del hombre. Interesante, para poder hablar y definir el eterno propósito de Dios, los estudiosos han sostenido la teoría de que el propósito central de Dios, el salvar a los elegidos, a aquellos escogidos para salvación desde la eternidad pasada. De acuerdo a ello, consideran la historia primeramente como la obra exterior para el plan de Dios en cuanto a la salvación. Desarrollando esta doctrina, ellos han expuesto tres pactos, vamos a llamarlos teológicos, básicos. Les voy a mencionar estos tres en forma breve, para después poder ver su desarrollo. Se dice que con Adán se estableció un pacto de obras. La provisión del pacto era de que Adán obedecía a Dios, él sería guardado seguro en su estado espiritual y recibiría la vida eterna. Se afirma que este pacto es sostenido por la advertencia concerniente al árbol del conocimiento del bien y del mal, porque el día, dijo el Señor, porque el día que de él comieres, morirás. Y eso está escrito en el libro de Génesis, capítulo 2, versículo 17. Se deduce que si él no hubiera comido del árbol, no hubiera muerto, y como los santos ángeles, hubiese sido confirmado en su estado santo. Y este pacto está basado casi totalmente en la deducción, y no es llamado un pacto en la Biblia, y por esta razón es rechazado por muchos estudiosos de la Escritura por tener poca base. Otro pacto sugerido es el pacto de la redención, en el cual se insinúa la enseñanza de que fue establecido un pacto entre Dios el Padre y Dios el Hijo en relación a la salvación del hombre en la eternidad pasada. En este pacto el Hijo de Dios se comprometió en proveer la redención para la salvación de aquellos que creyeran, y Dios prometió aceptar su sacrificio.
este pacto tiene más sostenimiento en las Escrituras que el pacto de obras, en que la Biblia declara claramente que el plan de Dios para la salvación es eterno y que en aquel plan Cristo tenía que morir como un sacrificio por el pecado, y Dios tenía que aceptar aquel sacrificio como una base suficiente para salvar a aquellos que creyeran en Cristo. Y de acuerdo a lo que tenemos ahí en el libro de Efesios, en el capítulo 1, Efesios capítulo 1, versículo 4, que dice: según nos escogió en él antes de la fundación del mundo para que fuésemos santos y sin mancha delante de él. También en referencia a nuestra posición en Cristo se declara en el mismo libro, en el capítulo 1, versículo 11, en él asimismo tuvimos herencia, habiendo sido predestinados conforme al propósito del que hace todas las cosas según el designio de su voluntad. De estas y de otras escrituras está claro que el propósito de Dios para la salvación es eterno, y se sugiere que un pacto formal fue acordado entre Dios el Padre y Dios el Hijo, del hecho de que el propósito de Dios es también una promesa. Pero aún hay otra tentativa, que vendría a ser el tercero, y es el de contemplar el eterno propósito de Dios en la salvación como un pacto de gracia. Y en este punto de vista, Cristo es contemplado como el mediador del pacto y el representante de aquellos quienes ponen su confianza en él. Los individuos encuentran las condiciones de este pacto cuando colocan su fe en Jesucristo como Salvador. Aunque este pacto es también una deducción del plan eterno de salvación, tiende a enfatizar el carácter de gracia de la salvación de Dios. El pacto de la redención y el pacto de la gracia, en consecuencia, tienen algunas bases

el plan de Dios para la iglesia y el plan de Dios para la nación. Mientras que es verdad que el plan de Dios para la salvación es un aspecto importante de su propósito eterno, no es la totalidad del plan de Dios. Un punto de vista mejor es que el plan de Dios para la historia es revelar su gloria. Y Él no hace esto solamente salvando a los hombres, sino que también por medio del cumplimiento de sus propósitos y revelándose a sí mismo a través de sus tratos con Israel, con la iglesia y con las naciones. Y de acuerdo a ello, es preferible contemplar la historia a través de 8 pactos bíblicos, los cuales revelan los propósitos esenciales de Dios a lo largo de la historia de la humanidad y que incluye el plan de Dios para la salvación. Aquellos que enfatizan los pactos teológicos son llamados a menudo teólogos de los pactos, mientras que, al contrario, aquellos que enfatizan los pactos bíblicos son llamados dispensacionalistas, porque los pactos bíblicos revelan las distinciones, en las varias etapas de la historia humana, las cuales están manifiestas o manifestadas en las dispensaciones. Pero, ¿qué podemos decir de los pactos bíblicos? Bueno, los pactos bíblicos contenidos en la Biblia se destacan en 2 clases. Usted me preguntará, ¿es motivo suficiente esto? Yo creo que por la falta de enseñanza, muchas veces, y teniendo a disposición la oportunidad de la radio, en la cual muchos escuchan, esto no reemplaza la enseñanza de la palabra de Dios, la radio, sino que es como una colaboradora, esta enseñanza, de los buenos propósitos en que cada iglesia local, con sus pastores y maestros, enseñan correctamente la doctrina de la palabra santa de Dios. Sin embargo, como estamos hablando de estos pactos de Dios contenidos en la Biblia, creo que se destacan en 2 clases, aquellos que son condicionales y los que son incondicionales. Un pacto condicional es uno en el cual la acción de Dios es en respuesta a alguna acción de parte de aquellos a quienes va dirigido el pacto. Un pacto condicional garantiza que Dios hará su parte con absoluta certeza cuando se satisfacen los requisitos humanos. Pero si el hombre fracasa, Dios no está obligado a cumplir su pacto. Un pacto incondicional, mientras que pueda incluir ciertas contingencias humanas, es una declaración de cierto propósito de Dios. Y las promesas de un pacto incondicional serán ciertamente cumplidas en el tiempo y a la manera de Dios. De los 8 pactos bíblicos, solo el edénico y el mosaico eran condicionales. Sin embargo, aún bajo los pactos incondicionales, hay un elemento condicional como si se aplicara a ciertos individuos. Un pacto incondicional se distingue de uno condicional por el hecho de que su cumplimiento esencial es prometido por Dios y depende del poder y la soberanía de Dios. Es interesante poder estudiar estos 8 pactos a fin de no de mantener o de colocarnos en una posición tal, sino de ver el gran alcance de la tan devaluada

palabra en nuestros días que se llama el amor de Dios. Y el primer pacto, o sea, el pacto edénico fue el primer pacto que Dios hizo con el hombre. Para ello, vamos a las Escrituras para sustentar lo que estamos diciendo. Y vamos al libro de Génesis, capítulo 1, versículo 26 al 31. Entonces dijo Dios: hagamos el hombre a nuestra imagen, conforme a nuestra semejanza, y señoreen los peces del mar, y en las aves de los cielos, y en las bestias, en toda la tierra, y en todo animal que se arrastra sobre la tierra. Y creó Dios al hombre a su imagen, a imagen de Dios lo crió, varón y hembra los crió. Y los bendijo Dios y le dijo: fructificad y multiplicaos, llenad la tierra y sojuzgadla, y señorad en los peces del mar, en las aves, en los cielos y en todas las bestias que se mueven sobre la tierra. Y dijo Dios: he aquí que os he dado toda planta que da semilla, que está sobre la tierra, y todo árbol que hay fruto que da semilla, os será para comer. Y a toda bestia de la tierra, y a todas las aves de los cielos, y todo lo que se arrastra sobre la tierra en que hay vida, toda planta verde le será para comer. Y fue así. Y vio Dios todo lo que había hecho, y aquí que era bueno en gran manera, y fue la tarde y la mañana del día sexto. Ahora miremos capítulo 2, versículo 16 y 17, que dice lo siguiente: y mandó Jehová Dios al hombre diciendo: de todo árbol del huerto podrás comer, mas del árbol de la ciencia del bien y del mal no comerás, porque el día que de él comieres, ciertamente morirás. Y fue un pacto condicional con Adán, en el cual la vida y bendición, o la muerte y la maldición, dependían de la fidelidad de Adán. El pacto edénico incluía el dar a Adán la responsabilidad de ser el padre de la raza humana, sojuzgar la tierra, tener dominio sobre los animales, cuidar del huerto y no comer del árbol del conocimiento del bien y del mal. Por haber fracasado Adán y Eva al comer de la fruta prohibida, fue impuesta la pena de muerte para la desobediencia. Adán y Eva murieron espiritualmente de inmediato y necesitaron nacer de nuevo para poder ser salvos. Más tarde también murieron físicamente. Su pecado hundió a toda la raza humana en un molde de pecado y muerte. Pero también tenemos el pacto adámico, que fue hecho con el hombre después de la caída. Y ahí en el capítulo 3, versículo 16 al 19, encontramos lo que la Biblia nos muestra, y que dice lo siguiente: a la mujer dijo: multiplicaré en gran manera los dolores en tus preñeces, con dolor darás a luz los hijos, y tu deseo será para tu marido, y él se enseñoreará de ti. Y el versículo que a continuación sigue, el 17, y al hombre dijo: por cuanto obedeciste a la voz de tu mujer, y comiste del árbol que te mandé diciendo: no comerás de él, maldita será la tierra por tu causa, con dolor comerás de ella todos los días de tu vida, espinos y cardos te producirá, y comerás planta del campo, con el sudor de tu rostro comerás el pan hasta que vuelvas a la tierra, porque de ella fuiste tomado, pues polvo eres y al polvo volverás. Este es un pacto incondicional en el que Dios declara al hombre lo que será su porción en la vida por causa de su pecado. Aquí no hay lugar para ninguna apelación, ni se implica responsabilidad alguna de parte del hombre. Con todo, el pacto provee importantes rasgos, los cuales condicionan la vida humana desde este punto en adelante. Incluido en este pacto está el hecho de que la serpiente usada por Satanás es maldita, porque
está declarado que este animal prestó su cuerpo para que Satanás sedujese y tentase a Eva, como también lo hizo con Adán, a la sugerencia de Eva. Y Jehová Dios dijo a la serpiente: por cuanto esto hiciste, maldita serás entre todos los animales y entre todas las bestias y todo y entre todos los animales del campo. Sobre tu pecho andarás y polvo comerás todos los días de tu vida. También encontramos en la Escritura texto muy interesante acá en el libro de Romanos. Libro de Romanos, en el capítulo, vamos llegando, 16, versículo 20, que dice: y el Dios de paz aplastará en breve a Satanás bajo vuestros pies. La gracia de nuestro Señor Jesucristo sea con vosotros. Noten que dice aplastará, no aplastó, ni que la estamos aplastando. Cuidado. También encontramos Segunda de Corintios, la epístola que escribió Pablo. Segunda de Corintios, capítulo 11, versículo 3. Pablo indicándole a los corintios, indicándoles que dice: pero temo que como la serpiente con su astucia engañó a Eva, vuestros sentidos sean de alguna manera extraviados de la sincera fidelidad a Cristo. Y también tenemos el versículo 14. Y no es maravilla, porque el mismo Satanás se disfraza como ángel de luz. Y tenemos también en el último libro de la Biblia, en el capítulo 12 del libro de Apocalipsis, en el versículo 9, leemos: y fue lanzado fuera el gran dragón, la serpiente antigua, que se llama Diablo y Satanás, el cual engaña al mundo entero, fue arrojado a la tierra y sus ángeles fueron arrojados con él. Y se da la promesa del Redentor. Y volvemos a Génesis, al capítulo 3, para ver la validez de este pacto. No solamente era destruir al diablo, condenar a la serpiente, sino el de proveer una salida, un escape al hombre, que fue creado a imagen de Dios. Y así dice Génesis capítulo 3, versículo 15: y pondré enemistad entre ti y la mujer, entre tu simiente y la simiente suya. Esta te herirá en la cabeza y tú le herirás en el calcañar. Y esto fue cumplido en Cristo. Se detalla el lugar de la mujer en cuanto a estar sujeta a la concepción múltiple, al dolor y la pena en la maternidad. Y en cuanto a la posición del hombre como cabeza, así está declarado en Génesis 1, 26, 27, y también otros textos como 1 Corintios 11, 7 al 9, Efesios 5, 22, 25 y 1 Timoteo 2, 11, 14. El hombre debería, en lo sucesivo, de ganar el pan con el sudor de su frente. Así dice la Escritura en el capítulo 2, versículo 15, el cual leemos, y dice: tomó pues Jehová Dios al hombre y lo puso en el huerto del Edén para que lo labrara y lo guardase, ¿verdad? Miremos ahora lo determinado en el capítulo 3, versículo 17 al 19. Y al hombre dijo: por cuanto obedeciste a la voz de tu mujer y comiste del árbol que te mandé diciendo no comerás de él, maldita será la tierra por tu causa, con dolor comerás de ella todos los días de tu vida. Espinos y cardos te producirá y comerás plantas del campo. Con el sudor de tu rostro comerás el pan hasta que vuelvas a la tierra, porque de ella fuiste tomado, pues polvo eres y al polvo volverás. Pero no termina acá la cosa.
Vámonos a leer otra escritura que se encuentra en el Nuevo Testamento, en el libro de Efesios, que es el, usted sabe que el libro de Efesios, mientras lo estamos buscando, capítulo 2, el libro de los Efesios es el manual que utiliza la iglesia para sus días. Dice Efesios capítulo 2, versículo 5. Aún estando nosotros muertos en pecado, nos dio vida juntamente con Cristo, porque por gracia soy salvo. O sea, de aquella estipulación en el pacto de la condenación por la desobediencia, el hombre habría de sufrir las consecuencias de esa desobediencia, también se le da la oportunidad de la salida, en cuanto que, siendo pecadores, Cristo vino para salvarnos, para redimirnos de la muerte eterna. Y por un periodo bastante extenso, el hombre continúa desde ese punto en adelante viviendo bajo el pacto adámico. Pero está el pacto de Noé, que fue hecho con Noé y sus hijos. Y volvemos nuevamente al libro de Génesis, capítulo 9. Y leemos ahí encontramos lectura, que dice lo siguiente. Génesis 9. Bendijo Dios a Noé y a sus hijos y le dijo: fructificad y multiplicaos y llenad la tierra. El temor y el miedo de vosotros estarán sobre todo animal de la tierra y sobre toda ave de los cielos, y todo lo que se mueve sobre la tierra y todos los peces del mar en vuestras manos son entregados. Todo lo que se mueve y vive os será para mantenimiento, así como legumbres y plantas verdes os lo he dado todo. Pero carne con su vida, que es su sangre, no comeréis. Porque ciertamente demandaré la sangre de vuestras vidas. De mano de todo animal la demandaré, y de mano del hombre, de mano del varón, su hermano, demandaré la vida del hombre. El que derramare sangre de hombre, por el hombre su sangre será derramada, porque a imagen de Dios es hecho el hombre. Mas vosotros fructificad y multiplicaos, procread abundantemente en la tierra y multiplicaos en ella. Y habló Dios a Noé y a sus hijos con él diciendo: He aquí, yo establezco mi pacto con vosotros y con vuestros descendientes después de vosotros, y con todo ser viviente que está con vosotros, aves, animales y toda bestia de la tierra que está con vosotros, desde todos los que salieron del arca hasta todo animal de la tierra. Estableceré mi pacto con vosotros y no exterminaré ya más toda carne con aguas de diluvio, ni habrá más diluvio para destruir la tierra. Y dijo Dios: Esta es la señal del pacto que yo establezco entre mí y vosotros y todo ser viviente con vosotros por siglos perpetuos. Mi pacto he puesto en las nubes, el cual será por señal del pacto entre mí y la tierra. Y sucederá que cuando haga venir nubes sobre la tierra y se dejare ver entonces mi arco en las nubes, y me acordaré del pacto mío que hay entre mí y vosotros y todo ser viviente de toda carne, y no habrá más diluvio de aguas para destruir toda carne. Estará el arco en las nubes y lo veré, y me acordaré del pacto perpetuo entre Dios y todo ser viviente con toda carne que hay sobre la tierra. Dijo pues Dios a Noé: Esta es la señal del pacto que he establecido entre mí y toda carne que está sobre la tierra. Y los hijos de Noé que salieron del arca fueron Sem, Can y Jafet, y Can es el padre de Canaán. Estos son los hijos de Noé, y de ellos fue llena toda la tierra. El arco que está hablando, del que se muestra, es el que vemos nosotros, que cuando llueve y sale entre las nubes, es el arco del arco iris, ¿verdad? Y uno vemos que sale de un extremo de la tierra hacia el otro extremo de la tierra. Y Dios mira del cielo y se acuerda de ese pacto. Ese pacto está actualmente en vigencia. Entonces, como hemos visto, todo este pacto
mientras que repite algunos de los rasgos adámicos, introdujo un nuevo principio de gobierno humano como un medio de frenar el pecado. Con el pacto adámico era incondicional y revelaba el propósito de Dios para la generación subsiguiente a Noé. Y las provisiones del pacto incluían el establecimiento del principio del gobierno humano, en el que se instituyó la pena capital para aquellos que tomaran la vida de otro hombre. Fue reafirmado el orden normal de la naturaleza, de acuerdo a Génesis 8:22 y 9:2, y al hombre le fue permitido comer carne fresca de animales. Así está establecido en Génesis 9, de 3 al 4. En lugar de vivir solamente de vegetales, como parece haberlo hecho antes del diluvio. El pacto con Noé incluía la profecía concerniente a los descendientes de sus tres hijos y designaba a Sem como el único de quien vendría la línea divina que seguiría hasta que el Mesías viniera. El dominio de las naciones gentiles en la historia del mundo está implicado en la profecía concerniente a Jafet, así como el pacto adámico introdujo la dispensación de la conciencia. Así el pacto con Noé introdujo la dispensación del gobierno humano. Bien, pasamos a nuestra segunda pausa musical.

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Estamos hablando de los pactos y el cuarto punto sería el pacto abrámico, que se encuentra acá en el libro de Génesis, en el capítulo 12 de Génesis. Hay una seguidilla de textos interesantes para compartir a partir del versículo 1 al 4, donde dice: pero Jehová había dicho a Abraham: vete de tu tierra y de tu parentela y a la casa de tu padre y de la casa de tu padre a la tierra que te mostraré, y haré de ti una nación grande, y te bendeciré y engrandeceré tu nombre y serás bendición. Bendeciré a los que te bendijeren y a los que te maldijeren maldeciré, y serán benditas en ti todas las familias de la tierra. Esto en Génesis capítulo 12, 1 al 4. Pero también tenemos Génesis capítulo 13, versículo 14 al 17. Y Jehová dijo a Abraham, después que Lot se apartó de él: alza ahora tus ojos y mira desde el lugar donde estás hacia el norte y el sur, y al oriente y al occidente, porque toda la tierra que ves la daré a ti y a tu descendencia para siempre. Y haré tu descendencia como el polvo de la tierra, que si alguno puede contar el polvo de la tierra, también tu descendencia será contada. Levántate, ve por la tierra a lo largo y a su ancho, porque a ti la daré. También tenemos el capítulo 15, versículo 1 al 7. Después de estas cosas vino la palabra de Jehová a Abraham en visión, diciendo: no temas, Abraham, yo soy tu escudo y tu galardón será sobremanera grande. Y respondió Abraham: Señor Jehová, ¿qué me dará que, siendo así que ando sin hijo, y el mayordomo de mi casa es ese damaseno Eliezer? Dijo también Abraham: mira que no me has dado prole, y aquí que será mi heredero un esclavo nacido en mi casa. Luego vino a él palabra de Jehová diciendo: no te heredará este, sino un hijo tuyo será el que te heredará. Y lo llevó fuera y le dijo: mira ahora los cielos y cuenta las estrellas si las puede contar. Y le dijo así será tu descendencia. Y creyó a Jehová y le fue contado por justicia. Y le dijo: yo soy Jehová, que te saqué de Ur de los Caldeos para darte a heredar esta tierra. Y también encontramos en el capítulo 17 del libro de Génesis, que dice, del 1, era Abraham de edad de 99 años cuando le apareció Jehová y le dijo: yo soy el Dios Todopoderoso, anda delante de mí y sé perfecto, y pondré mi pacto entre mí y ti, y te multiplicaré en gran manera. Entonces Abraham se postró sobre su rostro, y Dios habló con él diciendo: he aquí mi pacto es contigo, y serás padre de muchedumbre de gentes, y no se llamará más tu nombre Abraham, sino que será tu nombre Abraham, porque te he puesto por padre de muchedumbres de gente. Y te multiplicaré en gran manera, y haré naciones de ti, y reyes saldrán de ti, y estableceré mi pacto entre mí y ti, y tu descendencia después de ti, en sus generaciones por pacto perpetuo, para ser tu Dios y el de tu descendencia después de ti. Y te daré a ti y a tu descendencia después de ti la tierra en que moras, toda la tierra de Canaán en heredad perpetua, y seré el Dios de ellos. Esto está en Génesis capítulo 17, versículo 1 al 8. Y en cuanto a la tierra de Canaán, bueno, las naciones gentiles en 1947 le dieron un tamaño de territorio más o menos como las dimensiones de la provincia de Tucumán a Israel para que hiciese su nación, y está rodeado de naciones hostiles que siempre tratan de desalojarlo de su tierra. Pero se cumplirá,
aquel día en que todas estas naciones hostiles van a, Dios las va a hacer desaparecer, porque Él le entregó toda esta tierra a ellos, a los judíos. Pero bueno, este pacto tiene sus condiciones. Y es una de las grandes revelaciones de Dios concerniente a la historia futura, y en él fueron dadas profundas promesas a lo largo de tres líneas, que, primero de todo, fueron dadas promesas a Abraham de que él tendría gran descendencia, como leímos en Génesis 17 y 16, que tendría mucha bendición personal, por lo que acabamos de leer en todos estos textos, a los cuales voy a sumar ahora en el libro de Génesis, en el capítulo 24 de Génesis, los versículos 34 y 35, que leemos y que dice lo siguiente. Entonces dijo: yo soy criado de Abraham, y Jehová ha bendecido mucho a mi amo, y él se ha engrandecido y le ha dado ovejas y vacas, plata y oro, siervos y siervas, camellos y asnos, en cuanto a la riqueza material. Y por este pacto nos somos guiados por el Espíritu de la que está en la palabra de Dios al Evangelio de San Juan, en el capítulo 8 del Evangelio de San Juan, en el versículo 56, el cual Jesús, hablando en aquel tiempo, él, en su discurso de la fiesta, cuando él se manifestó como Jesús, la luz del mundo, citó a Abraham, y en el versículo 56 dice: Abraham vuestro padre se gozó de que había de ver mi día, y lo vio y se gozó. Así describió el Señor Jesucristo, de que su nombre sería grande, como está establecido en Génesis 12:2, y que él personalmente sería una bendición, también descrito ahí en Génesis 12:2. Segundo, a través de Abraham fue hecha la promesa de que emergería una gran nación, también en el capítulo 12, versículo 2. En el propósito de Dios, esto tiene referencia primeramente a Israel y a los descendientes de Jacob, quienes formaron las 12 tribus de Israel. A esta nación le fue dada la promesa de la tierra, de la cual hemos mencionado de su extensión, de norte a sur y de oriente a occidente. Y una tercera área principal del pacto fue la promesa de, por medio de Abraham, vendría la bendición al mundo entero, tal cual está descrita ahí en Génesis capítulo 12, versículo 3. Esto tendría su cumplimiento en que Israel sería el canal especial de la revelación divina de Dios, la fuente de los profetas, quienes revelarían a Dios y proveerían de la escritura a los escritores humanos. En forma suprema, la bendición a las naciones sería provista a través de Jesucristo, quien sería un descendiente de Abraham. Dada la relación especial de Israel con Dios, Dios pronunció una solemne maldición sobre aquellos que maldijeran a Israel y una bendición para aquellos que bendijeran a Israel. Esto está en Génesis capítulo 12, versículo 3. Así que tener cuidado a todos los oyentes, a todos los creyentes, temerosos de Dios, de no proferir ninguna clase de maldición contra Israel, porque ese pacto está en vigencia. El pacto con Abraham, como el adámico y el de Noé, es incondicional, mientras que cualquier generación particular de Israel podía disfrutar de sus provisiones con solo ser obedientes, y podrían, por ejemplo, ser guiados en la actividad de si ellos eran desobedientes. Y el propósito esencial de Dios para bendecir a Israel, para revelarse a sí mismo a través de Israel, para proveer redención a través de Israel y para atraerle dentro de la tierra prometida, es absolutamente cierto, porque depende del soberano poder y voluntad de Dios más que del hombre. A pesar de los muchos fracasos de Israel en el Antiguo Testamento,
Dios se reveló a sí mismo y encauzó la escritura de los textos sagrados, y finalmente nació Cristo. Vivió y murió y se levantó resucitando exactamente como la palabra de Dios lo había anticipado. Y a pesar del fracaso humano, los propósitos de Dios son ciertos en su cumplimiento. Tenemos un quinto, el pacto mosaico, que fue dado a través de Moisés exclusivamente para los hijos de Israel, ¿verdad? Porque muchos de los de lo que están contenidos en mandamientos, leyes, decretos, estatutos, preceptos, si bien en su mayoría estaban relacionadas con la ley, esto tiene que ver también a los que las hijas de Israel, mientras estaban viajando desde Egipto hasta la tierra prometida. Y uno puede, esto es muy extenso para leerlo, pero usted tiene su Biblia en su casa, tome nota por favor y lea. El que comienza este pacto, el pacto mosaico, en Éxodo capítulo 20, del versículo 1 hasta Éxodo capítulo 31, versículo 18. O sea, hay una interesante seguidilla de capítulos que serían importantes poderlo ver. Pasamos a una pausa musical porque hay un llamado.

Bien, queridos oyentes, ya nuestro tiempo ha transcurrido. Espero que toda esta enseñanza de esta mañana nos permita conocer y de saber los grandes propósitos de Dios en los cuales siempre ha involucrado al hombre, por lo cual nosotros tenemos también la correspondencia de no solamente de verlos, sino de estudiarlos y comprender sus santos propósitos, que siempre traen grandes beneficios a quienes le buscan y le obedecen. Y ya llegamos a... hemos culminado nuestro tiempo, y Dios mediante estaremos mañana para continuar con este tema de los pactos, porque el último pacto es realmente por demás interesante. Pero sería importante, cuando concluyamos, el de formular a nuestros oyentes algunas preguntas a fin de que, bueno, nos puedan responder, a ver si entendieron o comprendieron lo que hemos estado enseñando. Bien, nos despedimos y nos vemos de vuelta, o nos encontramos de vuelta, cuando digamos buenos días, mundo.

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1: ¿Qué tal, amigos? Me da mucho gusto estar con ustedes otra vez. Vamos a continuar el estudio del Evangelio de Marcos en el capítulo 6, versículos 21 al 28. ¿Cuántos cristianos han muerto como víctimas de poderosos? Santiago, el primero de los apóstoles en morir, fue víctima de uno de los Herodes. El apóstol Pablo fue víctima del emperador romano Nerón. El reformador bohemio Juan Hus murió quemado en la hoguera por un concilio católico encabezado por Pedro, cardenal de allí, en 1415. En la noche de San Bartolomé, en París, Francia, innumerables reformados hugonotes fueron asesinados por instigación de Catalina de Medici, la reina madre. Y en nuestro siglo, los muertos por causa de su fe dentro de países totalitarios son muy numerosos también. Muchos cristianos a través de la historia han sido víctimas de poderosos. Pero, ¿son víctimas de poderosos? ¿O de los sistemas? ¿O de las circunstancias? Voy a leerle Marcos 6, 21 al 28, pero antes déjeme recordarle que Juan el Bautista se le había hecho odioso a Herodías, la mujer de Herodes, porque denunciaba su matrimonio con Herodes Antipas. Ella había sido su cuñada cuando Herodes la tomó por mujer. Y porque Juan los denunciaba, Herodías obligó a Herodes a apresarlo y a encadenarlo, y no lo podía matar nada más porque Herodes lo protegía. Ahora escuche Marcos 6, del 21 al 28. Pero venido un día oportuno en que Herodes, en la fiesta de su cumpleaños, daba una cena a sus príncipes y tribunos y a los principales de Galilea, entrando la hija de Herodías, danzó y agradó a Herodes y a los que estaban con él a la mesa, y el rey dijo a la muchacha, «Pídeme lo que quieras y yo te lo daré». Y le juró, «Todo lo que me pidas te daré, hasta la mitad de mi reino». Saliendo ella, dijo a su madre, «¿Qué pediré?». Y ella le dijo, «La cabeza de Juan el Bautista». Entonces ella entró prontamente al rey y pidió, diciendo, «Quiero que ahora mismo me des en un plato la cabeza de Juan el Bautista». Y el rey se entristeció mucho, pero a causa del juramento y de los que estaban con él a la mesa, no quiso desecharla. Y enseguida el rey, enviando a uno de la guardia, mandó que fuese traída la cabeza de Juan. El guarda fue, le decapitó en la cárcel y trajo su cabeza en un plato y la dio a la muchacha y la muchacha la dio a su madre. Cuando oyeron esto sus discípulos, es decir, de Juan, vinieron y tomaron su cuerpo y lo pusieron en un sepulcro. La muerte del Bautista nos enseña que cuando los creyentes mueren, no son víctimas de las circunstancias, sino parte del plan de Dios. ¿Se fijó usted en la historia leída? Juan verdaderamente parece víctima de las circunstancias. En primer lugar, del aborrecimiento de Herodías por causa de la denuncia, Juan estaba denunciando a Herodes y a Herodías conforme a la ley de Israel, porque Herodes era el rey de Israel en Galilea y en Perea. Además, Juan parecía víctima de las circunstancias de la estupidez de una jovencita cortesana cabeza hueca, que ni siquiera sabía exactamente lo que quería y fue y le preguntó a su madre, ¿qué pediré? Y entonces Herodías le sugirió, pide la cabeza de Juan el Bautista. Y Juan también parece víctima de la boca floja de Herodes, que probablemente estaba medio borracho. Pienso que Herodes estaba medio borracho, aunque el texto no lo dice, porque era una fiesta que debió haber sido una francachela. Y porque cuando la hija de Herodías bailó delante de él, tal vez movido por un entusiasmo lascivo, le dijo, pídeme lo que quieras, hasta la mitad de mi reino, y se abrió a la posibilidad de lo que pidió aquella muchacha, la cabeza de Juan el Bautista. Así que verdaderamente Juan parece víctima de las circunstancias, y de Herodes, que era un poderoso. Sin embargo, quiero decirle que el Bautista murió como parte del plan de Dios. Dios creó al Bautista deliberadamente como el precursor del Mesías, y ese precursor había sido anunciado 8 siglos antes de que Jesús naciera. Por favor, vaya a Isaías capítulo 40, versículos 3 al 5. En esos versículos de la profecía de Isaías, Dios prometió al precursor. El precursor habría de ser uno que sería una voz que clamaría en el desierto, una voz solitaria en un lugar solitario y desierto, y que estaría preparando el camino a Jehová y clamando: enderezad calzad en la soledad a nuestro Dios. Todo valle sea alzado y bájese todo monte y collado, y lo torcido se enderece y lo áspero se allane. Es decir, habría de ser el precursor de un rey preparando los caminos para que el rey pudiera pasar, de acuerdo con las costumbres del oriente. Y entonces, añade en el versículo 5, se manifestará la gloria de Jehová, ese es el Señor Jesús, y toda carne juntamente la verá, porque la boca de Jehová ha hablado. Pues bien, esto fue profetizado, como le dije, 800 años antes de que el Señor Jesús naciera. Y Juan vino precisamente cumpliendo esa profecía. Regrese, por favor, al libro de Marcos, esta vez al capítulo 1. ¿Se acuerda cómo comenzó este evangelio? Principio del evangelio de Jesucristo, Hijo de Dios. Y principió con la manifestación del precursor. Como está escrito en Isaías el profeta: he aquí yo envío mi mensajero delante de tu faz, el cual preparará tu camino delante de ti. Voz del que clama en el desierto: preparad el camino del Señor, enderezad sus sendas. El Bautista estaba enderezando caminos y sendas morales en los corazones del pueblo de Israel para que estuvieran listos para recibir a su Mesías. Ahora, que Juan era el precursor del Mesías no se limitaba únicamente a su mensaje. El Bautista fue el precursor de Jesús en todo, y ese era precisamente el plan de Dios. Mire usted, el Bautista precedió al Señor Jesús en su gestación. Vea, por favor, Lucas capítulo 1, versículo 36. En ese pasaje, María recibe la visita del ángel Gabriel, que le anuncia que ella habría de ser la madre del Mesías. Y como ella quisiera saber cómo eso podía ser posible, el ángel le dio una señal. La señal está en el versículo 36. Y he aquí tu pariente Elizabeth, ella también ha concebido hijo en su vejez. Y este es el sexto mes para ella, la que llamaban estéril. Así que Juan el Bautista fue concebido 6 meses antes que el Señor Jesús fuera concebido. Bueno, Juan también lo precedió en su manifestación. Vaya al Evangelio de Juan al capítulo 1, por favor. Vea, por favor, el versículo 6 y 7. Allí, Juan el apóstol escribe de Juan el Bautista: hubo un hombre enviado de Dios, el cual se llamaba Juan. Este vino por testimonio, para que diese testimonio de la luz, es decir, del Señor Jesús, a fin de que todos creyesen en él. Y ahora vea, por favor, los versículos 29 y 30. El siguiente día vio Juan, esto es el Bautista, a Jesús que venía a él y dijo: he aquí el Cordero de Dios que quita el pecado del mundo. Este es aquel de quien yo dije: después de mí viene un varón, el cual es antes de mí porque era primero que yo. Así que Juan el Bautista estaba hablando de la preexistencia del Señor Jesús y que por eso era antes que él, pero que venía después de él. Juan era 6 meses mayor que el Señor Jesús, así que probablemente apareció 6 meses antes de que el Señor Jesús apareciera. Además, Juan lo precedió en prisión, como lo vemos en nuestro texto. La prisión de Juan le anunciaba al Señor Jesús su propio rechazo. Y también nuestro texto del Evangelio de Marcos nos dice que Juan lo precedió en la muerte. Cuando el Señor Jesús conoció de la muerte de Juan, eso le anunciaba a él cómo habría de culminar su propio ministerio, en el Calvario, en la cruz. Así que Juan murió precisamente a tiempo, dentro del plan de Dios. Herodías es responsable de la muerte de Juan, y Herodes es responsable también de la muerte de Juan, y la hija de Herodías, que enardeció a Herodes es también responsable de la muerte de Juan por haber pedido su cabeza, pero Dios es la causa final que gobernó la vida y la muerte del Bautista. De la misma manera, cuando los creyentes mueren, no son víctimas de las circunstancias, sino que son parte del plan de Dios. Piensa en Pablo. El apóstol no fue víctima de Nerón, aunque fue decapitado por la orden imperial, sino que fue parte del plan de Dios. En Filipenses capítulo 1, versículo 21, leemos que el apóstol Pablo dice: porque para mí el vivir es Cristo y el morir ganancia. El apóstol Pablo estaba

0: Déjeme decirle a usted, amigo, amiga que me escucha, si usted tiene que sufrir o aún morir por Cristo, recuerde que siempre será dentro del plan de Dios. Piense en Esteban, el primer mártir de la iglesia, que murió cuando Pablo estaba probando su muerte, mientras estaba siendo apedreado. En Hechos 7:56 leemos que Esteban dijo: "Veo los cielos abiertos y al Hijo de Dios de pie". ¿Por qué estaba el Hijo de Dios de pie? Porque estaba recibiendo al primer mártir de la iglesia. La muerte de Esteban también fue perfectamente bien planeada y glorificó al Señor Jesús. Así que cuando los creyentes mueren, no son víctimas de las circunstancias, ni de los sistemas, ni de los poderosos, sino que son parte del plan de Dios. El Señor nos tiene en sus manos, amigo, amiga, perfectamente bien cuidados. Nunca nos dejará ser víctimas ni de poderosos, ni de sistemas, ni de circunstancias. Así como planeó nuestra vida, también tiene planeada nuestra muerte. Tal vez muera en su cama, de viejo, pero tal vez tenga que morir como el Bautista, por causa de Cristo. Si tal es el caso, confíe en Él. Él tiene su vida en sus manos, y cuando llegue el momento de morir, caminará con usted a través de la muerte. Dios siempre procede así con los suyos, porque Dios siempre es fiel. Me dio gusto estar con ustedes una vez más. Nos vemos en nuestro próximo estudio, Dios mediante.
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un poco de escatología. Escatología. ¿Qué es escatología? Es el estudio de las últimas cosas que han de venir, o que estamos viviendo, que estamos pasando, y que oportunamente Dios en su palabra nos lo reveló. Y la revelación vino a través, probablemente, de los profetas en su gran mayoría, ¿no? Su gran mayoría, los profetas tuvieron un trabajo bastante complicado, por así decirlo. ¿Por qué? Porque enfrentaban la situación del pueblo en el cual ellos tenían, por un lado, que animar, exhortar, corregir cuando se desviaban. La forma que corregían era hablándole de lo que Dios decía se tienen que mejorar. Enfrentaban crisis. Y aparte, Dios, dentro de esa, de lo que él le formulaba, sus planes para el tiempo presente, también vislumbraba cosas para el futuro. La mayor parte de los profetas encararon siempre la rebeldía y la apostasía en Israel o en Judá. Y se les hacía realmente trágico, era muy difícil poder salir de esos conflictos. Entonces, cuando el pueblo se desviaba, abandonaban los mandamientos, Dios les tenía, la única manera de que aprendieran corrección era juicio. Y a veces ni amenazándolos ni nada, iban y hacían lo que no tenían que hacer. Entonces, bueno, se aplicaba el juicio, pero luego se arrepentían. Entonces, cuando se arrepentían, que Dios, ¿qué tenía que proveer? Restauración. Tenía que restaurarlos, volverlos al estado general como nación, dejar de que sean cautivos. Entonces venían promesas. Pero resulta que las promesas de Dios no eran para ese tiempo nada más. Porque Dios sabía que iban a volver a caer. Entonces que el Señor puso promesas a través de las profecías a fin de que a futuro se pudieran cumplir y se pudiera proyectar para ese futuro. Porque, por ejemplo, miramos hoy Israel. Hoy Israel, honestamente, está en franca apostasía. No está siguiendo a Dios. Dicen seguir a Dios, pero reemplazaron a Dios, reemplazaron la palabra, reemplazaron el ceremonial, el pacto, todo, por liturgia de hombres. Y aparecieron, hay varios grupos dentro de ellos, muy celosos, lógicamente, de las tradiciones, guardan las tradiciones, más que los mandamientos de Dios. Aunque dentro de las tradiciones están los mandamientos, ¿sí? Están los mandamientos, pero son más celosos en esas cuestiones. Y por otro lado, encontramos que tienen siempre enemigos. Ahora, esto es lo interesante. ¿Por qué tienen que tener enemigos? Porque a Israel, lo que le pasa a Israel se aplica a la iglesia. ¿Por qué hay que tener enemigos siempre? Para estar asidos de Dios. Estamos asidos de Él a través de su palabra, por la fe. Dependemos de Él. Entonces vamos a tener enemigos. Si pensamos los cristianos, en un país como el nuestro, que hay libertad y está bastante tranquilo en cuanto a esas cosas, que no vamos a tener enemigos, se equivocan. Probablemente acá los enemigos son invisibles y son más poderosos y insinúan a la guerra espiritual con mucho más énfasis que en los países donde hay persecución, es visible. Porque uno está ahí atento a ver si viene el enemigo, cómo viene y se resguarda y clama a Dios. Acá no. Acá las cosas pasan y suceden sin que uno planifique ni nada. Y por eso Jesús dijo en su palabra que tenemos que estar atentos y ser cuidadosos. Por eso dice, velad y orad para no caer en tentación. ¿Cuál es la tentación?
la tentación de creernos que está todo bien, que nunca nos va a pasar nada, que estamos protegidos, que tenemos inmunidad, que estamos, ahora seguimos a Cristo, yo confío en su palabra, hago esto, esto, esto y esto, no va a pasar nada. No, y acá es, la tensión es permanente. Entonces, Dios permite hoy que Israel sea acosado por los árabes, por los no árabes, el Islam, porque hay árabes que son bastante tolerantes y hay otros que son intolerantes. Por las naciones que en realidad rechazan a los judíos. Les conviene de tener a veces buena amistad con los judíos porque sacan provecho de ellos, pero siempre están rechazados, odiados. Y el único lugar donde, aún entre comillas digo esto, que puedan tener cierta protección, porque no la tienen, porque entre ellos mismos hay mucho celo y se persiguen unos a otros, es en la nación de Israel o en las comunidades que están esparcidas alrededor del mundo y tienen, digamos, esas comunidades donde ellos residen. Bueno, ahí están todo organizado. Tienen, generalmente el rabino o el jefe de la sinagoga es el jefe espiritual, el jefe social, el jefe religioso, hasta el jefe político y administrativo. En las casas, en las familias, el hombre, el esposo, generalmente, o cuando no está el esposo y está la viuda, hay un hijo mayor, está un hijo varón, y hay una hija y está casada. Bueno, el esposo toma la rienda del hogar, el jefe, en cuanto a religión y a todo lo que es la asistencia espiritual. Después, algunos se meten y otros no se meten en las administraciones más íntimas familiares, ¿no? Y en esas comunidades ellos están protegidos, tienen sistemas de vigilancia. Pero la sorpresa puede venir de cualquier lado. ¿Qué nos pasó a nosotros acá en el año 92? Atacaron la cooperativa judía, la AMIA, y atacaron la embajada. Y causaron muchas muertes, destrucción. Pero la advertencia para Israel: donde estés y te piense que estás seguro, ahí va mi mano de juicio. Esa fue la información de los ataques. Y ellos tuvieron ataques en otros países, pero siempre cuidado. Si no volvés a mí, si no rendís a mí, si no hacés mi voluntad, mi mano de juicio los va a alcanzar. Entonces acá encontramos varios profetas, por ejemplo Habacuc. ¿Quieren abrir ahí en el libro de Habacuc? Y vamos a ver qué escatología tiene Habacuc, porque le digo honestamente, es muy, muy interesante la escatología de Habacuc. Hay varias cosas que están declaradas acá, por ejemplo, del capítulo 1, del versículo 5 hasta el versículo 11. Dios le habla a Habacuc y le informa que viene un juicio. Viene un juicio, dice versículo 6, dice: ¿por qué aquí yo levanto a los caldeos, nación cruel y presurosa, que camina por la anchura de la tierra para poseer las moradas ajenas? Formidable es y terrible, de ella misma procede su justicia y su dignidad. Bueno, ahí tenemos ya
una palabra de advertencia de que Judá no estaba caminando en los mandamientos de Dios. Los mandamientos de Dios. Y entonces Habacuc es singular en cuanto que registra un diálogo con Dios acerca del pueblo. Él mantiene, esta no es una profecía en sí misma, sino es un diálogo, porque él se queja. No encontramos a... hay otros profetas que se quejaron, pero no como Habacuc se queja, ¿no? Dice la, el versículo 3 del capítulo 1, dice, ¿por qué me haces ver iniquidad y haces que vea molestia? Primeramente, la iniquidad del pueblo. Contemplándola como se ve en el libro de Ezequiel, en el capítulo 1 hasta el capítulo 7, se ve la iniquidad que hace Israel en Jerusalén. No era precisamente Israel en sí, sino que ya el reino estaba partido, y entonces lo que se muestra era realmente lo que estaba escondido, y venía a manera de juicio lo que estaba escondido. Después encontramos que dice, me hace ver iniquidad y me haces ver y hace que vea molestia. ¿Molestia por qué? Porque yo creo que Habacuc estaba cansado de estar continuamente amonestando al pueblo. Anden en el camino de Dios, arrepiéntanse, dejen los ídolos, vuélvanse a Él, vivamos en paz con Él. Y una y otra vez, una y otra vez, y nada. Y nada. No querían dejar esas cosas. Y ya es tanta amonestación, y es fastidiosa. Fastidiosa. Es que, abruma. Abruma el alma. Y así estaba este pobre. Dice, destrucción y violencia están delante de mí. Ojo, podía ser la destrucción que venía de mano de los enemigos, o podía ser la destrucción que los mismos judíos estaban haciendo. Es decir, iban en contra todo lo que él hablaba, lo que él enseñaba, como que, vieron que no sé, hay una parte, creo que está en Ezequiel, dice que Dios hablaba y ellos recubrían con lodo suelto la pared. Algo así. O sea, lo tenían en menos. No nos importa lo que nos hables. Bueno, ahí en Jeremías dice, cuando Dios le indica, vuelvan a las sendas antiguas, ¿y qué le dicen ellos? No volveremos. No nos interesa. Ahora somos, como diciendo, ahora somos dueños de nuestra tierra. Y esto volviendo al Israel actual, después de la guerra de Yom Kippur, eso ya por el año 60, 65, 67, muchos de ustedes todavía no habían nacido, los que están acá. Israel, a partir de ahí, no tuvo, tuvo ataques en su territorio, pero no de la magnitud que fue el 7 de octubre del 23, o el 22, no me acuerdo, 23 me parece, 23, ¿no? 7 de octubre del 23. ¿Qué pasó con Israel? Estaban muy confiados. Estaban muy confiados. ¿En qué estaban confiados? Tenemos el mejor ejército del mundo. Tenemos la tecnología más avanzada del mundo. Ustedes ven la tecnología militar de Rusia o de Estados Unidos. Hoy Israel va a años luz adelante de ellos. Los drones que hoy utilizan ambos bandos de Ucrania y Rusia para atacarse es un invento de Israel, que se le robaron uno y se lo copiaron todo, ¿no? O, como dijo un analista militar francés, es muy probable que los judíos, Israel, esté vendiendo armas a sus enemigos. No la perfeccionada, porque ellos tienen la última.
pero lo que ya consideran obsoleto, ¿para qué queremos tanto, tanto acumulado? Se lo vendemos a ellos, si ellos ya saben cómo funciona y saben cómo derribarlos y todo y atajarlos. Así que, entonces, estaban muy confiados, muy seguros. Tenemos las fronteras seguras, no pasa nada. Siempre había alguna escaramuza, algún loco que venía y atacaba a alguno, pero una invasión de esa naturaleza. Y es como quien dice, el soldado que está en la guardia y se duerme, ¿para qué sirve? Para nada. Bueno, acá los israelitas se durmieron en sus guardias, se confiaron. Ahora noten lo interesante de esto. Si ellos estaban tan seguros, ¿por qué Dios no los guardó? No los guardó porque la confianza no está puesta en Dios para su protección, sino brazo de hombre. Maldito el que confía en brazo de hombre, ¿eh? Y pone su brazo por fortaleza. Al descuidar esa confianza en Dios, yo me siento seguro de mí mismo, yo puedo hacer esto, puedo hacer aquello. A nosotros cristianos nos pasa lo mismo, Nos sentimos a veces muy seguros, que tenemos esto, tenemos lo otro, hasta que, ¡tac! Viene un golpecito, es un llamado de atención. Y si no fructifica, el Señor va a seguir permitiendo que sigan más viniendo más problemas. Uno puede clamar, Señor. Él dice ahí en uno de los profetas, en desesperación te he oído. O sea, cuando estamos en situación de desesperación, nos oye, pero no actúa. Porque a veces cometemos faltas o suceden cosas que son muy graves. Nosotros pues la tomamos muy livianamente, pero para el Señor son muy graves. ¿Y qué sucede con esas cosas que pasan así, de esa manera? Acontece que Dios la deja que llegue hasta el final. Que llegue hasta el final. Pase lo que tiene que pasar hasta el final. Entonces, Israel no aprendía. Y acá Habacuc está recibiendo y dice, destrucción y violencia están delante de mí, pleito y contienda se levanta. O sea, dentro de Israel está pasando todo eso. Y encima me pones a mí ahí en el medio para ver. Entonces, y pleito, y había pleito y contienda. Pleiteaba el padre con el hijo, el hermano con el otro hermano y la hermana, y con el rabino y contienda de aquí, no había conformidad para nada. Nosotros cristianos tenemos que ver que eso, lamentablemente, si pasa entre el cristiano, no va a llegar a buen término. No va a llegar a buen término. Generalmente se desata juicio. Pues, los juicios que están declarados en Israel, esto lo vamos a ampliar un poquito más. Dios le dio órdenes, leyes de bendición y de maldición a Israel. Al estar incorporados nosotros dentro de la raíz santa, ¿qué nos pasa? Recibimos la herencia que tienen ellos. Nada más que estamos en un tiempo de gracia donde determinados impuestos en los mandamientos no nos van a ser cobrados. O sea, no va a haber exigencia de que lo cumplamos. Pero cuidado, porque en el libro de los Hechos de los Apóstoles, cuando se reúne el primer concilio de Jerusalén en cuanto a los judaizantes, que son los judaizantes que están ahora gobernando Israel, esos judaizantes de aquel entonces hoy están gobernando Israel, nos caen a nosotros. La primera persecución que sufre la iglesia, fue por causa de los conflictos que había entre los judíos
contra la iglesia, entre judíos era el problema. Entonces los romanos, como veían que no los podían controlar, ¿qué hacen? Empiezan a perseguir. La persecución muchas veces viene porque el pueblo se descontrola. No siempre es así, pero se descontrola. Y por ende, pagan los platos rotos los inocentes. Entonces, todo lo que está decretado en la ley, porque Pablo dice, la ley es buena, es perfecta, y a nosotros nos conviene. O si no tuviéramos ley, ¿cómo nos gobernaríamos? Los 10 mandamientos, en algún de los 10 mandamientos, a lo mejor hay 2 que no se aplican, porque no nos corresponde a nosotros, porque estamos bajo la gracia. Pero dice, no asesinarás. Otros lo cambiaron y pusieron no matarás, pero no asesinarás. Respetarás la vida de tu prójimo y los bienes de tu prójimo, la mujer de tu prójimo. Respetarás la adoración a Dios, no te harás imágenes delante de mí. Eso está en vigencia. Y si uno mira Hechos capítulo 15, y el 14 también, encontramos que ahí están, de que digan a los gentiles que se guarden de esto, dice el Espíritu Santo. Resulta que usted toma esos 3-4 mandamientos y están entrecruzados con los mandamientos dados la ley en el Sinaí, y si esos mandamientos están entrecruzados, nosotros recibimos lo que está determinado para la obediencia o para la desobediencia. Nada más que el Espíritu Santo para nosotros lo simplificó, lo puso de tal manera de que primeramente está la oportunidad de que los pastores continuamente estén sobre este punto. En cierta manera hacemos trabajo de profeta. Busquen a Dios, apártense del mal, guarden los mandamientos, anden en la verdad, no se aparten de esa verdad, trabajen para el Señor, vivan las vidas que, la forma de vivir que agrada a Dios, todo de esa manera. Pero estamos bajo esos puntos. Fíjense que nosotros tenemos la facilidad que se nos otorgó, que no lo tiene Israel, que podemos predicar sobre lo que dijo Habacuc. Podemos hacer un mensaje para la iglesia, o podemos tomar palabra de Jeremías, o podemos tomar palabra de los Salmos, o podemos tomar la historia de Israel saliendo en libertad de la Pascua, y la reflejamos con lo que es la cena del Señor, el memorial. Tenemos esa facilidad. Israel, al rechazar al rey de reyes, se quedó con el antiguo. Y ellos sí están bajo la ley. Nosotros tenemos la ley, pero a favor nuestro la gracia. No seremos sancionados como serán sancionados ellos. Pero que nos vienen cosas, nos van a venir. Si no somos respetuosos de lo que está enseñado en la palabra de Dios. Entonces, Habacuc ruega a Dios pidiendo un juicio divino en contraste con una con otros profetas del Antiguo Testamento. Lo complicado. Que anunciaron el juicio divino. Entonces, el profeta pregunta a Dios, ¿por qué? ¿Por qué? Porque Dios ha detenido su juicio contra la opresión. Y hoy vemos que en la tierra actual hay opresión por todos lados. Hay opresión espiritual en el mundo. Satanás está más en libertad que nunca, ¿verdad? Y los demonios. Y hay opresión. Señor, ¿por qué detienes el juicio contra la opresión? En África los negritos son oprimidos
por los blancos y lo trabajan como esclavos para ellos. Sudáfrica con las minas de diamantes y todo eso, Costa de Marfil o Ghana con el oro y otros metales preciosos. Una parte del mundo está bajo esclavitud. ¿Y por qué Dios no liberta? A veces la pregunta es, ¿estamos interesados realmente los creyentes en que haya libertad de Cristo en el mundo? Estamos ocupados en otras tareas, ya tenemos asegurada nuestra salvación, el camino a la vida eterna. Es cuestión de cuidarla, la cuidamos con la oración y el estudio de la palabra. Y nos hemos hecho responsables del día que creímos y aceptamos a Cristo en cultivar nuestra comunión con el Señor y nuestra vida con respecto a lo que dice la palabra de Dios. Y está. Pero nos metemos en problemas continuamente. Continuamente. ¿Por qué? Porque pensamos que tenemos la inmunidad, supuestamente la inmunidad, como supuestamente piensa Israel que tiene la humanidad. Entonces tenemos que ser afligidos. Somos afligidos por enfermedades, por situaciones, como pasó estos días acá, el clima que se desató. Yo le digo honestamente, ayer mientras estábamos en la clínica con María Rosa y miraba las noticias, me puse a orar por mis hermanos que no los conozco, que están de las iglesias evangélicas en Zárate y en Arrecifes o en Pergamino o de donde fuere. Cada vez que terminaba de orar en un pueblo, Dios me ponía acá en la mente otro pueblo y había orar por ellos. Cuidado, atención, protección, todas esas cosas que son necesarias para intercesión por nuestros hermanos. Y dice, contra la opresión, contra la injusticia, y fíjense, y contra, diríamos, la prosperidad de los malos, porque los malos hoy están progresando más que nunca. La riqueza hoy es mal distribuida, por supuesto, no estamos haciendo política ni nada, pero la gente mala, los malhechores, están haciendo sus pingües negocios a costa de otros seres humanos y los están privando de lo que necesitan para vivir. Y esto es lo que era lo que veía Habacuc en su tiempo. Y él mismo estaba fascinado de todo esto. Como diciendo, ¿por qué de una vez por todas no ponen las cosas en su lugar y listo, y se acabó, y yo sigo trabajando en mi servicio de profeta y a lo que me has puesto? Y entonces Dios le resuelve las preguntas del profeta y le da instrucción, primeramente, siempre que nosotros hagamos una labor semejante a Habacuc, lo primero que Dios nos va a poner en nuestro corazón y nos va a hacer ver a través de su palabra es confianza. Confianza. A veces no hay suficiente confianza, ¿verdad? Pero Él nos va a poner confianza y hacer que nuestra fe se incremente. Todos decimos que tenemos fe, ¿verdad? No tenemos fe. No tenemos fe. Todos decimos, amén, amén, sí. No tenemos fe. No tenemos fe. Para nada. Entonces, la única manera de mantener nuestra fe tiene que estar viva. Si está viva nuestra fe, es que Cristo vive acá adentro. Si la fe está apagada, Cristo vive, pero no acá adentro. Ojo, porque hay muchos que dicen, sí, mi fe está,
está pagada como muerta y si Cristo está muerto. No, Cristo está vivo. El que estás muerto sos vos, pero Cristo está vivo, ¿no? Ojo, porque muchas veces pasa. Y entonces el mensaje queda, digamos, acá hay un texto en el capítulo 2, versículo 4, en la última parte, dice, pero podríamos leer todo, ¿no? El 4. He aquí que aquel cuya alma no es recta se enorgullece, mas el justo por la fe vivirá. Volvámonos a ser justos, hermanos. Practiquemos esa justicia de Dios. Hagámonos justos delante de sus ojos. Vivamos para Él, no para nosotros mismos. Vivamos para Él. Que eso es lo importante. El justo por su fe vivirá. Y cuando uno lee todo este libro, encontramos que se acrecienta la certidumbre de la confianza en Dios. Que eso es realmente importante. Y Dios va a ser el que va a vencer a los malvados y va a libertar a los justos. Y eso lo podemos comprobar. Porque una y otra vez vemos como Dios nos atiende y se encarga a veces de espantar hasta los mosquitos. Hasta las moscas. Todo aquello que nos pueda traer alguna aflicción, de alguna manera lo echa de nosotros. ¿No? Ahora, poco lo que se sabe de Habacuc. Solo encontramos que se registra su nombre y su profesión. Era un profeta ordenado y su estilo literario nos informa de que es tan poeta como profeta. O sea, era un hombre que tenía un especial conocimiento de Dios. Y él tenía una manera de expresarse como no se expresaban los otros profetas. Cuando uno estudia Ezequiel, o estudia Daniel, o Jeremías también, no hay tanta hermosura en sus profecías. Más bien, lo de Jeremías son lamentables. Son rayanas esas profecías, duras. Probablemente Jeremías tuvo que informarlas con mucho dolor y ser duro. ¿No? Pero acá este profeta tiene otra cosa. Se cree que el libro fue escrito alrededor de entre el 606 y el 604 antes de Cristo, 600 años antes, ¿no?, de la venida del Señor. Y escribió durante un tiempo de crisis, porque había una crisis que era internacional. De ahí que también se desprende, como muchas veces sostenía el pastor José, tenemos que denunciar, los pastores, tenemos que denunciar entre nuestro pueblo de los abusos que cometen los gobiernos contra los cristianos. Es que nos cerramos los ojos y miramos para otro lado. No, tenemos que actuar con imparcialidad, eso es cierto, pero tenemos que involucrarnos en esa tarea, porque Dios nos mandó a cuidar a los rebaños, y los rebaños muchas veces se descarrían y van a comer a otro lado, y el pasto que tienen que comer, que tiene ese pastito verde sano, saludable, pasto duro, y el agua que tiene que ser fresca y saludable parece agua estancada, que es lo que beben. Por consiguiente, después trae problemas espirituales graves, especialmente en lo que es la doctrina, ¿no? Entonces, de ahí a la amonestación que... Y lo otro que se nota acá en el libro de Habacuc es la decadencia nacional que tenía la nación. Y Habacuc escribió en respuesta a la violencia, codicia e injusticia que lo rodeaban.
Ahora, este contiene profecías a corto y largo plazo, no a mediano plazo. Corto porque para el momento. Y había proyección para el futuro. Y la profecía, digamos, a corto plazo se ve de acá. Miramos, en el versículo 5, dice, mirad entre las naciones y ved, y asombraos, porque haré una obra en vuestros días que aun cuando se os contare no la creeréis. Porque aquí yo levanto a los caldeos, nación cruel y presurosa que camina por la anchura de la tierra para hacer poseer las moradas ajenas. Formidable es y terrible, de ella misma procede su justicia y su dignidad. Sus caballos serán más ligeros que leopardos, más feroces que los nocturnos, y sus jinetes se multiplicarán, vendrán de lejos sus jinetes y volarán como águilas que se apresuran a devorar. Toda ella vendrá a la presa, el terror va delante de ella y recogerá cautivos como arena, escarnecerá a los reyes y de los príncipes hará burla, se reirá de toda fortaleza y levantará terraplén y la tomará. Luego pasará como el huracán y ofenderá atribuyendo su fuerza a su Dios. Leyendo muchas historias del siglo pasado, con otras historias de anteriores al siglo XX, hubo muchos casos que se igualaban a estos versículos de acá, de naciones que se desataban, se levantaban y hacían guerra contra otras naciones y, bueno, lamentablemente sumergían a los continentes en un baño de sangre. Pero el más impactante de todos, de los hechos, fue lo que aconteció en la Segunda Guerra Mundial. Pareciera que todo lo que está descrito acá pasó en la Segunda Guerra Mundial. Por lo que indica estos, acá habla de los caldeos, ¿no? Los caldeos sí, eran una nación terrible, pero en el caso de lo que pasó en Europa, no solamente uno, a veces mira solamente la desgracia del nazismo, hay que ver también la desgracia del comunismo. Y la desgracia de los gobiernos de Occidente, pareciera que todos fueron metidos dentro de una olla hirviendo, como se menciona uno de los profetas, un caldero hirviendo, y ahí se metió todo, se cocinó todo. Y salió lo que salió. Por eso el mundo actual que tenemos está de acuerdo a esa cocción que se hizo allá por el año 30, 33, y ahí vino todo el conflicto mundial que ahora estamos sobrellevando, ¿no? Y acá encontramos que Dios es el que da la respuesta a la pregunta de Habacuc y le informa que usará a los babilonios como instrumento de su juicio. Y Habacuc pregunta entonces, ¿por qué Dios iba a emplear a una nación tan malvada? Porque el versículo 12 al 17 dice, ¿no eres tú desde el principio, oh Jehová, Dios mío, santo mío? No moriremos, oh Jehová. Para juicio lo pusiste, y tú, oh roca, lo fundaste para castigar. Muy limpio eres de ojo para ver el mal. No, ni puedes ver el agravio, porque ves a los menospreciadores y callas cuando destruye el impío al más justo que él, y haces que sean los hombres como los peces del mar, como reptiles que no tiene quien los gobierne. Sacará a todos con anzuelo, los recogerá en su red, los juntará en sus mallas, por lo cual se alegrará y se regocijará. Por esto hará sacrificios a su red,
y ofrecerás a Homerio a sus mayas, porque con ellas engordó su porción y engrasó su comida. Vaciará por eso su red y no tendrá piedad de aniquilar naciones continuamente. Tremendo lo que manifestó acá el profeta. Y de nuevo Dios le responde al profeta. Uno puede leer ahí el capítulo 2, versículo 2 al 3. Asegurándose que su debido tiempo tratará con esta malvada nación. Cosa que se cumplió en el año 539 a.C., cuando los medos y los persas conquistaron Babilonia, o sea, la pusieron en destrucción. Ya el siglo pasado, cuando Estados Unidos invade Irak, año 2000-2001, va a tomar control de Irak, ya se había levantado un caudillo en Siria, cuyas raíces de este caudillo se remontaba a la época de Nabucodonosor, de algún pariente de por ahí cercano, era él, y llamaba Saddam Hussein. Y él empezó, era dueño de todos los pozos petrolíferos de Irak, multimillonario, y dijo, bueno, ha pasado el tiempo, ¿por qué tenemos que ser una nación gobernada por extranjeros? Vamos a levantar Babilonia. Y empezó a edificar Babilonia, de vuelta. Por ahí hay, creo que hay un libro que habla de Babilonia renace. Y ahí se comienzan las profecías que estaban en Habacuc, en Sofonías, en Ageo. Ahí comienzan a manifestarse. Pero Babilonia, según decretó Dios, iba a dejar de ser. Dice, ahí va a habitar el pelícano, el leopardo, la serpiente, el búho, la lechuza, pero ser humano no. Ahí, y bajo esos escombros están sepultados los malvados. Y él le puso esos guardias para que nadie se meta a vivir ahí. Y bueno, Saddam empezó a edificar. Es más, tenía tanta plata que la entrada a lo que era Babilonia, donde estaban los leones los hizo todo de oro, macizo. Y las puertas las hizo todas de oro. Y hizo toda la carretera adentro hasta el palacio principal, el camino era todo de oro. Esto fue el siglo pasado, esto, ¿eh? Y piedras preciosas. Invirtió, no se sabe qué cantidad de incontable. Ponemos un 1 y le ponemos 100 ceros para indicar la fortuna que puso. Creo que más que eso. Pero Dios dijo, hasta acá. Y le mandó un aviso, le mandó otro aviso, creo que fueron 3 avisos, de que parara a edificar. El cuarto aviso que hizo Dios, puso en el corazón de un presidente norteamericano que había conspiración, la conspiración era contra Dios, por supuesto, y lo salió a buscar, lo detuvieron y lo ahorcaron, lo mataron, y Babilonia no renació. Ahora, usted va a Babilonia y está tal cual la dejó Saddam Hussein. Está el oro, está todo puesto ahí. Pero Dios cumplió lo que había prometido. Bueno, hermanos, hasta acá con la enseñanza. Dios mediante, estaremos la semana que viene concluyendo lo que estamos hablando.

Le damos gracias a Dios que nos permitió escuchar este interesante y ameno tema en la voz del pastor Ricardo Iribarren. Quien les habla, Marcos Calabrese, se despide hasta el próximo programa. Que Dios los bendiga ricamente.

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1: Ahora sí, paz, Señor. Dios lo bendiga, hermano. La gran mayoría de este lado. Se ve que está más calentito de este lado porque de este lado hace frío. Bueno, hermanos, como estaba diciendo Marquito, se tenían que ir Ricardo, María Rosa. Así que ayer me mandó un mensaje Ricardo, me mandó un mensaje Marco. No vi ningún mensaje de Marco, no vi ningún mensaje de Ricardo. Yo le estaba diciendo al hermano, yo me acuesto temprano, llegan las 10, 10 y media, como mucho las 11 y ya soy otra persona, necesito acostar un rato, enseguida. Y bueno, ayer me notificó Ricardo y Marco también me comentó a ver cómo nos organizábamos. Hoy me levanté un poco sobre la hora porque yo pongo dos alarmas, ¿no? Normalmente, una es levantarte para orar. La otra es levantarte, ya tenés que empezar. Y en la semana no sé qué hice, estuve acomodando las alarmas y borré una y me quedó la otra. Entonces todo fue, llevó más tiempo todo. Y bueno, pero siempre el Señor es bueno, ¿no? Con su palabra. El Señor, lo que yo he notado muchas veces cuando el Señor provee palabra es que Él se anticipa a lo que va a pasar. Él se anticipa, provee antes para un determinado momento. Y me proveyó de una palabra la cual no la compartí con el grupo de jóvenes, no lo compartí con otros hermanos, en reuniones que hacemos a veces en casa. Y a veces uno se queda como diciendo, ¿para qué es esta palabra? Y queda ahí archivada y bueno, el Señor sigue proveyendo para otros momentos. Pero bueno, les invito a acompañarme al Salmo 119. No lo vamos a estudiar entero, no se asuste. De principio a fin, es el salmo más largo de la Biblia. Lo que pasa es que está todo basado sobre este salmo. Este salmo nos hemos propuesto con el grupo de jóvenes estudiarlo entero. No de forma sistemática, no es versículo por versículo, sino más bien es temática, abarcar en el estudio todos los temas que aparecen en el Salmo. Aparecen muchos temas muy interesantes. El tema en cuestión de ahora sería el siguiente. Es una pregunta, obedecer la palabra de Dios, ¿qué nos hace? Obedecer la palabra de Dios, ¿qué nos hace? Y para responder esa pregunta vamos a leer el versículo 100, Salmo 119, versículo 100. Salmo 119, versículo 100 dice: más que los viejos he entendido, porque he guardado tus mandamientos. Más que los viejos he entendido, porque he guardado tus mandamientos. Entendidos. Esta sería una definición de diccionario. Es decir, tener idea clara de las cosas. He entendido. Obedecer la palabra de Dios hace a el que la obedece entendido, sabio, podríamos decir. Pero tener idea clara de las cosas, tener una idea clara de cómo son las cosas, más correctamente, ¿no? Y sin temor que nadie se ofenda, ¿no? Dice acá, más que los viejos. más que los viejos. O sea, la escritura lo está utilizando, lo podemos utilizar, ¿no? Sin ofender a nadie. En Job 32, versículos 7 al 9, se cuenta una historia. Ustedes saben que muchos textos, la Biblia se interpreta a sí misma. Por ejemplo, acá vemos un caso donde se presenta esto: ¿qué nos hace la palabra de Dios si la obedecemos? Nos hace entendidos, más que los viejos. Y la Biblia ilustra una historia justamente de ese, digamos, de ese entendimiento que puede llegar a tener una persona, más que los viejos. Y se nos presenta en la vida de Eliú, uno de los amigos de Job. Por eso tenemos este texto de Job 32.

Por tanto, he tenido miedo y he temido declararos mi opinión. Yo decía, los días hablarán, y la muchedumbre de años declarará sabiduría. Ciertamente hay espíritu en el hombre, y el soplo del Omnipotente hace que entienda. No son los sabios los de mucha edad, sino ni los ancianos entienden el derecho. En otras palabras, el Dios dice, yo soy joven, y los escuché a ustedes que son ancianos, que son viejos. Y pensaba, alguno va a decir algo interesante, alguno va a decir algo correctamente bien. Y él se da cuenta que no tenían entendimiento. Y vamos a centrarnos un poco de esto. ¿Por qué? ¿Qué dijeron? ¿Qué es lo que hablaron? ¿Por qué demostraron no tener entendimiento? ¿Por qué demostraron no tener ideas claras de las cosas? Primero podríamos leer el versículo 1, dice, cesaron estos tres varones de responder a Job por cuanto él era justo a sus propios ojos. Estos tres varones aparecen, sus palabras o sus argumentos, capítulo 18, a donde habla Bildad. Capítulo 18 del mismo libro de Job.

Pero hay que tener en mente primero, antes de empezar a leer, lo que le pasó a Job. ¿Sí? Job fue un hombre que de un momento las cosas cambiaron y perdió familia, perdió trabajo, perdió salud, perdió prestigio, perdió su lugar de liderazgo, su influencia, y perdió a sus amigos también, porque las personas, cuando lo vieron a él que estaba mal, se empezaron a alejar. Incluso su esposa fue utilizada, digamos, de una forma mala, y después no se menciona más. Aparentemente lo abandonó en ese dolor que él estaba enfrentando. Entonces Job estaba pasando por una gran prueba, una gran dificultad. Los amigos, dice la escritura, que vinieron a condolerse, o sea, a identificarse con el dolor de él, y lo hicieron en un principio. Pero después, cuando empezaron a mirar y observar la vida de Job, todo lo que le estaba pasando, ellos empezaron a hablar, empezaron a sacar sus razonamientos, se utiliza mucho en la Biblia. Ellos empezaban a sacar conclusiones por qué a Job le pasaba tal y cual cosa. El primero, que yo les mencionaba recién, que vemos en el capítulo 18, que es Bildad, él utiliza una forma de argumentación que es muy parecida a lo que hizo el profeta. ¿Recuerdan cuando David pecó? Que Dios le envía a un profeta. Bueno, la forma en que este Bildad habla a Job es muy parecida a esa. Es como si él estuviera ilustrando una historia. Es una ovejita, ¿recuerdan esa? Había una ovejita que era de un hombre, que estaba en su casa, que era de una familia, y bueno, y no la quiso, cuando vino un visitante, no la quiso compartir, y tomó la ovejita de este hombre que la estaba cuidando bien. Bueno, estaba ilustrando una idea para hacerle comprender en qué se había equivocado David. Bueno, Bildad utiliza algo similar. Es como que le cuenta una historia, entorno, todo, pero le está diciendo, este hombre eres tú. Está utilizando el mismo método. Es muy llamativo. Vamos a leer un poquito. Job 18, versículo 1. Dice, respondió Bildad subita y dijo, ¿cuándo pondré fin a las palabras? ¿Entended? Después hablamos. O sea, le está diciendo, Job, sos un burro. Fíjense la forma en que vino a condolerse su amigo. Le dijo, sos un burro, Job. En otras palabras, ¿no? Estoy poniendo mis palabras. ¿Por qué somos tenidos por bestias y a vuestros ojos somos viles? O tú, que te despedazas en tu furor. ¿Será abandonada la tierra por tu causa y serán removidas de su lugar las peñas? Ciertamente a la luz de los impíos será apagada, o mejor dicho,

Pero ciertamente la luz de los impíos será apagada y no resplandecerá la centella de su fuego. Les voy a resumir, ¿sí? No los vamos a leer entero porque es mucho. Pero este versículo 5 explica la ilustración que Bildad le está haciendo a Job. Y le dice, ciertamente la luz de los impíos será apagada y no resplandecerá la centella de su fuego. La luz, ¿saben lo que representa en la Biblia muchas veces? El testimonio. Uno mira el libro de Apocalipsis y habla de los dos testigos, que dice que son dos candelabros de Dios en la tierra que están dando testimonio. Se refiere a eso, el testimonio. Y cuando dice, ciertamente la luz de los impíos será apagada y no resplandecerá la centella de su fuego, es como que él está ilustrando la historia de personas que tienen mal testimonio y qué hace el Señor cuando tienen mal testimonio. En el libro de Apocalipsis dice, arrepiéntete, sé celoso, no en una de las cartas de las iglesias, sino quitaré tu candelabro, dice, ¿no? Tu candelero. O sea, quitaré tu testimonio, porque el testimonio de la iglesia era un mal testimonio, le estaba diciendo por medio del mensaje que estaba dando a esa iglesia, justamente era ese. Si era un mal testimonio, tarde o temprano el Señor iba a pagarlo. Y bueno, lo que está haciendo Bildad acá es exactamente lo mismo. Le está diciendo a Job que él tenía un mal testimonio, que por eso estaba pasando por todas esas pruebas. O sea, ese fue el argumento de Bildad. Si nosotros pasamos al segundo, Zofar, en el capítulo 20.

Sofar hace algo similar, pero es como que si ustedes, si uno lo va mirando, es como, no sé si se dieron cuenta que a veces uno, cuando una persona se anima a decir algo, la otra se anima a decir un poquito más y la otra se anima a decir otro poquito más y les van agregando, ¿no? Bueno, ese fue el proceder de los amigos de Job. Uno le contó una historia, como ilustrándosela un poquito, dibujándosela, pero en cierta forma diciéndole, la culpa es de tu testimonio, tienes mal testimonio, por eso te pasa esto. Y Dios te va, borró todo, todo lo que tú tienes, está pagando tu testimonio. Le dio a entender de esa forma. Y el otro tomó coraje, ya no se la dibujó. Este fue un poquito más directo, ¿no? Sofar, Job 20. Respondió Sofar, encima tenían nombres complicados este muchacho. Namatita, y dijo: por cierto, mis pensamientos me hacen responder, y por tanto me apresuro. La reprensión de mi censura he oído, y me hace responder el espíritu de mi inteligencia. Fíjese qué humilde que era, ¿no? Humilde. Era bastante soberbio, ¿no? ¿No sabes esto? Que así fue siempre y desde el tiempo que fue puesto el hombre sobre la tierra, que la alegría de los malos es breve y el gozo de los impíos por un momento. Aunque subiere su altivez hasta el cielo y su cabeza tocare en las nubes, como su estiércol perecerá para siempre. Los que le hubieren visto dirán, ¿qué hay de él? Bueno, sigue agregando, como sueño volará y no será hallado y se disipará como visión nocturna. Fíjense el título, ¿no? Dice Sofar, bueno, las Biblias que tienen título tendrán un título similar a este. Sofar describe las calamidades de los malos. O sea, el argumento de él es diferente. Primeramente que se cree bastante inteligente y bastante sabio. Pero el argumento de él es, miren cuántas personas, por ejemplo, vemos una persona que es un ladrón que va de casa en casa robando. Y podemos saber que tarde o temprano va a caer. Ese es el destino de los malvados. Entonces acá Sofar utiliza ese argumento. Lo que te está pasando es porque es así, es la justicia que está colocada. Siempre los malos terminan mal. Ese es el argumento que él utiliza. Pero no era correcto. No era el argumento correcto. ¿Por qué? Porque en la tierra nosotros vemos personas que hacen el bien y también sufren. O sea, no tiene razón, pero él utilizó eso y empezó a declararlo con su sabiduría, mi inteligencia, como dice él, y utiliza esa forma. Ahora vamos al tercero, Elifaz, capítulo 22 del libro de Job. Lo estoy resumiendo porque es muy largo lo que estos hombres dijeron, ¿no? Y no se podría profundizar cada palabra que utilizaron. Pero, capítulo 22 del libro de Job. Dice, respondió Elifaz a Matita y dijo, ¿traerá el hombre provecho a Dios? Al contrario, para sí mismo es provechoso. El hombre sabio, ¿tiene entendimiento el omnipotente en que tú seas justificado o provecho de que tú hagas perfectos tus caminos? ¿Acaso te castiga o viene a juicio contra contigo a causa de tu piedad? Acá está justamente el texto, el versículo número 5 es el centro, digamos, del argumento de este amigo de Job. Por cierto, tu maldad es grande y tus maldades no tienen fin. Fíjense, uno empezó dibujando la realidad, el otro le dijo, mira a tu alrededor lo que pasa y es así lo que te está pasando. Y este no, este le dijo directamente, tú eres malo, es decir, grandemente malo.
Y bueno, él empieza a explicar ahí, si uno lee más adelante, se va dando cuenta que a qué se refiere como malo. Dice, porque sacaste prenda a tus hermanos sin causa y despojaste de tus ropas, de sus ropas a los desnudos. Acá todo esto tiene que ver con respecto a la ley moral. Y sigue. Hay una parte donde dice que no ayudaste a la viuda, no ayudaste al huérfano, no hiciste lo que tenías que haber hecho. O sea, todo con respecto a la ley. Por eso tú eres grandemente malo y lo que te está pasando es por tu maldad. Eso le dijo. Ese era el argumento. Pero ¿saben lo que es llamativo de este tercer amigo de Job? Su doctrina. Tiene toda una descripción de doctrina desviada. Cuando uno lee del versículo 19 al 30, se encuentra de que tenía toda distorsionada la doctrina. Toda. Vamos a leer 19 al 30. Pero vamos a leerlo por parte. A ver, yo lo separé por partes. 19 y 20. Verán los justos y se gozarán, y el inocente los escarnecerá, diciendo, fueron destruidos nuestros adversarios, y el fuego consumió lo que de ellos quedó. Bueno, este amigo de Job le dice, eres grandemente malo, y le empieza a decir que no has hecho esto, no has hecho lo otro, no has hecho lo que tenías que haber hecho, por eso te está pasando todo esto. Pero le dice, si tú te arrepientes y vuelves en tu camino y tomas una postura correcta y eres un justo y andas correctamente delante de Dios, va a ocurrir esto. Y acá empieza con doctrina. Y lo primero que le dice, serán destruidos tus adversarios, absolutamente todos tus adversarios serán destruidos, y el fuego los consumirá y no quedará nada de ellos. ¿Esa doctrina es verdadera? ¿Es cierto que el cristiano, cuando uno se convierte a Cristo y empieza a tratar de agradar a Dios, se le terminan todos los enemigos? Ahí empiezan a aparecer los enemigos. Doctrina errada. Y hoy justamente, a mí me llamó la atención porque justo hoy el pastor estaba hablando y en un momento dijo que por qué están los enemigos. ¿Quieren la respuesta? Y después volvemos a esto, a continuar con la doctrina errada que tenía. Vamos a ir al libro de los jueces, capítulo 2, versículo 21 al 23. Jueces, capítulo 2,

Jueces capítulo 2, versículos 21 al 23. Dios está hablando y dice: tampoco yo volveré más a arrojar de delante de ellos a ninguna de las naciones que dejó Josué cuando murió. Para probar con ellas a Israel si procurarían o no seguir el camino de Jehová, andando en él, como lo siguieron sus padres. Por esto dejó Jehová a aquellas naciones sin arrojarlas de una vez, y no las entregó en manos de Josué. ¿Quién sabe por qué Dios no extermina a nuestros enemigos? Totalmente. ¿Y por qué siempre tenemos que sufrir, de alguna manera, el acoso o el maltrato de nuestros enemigos? Sean enemigos físicos o espirituales. Para probarnos si andamos en su camino. Porque acá estaba basado, este texto que está dicho para Israel, encierra los principios para la iglesia, porque ahí en 1 Corintios capítulo 10 que dice que todas estas cosas se escribieron como ejemplo para nosotros. Entonces el cristiano, una vez se convierte a Cristo, y eso siempre decimos lo mismo, ese lema de pare de sufrir no existe, es falso. Es doctrina falsa. Y este amigo de Job parece que tenía varios agregados en su doctrina. Volvemos, Job capítulo 22.

Lo que les hice leer, versículo 19 al 20, continúa hasta el versículo 23. Vuelve ahora en amistad con él y tendrás paz, y por ello te vendrá bien. Toma ahora la ley de su boca y pon sus palabras en tu corazón. Si te volvieres al omnipotente, serás edificado, alejarás de tu tienda la aflicción. Sigue siendo parte de la falsa doctrina, o sea, una falsa doctrina. ¿Qué dijo Jesús? En el mundo tendréis ¿qué? Aflicción. Pero confiad, yo he vencido al mundo. Y acá este amigo de Job, Elifaz, le dice, si tú te vuelves al omnipotente, no tendrás aflicción. O sea, es el mismo argumento. Pasamos al versículo 24. Se podría leer del 24 al 26. Tendrás más oro que tierra, y como piedras de arroyos, oro de Ofir. El Todopoderoso será tu defensa y tendrás plata en abundancia, porque entonces te deleitarás en el Omnipotente y alzarás a Dios tu rostro. Esto es otra doctrina errada. Si tú te vuelves a Dios, si tú le sirves a Dios, si tú andas en el camino de Dios, tendrás prosperidad. ¿Es verdad eso? Es una doctrina equivocada. Jesús dijo, cuando él estaba hablando a sus discípulos, les dijo, a los pobres tendréis siempre, pobre tendréis siempre entre vosotros, dijo. Y a mí me gusta ese momento en el cual dos discípulos decidieron seguir a Jesús y querían ver dónde él moraba, y él se dio vuelta y ¿qué les dijo? Las zorras tienen guarida, las aves de los cielos tienen nido, y el Hijo del Hombre no tiene hambre. No tenía. Yo una vez escuché a un hombre que tomó una Biblia en su mano, estaba dando una entrevista, era un multimillonario. Y él agarró y dijo, le preguntaron acerca de la Biblia, y le dijeron, ¿usted tiene una Biblia, no es creyente? Sí, dijo, él agarró la Biblia y dijo, sí, yo soy creyente porque en la Biblia no se habla de ningún hombre que haya sido pobre. O sea, se ve que tiene la Biblia, pero nunca la leyó. Bueno, acá hay una doctrina errada, y la tenía este Elifaz. Elifaz tenía una doctrina errada. Nunca tiene que pensar el creyente que por el simple hecho de servir al Señor va a ser prosperado económicamente en abundancia. Y hoy en día sabemos que hay una doctrina de la prosperidad que anda circulando a nuestro alrededor, que nos tenemos que guardar de que no nos influencie. Es más, que muchas veces pone en riesgo nuestro servicio al Señor. Jesús dijo, no puedes servir a Dios y a las riquezas. Eso indica lo siguiente, que el Señor prospera conforme a la capacidad que tenemos nosotros de manejarlo sin que nos maneje a nosotros. Versículo 27 y 28. Determinarás a sí mismo una cosa y te será firme, y sobre tus caminos resplandecerá luz. ¿No? Hasta el 28. Leí el 28, no era el 26, 27 y 28. Dice, orarás a él y él te oirá. Y tú pagarás tus votos, determinarás a sí mismo una cosa y te será firme, y sobre tus caminos resplandecerá luz. A ver, la pregunta. ¿Qué doctrina errada hay acá? Esa es una doctrina errada, la declaración, la afirmación positiva de las cosas. Hay gente que dice, tú lo declaras, lo decretas y dice, esto va a pasar y supuestamente va a pasar, y eso es mentira. Tú no puedes decretar nada. La Biblia nos enseña, ora a Dios conforme a su voluntad, Él te dará las cosas.
Pero no decretes, porque si tú decretas te estás convirtiendo en Dios. Eres capaz de hacer esto y lo otro, y eso es mentira. Pero dentro de esta doctrina está invertida las cosas. Está todo invertido. Orarás a Dios y Dios te oirá. Después pagarás tus votos. Intentarás hacer una cosa, te lo propondrás y te será firme. Está todo invertido. Nadie puede orar a Dios y Dios le va a responder si no guarda los votos. Todo invertido. Como diciendo, Dios me tiene que responder para que yo empiece a obedecerle. Para que yo empiece a guardar los votos. Ustedes saben lo que son los votos, ¿no? Cuando dos personas se casan, ¿qué hacen frente al altar? Es un voto. Una promesa. Se la hacen a Dios. Automáticamente cuando alguien le hace una promesa a Dios, Dios la registra. Y la coloca dentro de su voluntad. Cuando se presenta un chico en la iglesia, y venimos para que ese niño sea bendecido por Dios. ¿Qué hacen los padres? Hacen un voto, un compromiso de la educación. Hay cosas que no sabemos, pero cuando nosotros le prometemos a veces algo a Dios, te prometo tal, si tú tal cosa me haces. Es un voto. Dios lo agarró y dijo, bueno, están dentro de mi voluntad. Siempre y cuando ese voto no sea egoísta, ¿no? Cuando uno se bautiza, ¿qué es lo que hace? Hace un voto. Normalmente acá en esta iglesia se les pregunta, ¿hasta cuándo vas a servir al Señor? ¿Recuerdan ustedes lo que dijeron? Es un voto. Entonces, la doctrina errada es esta. La creencia de que Dios oirá nuestras oraciones si no guardamos los votos. O sea, todo está invertido. Determinarás a sí mismo una cosa y te será firme. Sí. Sí, está dentro de las promesas de Dios. Determinarás a sí mismo una cosa y te será firme si guardas los votos. Si cumples tus promesas, te será firme. Dios te va a ayudar a emprender cosas. A eso se refiere el texto. Después tenemos, como bien decían ustedes, la afirmación positiva en el versículo 29, que es la falsa fe. Y en el versículo 30 dice, Él librará al inocente por la limpieza de tus manos, este será librado. Falsa doctrina. Él librará al inocente. ¿Por qué lo va a librar al inocente? Por la limpieza de tus manos, este será librado. Salmo 24, versículo 3 al 5.

Salmo 24, versículo 3 al 4, dice así: ¿Quién subirá al monte de Jehová? ¿Y quién estará en su lugar santo? El limpio de manos y puro de corazón, el que no ha elevado su alma a cosas vanas ni jurado con engaño. Él recibirá bendición de Jehová y justicia del Dios de salvación. ¿Quién subirá al monte de Dios? ¿Quién entrará en la presencia de Dios? El limpio de manos. El limpio de manos. ¿Qué quiere decir? ¿A dónde está el error? Que la limpieza de las manos en la Biblia se utiliza para describir de forma individual. No es que si yo me limpio las manos voy a bendecir a la otra persona. No lo voy a librar al otro. ¿Quién subirá al monte de Dios? El limpio de manos. De forma individual te tienes que lavar las manos para entrar en la presencia de Dios. Es como cuando un niño quiere comer, ¿no? Y se acerca a la mesa y ha estado jugando. ¿Qué le dicen los padres? Te tienes que lavar las manos. Y no puede venir un niño y decir, sí, pero yo no me tengo que lavar las manos porque Juancito ya se las lavó por mí. Es de forma individual. Ahí está el error. Salmo 18, versículo 24.

Por lo cual me ha recompensado Jehová conforme a mi justicia, conforme a la limpieza de mis manos delante de su vista. De forma individual, David dice, Dios me recompensó porque tengo las manos limpias. Pero no recompensó a otra persona, porque yo me lavé las manos. Es de forma individual. De ahí, este amigo de Job tenía una doctrina errada, el pensamiento de que si uno se limpia sus manos, tiene manos limpias, va con esa limpieza de manos va a librar a todos los suyos. Puede librarlos. Puede hacerle que reciban recompensa. Puede hacer que estas personas se acerquen a Dios. No. De forma individual. Por eso el creyente siempre que enseña a otras personas, tú te lo tienes que ganar. Tú te tienes que ganar la bendición de Dios. Muchas veces los creyentes tenemos ese problema. Nos ven a nosotros que somos creyentes, que andamos en el camino del Señor, que Dios nos bendice de alguna manera, y se nos pegan al lado pensando de que van a recibir las bendiciones que tenemos nosotros. Yo normalmente los dejo a los creyentes que hagan eso, personas que se me acercan así, los tengo un tiempo a mi alrededor. Y llega un momento en que les empiezo a decir, ¿tú quieres lo mismo que tengo yo? Ha pasado en mi casa, un ejemplo, ¿no? Personas que han entrado en mi casa. ¿Qué pasa en esta casa? ¡Qué tranquilidad! ¡Qué hermoso! Una tras otra, venían en un tiempo para asistencia a la tía y mamá que está postrada. Y decían eso. ¡Qué bendición! ¡Qué tranquilidad! ¡Mi casa es un lío! ¡Mi casa es un desastre! Teníamos una kinesióloga que venía a hacer todos sus cuadernos, todos los venía a hacer en nuestra casa. ¿Por qué? Era el único lugar donde ella trabajaba que había paz. Venía y se ponía a escribir en su cuadernito, ponía todo el detalle de todo de su trabajo, de lo que ella hacía, de dónde iba, todo lo que tenía que presentar delante de la agencia. Y ella lo decía que lo encontraba paz en casa. Pero después siempre nosotros tenemos la costumbre de decirle, ¿quieres lo mismo que tenemos nosotros? No tienes que venir refugiarte en lo que nosotros tenemos. Tienes que conseguirlo tú mismo. Tienes que limpiar tus manos. Eso es lo que le decimos. Es de forma individual. Vamos a regresar ahí a Job, capítulo 32.

Volvemos al versículo 1. Cesaron estos tres varones de responder a Job, por cuanto él era justo a sus propios ojos. ¿Por qué estos tres hombres se equivocaron en sus razonamientos? ¿Por qué Eliú se enojó? Y aunque él era joven, esperó a que dieran razonamientos justos y no encontró ninguno. Él se enojó, dice la Escritura, que se enojó y empezó a hablar tanto a Job como a los amigos. Le empezó a hablar y a decir, ustedes tienen las ideas equivocadas, las tienen mal ordenadas. Pero yo soy joven, he obedecido a Dios. Y Dios me acomoda las ideas. Entonces voy a argumentar. Eso es lo que hace Eliú. Y él empieza a argumentar. Y le puedo decir que él da la tecla en todo. Y lo primero que él nota es esto. ¿Por qué se equivocaron estos tres hombres? En decirle a Job de por qué era lo que él estaba pasando todo eso. Y por qué él notó un error en Job. Él notó el por qué Dios permitió tal prueba en su vida. Y es lo que dice el versículo 1. Por cuanto Job era justo a sus propios ojos. Job se creía justo. Justo al grado, ¿saben al grado de quién? Si uno lo compara, al grado de Jesucristo. Era tan justo como Jesucristo. ¿No me creen? Miren lo que dice versículo 33. A ver, 33:9.

Eliú está recordando las palabras mismas que salieron de la boca de Job. Y él dice acá, tú has dicho, yo soy limpio y sin defecto, soy inocente y no hay maldad en mí. Se creía justo, al grado de nuestro Señor Jesucristo. La Biblia dice, por ejemplo, en San Juan, en Primera de Juan capítulo 3, dice que nosotros tenemos la esperanza de que cuando Él venga seremos semejantes a Él. Dice que todo aquel que guarda esa esperanza, ¿qué hace? Se purifica a sí mismo. ¿Por qué? Porque Él es limpio. Está hablando de Jesucristo. Y Él dijo, yo soy limpio. Nosotros no somos limpios. Ningún hombre sobre la tierra es limpio. Lo que nosotros podemos hacer en este mundo es purificarnos. Pero nunca vamos a ser limpios, sino hasta aquel día en que se manifieste nuestra verdadera naturaleza, cuando seamos transformados en el arrebatamiento. Seremos semejantes a Él. ¿Pero por qué? Por un proceso de purificación. Job no. Yo soy limpio. Dijo así. Sin defecto. Era el único sin defecto. Sin embargo, la Biblia nos dice que cuando Jesucristo andaba por la tierra de Israel en aquel entonces, Él estaba siendo observado por los fariseos, los saduceos, que eran los representantes religiosos. ¿Sabes lo que dice la Escritura? Que lo terminaron crucificando porque no encontraron ningún defecto en Él. Tuvieron que inventar que Él era tal cosa y tal cosa para poder acusarlo y para poder llevarlo a la cruz. ¿Inventaron por qué? Porque no encontraron defecto. No encontraron ningún defecto en lo que Él hacía. En este mundo en el que nosotros vivimos, todos los seres humanos tenemos defecto. Y lo tenemos que reconocer. Soy inocente. El tema es que si yo soy inocente, piensen en esto, ¿no? Yo soy inocente de lo que me está pasando. Si yo digo, yo soy inocente de lo que Dios está permitiendo en mi vida. Si yo digo eso, estoy diciendo otra cosa. Porque si yo soy inocente, Dios es culpable. A eso se refiere. Cuando nosotros decimos, yo soy inocente, lo que me está pasando no es justo, no es correcto lo que a mí me toca. ¿Qué estamos diciendo? Dios es culpable. No hay maldad en mí. Eso fue lo último. No hay maldad en mí. Se creía tan justo a ese grado. No hay maldad en mí. Capítulo 9, versículo 17 del mismo libro de Job.

Job dice 9:17. ¿Por qué me ha quebrantado con tempestad y ha aumentado mis heridas sin causa? Es una declaración de Job. ¿Por qué? Me perdí el versículo 17. Dice, ¿por qué me ha quebrantado con tempestad y ha aumentado mis heridas sin causa? Una vez me preguntaron, Dios es todopoderoso, ¿es verdad? Me hicieron esta pregunta. ¿Dios podría construir una piedra tan grande que ni él la pudiera levantar? Entonces no sería todopoderoso. ¿Cómo lo responderían a alguien que le dice eso? Si la puede levantar, no sería todopoderoso porque no estaría que la piedra fuera tan grande para no poderla levantar. Yo le respondí de esta manera. No. ¿Por qué? Porque dentro de la naturaleza de Dios, Dios hace las cosas con un propósito y una causa. De ahí la persona se quedó pensando, él no quería enganchar, ¿no? Pero Dios hace cosas con razón. Y Job dice, me ha sido todo esto sin causa. No hay causa. ¿Saben cuál es la tarea de los cristianos cuando nos pasa algo en la vida? Sea lo que sea, sea bueno o malo. ¿Cuál es la tarea? Entender cuál es la causa, por qué y para qué. ¿Por qué Dios permite esto? ¿Para qué? ¿Qué es lo que quieres? Job tenía que hacer eso. ¿Por qué hay una parte en la Biblia donde dice que Job le dice a Dios, me ha cercado, quiere decir, no me deja salir de los problemas? Le dice a Dios, Dios me ha cercado, no me deja salir, no me deja saltar la cerca de los problemas. ¿En qué se estaba equivocando? Y los problemas seguían y pasaban los días. Nosotros tenemos un resumen, estos capítulos por ahí los leemos en, qué sé yo, una hora, la vida de Job. Pero Job pasó un tiempo muy largo. Por eso él utiliza esa expresión, me ha acercado, no me deja saltar. Es decir, yo si quiero puedo saltar, pero no voy a saltar, tú me has acercado por una razón. ¿En qué se estaba equivocando? ¿Por qué no salía de los problemas? Porque la pregunta es esta. ¿Qué tengo que aprender? Si yo aprendo rápido, Dios me libera de la dificultad. Entonces dice sin causa. Había una causa. Había algo que aprender. Job 32 dice... habíamos leído 9:17, ¿sí? 9:17. Tenemos 9:21 también.

Bueno, vamos a saltear para ir resumiendo. Lo que Job tenía con respecto a su persona, que él se creía justo delante de Dios. Y él pensaba y observaba todo lo que le pasaba y decía, todo esto es sin causa. Entonces continuaba. Nosotros tenemos el texto de Romanos capítulo 10, 3, versículo 10 al 12.

Dice la escritura, como está escrito, no hay justo ni aun uno. No hay quien entienda, no hay quien busque a Dios. Todos se desviaron, aun se hicieron inútiles. No hay quien haga lo bueno. No hay ni siquiera uno. No hay justo, ni aun uno. No hay quien haga lo bueno. No hay ni siquiera uno. Estos textos son importantes, ¿saben por qué? Porque algún día se van a encontrar con alguien que les diga, por ahí ustedes les dicen, hay que arrepentirse y recibir a Jesucristo. Y la persona le diga que ella no tiene nada de qué arrepentirse, de que no cometió ningún pecado. Bueno, lo podría comparar, aparece Eclesiastés 7:20.

Ciertamente no hay hombre justo en la tierra que haga el bien y nunca peque. Y hay otro texto más que está en Primera de Reyes, a ver.

0: Dice, si pecaren contra ti, porque no hay hombre que no peque, y estuvieren airados contra ellos, y los entregares delante de los enemigos para que los cautive y lleve a tierra enemiga, sea lejos o sea cerca. Bueno, esto tiene todo un contexto. Cuando se construyó el templo, ¿saben por qué se construyó el templo? Cuando estaban construyendo el templo, se escribió esto: si pecaren contra ti. Si pecaren contra ti. O sea, se construyó el templo, ¿por qué? Porque el hombre peca. Porque no hay hombre justo. Porque sea que Dios los haya arrojado lejos o los haya arrojado cerca, siempre el hombre peca. ¿Y hacia dónde se tiene que orientar cuando peca? Hacia el templo. Y orar en hacia este lugar, decía la Escritura. Acá se está hablando de por qué se construyó el templo y qué tenía que hacer una persona cuando pecaba. Tenía que ir en dirección al templo y pedir perdón por ese pecado. Pero estos textos sirven justamente para eso, para comprender que no hay hombre justo en la tierra, que nunca peque. Así como Job pensaba, porque si hubiera hombre justo en la tierra, no tendríamos Isaías 55, versículos 6 al 7, que nos habla de nuestro Señor Jesucristo. Que Él murió por nuestros pecados, dice, herido fue Él por nuestras agresiones, molido por nuestros pecados, el castigo de nuestra paz fue sobre Él, y por su llaga fuimos nosotros curados. Si el ser humano no pecara, no necesitaría a Cristo. Entonces ahí estaba el error de Job. Job se creía justo a sí mismo. Tenía que aprender. Entonces Dios le permitió eso que tenía que atravesar en su vida. Amén. Vimos cuatro personajes en la Biblia hoy. Yo les hago una pregunta. ¿Con cuál se identifican? Uno podría decir, yo soy Elifaz. Otro podría decir, yo soy Job. Otro podría decir, yo soy Eliú. ¿Sí? Otro podría decir, yo soy Bildad. En realidad son cinco. Si estamos en el lugar de Job, tenemos que proceder de la forma en que el libro nos habla al final, donde Job reconoce que no era justo, que se equivocaba y que había un motivo que él desconocía. Y podemos hacer una oración. Bendito Dios y Padre, te agradecemos por tu palabra, te agradecemos por la vida de Job, su historia, lo que nos has dejado registrado para nosotros. Te agradecemos, Señor, por cada uno de los amigos de Job que también se dejó registrados sus argumentos, sus razonamientos, que eran hombres mayores, pero que por no obedecer tu palabra no tenían claras las ideas. Te agradecemos la argumentación de Liu. Y te pedimos, Señor, que si en algún aspecto de nuestra vida, hoy en día nos estamos identificando con Job, nos cuesta ver realmente quiénes somos delante de ti, que nos perdones. Y que, Señor, nos ayudes a ser así como era Liu. A tener claras las ideas en la mente, a poder mirar como tú miras y no como miramos nosotros. Te lo pedimos en el nombre de Jesús.
1: 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Dios te bendiga ricamente.

0: Vi un cielo nuevo y una tierra nueva. Yo vi la santa ciudad de la Nueva Jerusalén descender del cielo de Dios, dispuesta como una esposa ataviada para su marido.
1: Ven, Señor Jesús.
0: Y oí una gran voz del cielo que decía: ya no habrá muerte, ni habrá más llanto ni dolor, porque las primeras cosas pasaron.
1: Ven, Señor Jesús.
0: Enjugará Dios toda lágrima de los ojos de ellos. No habrá allí más noche, no tendrán necesidad del sol, porque Dios el Señor los ilumina y reinarán por siempre.
1: Ven, Señor Jesús. He aquí, vengo pronto.

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Vamos a orar. Bendito Dios y Padre que estás en los cielos, te agradecemos, Señor, una vez más el estar acá en tu casa. Bendito Dios, en este tabernáculo que tú nos has dado, el cuerpo físico como también, Padre Celestial, el cuerpo espiritual. Te agradecemos, Señor, por tus bondades, misericordias, Señor, por todo lo que tú nos das, tus cuidados, tus atenciones. Toda una semana, Señor, en la cual hemos estado dependiendo todos los días de nuestra vida de ti, para que tú guardes nuestros caminos, Señor, y nosotros podamos guardarnos para ti en todo. Padre Celestial, te bendecimos, te damos las gracias, bendice esta reunión. Bendice el estudio de esta mañana, Padre Celestial, y también, oh Dios mío, bendice a todos los hermanos y aún a aquellos que están en viaje, que se están acercando hasta acá, que tú los bendigas y los guardes. Por los que están enfermos, Padre Santo, rogamos en tu misericordia sobre ellos, para que se hayan aliviado de sus molestias, sus dolores, y si están muy enfermos, tú los sanes, Padre bendito. También rogamos, Señor, por los que por algún motivo también han decidido quedarse en sus casas, ahí le alcance la bendición del Señor. Y en todo lugar donde se confiese hoy a Cristo Jesús para salvación, Padre Celestial, haya bendición de parte del cielo. Amén. Bien, el tema que nos ocupa hoy, y vamos a hablar de la tercera tentación. De la tercera tentación, que es hemos estado hablando de la primera y segunda, y la tercera tentación no fue uno diría, tan grave. Quizás fue la peor de todas, pero por lo que nos toca, respecto a la palabra, vamos a ir al Evangelio de San Lucas. Evangelio de San Lucas, capítulo 3. Capítulo 3. Y vemos la palabra del Señor. Y vemos versículo 9. Versículo 9. Y le llevó a Jerusalén y púsolo sobre las almenas del templo y le dijo: si eres hijo de Dios, échate de aquí abajo, porque Cristo está, que a tus ángeles mandará de ti que te guarden, y en tus manos te llevarán para que no dañes tu pie en piedra. Y respondió Jesús y le dijo: dicho está, no tentarás al Señor tu Dios. Bueno, acá notamos las dos primeras tentaciones, primera y segunda. Tentación, el diablo trató de tentarlo con la misma palabra de Dios, a Jesús. Pero primera tentación, el Señor sobrellevó bien la tentación, aunque la tentación, como está presentada en la palabra de Dios, está muy en sentido escueto. La explicación, no hay una profundidad en las mismas como para poder delinear acá y ver a ver qué cosas, de qué cosas o en qué cosas están colocadas o están armadas, como para que nosotros pudiéramos descubrir en profundidad qué es lo que se está diciendo, qué se está declarando. Pero notemos que si nos ponemos a estudiar y empezamos a comprobar, las cosas no eran tan sencillas como aparecen. Los dos, digamos, el Señor del Universo, con el que se hace llamar Señor de la

0: tierra, ¿verdad?, que es el diablo, que el diablo recibió por herencia ese título cuando hizo pecar a Adán y a Eva en desobediencia a Dios. Entonces toda la gloria de ellos le fue traspasado a él, todo el poder le fue traspasado a él. Si Adán y Eva hubieran resistido la tentación en el Edén, no hubiera venido Cristo Jesús para salvarnos ni para redimirnos, porque no hubiera sido necesario que él padeciese. Pero bueno, las cosas fueron como están declaradas, como lo que pasó, y acá el diablo, la tercera tentación, le lleva a Jerusalén. Ahora, lo interesante de todo esto es, ¿qué le lleva? Y uno dice, ¿y cómo? Un ser espiritual, un querubín, pudo llevarlo a Jesús humano hasta el templo. Muchos teólogos y estudiosos dicen, no, lo llevó en el espíritu. Acá no es cuestión de llevarlo en el espíritu. Acá lo llevó completo, cuerpo, alma y espíritu. Lo alzó, lo levantó, con resguardo de la vida del Señor, con protección, y sobre el hecho de cómo lo llevó es una interesante pregunta. Ve que lo agarró de la mano, bueno, acompáñame, y volamos los dos hasta allá, sino que el traslado a nuestra pista es un misterio. Está especificado claramente, pero sí que lo trasladó. Tuvo poder, autoridad por parte de Dios, el Padre, de trasladar a su amado Hijo dice acá en la versión 1909, a las almenas, en la 60 al pináculo. Es interesante todas esas cosas que están ahí declaradas, ¿no? Y recordemos que Jesús fue tentado luego que fue bautizado. Antes de ser bautizado, no fue tentado. ¿Por qué? Porque había un reconocimiento divino, celestial, en que lo revestía de toda autoridad a Jesús. Por un lado cumplía el mandamiento dado por Juan el Bautista, de ir y preparar el camino al Señor y de llevar a todo Israel a pasar por las aguas del Jordán, ser bautizado, con el objetivo de confesar pecado. Cristo no tenía que confesar pecado, pero le dijo a Juan, tenemos que cumplir con toda justicia, así que sumergime. Y el Señor fue sumergido. Una vez que él salió del agua, ¿qué sucede? Acontece que se abre el cielo y desciende el Espíritu Santo, no una paloma, porque muchos ponen que es una paloma, es una hermosa ave creada por el Señor. Pero dice, descendió, es por la suavidad con que descendió. ¿Ustedes vieron volar una paloma? Tiene una suavidad en los desplazamientos, muy hermoso, inclusive cuando planea. Y descendió como una paloma al Espíritu Santo sobre él y lo revistió de poder, de autoridad, de todo. Hasta ese momento el Señor, antes del bautismo, era 100% humano, como cualquier niño que nace. Pero a partir de ahí, porque hay un título en la palabra del Señor que está declarado, que el Señor, cuando sale del bautismo, dice, yo te he engendrado hoy. Esa expresión. Y uno dice, pero no fue engendrado por el Padre. Sí, fue engendrado por el Padre. Pero dice, hoy te he engendrado hoy. Te he revestido de toda la autoridad y el poder que necesitas para cumplir tu ministerio. Y no va a ser quitado jamás. Y él le puso un sello a su hijo, que está declarado ahí en Hebreos, capítulo 5 y capítulo 6, y dice: eres sacerdote según el orden de Melquisedec. O sea, Melquisedec estaba, representaba al Dios del cielo acá en la tierra, en un mundo de pecadores. Pero Melquisedec no fue a la cruz, el que fue a la cruz fue Jesús. Y cuando él fue revestido de toda esa autoridad, toda la magnificencia que tenía en el cielo, y la magnificencia significaba que venían todos los ángeles, los querubines, los serafines, los arcángeles, las figuras que hay, que se muestra ahí en Ezequiel, de seres celestiales, venían y se postraban delante de él. Lo reconocían como el Hijo. Toda la autoridad. Él a sí mismo se manifiesta y se hace conocer como Jehová de los ejércitos. Jehová, el Padre, y él es Jehová de los ejércitos. Él es el que comanda todos los ejércitos celestiales. Todas las fuerzas misteriosas que no conocemos, que están en el mundo de la parte del bien que no conocemos, las influencias del bien que no conocemos, pero que operan sobre los hijos de Dios, los salvos. Él es el Señor y tiene toda la autoridad. Entonces, ¿cómo tiene toda la autoridad? Bueno, cuando sale del agua, dice: esta es la autoridad que recibe. Este es mi Hijo amado, dice el Padre. A Él oíd. A Él oíd. ¿Por qué? Porque Él traía la palabra del Padre. Como dice ahí más adelante, después lo vamos a estar mirando, unos textos que están por demás interesantes, ¿no? Entonces, hallamos que el diablo le lleva a Jerusalén, porque antes fue tentado en el desierto. Probablemente ahí donde la tentación fue, donde en el tiempo de Josué, por la palabra de Josué, se detuvo el sol y la luna en el valle de Adralón. Probablemente ese sea el lugar. Hay ciertos lugares en la Biblia que tienen un sentido espiritual muy profundo y muy amplio, en el cual muchas veces se desconoce porque no se le pone interés en saber, en conocer de determinadas cosas. Y en este valle de Adralón, que pasó todo lo que pasó, probablemente ahí también se desaten guerras finales antes del tiempo del fin. Entonces, pero esa es otra cuestión. Y el diablo lo lleva a Jerusalén, lo saca del desierto, hay un traslado y es llevado a ese lugar. Y dice, y le puso sobre el pináculo del templo o sobre la sarmiento del templo, según la traducción. Pero para el caso es lo mismo, porque, por ejemplo, toda la parte del exterior del templo, el templo desde la hasta el final de la altura, hasta el piso, la parte más alta, era de 109 metros de altura, lo que estaba construido. Estar ahí arriba a 100 metros, nosotros nos caemos de 3 metros y nos matamos, vamos a ser sinceros, según cómo caemos, ¿no? Algunos caen de 15 metros, bueno, y pierden la vida, otros no. Pero de 100 metros, o en este caso 109 metros, la situación era bastante ya completamente. Y lo que resalta más en la parte del pináculos, tal vez se refiera a en la representación del templo, hay, digamos, el templo estaba decorado por dentro y por fuera. La arquitectura que tenía por fuera, digamos, en las almenas o en el pináculo, había representaciones grabadas. Probablemente, aunque hay por ahí documentación, formas, pero no, por ejemplo, en el libro el templo de Gershwin, en el libro El templo de Gershwin, él hace un, como que hay un decorado, muestra como un decorado en el cual, en ese decorado había, representaba en la entrada del templo dos querubines que asemejaban a algo muy parecido en el arca. En el arca, que estaba en el lugar santísimo que se había puesto y donde se ofrecían los sacrificios, el sumo sacerdote una vez al año entraba y ofrecía por el pecado de expiación del pueblo de Israel y por él mismo, es decir, por todo, se entraba ahí y estaba dos querubines con las alas extendidas y ahí se representaba la sangre de expiación. Entonces, el Señor fue llevado precisamente ahí, a ese lugar, entre los dos querubines que estaban afuera. Estaba eso esculpido en bajo relieve, una obra exquisita, muy fina, de terminación. Y ahí es donde fue llevado para ser tentado, ¿no? Y desde ahí se podía ver toda la ciudad de Jerusalén. Pero por alguna forma en especial que tiene Dios, que desconocemos, pudo ver la historia del mundo. O decir, ver hacia el futuro y ver ese presente. Todos los reinos de la tierra. Para ser más exacto, él pudo ver los gobiernos que estuvieron en la Argentina, que hubo en Paraguay, que hubo en Brasil, que hubo en Chile, en Estados Unidos, pudo ver los imperios que quisieron crear Hitler y Stalin, todo eso él pudo ver. Y cosas para adelante que nosotros no desconocemos, pero que él vio. Y todo lo que pasó en la historia humana desde ese instante hasta el tiempo presente, todo él vio. Los reinos de la tierra y los que, bueno, la democracia, como la conocemos, es un reino. Puede tener Senado, puede tener Congreso, puede tener lo que tenga, pero es un reino. Y la democracia no está tipificada dentro de las Escrituras como algo bueno, sino más bien es algo malo. Entonces, Cristo es llevado ahí, que el Señor Jesús es llevado ahí por el diablo, con el traslado como correspondió, y ahí viene la prueba. Dice, a sus ángeles mandará cerca de ti que te guarden. Si usted mira atentamente las Escrituras, va a notar algo en ese punto. ¿Qué es lo que estuvo diciendo? Dice, y en las manos te llevará para que no tropiece con tu pie en piedra. En cierta manera, acá hay algo muy parecido a la primera tentación. Hay algo parecido a la primera tentación. Notemos que, por falta de tiempo no se puede explicar, pero hacemos una introducción. El Señor en un momento dado está ministrando, está hablando del reino de los cielos. Y se sintieron los una compulsa muy grande, muy grave, a tal punto que caló como un desafío. Y de pronto todos los que estaban ahí, los sacerdotes, los levitas, fariseos, según sus puertos y jerarquía, lo llevaron a Jesús hasta la parte de atrás del templo para despeñarlo, para matarlo. Y si usted toma nota, hay algo que sucede ahí. ¿Qué es lo que sucede? Dice, y el Señor pasó medio de ellos y ellos no lo vieron. ¿Qué utilizó? Se hizo invisible. La misma teofanía con que se presentaba antes de ser concebido humanamente estaba en funciones. ¿Por qué? Debido a que se le entregó la magnificencia que solamente vino esa magnificencia, ese revestimiento de autoridad, de potestad, cuando él fue bautizado. Porque el Padre le dice, yo te he engendrado hoy. Dice, y después las palabras a él hoy, ¿no? Muy bien. Entonces, acá le está la tentación, la prueba es precisamente que trastornes de vuelta las leyes que vos creaste. Pero, ¿cuál es el tema? Lo está tentando con su propia palabra, el diablo. Y está basado en lo que dice ahí en Deuteronomio capítulo 6, versículo 16. No tentarás al Señor tu Dios. Eso es lo que le responde Jesús. Punto y se acabó. No necesitó darle ninguna otra explicación. Antes sí. Porque era, es decir, la tentación estaba, se corrió un velo, el ser humano no lo vio. Pero se corrió un velo. El cielo, toda la eternidad, estaba mirando lo que estaba pasando en la tierra. Todo. Y todos los espíritus malos estaban también expectantes, viendo qué sucedía en ese momento. Y la cosa se terminó después de la tercera tentación. Y le dice, ¿para qué no tropieces con tu pie en piedra? Y Jesús le dijo, no tentarás al Señor tu Dios. ¿Qué le dijo a Satanás? Yo soy tu Dios. A mí no me vas a tentar. Con lo que él le dijo. Entonces, esta tercera tentación encontramos que cuando Satanás no pudo tentar al Señor a que dejara la palabra de Dios a un costado, entonces trató de tentarlo por medio de ella. Y, sin embargo, no citó el pasaje entero, sino que omitió las palabras que están declaradas ahí en el Salmo 91, 11, 12. ¿En dónde te va a guardar? En todos tus caminos. En todos tus caminos te va a guardar. Y los caminos del Señor fueron señalados por su Padre, cuya voluntad hacía de todo corazón. Miremos acá lo que dice Hebreos, capítulo 10, versículo 7 y 9. Entonces dije, heme aquí, en la cabecera del libro está escrito de mí, para que haga, oh Dios, tu voluntad. Y el versículo 9, entonces dijo, heme aquí para que haga, oh Dios, tu voluntad, quita lo primero para establecer lo postrero. Entonces, todo lo que estaba diciendo acá, el Señor estaba hablando, era precisamente que no estaba totalmente colocada la frase de lo que estaba descrito acá en el Salmo 91, como le dije antes. Pues que a tus ángeles mandará acerca de ti, que te guarden en todos tus caminos. En las manos te llevarán para que tu pie no tropiece en piedra. Para que te guarden. Y ahí hizo, cortó el diablo. Entonces, ¿cuál era el camino? ¿En qué te guarde? ¿A qué se refería? A que yo te voy a trasladar a la cima del mundo, más o menos esa era la expresión que le estaba diciendo Satanás, y ahí te voy a mostrar todos los reinos del mundo, para que me adores a mí. Si venís y postrado te adoras, yo te doy todo. Y el Señor le dijo que no. No me vas a tentar. Fíjese que cuando viene y le traen una moneda al Señor y le dice si era lícito dar tributo o no. Entonces, dice, a ver, mostrame la moneda. Él sabía lo que había en la moneda, no le era oculto, pero quiso que los fariseos ahí le respondieran qué había en la moneda. Dice, ¿y esta cara de quién es? Y esa cara es de César. Pero él previamente, ¿qué dijo? ¿Por qué me tentáis? ¿Por qué me tentáis? Entonces, esta cara de quién es de César. Bueno, denle a César lo que es de César y a Dios lo que es de Dios. En cuanto a las ofrendas que eran para el templo, ¿no? Entonces, lo que acá está indicando en esta tercera era la acción de tentar al Señor con la palabra de Dios, puesto que el diablo sabe muy bien cómo utilizarla para destruir a los creyentes. Yo a veces pensamos nosotros que el Señor nos puede proteger, el Señor puede guardar. Lo que él va a destruir en el creyente es la fe. ¿Por qué? Porque ¿por dónde obtenemos la fe? Por el oído. Cuando oímos la palabra de Dios, nuestra fe crece. Cuando no oímos la palabra de Dios, o se estabilizó ahí, y no hay interés de seguir estudiando, andando, nos procuramos para saber más, para aplicarla en nosotros mismos, se estancó, comienza a disminuir. Y después nos volvemos con el tiempo raquíticos. Y nuestra fe se hace muy quebradiza. ¿Por qué? Porque vienen las dificultades y aparecen las dificultades. ¿Y qué hacemos? Echamos culpas. La culpa tenía acá, esto, lo otro. Culpa, culpa. El peor pecado que puede hacer un creyente es echarle la culpa a Dios de lo que le está pasando a él. Porque a todos se nos dio espíritu de discernimiento. Al momento de creer en Jesús como nuestro Señor y Salvador, fuimos revestidos con el Espíritu Santo. Y el Señor dijo, cuando viniere Él, el Consolador, ¿qué operaciones iba a hacer en nosotros? Nos iba a enseñar todo lo que escuchare allá en el cielo, nos iba a traer esa enseñanza. Y nos iba a dar capacidades para poder discernir toda esa enseñanza. No solamente comprenderla, la palabra discernimiento es cómo la estamos aplicando. Y si la aplicamos correctamente, podemos llevar una vida como la que a Dios le agrada. Si lo que nosotros estamos haciendo para bien, toda esa forma de vivir para nosotros va a ser de satisfacción, o como solemos decir habitualmente, va a ser de bendición, pero también vamos a llevar bendición a otras partes en las cuales esa bendición también en otras personas, esas personas al recibirla van a glorificar a Dios. Entonces, la verdadera doctrina también tiene la capacidad de alterarla, de ponerla. Anoche, muy interesante, estuve escuchando por la televisión, tarde era, el programa de un pastor que está en Capital, muy afamado, muy reconocido, Dante Gebel, estaba Marcos Witt predicando. Era el mismo rostro, la misma cara, las mismas expresiones que cuando el hermano Daniel lo fue a filmar a Luna Park. Riéndose, los gestos y todo, era todo algo de muy burlón, todo lo que decía. Tomó las escrituras, la leyó y después se salió del contexto totalmente. Usted tenía que ver la gente todo. Oh. La novedad, claro, todos los que estaban ahí nunca lo escucharon, nunca se tuvieron contacto, pero la forma en que él iba cambiando las escrituras. Y él miraba, veía, lo observaba, la cámara lo enfocaba, ¿no? Y cuando a él lo aplaudían, o que él recibía como que estaba, que le gustó a la gente, ahí seguía desfigurando el mensaje. Y lo seguía grabando. Yo me cansé, dije, bueno, esto ya está así, ya está determinado. Gracias a Dios que nosotros estamos preparados en la palabra para poder descubrir a todas estas personas que vienen, como dice Pablo, trayendo un mensaje diferente. Porque el Evangelio es puro y es santo, pero hay quien lo distorsiona para su beneficio. Y esto era lo que este señor ayer estaba diciendo en ese lugar. Entonces, el diablo tiene la capacidad de alterar, de cambiar la palabra de Dios. Por eso, hermanos, es importante de estudiar la palabra. Y si, como en el caso de los que tengan diferentes versiones bíblicas, para ir comparando, porque las sociedades bíblicas que están desparramadas en muchas partes de Estados Unidos, en Inglaterra, donde se editan, o acá en Argentina también, o en España también, donde se editan las versiones, las revisiones de la Palabra de Dios, al estudiarla uno puede saber cuál es el punto, cuáles son los puntos que se están alterando. La última revisión de Soberbán era que todo lo que está declarado ahí en Hebreos sobre el Mesías, sobre Jesucristo, donde dice, y la sangre de Jesucristo, el mediador del nuevo pacto, fue quitado deliberadamente. O sea, ahora, para los que compran esa versión, tienen que saber que va a haber muchos mediadores. Cuando ellos lean y no encuentren en las escrituras el mediador, que es Cristo, porque es el único mediador entre Cristo y los hombres. También fue alterado los textos del libro de los Hechos y en parte de los Evangelios también, deliberadamente. Entonces ahora van a aparecer nuevos mediadores. Los que ya conocemos, que antes no tenían arte ni parte en este asunto, ahora de a poco van a ser incorporados, ¿no? Y nosotros sabemos, como dice la Escritura, que la palabra de Dios es viva y eficaz y más cortante que espada de dos filos. Ahora me pregunté, ¿cómo es espada de dos filos, Señor? Si tiene dos filos, claro, filo a la derecha y filo a la izquierda. Interesante, cuando estaba haciendo el mensaje me acordé y vi una espada que se utilizaba hace mucho, un par de siglos atrás, ¿no? Usaban los ejércitos Y de un lado era lisa, y del otro lado tenía como un serrucho, o sea que cuando daban un espadazo, no solamente lastimaba, sino que cortaba, desgarrando. Por eso acá dice la palabra de Dios es más cortante que espada de dos filos. De un lado, la espada es fuego consumidor. La palabra de Dios es fuego consumidor. Y del otro lado es como un martillo que quebranta la piedra. Es el otro filo. Y lo pueden ver ahí, está en Jeremías 23, 29. Y Satanás, al tentarlo con omisión, la frase completa, ¿qué hizo? Pervirtió las palabras de Dios. Ese es otro pecado gravísimo. Pervertir la palabra de Dios, del Dios viviente. Dice, pervirtió las palabras del Dios viviente de Jehová de los ejércitos, dice la Escritura. Noten bien lo que está escrito. De Jehová de los ejércitos. O sea, toda la palabra que tenemos acá es de Jehová de los ejércitos. ¿Y quién es Jehová de los ejércitos? El Señor Jesús. Él dio toda esta palabra. Y eso lo pueden encontrar también en Jeremías 24:36. Por lo cual, la respuesta del Señor de Deuteronomio 6:16 fue la sentencia previa para el diablo para la condenación definitiva en la cruz del Calvario. Él alteró, ya estaba la situación para este querubín caído cuando tentó a Adán y a Eva. La rebelión en el cielo, la rebelión que hubo en el universo, se confinó a un campo de combate aquí en la tierra. Si bien Dios no lo perdonó y lo arrojó del cielo, de su presencia, a él y a todos los que se confabularon, lo peor de todo es que se sumaron varias cosas. En la tentación, hizo caer en la tentación a la máxima creación de Dios, al hombre, lo hizo caer Satanás, lo hizo tropezar, al hombre y a la mujer, ¿no? Luego hubo varias situaciones donde él escoge un pueblo para ser una nación de sacerdotes que lo represente aquí en la tierra. Le dio leyes que eran necesarias, esas leyes. Algunas leyes, podríamos decir, ustedes vieron que cuando estudian el libro de Deuteronomio o Levítico, también Números, también parte de Éxodo, se van a encontrar con leyes sanitarias. Leyes sanitarias en cuanto a qué comer y no comer, a qué vestir y no qué vestir, a tratamientos para enfermedades. Pero también hay leyes sanitarias para el espíritu, y las cuales Dios considera que son las más importantes. Porque si sabemos cuidar nuestro espíritu y sañamos continuamente nuestro espíritu con la palabra de Dios, y no, ahora como creyente, tenemos el resguardo de la sangre preciosa de Cristo, todo eso nos favorece, todo eso nos ayuda. El diablo siempre va a ir a trabajar ahí, siempre nos va a estar provocando tentación. La seducción final es el cambio deliberado de la palabra de Dios para que diga lo que no tiene que decir. Y se cierra esta sentencia previa sobre el diablo como una afrenta perpetua, dice, de eterna confusión, que nunca borrará el olvido. Eso está ahí también en Jeremías. Y el diablo que engañaba, dice Apocalipsis 20:10, fue lanzado al lago de fuego y azufre, donde estaban la bestia y el falso profeta, y serán atormentados días y noches por los siglos de los siglos. Eso va a tener cumplimiento dentro de poco tiempo. Digo poco tiempo porque probablemente en la tierra van a pasar 1000 años. Y no es poco tiempo, es mucho tiempo. Pero como nosotros vamos a estar en la eternidad del Señor, y la palabra Pedro dice que un día es como 1000 años y 1000 años como un día, el tiempo va a ser cortito. Y este ser malvado va a ser arrojado a su lugar de castigo. Y la palabra de Dios, esta misma palabra de Dios, es con la que ya él fue sentenciado. Acá todos sus hechos malos y perversos están descritos acá. Todas las cosas que hace él hoy están acá. Todo lo que se llama maldad, y maldad tiene un concepto muy amplio, ¿no? Está puesto acá. Y sobre esto él ya ha sido sentenciado. Está esperando la ejecución. Es como hay en Estados Unidos, hay en determinados estados, hay lugares donde las personas que van a ser ejecutadas, algunos a la silla eléctrica, otros a la inyección letal, otros lo ahorcarán, lo que fuera, asesinos, criminales, tienen lo que se llama el pabellón de la muerte. Y ahí esperan su sentencia. El diablo ya no puede abogar más por perdón, por todas las cosas que hizo. Lo peor que hizo, a pesar de todo lo que está escrito, lo peor que hizo fue incitar a los mismos que él había creado como nación a que lo mataran en la cruz. Es el pecado mayor, para describirlo como lo máximo. Entonces él ahora está en el pabellón de la muerte, pero no tienen abogado que lo represente, no hay nada. Y todos sus demonios están ahí, están esperando la ejecución. De Apocalipsis 20, 10. Si uno suma 20 y 10 da 3. Y 3 están los que están determinados acá. La bestia, el falso profeta y Satanás. Amén, con todo su séquito. ¿Verdad? Después que ellos sean lanzados al lago de fuego, ahí viene el juicio final del gran trono blanco. Ahí viene la resurrección postrera de todos los condenados, de todos los que rechazaron a Cristo, rechazaron a Dios y hicieron todas sus cosas malas. Y el diablo siempre propone pervertir la vida del creyente con la presunción y la incitación, y trata a veces con buen resultado ante la flojera fe que se sostiene. Por eso tenemos que tener cuidado. Bueno, queridos hermanos, hasta acá llegamos. Hoy concluimos parte de el estudio de la tentación, aunque hay otras cuestiones, pero ya lo vamos a ir tratando en otras estudios bíblicos. Así que nos ponemos de pie, vamos a agradecer a Dios por este estudio bíblico, vamos a pedir al hermano Santiago si puede dar las gracias.
1: Gracias.

Le damos gracias a Dios que nos permitió escuchar este interesante y ameno tema en la voz del pastor Ricardo Iribarren. Quien les habla, Marcos Calabrese, se despide hasta el próximo programa. Que Dios los bendiga ricamente.

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Abran sus Biblias, por favor, en Ezequiel, capítulo 36, versículo 31. Estas palabras del profeta Ezequiel fueron dichas a la casa de Israel a fin de que Israel en el cautiverio pudiera, por medio del profeta Ezequiel, dentro de sus tantos oficios que tenía, traer palabra de gozo, de alegría, y que lo sostenga, porque ellos estaban en cautividad. Sus padres se habían portado mal, y algunos de los descendientes que sobrevivían de aquel entonces, tal vez algunos pequeños, otros no tanto, estaban soportando una situación de gran tristeza. Estaban alejados de su tierra, la cual les había dado el Señor. Quizás al principio, bueno, sufrieron en cuanto a la a su situación física y a todo ese conflicto devastador que fue la conquista de su nación por medio de un ejército extranjero que Dios había establecido de que si no lo seguían a él iban a tener que sufrir consecuencias. Pero no era que las consecuencias era porque únicamente se habían apartado de él, sino que muchas veces la consecuencia que ellos recogían era porque, conociendo lo que a Dios le molestaba, iban y lo hacían deliberadamente y colocaban muchas objeciones a los mandamientos del Señor. Entonces eso traía conflictos. Los conflictos mayormente eran de buena cosecha para el diablo, porque aquellos a los cuales elegido de entre todas las gentes estaban pasando por una situación de severa disciplina. Entonces, acá en Ezequiel, como leíamos en este capítulo 36, versículos 30 y 31, dice, Dios les promete recibir bendición. Dice, multiplicaré asimismo el fruto de los árboles, el fruto de los campos, aunque nunca más recibáis oprobio de hambre entre la gente. Y os acordaréis de vuestros malos caminos y de vuestras obras que no fueron buenas, y os avergonzaréis de vosotros mismos por vuestras iniquidades y por vuestras abominaciones. Entonces acá estos dos versículos están indicándole a Israel en el cautiverio los motivos de, en cierta forma, que era a donde en ese momento, en esas circunstancias, que había sido enviado el profeta para llevarle la palabra de Dios, como no solamente como un aliento, sino de recordarles: ustedes están bajo mi disciplina, que es castigo, y les he quitado todo. Al tiempo que Nabucodonosor entró en Babilonia y destruye el templo y los lleva en cautividad, muchos murieron. La gran mayoría de los que murieron, quizás fueron los que cometieron los pecados más graves, las abominaciones más tremendas contra Dios y contra todo lo que él había establecido en su palabra. Pero a esta descendencia que ahora se estaba reproduciendo y que
años más tarde, 40 años más tarde aproximadamente, iba a aparecer en escena el profeta Daniel y que les iba a traer la palabra del tiempo, y Daniel iba a orar a Dios como intercesor, no de los primeros que habían pecado, porque ellos, la intercesión de ellos estaba dada en la palabra. Los profetas primero les hablaron y ellos desecharon las amonestaciones, las reprimendas del profeta Jeremías, desoyeron sus consejos, desoyeron la voz de Dios, que a través de lo que el profeta declaraba, y también lo que está declarado en los primeros capítulos del libro de Ezequiel. Al fin de cuentas, muere esa generación, y los descendientes, bueno, en cierta forma habían recibido la información de las cosas buenas, pero mayormente de las malas, y a estos tenía que venir la consolación, pero a través de una de conformidad por parte de Dios, que le establecería lo que ellos más sufrían. Era, había sido de que el tema de la comida. Los mismos árboles frutales que estaban plantados en Babilonia no daban los frutos, no contenían la misma cantidad de nutrientes que ese mismo árbol de fruto o trigo, si fuera, estaba sembrado en la tierra de Israel. Era muy diferente, ¿no? Por lo cual, lo que ellos recibían como alimento o lo que fuera, era muy carecían de esa, digamos, como se le dice ahora, carbohidratos, ¿no? Carecían de esos carbohidratos, con lo cual se tenían que alimentar. Y el Señor acá les propone, en el versículo 31, y acordaréis de vuestros malos caminos. Para nosotros es interesante, porque esto nos da, nos pone en una situación de saber, de noción, que hay cosas que son, podemos considerarlas como equivocadas en cuanto al tema del arrepentimiento. Y generalmente cuando tenemos algo que está mal conceptuado, va a aparecer en nuestras vidas y vamos a vivir erróneamente. Y esto es lo importante para saber qué son estas ideas erróneas acerca del arrepentimiento. Hay determinadas cosas en el cual el arrepentimiento está involucrado, y sobre el cual podemos, la palabra de Dios habla mucho. Lo que más toca y más se resalta, y que de continuo usted lo puede encontrar, no tanto, lo puede encontrar tanto en el Antiguo Testamento como en el Nuevo, cuando hay tanta repetición, es porque esas situaciones en las que estamos involucrados, o algunos están involucrados, no se le está prestando la debida atención como para corregirse o para salirse de lo que está mal ubicado en el pensamiento. El concepto no se ha visto en la forma correcta. Entonces, tanto en la palabra para los antiguos, que es también palabra valedera para nosotros, como de la nueva herencia, que es el Nuevo Testamento,
todo lo que está ahí escrito y está remarcado una y otra vez es para que nosotros prestemos atención. Por lo cual, porque también el apóstol Pablo dice que Cristo viene a buscar, cuando venga y se manifieste, levante a los que son suyos de esta tierra, tienen que subir con ropas transparentes, emblanquecidas, sin mancha ni arruga. Y si hay conceptos erróneos, va a crear una dificultad en aquel o aquellos que están apoyados en este tema. Pero hay cosas que habían pasado acá y que yo rescato algunas, en el cual se habían ejercido deliberadamente en Israel. Primero, la incredulidad. Incredulidad a todo lo que estaba enseñado por los profetas, por la ley, por la historia, de los que eran muy recurrentes en caer en pecado, eran muy recurrentes en fracasar, porque no tomaban en serio cuando se les hablaba. Una y otra vez había amonestación, correcta enseñanza, y cada uno tenía su posición. Yo había adoptado. Esa situación se vio claramente en los tiempos del Señor Jesús por las divisiones que estaban dentro del judaísmo, y la parte religiosa tenía varios componentes que rechazaban abiertamente las enseñanzas de Jesús. Les molestaba. La molestia era que Jesús, cuando hablaba, colocaba una inquietud para llevarlos a reflexionar. La reflexión es: tienes que pensar, te tienes que dar cuenta dónde hay un error que estás siguiendo y lo tienes que corregir. Es para tu bien. Era lo que enseñaba el Señor. No era para el bien del Señor. Era para el bienestar de esa persona. A fin de que cuando estés conmigo, todo lo que yo te enseñe te sea de bendición.

a la persona, sea del sexo que fuere, en recibir o en conocer correctamente lo que Dios tiene interés en enseñarle. Hay una enseñanza general, pero también dentro de esa enseñanza general, cada uno va recibiendo una porción de esa enseñanza en forma particular para poder aplicársela a sí mismo. Pedro llegó a entender esto que el Señor enseñaba y le dijo: Señor, ayúdame a mi incredulidad, o sea, ayúdame a despojarme de la incredulidad. Él tenía era dentro de los 12, también se habían dividido en posturas teológicas, por así decir, en comprender qué era lo que Cristo enseñaba, los requerimientos para llegar a esa salvación, los compromisos y obligaciones que demandaba. Sí, si eran seguidores de él, pero cada uno tenía postura. Si nosotros vemos, conocemos quién fue Pedro, quién era Juan, quién era Natanael, quién fue Andrés y otros discípulos del Señor. Conocemos mucho de Marta, de María, de Lázaro y de tantos otros. Y cada uno había tomado una parte de lo que le gustaba del Evangelio, y lo que no le gustaba lo desechó o se toma completamente para que traiga beneficio, porque de la otra manera es repetición de palabras, la palabra se repite y no entra en el oído y por consiguiente no llega al corazón y no puede hacer el trabajo que el Espíritu Santo quiere hacer, porque la Trinidad está muy interesada en nosotros. Vamos a quitar a toda la humanidad en este mensaje. Nos vamos a concentrar aquí hoy en nosotros, que somos parte de esa humanidad. Y que Dios tiene para cada uno de los que estamos acá el mismo mensaje, con la misma aplicación y la misma enseñanza. Por lo cual, ¿qué tenemos que hacer? Tenemos que retirar toda incredulidad. Si no, lo que yo puedo hablar y se mantiene la incredulidad, así como vino, así se va a ir. No le va a servir. Y quizás te venga con buenas intenciones, decía, a ver, ¿qué me puedo llevar? Y probablemente te deje mucho más acá hoy y se va a ir más vacío si esa incredulidad permanece. Lo que esa incredulidad puede ser activa o pasiva. Jesús se reveló a través de la misma. Podemos mirar un texto que se encuentra en Marcos, el capítulo 16 de Marcos.

en el versículo 14. Fíjense que estamos al final de este evangelio. Por lo que está diciendo el Señor, nos hace llegar a la conclusión que ya estaba pronto a irse al cielo. Vivió su vida acá con ellos, con estos discípulos. Les enseñó todas las cosas que tenían que aprender. Estuvieron con él hasta en los tiempos difíciles.

luego de su resurrección, y todo lo que él habló y les dijo. Sin embargo, dice, finalmente se apareció a los 11 mismos, estando sentados a la mesa, y les censura su incredulidad y dureza de corazón. Que no hubiesen creído a los que lo habían visto resucitado. Incredulidad hace su obra. Cuando tenemos que hacer cosas correctas y no las hacemos, estamos en un estado muy similar a la de ellos. Si observamos detenidamente, desde el día en que hemos creído, por primera vez escuchamos con atención a la voz del mensajero que nos trajo, nos habló del amor de Dios, de esta salvación tan grande. Y tomamos la decisión correcta de recibir al Señor Jesucristo como nuestro Señor y Salvador. Y confesamos a Dios todos nuestros pecados. Y nos arrepentimos plenamente de Él. Y depositamos toda nuestra confianza, dándonos la seguridad de haber sido perdonados. Y usted piense, ¿cuántos años hace que tomó esa decisión? Y hasta el día de hoy. Hay un lapso de tiempo, un lapso de vida. ¿Cuánto beneficio sacó usted para sí mismo en ese tiempo? Todo lo que no ha sido de beneficio o bendición está en el casillero de la incredulidad. ¿Por qué? La incredulidad le llevó a dudar, a no poner confianza en lo que Dios habla a través de su palabra. Y entonces esa falta de confianza hace que las enseñanzas de Cristo, la doctrina de Cristo, comience a ser reemplazada por diferentes formas de pensar humanas. Y uno se identifica con este y otro con aquel, y por eso hay tantas desviaciones dentro del cristianismo. Porque mira uno de una cosa, otro mira de otra manera, y otro mira de otra manera, y yo guardo esto y el otro guardo. Así dice Pablo, se queja ahí en el libro de los Hebreos, guarda la semana, los años, las fiestas solamente, los ritos, la ceremonia, y todo eso no sirve para nada. Sirve para algo, para el diablo, porque así a muchos los tiene entretenidos, y el que está entretenido en eso piensa, sí, yo voy al cielo, voy a heredar el reino. Y todo lo contrario. La incredulidad es una auténtica tragedia. Segundo punto. Si la incredulidad ha trabajado o está trabajando en usted, probablemente usted esté desalentado. Y el desaliento es un decaimiento del ánimo o de la energía para continuar haciendo algo. La falta, lo primero que se nota es la falta de compromiso, de responsabilidad en la adoración a Dios. Hay unos textos a considerar. ¿Me acompaña? En el libro de... vámonos atrás. A Deuteronomio. Al capítulo 20, versículo 3.
y les dirás: oye Israel, vosotros os juntáis hoy en batalla contra vuestros enemigos. No se ablande vuestro corazón, no temáis, no os azoréis, ni tampoco os desalentéis delante de ellos. Cambiando la palabra enemigos humanos, hay otros enemigos que probablemente nos desalienten. Enemigos que nosotros mismos, en nuestra imaginación o en nuestra forma de conducta, le permitimos que ahí estén. Pero no te dice, no se ablande vuestro corazón, no se ablande. Si nos ablandamos, y lo que está diciendo acá, el temor, el azoramiento y el desaliento van a hacer estragos. Otro texto es en el mismo testamento, y se encuentra en el libro del profeta Isaías, en el capítulo 57, en el versículo 10. En la multitud de tus caminos te cansaste, mas no dijiste, no hay remedio, hallaste la vida de tu mano, por tanto no te arrepentiste. Fracasamos muchas veces y pensamos, mañana lo voy a intentar de vuelta. Pero fracasamos porque hacemos las cosas mal. Y para remediarlo, lo más sensato es el arrepentimiento. Cuando nos arrepentimos, viene más poder, tenemos más autoridad, aumenta nuestra confianza. Y podemos luchar denodadamente para conseguir aquellas cosas que están reservadas para los que son valientes. Pero si nos quedamos, así nos va a ir. Y Pablo escribe certeramente ahí en el libro de los Colosenses, en el capítulo 3,

en el versículo 21. Padres, no irritéis a vuestros hijos porque no se hagan de poco ánimo. Acá está, replantean las relaciones familiares. La dificultad es, mayormente, en la fe cristiana está en los hogares, en las familias. Sea por lo que fuere. A veces el padre o la madre, si es padre creyente o la madre es creyente, correctamente tienen que saber gobernar bien su casa, sobre todo con la palabra de Dios. Gobernando bien, va a ser hombre o mujer victoriosos, por lo cual su descendencia, sus hijos, también van a recibir lo mismo. Se van a fortalecer y van a poder enfrentar. Hoy las familias cristianas en este lugar tienen luchas. Los chicos van a la escuela, sea la parte que fuere que van, a la primaria, secundaria, ya están en la universidad, donde estén. Los chicos tienen luchas, muchas. A veces se desaniman, se frustran, fracasan, pero tampoco en la casa hay buen apoyo para eso. La enseñanza de la palabra de Dios, donde se aumenta la confianza en el Señor. Y cuando vengan las luchas y las pruebas, los muchachos o las chicas van a tomar de ahí. Papá me enseñó que tengo que confiar en Dios para tal y tal cosa. Y se aferran bien, fuerte, a lo que fueron enseñados. No se van a soltar de ello. Cuando venga la dificultad, la que fuere, van a salir más que vencedores. Otro punto que atenta es la desesperación. Se llama pérdida total de la esperanza y también la desesperación lleva al enojo, a la irritación, a la cólera. Y uno, cuando cae en eso, no puede manejar bien correctamente sus sentimientos. Están en un franco fracaso. Y no se puede establecer. Y lamentablemente, la falta de esperanza, o total, o poca, pero lo que fuere, el enojo, no ayudan para nada al arrepentimiento. Estos israelitas de Ezequiel, una parte de ellos todavía estaban en esa situación. Estaban enojados contra Dios. Nos quitaste en nuestras vidas. Dice usted, lee ahí los capítulos 10 al 20, 25 de Ezequiel. Estaban enojados contra Dios. Nos quitaste, nos sacaste, nos vendiste. Pero ¿qué hicieron ustedes para que les pasara esto? Es una forma de reprocharle a Dios. ¿Cuántos cristianos reprochan hoy a Dios? Yo no quería ser cristiano. ¿Usted alguna vez escuchó eso? Yo lo escuché muchas veces. Yo no quería ir a la iglesia. Me llevaron. Nadie te puso un revólver en la espalda para que vengas. No te arrastraron. Ahora, pero yo era pequeño y me llevaba. Ah, bueno, pero vos tenías que obedecer papá y mamá. Cuando ya cumpliste tu edad de mayor, decidís. Eso es la auténtica tragedia. Y todas estas cosas tienden, más bien, a endurecer el corazón. Y si el corazón se endurece, cae un velo
que impide reconocer. Reconocer las faltas, las equivocaciones, los tropiezos, las caídas, las dudas. Y dentro de ese dentro de ese sentimiento, a veces la persona sí se arrepiente de haber hecho algo o dejado de hacer alguna cosa, entonces por ahí hay un viso de luz para poder guiarlo, el Espíritu de Dios, a los pasos que siguen. El temor del infierno y un sentimiento de la ira de Dios puede tener lugar en los diablos. Sin embargo, esto no causa arrepentimiento en ellos. Un poco puede acompañar el arrepentimiento, pero no es arrepentimiento de verdad. El arrepentimiento que conlleva odio al pecado, ese es correcto. El que aborrece el pecado, ese es el correcto. El que se da cuenta en la situación que se está metiendo o se metió, ese es el correcto. Y que se esfuerza por salir y lucha por salir. Y a veces las cosas son explicadas y se rechazan, pero pareciera que el enemigo cierra las posibilidades. Pero a veces permitido por parte de Dios, porque lo está guiando sin que esa persona se esté dando cuenta probablemente de todo ese estupor donde está siendo llevado, para que se haga un análisis más profundo. Y ahí pueda realmente venir lo que está provocando. Ahora, cuando uno aborrece el pecado o el pecado, hay un sentimiento de vergüenza y un deseo de evitar el pecado. Es que debe hacernos ver lo que es el pecado, el arrepentimiento. Y el arrepentimiento es obrado en el corazón por algo, por el sentimiento del amor divino. Y el amor divino, bueno, ahí nosotros tenemos un himno que dice, ¿no? Habla del amor divino. El amor divino nos ayuda a no tener vacilación ni temor. Por lo cual trae el arrepentimiento a su verdadera luz y nos ayuda a evitar grandes errores y los errores van quedando en el pasado. Pero digamos que quedan como en una especie de archivo para que cuando vuelvan a aparecer otros semejantes, uno pueda hacer una recorrida visual en el espíritu, es decir, ah, caramba, con eso tropecé y ahora tengo el remedio o los medios para poder solucionarlo. Muchos han sido privados de Cristo y de su gloriosa esperanza por una mala interpretación de este asunto. Así le pasaba también a aquellos israelitas. Pero el Señor le tuvo que decir, ahí en el versículo 31, de Ezequiel 36, a aquello que te quité, te será devuelto. Te será devuelto. Los israelitas nos dijeron, ¿cuándo lo vas a devolver? Creo que ellos aprendieron la enseñanza.
cómo fue que la aprendieron? Porque tuvieron esperanza y ya no cuestionaron más a Dios. Y el Señor, a partir del capítulo 36, comienza a revelar paulatinamente todo lo que será el futuro de Israel. Cuando usted llega ahí, el capítulo 37 habla de la resurrección de Israel en el valle de los huesos secos. Habían quedado como huesos secos en ese segundo éxodo. Un éxodo forzoso, un cautiverio forzoso. Ahí ya estaban, ya sin ninguna clase de esperanza alguna, pero Dios les promete. ¿Por qué? Porque vio, leyó en su corazón que había un verdadero arrepentimiento. Ayer escuchaba por otra radio, no la nuestra, usted dirá, ¿cómo es? Bueno, es que a veces uno salpica un poquito para ver qué noticias hay o qué informaciones hay. Y encontré a Samuel Lieber disertando sobre un tema que atrae, pero a su vez espanta. Y cuando se lo trata de comprender, ¿qué fue lo que Cristo comunicó? En el sentido de que Él era el Cristo cósmico. Bajo la perspectiva de la forma celestial. Y Samuel era un autodidacta en esta materia. Sabía que a través de un mensaje cómo a veces reducir a nada todos los argumentos de si eran de la nueva era o de las posturas pseudo evangélicas que hubiera. Y guiar a los oyentes a un encuentro personal con Cristo. Y él toca un factor ahí. El factor incredulidad. Y él dijo que la incredulidad genuina puede destruir la fe. El tema es que muchos están jugando con la fe. Están desoyendo la enseñanza comamos y bebamos. Vayamos y ofrezcamos sacrificios a otros dioses, no sacrificios de personas o de animales. Se sacrifica el tiempo, la devoción, la dedicación, los ministerios, todo el trabajo personal, individual, personal, en nuestras personas. No vamos tomando valor del tiempo que vivimos. Nuestra edad se está acortando. Yo una vez fui joven, acá estoy mirando a Delfina y a Sofía. Llegué a tener la edad de ustedes. Y tenía otra concepción de lo que era el Evangelio. Pero fui creciendo, hasta la edad que he llegado hoy. Y la verdad que saqué buen provecho, buen partido de todo lo que me fue enseñado. Pero no hay que dar nunca lugar o pie a que haya un falso arrepentimiento. ¿Por qué? Porque lamentablemente la genuinidad puede tropezar en la ignorancia o en la superstición.
Y dentro de las filas evangélicas hay mucha superstición. Mucha superstición. A tal punto de, bueno, de lo que está pasando. Parece ser que los evangélicos del siglo pasado y que están sobreviviendo en este siglo no han aprendido las lecciones en las cuales fueron ejercitados y lo que se les está o se les ha mostrado. Y hoy lamentablemente siguen empeñados en aquellas costumbres que tenían que haber sido ya dejadas a un lado. Hay ideas equivocadas sobre este tema, porque es mirado por algunos como un medio de procurar gracia, como si el arrepentimiento mereciera la remisión de pecados, y esto es un grave error. Y también es equivocadamente considerado por otros como una preparación para la gracia, o como de aquello de que me acerco a Dios arrepentido buscando limosna por parte de Él para que me beneficie con alguna de sus gracias de salvación. Y esto también es un error fatal. Usted puede ver ahí lo que dice Juan capítulo 12 versículo 37 al 43. Es largo, yo no lo voy a terminar. Y todo lo que hemos hablado es una especie de habilitación para la fe. Despojar todo esto de lo que es legalismo y contrario a la verdad del puro evangelio, esa es nuestra tarea. Tenemos que hacer todo nuestro esfuerzo para obtener la paz de mente, lo cual nos va a dar la tranquilidad. Y vamos a dar cuenta de que todo aquello que en lo que hemos tropezado o cabildeado, creo que eso sería mejor, la aplicación, nos puede llevar a un auténtico arrepentimiento con el Señor. Cuando hay arrepentimiento, la obra de construcción continúa. Se sigue edificando. No está parada. Todos los obreros que Dios nos pone a nuestro alcance para edificar nuestro templo espiritual están de vuelta activos. Los materiales también vienen, se ponen a nuestra disposición. Es querer hacerlo, lo que Dios está pidiendo. Y apoyarnos de la manera en la cual es efectivo cuando nuestra devoción es verdadera y va a evitar que nuestro corazón se endurezca y va a producir un claro e inmediato propósito de servicio para la atención de nuestro espíritu, sujeto a la voluntad del Señor. Porque nuestra tarea, nuestra salvación, es individual, es personal. Y tenemos que poner todo el énfasis necesario para conocernos cómo realmente Dios quiere que seamos. De ahí estos efectos. No es de estar meditando todo el día sobre el pecado, sobre la muerte, sobre el infierno. Porque nosotros ya hemos pasado por eso. Nosotros vamos en cosecha de mejores cosas. Todas esas cosas del rudimento, como habla Pablo en Hebreos capítulo 5, ya lo hemos dejado atrás. El sacrificio de Cristo, todo eso ya quedó en el pasado. Ahora vamos a
estamos enrolados en las filas en las cuales el mundo está esperando a que le hablemos de Cristo. Pero los que tienen que hablar tienen que estar conceptualmente delante de Dios de la manera que Él quiere que sea, sin arrugas y sin mancha. No podemos hablar de Cristo, no podemos orar, no podemos, si no hay una correcta consagración al Señor. No es dentro de la religión que satisfacemos a Dios. No es dentro de los mandamientos que satisfacemos a Dios. Es cuando ponemos nuestro deseo en ser mejores cada día, hijos e hijas de Dios, haciendo su voluntad. Y nos despojamos, yo creo que esa es la palabra, despojándonos de todo lo que nos asedia. Todo lo que nos asedia, ¿qué es? Pecado. Despojándonos. Tenemos la capacidad otorgada por el Espíritu de Dios para poder lograrlo. ¿Y por qué demoramos? ¿Por qué estamos quietos y no hacemos nada? Hay que empezar una vez. Estuvieron bastante tiempo de vacaciones. Bueno, hay que empezar a trabajar en nuestras personas. Hay que poner tiempo ahí. Todo ese esfuerzo, eso demanda. ¿Sí? Es como en una casa. Usted tiene la casa y si la deja, usted está viviendo ahí hace un año, dos años, pasa 5 años, 10 años. Nunca le dio una mano de pintura a las paredes. Nunca se tomó el trabajo de limpiar el lecho, como abajo de la cama. Ahí se amontó toda la pelusa. Es como si nunca hubiera sacado el techo de basura y cada vez llena, pasan los años y se llega lleno. Hay un olor nauseabundo en esa casa, terrible. Pero uno dice, pero tengo casa. ¿Sí? Si lo llevamos al factor espiritual, ¿el Espíritu Santo puede vivir en una casa así? No. Dios te quiere a ti completo. No te quiere compartir con nadie. O eres de Él, o eres de otro. Pero Él te quiere completo. Que lo agrades a Él. Que no mires ni a tu derecha ni a tu izquierda. Solamente a Él mira. Y lo miras a Él. Va a ver que esos rayos de luz hermosos que vienen de allá entran en tu alma, en tu espíritu, y te van a hacer sentir la plena paz. ¿Sabe qué? La plena paz es despojarte de todo y llevarte por esa senda, ese camino de luz, que el sol de justicia una vez se reveló a tu vida. El favor de Dios derrite los corazones mucho más pronto que el fuego de su indignación. Está deseoso. Y en esta mañana podemos tener la oportunidad, como dice Jeremías 31:17, esperanza hay también para tu porvenir. Tienes un porvenir por delante. Tienes mucho. Esa esperanza para ti está en un cambio que está requiriendo Dios. Un cambio auténtico, completo. Que deje de lado todo aquello que es un estorbo en tu vida. Está relacionado tal vez con mandamientos de hombres, con enseñanza de hombres, con promesas de hombres, de un factor religioso o lo que fuera, o también situaciones de pecado. El cambio, aprovéchalo.
Todavía, como dijéramos, si estuviéramos en el tiempo de Noé, todavía las puertas del arca no están cerradas. Hay lugar. Y como dice un himno, aún hay lugar al pie de la cruz. Aún hay lugar. Hay un lugar para un auténtico arrepentimiento, para un cambio. Nosotros resumimos todo en esa palabra. Dios quiere cambio. Que cambiemos. Cambiemos para honrarlo a Él.

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1: Un estudio sobre un tema muy importante que rara vez se estudia. El tema es el cielo. Todos hablamos de ir al cielo. Hay hasta una canción antigua: al cielo voy, soy peregrino. Y tiene una parte del coro donde se repite: al cielo voy, al cielo voy. Pero nadie tiene mucha idea de cómo es este asunto del cielo. Si es un lugar donde uno navega en una nube con un arpa en la mano, o se la pasa cantando por millones de años. Entonces, interesa estudiar qué es lo que la Biblia enseña y estudiarlo con realismo, con un criterio práctico. Nosotros vivimos un poco lejos de acá, en un edificio del centro, y el otro día bajaba con el ascensor y un vecino de otro departamento me dice: ¿cómo andas? Público y notorio para muchos de ustedes que yo no ando nada bien del corazón por momentos, ¿no? Y me había hecho un cateterismo en esos días. Y entonces le digo: hey, ando bien. Y dice: ¿en serio que andas bien? Sí. Le digo: ya tengo la visa, ya conseguí la visa. Me miró y dice: ¿dónde te vas? ¿A Italia o a España? No, tengo la visa para ir al cielo. De paso, ustedes la tienen también. Porque él se quedó mirándome así. Dice: no es para tanto. Le digo: sí, es para tanto. Hay que estar prevenido. Porque esa visa... no hay ningún problema si uno la quiere aceptar, si uno la quiere gestionar. Yo entraba y él salía. Cuando yo volví, a los 7-8 minutos, bajé para ir a la calle, lo encuentro parado en la calle pensando, solo. Sería bueno que ustedes pensaran también. ¿Tienen la visa? Sellada por el Espíritu Santo, marcada por la sangre de Jesús. Bueno, vamos a ver cómo es el cielo, pero vamos a empezar por donde hay que empezar. Este universo es grande, chicos y grandes. Es un universo enorme. Es terriblemente grande. Una vez yo estaba en el Observatorio Astronómico de Arecibo, en Puerto Rico, que corresponde a una gran universidad de los Estados Unidos. Y visité, yo estaba predicando en Puerto Rico, así que me invitaron a ir a hacer una excursión al Observatorio Astronómico, que es uno de los más grandes del mundo, y a conversar con algunos asesores científicos, que son los astrónomos que están allí. Y empezaron a hablarnos de medidas, algunas cosas que ya conocíamos sobre dimensiones del universo y otras cosas que aprendimos allí. Por ejemplo, vimos el telescopio. El telescopio tiene 3 cuadras de diámetro, más de 300 metros. Pero no es de cristal, es de alambre que capta las ondas magnéticas del universo y las transforma en imágenes en una pantalla de televisión tan alta casi como esta pared y como la tercera parte del templo. Es una tremenda pantalla que capta las imágenes que recibe del telescopio, un telescopio especial que transforma las imágenes en algo tan perceptible, tan increíble. Y nos iban diciendo: no se olviden, ustedes están en un barrio de estrellas, en una pequeña galaxia, en un pequeño barrio, donde está el Sol, que es una estrella de escasa importancia comparado con las demás estrellas que hay en el universo. Para cruzar este barrio de estrellas, calculando que se pudiera avanzar a una velocidad de 300.000 kilómetros por segundo, 300.000 kilómetros por segundo a esa velocidad, para cruzar todo el barrio necesitarían 100.000 años. 100.000 años. Si quieren darse una vueltita por el centro de este barrio, de esta galaxia, de esta pequeña galaxia, que es una de las miles de millones de galaxias que hay en el universo, de las que se conocen y mucho más las que no se conocen, tardarían para ir al centro de la galaxia a 300.000 kilómetros por segundo 20.000 años. Quiere decir que si hubieran salido en la época de Abraham, que vivió hace poco más de 4.000 años, todavía les faltaría 16.000 años de viaje para llegar al centro de este barrio. El universo escapa a nuestra capacidad de comprender. Ese famoso científico que se llamaba Alberto Einstein, un científico alemán muy famoso, un investigador tremendo del átomo, uno de los autores involuntarios de la bomba atómica, junto con algunos compañeros como Oppenheimer y otros que trabajaron junto a él, decía: cuando yo me asomo al universo, cuando yo trato de entenderlo, retrocedo espantado. Y lo decía con mucha propiedad, porque él era el científico más avanzado de su época. Me asomo y retrocedo, porque no lo entiendo, porque no lo comprendo, porque tengo que inventar una teoría, decir que el universo es curvo porque se me ocurre que es una solución, que si yo voy en una dirección continua a 300.000 kilómetros por segundo durante millones y millones y millones y millones de años a esa velocidad, un día voy a estar de regreso en el punto de partida. Pero dice él: eso es una cosa que se me ocurre a mí, una teoría que yo invento para tratar de explicar esto que va más allá de mi capacidad mental. La respuesta era Dios, y Einstein lo sabía bien, lo sabía muy bien. Nosotros estamos metidos en ese universo, estamos metidos allí, y vamos a empezar recordando que en el libro de Daniel se afirma que este universo tiene un gobierno. En el capítulo 2 del libro de Daniel, dice Daniel, cuando descubrió el secreto de un sueño que había tenido el rey Nabucodonosor, dijo, capítulo 2, versículo 20 de Daniel: sea bendito el nombre de Dios de siglos en siglos, porque suyos son el poder y la sabiduría. Él muda los tiempos y las edades, quita reyes y pone reyes, da la sabiduría a los sabios y la ciencia a los entendidos. Él revela lo profundo y lo escondido, conoce lo que está en tinieblas, y con él mora la luz. Lo describe a pesar de todos los debates y discusiones que el hombre tiene invocando a la ciencia para negar la existencia de Dios. Y afirma que Dios existe de tal manera que, mientras nosotros estamos discutiendo quién va a presidir la República Argentina, si va a ir allí Rodríguez A, o va a ir Kirchner, o va a ir Lidita Carreó, o va a ir algún otro candidato desaparecido ya casi como Carlos Menem, o cualquiera que fuere, mientras nosotros estamos discutiendo cuál va a ser la historia, hay alguien que decide la historia, que decide mi historia y la historia de cada uno de ustedes. El otro día aquí en Circunvalación y Juan José Paso iban tres chicos jovencitos, 19, 22, 25 años, los tres, en una sola moto. Se llevaron por delante un camión, murieron dos y el otro está gravísimo. La muerte llega en cualquier instante, porque el gran jefe, que es Dios, es el dueño, el que decide los tiempos, las horas, las oportunidades. Él gobierna. Él tiene un gobierno sobre todas las cosas. A pesar de las cosas malas que nosotros hacemos, que Dios permite que ocurran, porque todo lo que el hombre sembrare, eso también segará, es Dios, el Rey y Señor, el que gobierna. Entonces tenemos que empezar a pensar por ahí. Si Dios es el que gobierna, ¿dónde está? Porque es fácil decir, está en todas partes, está acá, está allá, está en determinados lugares, pero tendríamos que buscar un poquitito en la Biblia para pensar algo acerca de esto. ¿Dónde estaba Jesús antes de venir al mundo? ¿Qué les parece a ustedes? Cuando Jesús oró, busquen en Juan capítulo 17, una cosa que le pidió a Dios en esa famosa oración del Juan capítulo 17 es que él quería realmente tener de nuevo La gloria que tuve contigo, Padre, antes que el mundo fuese. 17 del Evangelio de Juan, versículo 5. Padre, glorifícame tú al lado tuyo con aquella gloria que tuve contigo antes que el mundo fuese. Jesús, nosotros celebramos la Navidad como si Él empezara, y no empieza en la Navidad. No empieza. Él existió siempre. Un día se puso a discutir con los judíos, dice ahí el mismo Evangelio de Juan, en el capítulo 8, el versículo 58. Jesús siempre tenía que discutir con los teólogos de su tiempo y con los teólogos de hoy también, porque pasa lo mismo. Les dijo, antes que Abraham fuese, versículo 58 de Juan 8, antes que Abraham fuese, yo soy. Entonces los teólogos, los oyentes, los pensadores, los que reflexionaban y los que no reflexionaban también, tomaron piedras para arrojárselas, pero Jesús se fue y les dijo, ojo, yo vivía antes que Abraham, es decir, antes que María, antes que José, antes que el milagro del pesebre de Belén, antes que el cántico de los ángeles, yo vivía antes que Abraham. Y después, más adelante, dice en el capítulo 10, el versículo 30, también más o menos lo mismo. Yo y el Padre, uno somos. Yo y el Padre somos uno. Es decir, yo existía antes. De modo que su paso por la historia era, como alguna vez lo expliqué en este mismo púlpito hace unos cuantos años, como el problema que uno tiene cuando quiere comunicarse con una hormiga. ¿Cómo harían ustedes para comunicarse con una hormiga? Cuando a veces, ahora tenemos que ir con mi señora a un campamento. A mí me gustan los campamentos, aparte de mirar a la gente, mirar qué hacen los insectos, porque aprendo mucho. Vi una vez allá en Viollet-Massé una fila de hormigas. Cada hormiga llevaba una hojita, todas en fila, bien disciplinadas y organizadas. Iban, daban una vuelta, subían la pendiente, una pendiente de más o menos medio metro, despacito, y se metían en el hormiguero. Había una hormiga que se perdió. Y como yo estaba mirando, dice un famoso profesor de la Universidad de Princeton que conviene mirar los insectos, entonces digo, voy a mirar qué hace esta hormiga perdida. Venía con su hojita. Pero como ya las otras, la fila se había ido, ella se quedó atrás y se perdió. Y estaba dando vueltas así. Intentó subir por la barranca, pero por un lugar equivocado, subió y trepó como 20 centímetros y se cayó porque la hojita era muy pesada para trepar esa altura. Hizo dos o tres veces eso y yo digo, ¿cómo le digo a la hormiga, seguí por ahí derecho, da la vuelta en la punta como las demás y te metes en el hormiguero? ¿Cómo hago para decírselo? Pensé, pongo un cartel, desvío. No sirve porque la hormiga no sabe leer. Le pongo una señal luminosa tampoco, porque no la va a interpretar. Le hablo y le digo, pues yo soy un ser superior a una hormiga, me imagino. Entonces, por mi superioridad tremenda, por mi intelecto desarrollado, por mi capacidad científica, por mis títulos profesionales, llego a la hormiga, me paro ahí y le digo, che, agarrá para este lado. Es imposible. Para hablar con la hormiga tengo que hacerme hormiga. ¿Y cómo haría Dios para hablarme a mí? Para hablarme a mí tiene que hacerse hombre. Es decir, tiene que entrar en mi dimensión. Después vamos a ver cómo esto va a explicarnos por qué el cielo y para qué el cielo. Dios se hace hombre y viene y le dice a los hombres, yo soy el Dios hecho hombre. Por supuesto no le creen, lo quieren matar a pedradas. Porque nosotros somos la hormiga. Nosotros creemos saber todo. Nosotros creemos tener todo resuelto. Y Dios viene y nos habla en nuestro idioma y dice, no chicos, no muchachos, no señoras, no señores, la cosa no es así. No va por ese lado, no fue nunca. La humanidad tiene miles, o si prefieren, millones de años de antigüedad y no resolvió sus problemas. Yo he venido para que ustedes tengan vida y para que la tengan en abundancia. Yo soy antes que Abraham, yo soy antes que el pueblo de Israel. Claro que no van a admitir eso. Nosotros somos tan orgullosos, creemos que decimos no y es magia. Digo, no creo que esas son flores y que las flores desaparecen. Las flores se quedan igual, no dependen de mi palabra ni de mi voz. Lo que pasó fue que, según la Biblia, Dios quiso visitarnos para hablarnos de allá, de ese cielo que no conocemos, del que nunca estudiamos. Y vino acompañado por ángeles. Y nosotros pensamos en los ángeles con cada idea rara. Una vez estábamos en México con mi señora en una iglesia donde mi yerno era pastor, ahí en Fort Worth. Y era justo el pesebre de Navidad, pesebre viviente. Y qué buena idea que tuvieron los mexicanos, pero qué buena idea. Viene el ángel y dice: María, vengo a hablarte, con el acento mexicano, vengo a hablarte en nombre del Señor para decirte que vas a tener un hijo. Pero el ángel era bigotudo, tenía unos mostachos así, bien moreno el tipo, ¿no? Y sin alas. Y yo dije: ¿pero qué razón tienen? Los ángeles son varones, dice la Biblia, no mujeres. Y que un varón tenga bigote o que tenga barba, ¿en dónde está el error? No hay ningún error, los mexicanos tenían razón. Vinieron de estos seres resplandecientes para avisarles a los pastores de Belén: señores, Dios se hace hombre. Dios se hace hombre. Vienen seres extraterrestres, con ovnis o sin ovnis, eso no interesa. Vienen seres extraterrestres. Vienen desde el lugar llamado cielo para decir: gloria en las alturas a Dios. ¿Qué clase de altura? No esta altura de nuestra atmósfera, de nuestro espacio, de nuestro Uranos, es decir, de lo que nos rodea en el sistema solar, sino de aquellas alturas infinitas donde está Dios y gobierna el curso del universo. Acá estamos los ángeles para decir: somos la compañía, la escolta del Hijo de Dios que hoy ha nacido. Por un milagro. Sí, por un milagro. Ahora es más fácil creer, después de todos estos cuentos y noticias de la clonación y afines, es más fácil de entender que una virgen pueda tener un hijo. Pero en aquella época no era clonación ni trabajo de laboratorio, era Dios mismo interviniendo, porque Dios es el padre de todas las ciencias y más científico que cualquier científico, y sabe más que toda la sabiduría humana. En un segundo puede resolver todos nuestros problemas y conflictos. Y Él manda a los ángeles así: avísenle, gloria a mí, el Dios en las alturas, y en la tierra paz, y vean mi buena voluntad. Y aquellos pastores son las hormiguitas. Y quedan pensando: ¿saben lo que yo hice con esa hormiga allá en Vialet Macé? Después de verla en sus manos esfuerzo, dije: voy a hacer una cosa. Agarré la hormiga despacito, con hojita y todo. La llevé hasta el hormiguero, la puse al lado. La hormiga levantó los brazos, dijo: ¡aleluya! Y había llegado a destino, porque necesitaba de la intervención milagrosa. La intervención milagrosa, en este caso, bueno, era un hombre, pero yo pensé: esto es lo que Dios

Dios, una voz del cielo dijo: este es mi hijo amado, verdaderamente Dios y verdaderamente hombre, nacido de un hecho inconcebible para la ciencia de hoy, aunque hayan inventado la clonación. Un visitante extraterrestre, con todos los atributos de la divinidad y con todos los atributos de la humanidad. Mucho más que todos los brujos, que todos los magos, que todos los cuentos de la fantasía que el hombre ha desarrollado a través del tiempo. Y entonces dice la Biblia en el Evangelio de Juan, no, de Lucas, Evangelio de Lucas capítulo 9, dice que Jesús se llevó a tres de sus discípulos, Pedro, Jacobo y Juan, se los llevó, dice en el versículo 28 de Lucas 9, que 8 días después de haber hablado otras cosas, tomó Jesús a Pedro, a Juan y a Jacobo, subió al monte a orar, y entre tanto que oraba, la apariencia de su rostro se hizo otra, y su vestido blanco y resplandeciente. Y he aquí dos varones que habían ido con él, que hablaban con él, los cuales eran Moisés y Elías, que aparecieron rodeados de gloria y hablaban de su partida que iba Jesús a cumplir en Jerusalén. Y entonces dice el versículo 35, vino una voz desde la nube, una nube que cubrió este cuadro tremendo de la transfiguración de Jesús. Y desde esa nube una voz decía, otra vez, como dijo en el bautismo, este es mi hijo amado, escúchenlo, óiganlo, escúchenlo. Yo siempre cuento que yo tenía un amigo político, todavía lo tengo, todavía sigue siendo político, pero ojalá que no sea candidato porque va a perder, que me decía, mirá Samuel, si vos crees todas esas pavadas, vos crees el cielo, el infierno, el Dios, la resurrección de Jesús, la transfiguración. A esta altura, viejo, sos un hombre grande, ¿cómo vas a creer esa pavada? Vamos, papá. O lo haces porque ganás plata en eso. ¿Qué te parece si un día te morís? Me dijo él. Y cuando te morís, descubrís que ni hay cielo, ni hay infierno, ni hay Dios, ni hay nada. ¿Y qué vas a hacer? Le digo, en ese caso nada, le digo, porque la verdad que no perdí el tiempo porque me ayudó mucho. Me ayudó mucho a vivir, a sobrevivir, a enfrentar, a desarrollarme y a ser hombre. Pero le digo, ¿crees que te digo una cosa? Mirá si a vos, que no crees en nada, te pasa que cuando te morís descubrís que es cierto que hay un infierno. Y que hay un Dios, que hay justicia, todo. Vos perdiste todo, yo no pierdo nada. Se quedó así como yo me quedé ahora. Me miró como una hormiga que no entendía. Se fue y no habló más conmigo del asunto, y cuando me ve se cruza de vereda. No tiene la visa para ir al cielo. No tiene la visa. Pero Dios le dijo, no solamente acá está transfigurado Jesús, ven que Jesús es del cielo, no solamente de la tierra, ven que se puede transfigurar. Yo no me puedo transfigurar y vestirme de vestiduras blancas y resplandecientes. Pero Jesús sí. Y entonces el Padre le dice, este es mi hijo, escúchenlo. Óiganlo, óiganlo, ha venido para mostrarles el camino que necesitan seguir. Claro, tenía unos visitantes allí, dice la Biblia, que conversaban con él, estaban Moisés y Elías, lo que demuestra que hay vida más allá. A propósito, ya llegaremos a eso. ¿Qué es la resurrección? Es que yo me voy a morir un día. Puede ser hoy, mañana, un tipo que sufre de corazón como yo tiene que estar preparado todos los días para morirse. Así que cualquier día de esto me muero. ¿Qué pasa con mi cadáver? Bueno, si no es una bomba atómica que lo destruye, si no son los pescados que me comen, si muero ahogado, en fin, si no me creman los restos, como quiera que sea, voy a morir, voy a desaparecer y volveré al polvo del cual he sido tomado, sea en forma de una nube nuclear o no, como fuera. Voy a morir. ¿Lo que va a pasar? La Biblia dice que voy a resucitar, que este cuerpo, dice la Biblia, es corruptible, se echa a perder todos los días. Yo ahora que tengo casi 76 años, voy a cumplirlos dentro de unos días, puedo decir tranquilamente, no es el mismo cuerpo que yo tenía cuando 18 años, no me puedo hacer el pibe pasando por ahí,
No puedo. Tengo 76 años, lo tengo.

0: y no me los puedo sacar, no me los puedo descontar. Pero esto se corrompe poco a poco, se enferma poco a poco, falla poco a poco, tenemos los problemas de todos los seres humanos a medida que crecemos, y entonces llega un momento que uno muere. Pero la Biblia dice, como Jesús resucitó, yo también voy a resucitar con un cuerpo incorruptible. Jesús llega a la crucifixión, pero Él es el primero que va a pasar por esta experiencia de la manera que Dios dispuso. Dice la Biblia que cuando Jesús estaba por morir, uno dice, ¿qué tiene que ver esto con el cielo? Ya se van a dar cuenta en los últimos minutos. Van a ver por qué es importante estudiar todo esto. Cuando Jesús estaba por morir, dice el capítulo 22 de Lucas, que este hombre, que era mezcla de hombre y de Dios, todo Dios y todo hombre al mismo tiempo. Dice el capítulo 22 del Evangelio de Lucas que Jesús estaba sufriendo muchísimo toda esta agonía propia previa a la crucifixión. En el versículo 43 dice, le apareció un ángel del cielo para fortalecerlo. Siempre Jesús tenía visitantes extraterrestres que vienen de otro lado, como los que fueron a conversar con Abraham según el libro de Génesis. Comieron un asadito con Abraham. Dice la Biblia que comieron un asado, un cordero, un becerro. Estuvieron sentados bajo un árbol descansando. Y eran seres extraterrestres, son los seres que destruyeron Sodoma y Gomorra con una fuerza, con un poder desconocido entonces, parecido a la bomba atómica de hoy. En un instante. Esta visita continua del cielo a la tierra a lo largo de la vida de Jesús era una demostración más para hacernos pensar hoy y hacer pensar entonces también a muchos que realmente se convencieron que Dios está interesado en nosotros, que nosotros somos una oveja perdida. Para los creyentes que conocen la parábola, el relato de Jesús sobre las 100 ovejas, Jesús contaba un relato de 100 ovejas que había 99 que se habían quedado en el redil y una que se había perdido. Y los cristianos primitivos lo interpretaban así. Las 99 ovejas que no se perdieron, que no necesitan arrepentimiento, decían ellos, son los seres extraterrestres de todo el mundo. Porque hemos caído en pecado. ¿Quién arregla este planeta? ¿El Fondo Monetario Internacional lo arregla? ¿Osama Bin Laden? ¿Bush con esa cara que tiene que parece que está por ladrar? ¿Quién arregla todo esto? ¿Quién lo soluciona? ¿Cuántos siglos y milenios llevamos tratando de encontrar soluciones para estos problemas con todos los imperios que hubo? Esos imperios que nos hacían estudiar en el colegio secundario cuando hablaban de Egipto, Grecia y Roma en el viejo programa de los bachilleratos de cuando yo era pibe. Los imperios que siguieron después, ahora el último, el penúltimo, el imperio inglés, ahora el imperio norteamericano, el que venga después si viene otro. ¿Quién arregla? Nadie lo puede arreglar. Nadie lo puede solucionar. En el diario de hoy dice que en el Fondo Monetario Internacional están peleados entre ellos por causa de la Argentina, o por causa que fuere, todos peleados, nadie lo puede solucionar. Cristo vino para solucionarlo y no lo hemos escuchado. Vino a decir, ojo, hay una realidad diferente. Se planta frente a la muerte, la aguanta, la soporta, la sobrelleva. Y después dice la Biblia que resucita, dice este mismo Evangelio de Lucas, capítulo 24, que Jesús resucita, es resucitado en realidad por el poder de Dios. Y cuando nosotros leemos estos pasajes sobre la resurrección, nos damos cuenta de una cosa interesante. La Biblia dice, y lo vamos a leer en un segundo más, que cuando resucitemos vamos a tener un cuerpo incorruptible. Yo tengo un amigo que es ciego que muchos de ustedes conocen, se llama Héctor Bisoglio. Él se volvió ciego hace un poco más de 10 años, 11 o 12 años. Se fue volviendo ciego de a poco. Me pedía que yo orase para que él se sanara. Yo oraba, pero Dios había dispuesto otra cosa, no se sanó. Perdió del todo la vista. Definitivamente perdió. Entonces, ¿saben lo que yo le digo ahora? Y él realmente acepta eso. Le digo, mirá, Bisoglio, vos vas a tener, cuando resucites, un cuerpo incorruptible, dice la Biblia. Un cuerpo incorruptible. vas a tener un cuerpo completamente nuevo, dice la Biblia. Tendrás toda la vista necesaria para ver el rostro de Jesús y el rostro de los millones de redimidos y todas las maravillas del universo. Vas a tener vista porque Dios dice que vas a tener vista. Si te falta un brazo, vas a tener el brazo que te falta. Si te falta una pierna, vas a tener la pierna que te falta. Si te falta un pulmón, yo conozco personas que les falta un pulmón, tendrás el pulmón que te falta, el riñón que te falta, tendrás un cuerpo nuevo e inmortal, dice la Biblia, y el primero que lo tuvo es Jesús. Con la diferencia de que Jesús quiso conservar las huellas de la cruz y se acercó a los discípulos y dice el capítulo 24 de Lucas que como los discípulos tenían miedo porque pensaban que veían espíritu, porque no podían entender lo que es la resurrección, andaban todavía como hormigas perdidas sin encontrar la puerta del hormiguero, andaban con el conocimiento mental de Jesús pero no con el conocimiento espiritual de Jesús. Jesús les dijo, Lucas 24, 38 y 39, ¿por qué estáis turbados y vienen a vuestros corazones estos pensamientos? Miren mis manos y mis pies que yo mismo soy. No perdió la identidad. Palpad y ved, porque un espíritu no tiene carne ni huesos como veis que yo tengo. Y diciendo esto le mostró las manos y los pies. La Biblia declara que Jesús resucitó con un cuerpo, pero a diferencia de la resurrección nuestra, Jesús sigue llevando deliberadamente las huellas de su muerte en la cruz. Dice el capítulo 20 del Evangelio de Juan que Jesús le dijo a Tomás, versículo 27, cuando Tomás dudaba, cuando el discípulo Tomás dudaba, pon aquí tu dedo y mira mis manos y acerca tu mano y métela en mi costado y no seas incrédulo, sino creyente. Porque Tomás había dicho, si no viene en sus manos la señal de los clavos y me tiene mi dedo en el lugar de los clavos y me tiene mi mano en su costado, no creeré. Jesús le dijo, acá estoy. Mirá mis manos, mirá las huellas, mirá las heridas. Jesús es el único que siendo perfecto va a llevar las heridas porque son el precio que Él pagó por nuestro perdón. La sangre de Jesucristo nos limpia de todo pecado. Las heridas de Jesús nos dan sanidad. Por su herida, dice la Biblia, somos sanados. Llegamos al cielo sanados por la herida de Jesús, limpiados por la sangre de Jesús. Llegamos perfectamente a su presencia. Jesús dice, miren, acá estoy, esta es la prueba. Yo he pasado por la muerte, he resucitado. Tengo las huellas de la muerte, pero ustedes no las van a tener. Porque si yo no les explico esto, va a ser difícil que ustedes puedan entender el domingo. Jesús asciende. Yo todos los días, como vivimos en un quinto piso con mi señora, tengo el ascensor, asciendo. Necesito un ascensor. Ni siquiera cinco pisos puedo pararme y subir solo así, levantándome en el aire, con un fenómeno de levitación y llegar al piso quinto. No puedo. 100 metros, ni soñando, 1000 metros menos. La Biblia dice que Jesús ascendió. Dice el libro de Hechos, capítulo 1, que cuando Jesús les dijo, me seréis testigos en Jerusalén, en toda Judea, en Samaria y hasta lo último de la tierra, habiendo dicho estas cosas, Hechos 1:9, viéndolo ellos, delante de sus ojos fue alzado y le recibió una nube que lo ocultó de sus ojos. Y estando ellos con los ojos puestos en el cielo, asombrados así por ese espectáculo increíble, entre tanto que él se iba a un lugar material, es un cuerpo material del que estamos hablando, no estamos hablando de un fantasma. No estamos hablando de un espíritu, de algo abstracto, de algo intocable. Estamos hablando de un cuerpo real que lo podían palpar, que comió con los discípulos aquella noche y volvió a comer un asadito de peces después, según dice el Evangelio de Juan. Subía en cuerpo, realmente, literalmente, estando ellos con los ojos puestos en el cielo, entre tanto que él se iba, se pusieron junto a ellos dos varones con vestiduras blancas, dos ángeles. Los cuales también les dijeron, varones galileos, ¿qué están mirando al cielo? Este mismo Jesús que ha sido tomado de vosotros al cielo, pero no a este cielo, no a la atmósfera donde pasan los aviones, donde van los cohetes interplanetarios, donde van los vuelos espaciales, no. Para ellos este cielo representaba otra cosa diferente. Él vendrá de nuevo, como ustedes lo han visto, subir al cielo. De ese cielo tenemos que hablar el domingo que viene, porque allí está Jesús. Es decir, piénsenlo un poquitito. Un cuerpo como nuestro, palpable, perfecto, inmortal, todo lo que quieran, pero palpable, físico, tocable. Manos, pies, heridas, todo, tocable. Necesita de un lugar físico. Si es un cuerpo físico, no está sentado en el aire. Tiene que estar en algún lugar físico, concreto, en un lugar real. Tiene que haber en el universo un lugar real. Por eso Jesús, cuando hablaba con los discípulos, les dijo, según el Evangelio de Juan, capítulo 14, en la casa de mi Padre, muchas moradas, moradas quiere decir viviendas, moradas están en un lenguaje más antiguo. En la casa de mi Padre, muchas viviendas hay. Voy a preparar lugar para ustedes. Evangelio de Juan, capítulo 14. No largó la cosa sino más. Lo que va a decir, en la casa de mi Padre hay un banco hipotecario del cielo que concede préstamo para que ustedes hagan su ranchito. No dijo eso. Dijo, las viviendas ya existen. Yo les voy a reservar el lugar que ustedes necesitan. Él hablaba de la extensión tremenda de este universo que no comprendemos. Él hablaba de lo maravilloso de este universo sobre el cual Dios ejerce soberanía, del que vamos a hablar el domingo que viene. Él se refería a eso. Y la Biblia dice que Él está reinando en ese universo. Dice Efesios, la carta a los Efesios, capítulo 1. Dice en el capítulo, en los versículos, perdón, 20 y 21, hablando del poder de la fuerza de Dios que operó en Jesucristo, resucitándole de los muertos y sentándole a su diestra en los lugares celestiales, sentándolo a la diestra de Dios. ¿Sentando qué? Un cuerpo. ¿Dónde se sienta un cuerpo? En una silla, en un trono, en algún lugar. Se sienta como ustedes están sentados. Sentarse en los lugares celestiales entonces no significa sentado por ahí en una cosa brumosa, intocable, fofa. No dice eso. En una cosa espacial, abstracta, en una cosa espiritual. No. Jesús resucitó con un cuerpo, está sentado con ese cuerpo. Está señalando una cosa que tiene mucha importancia para nosotros, según lo vamos a ver el domingo que viene. Se sentó allí, a la diestra de Dios, en los lugares celestiales, sobre todo principado y sobre toda autoridad y poder y señorío y sobre todo nombre que se nombra, no solo en este siglo, sino también en el venidero. Pero después dice la Biblia también que Jesús va a venir, se va a dar una vuelta por acá. Dice la primera carta a los Corintios, en el capítulo 15, cuando habla tanto de la resurrección, dice los versículos 51 y 52, no todos dormiremos, pero todos seremos transformados. En un momento, en un abrir y cerrar de ojos, a la final trompeta, porque se tocará la trompeta y los muertos serán resucitados incorruptibles y nosotros seremos transformados, porque es necesario que esto corruptible se vista de incorrupción y esto mortal se vista de inmortalidad, no de mera espiritualidad, materia inmortal, incorruptible. Y cuando esto corruptible se haya vestido de incorrupción y esto mortal se haya vestido de inmortalidad, entonces se cumplirá la palabra que está escrita, sorbida es la muerte con victoria. Pero para hacerlo Jesús tiene que venir a buscar a su iglesia, venir y arrebatar a su iglesia, llevarla de acá. Dice San Pablo mismo escribiendo a los tesalonicenses en la primera carta, dice en el versículo 14 del capítulo 4 de Tesalonicenses, primera Tesalonicenses 4:14, porque si creemos que Jesús murió y resucitó, si creemos que Jesús murió y resucitó, así también traerá Dios con Jesús a los que durmieron en él, a los que murieron. Por lo cual os decimos esto en palabra del Señor, que nosotros que vivimos, que habremos quedado hasta la venida del Señor, no vamos a ir adelante de los que se murieron, porque el Señor mismo, con voz de mando, con voz de arcángel, con trompeta de Dios, descenderá del cielo y los muertos en Cristo resucitarán primero. Luego nosotros, los que vivimos, los que hayamos quedado, seremos arrebatados juntamente con ellos en las nubes para recibir al Señor en el aire. Y así estaremos siempre con el Señor. ¿Por qué dice Pablo esto, en el aire? En el griego es la palabra aer, no interesa mucho, pero recuérdenla algún día, en el aire. Porque Pablo mismo, el mismo autor, cuando escribe a los Efesios en el capítulo 2, les dice en los versículos 1 y 2 que Jesús les dio vida a ustedes cuando estabais muertos en vuestros delitos y pecados, en los cuales anduvisteis en otro tiempo siguiendo la costumbre de este mundo, conforme al príncipe de la potestad del aire. ¿Saben una cosa? Si la iglesia es arrebatada, no puede pasar sola a través del aire. A través del espacio, quiere decir. Para los judíos de aquella época, los lectores de estas cartas, los creyentes también, griegos o lo que fueran, aire era el espacio sideral. ¿Por qué no puede? Jesús tardó muchos días para cruzar ese espacio. Cuando resucitó y fue al cielo para derramar el Espíritu Santo, tardó 40 días. Tienen que luchar en el aire contra el príncipe de la potestad del aire. ¿Quién gobierna el aire? ¿Quién contamina el aire? El aire en un sentido no solamente físico, sino en un sentido espiritual. ¿Quién hace que el mal prevalezca sobre la tierra? Que prevalezca la incredulidad, el vicio, la mentira, la simulación, la hipocresía. ¿Qué es lo que está en el aire? ¿Qué es lo que flota en el aire? Satanás no está en todas partes, pero es el príncipe de la potestad del aire. Él usa el aire a su favor. Entonces tiene que venir Cristo a través del aire para arrebatarnos y llevarnos con Él, de manera que no seamos destruidos por la fuerza satánica, porque estamos expuestos a esa fuerza continuamente y necesitamos de su protección. Para decirlo de otra manera, estamos en una región del universo gobernada por el mal, donde rige el escepticismo. Yo tengo un amigo en Bahía Blanca que no es cristiano, pero que de vez en cuando me escribe. Ahora me escribió una carta con una prolijidad muy grande, usando una computadora, que tiene más o menos 12 hojas. Y en las 12 hojas, él es mucho más joven que yo, él podía ser hijo mío, yo tengo hijos de 49 años, él tiene 44. Me escribe para decirme por qué no cree en Dios. Y derrama amargura desde que empieza hasta que termina. Sincero, ¿eh? Y se lamenta porque él dice que los que predicamos el Evangelio nos aferramos a ilusiones, a esperanzas torpes, etc. Pero él vive tan frustrado y tan amargado que no se da cuenta que su amargura y su frustración y su queja y su rebeldía y su malestar interior se debe a que está dominado por el príncipe de la potestad del aire. Porque precisamente por no creer en Dios ha perdido la protección de Jesús. Y al no tener la protección de Jesús, los demonios lo atacan continuamente y lo torturan continuamente, aunque él no lo crea. Él necesita 12 hojas para explicar: estoy amargado, incrédulo, no creo nada, no acepto nada, no pienso nada, no me importa nada. Pero se toma qué sé yo cuánto tiempo para escribirme 12 hojas para decir eso. Y para decir que él está inquieto, inseguro, intranquilo, enojado, disgustado y rebelde. ¿Cómo no lo va a estar? Si la única fuente de paz interior, de sanidad interior, es Dios, ¿cómo no va a vivir así? Claro que tiene que vivir así. El príncipe de la potestad del aire no es ningún tonto. Él va a purificar el aire mientras pueda arruinar y envenenar nuestra propia conciencia. Entonces, para terminar por hoy, para hacer un paréntesis, el problema está en que este planeta está corrompiéndose en un sistema de autodestrucción. Este planeta está enfermo de cáncer. El cáncer de este planeta se llama pecado. Y eso explica toda la amargura, toda la frustración, todo el gasto que la gente hace en psicofármacos, toda la búsqueda de ilusiones y de respuestas fáciles. Entonces Jesús ha venido a decirnos: miren, muchachos, Ustedes están perdidos como la hormiga. Necesitan entender que yo, dice Jesús, soy el camino, la verdad y la vida. Para ir al cielo hay que entender que hay un lugar físico donde Dios nos quiere llevar. Él mismo describe esta vida como una cosa provisoria, como una etapa circunstancial e imperfecta, donde tenemos que sanarnos de la herida del pecado y aceptar la redención mediante la sangre de Cristo que limpia nuestros pecados, el Espíritu Santo que nos sella, que es la visa para entrar al cielo, y la obra de transformación que ocurre si nosotros oímos a Dios. Cuando Jesús decía que lo oyéramos, cuando Dios dice, este es mi Hijo amado, oídlo, está diciendo, oigan el mensaje que los puede sacar del pozo. Yo no quiero meterme en política, pero a veces cuando veo algunas personas que yo respeto, por supuesto, respeto profundamente, sin decir que comparto o no su teoría política, como la señora Lidita Carrión, la veo con un crucifijo tan grande colgado sobre el pecho. Lo que hay que hacer es llevar a Cristo en el corazón e identificarse con la cruz de Cristo, que es la única manera. No se puede usar a Jesús como talismán. La entrada al cielo es una visa donde, como si yo tuviera un pasaporte, Dios me dice, acá sello esto con mi Espíritu Santo, te reconozco como hijo, cuando llegue el momento de la muerte y de la resurrección y vengas conmigo, te libraré de toda la oposición satánica que pueda haber en el camino. Pablo advierte claramente ese riesgo. Ese riesgo lo tenemos aquí en la vida cada vez que somos tentados y asumimos ese problema. Para una última palabra de interrupción aquí, yo les ruego que ustedes den una miradita durante la semana, aunque no lo entiendan, aunque les parezca incomprensible, al libro de Apocalipsis. Una lecturita. Y pueden leerlo todo. No traten de entender cada cosa. Eso lo vamos a ver después. No vamos a estudiar todo el Apocalipsis tampoco el domingo que viene. Pero vamos a aprender qué es lo que Dios nos enseña ahí con respecto a la vida venidera. ¿A dónde vamos? ¿En dónde estamos? ¿Qué es lo que esperamos de nosotros mismos y nuestro futuro? ¿Qué vamos a hacer cuando llegue el momento de estar allá? Yo tengo mucha curiosidad. Por eso siempre le digo a Rosita, si yo me muero antes que vos, no te olvides que me gustaría tener una plaquita, no de bronce porque era fana, pero una plaquita que diga, se murió de pura curiosidad, de ganas de saber todo lo hermoso que Dios prepara para cada uno de nosotros el domingo que viene. Que Dios les bendiga, mis hermanos.
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2: En este mensaje tratamos el caso de un hombre que descargó su conciencia de manera anónima en nuestro sitio conciencia.net y nos autorizó a que lo citáramos, como sigue. Mi esposa no deja las telenovelas. Hasta se cree protagonista principal. Le veo conductas raras. Nosotros buscamos paz, amor y bendiciones de Dios, incluso prosperidad. Pero esta actitud me parece negativa. Este es el consejo que le dio mi esposa. Estimado amigo, si bien su pregunta tiene que ver específicamente con las telenovelas, este consejo tiene que ver con la mayoría de los medios de comunicación social que optemos por ver o escuchar. Algunas personas bien pudieran cuestionar por qué tenemos el derecho de juzgar cuáles normas morales son buenas y cuáles son malas. Y tienen razón. No tenemos ese derecho. Pero los que creemos en la Biblia también creemos que las normas de moralidad deben basarse en los 10 mandamientos y el resto de las Sagradas Escrituras. Creemos que Dios nos dio mandamientos, pautas y normas a fin de que tuviéramos menos problemas en esta vida. A pesar de que creemos que es moralmente malo tener relaciones sexuales antes de casarse, es indiscutible que en los programas de televisión proliferan hombres y mujeres que al parecer están convencidos de que el tener relaciones sexuales es una diversión que no tiene un sentido profundo ni consecuencias personales y sociales. Cuando los vemos actuar y comienza a interesarnos lo que les pasa, es posible que poco a poco comencemos a justificar sus decisiones, aunque al principio no estuviéramos de acuerdo con ellos. Día tras día, hora tras hora, con la intervención de un protagonista tras otro, se puede perder el enfoque de lo bueno y lo malo. En ese mundo imaginario, nuestro personaje favorito tiene que mentir para no quedar mal. Se nos muestra que no tiene la culpa y que todo le sale bien al final. De todos modos, los televidentes lo consideran un héroe, así que, ¿de veras tiene importancia que no haya sido honrado? ¿Acaso no es cierto el refrán que dice que bien está lo que bien acaba? Cuanto más vemos esas imágenes, más borrosos se vuelven los límites. Lo que antes siempre era malo, ahora parece justificarse en ciertos casos. Lo que en tiempos pasados nunca hubiéramos siquiera considerado, es ahora una buena posibilidad. Nos están lavando el cerebro con la repetición constante de valores morales cuestionables como si fueran la norma ideal para nosotros. Y lentamente se ven afectados nuestros valores de un modo que nunca quisimos que sucediera. Así que vea algunos programas con su esposa y luego conversen juntos acerca de los valores que expresan. Oren juntos y pídanle a Dios que les dé sabiduría al tomar decisiones con relación a los programas que presentan los medios de comunicación. Con eso termina lo que Linda, mi esposa, recomienda en este caso. El caso completo, que por falta de espacio no pudimos incluir en esta edición, se puede leer si se pulsa la pestaña en conciencia.net que dice Casos y luego se busca el caso 333.

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Buenos días, mundo. ¿Qué tal, amigos? ¿Cómo están? Aquí estamos superando la temperatura que nuestro Padre Celestial ha permitido que haya, que venga sobre la Tierra. Y bueno, es momento como para cuando uno hace radio, estamos calentitos. Acá estamos con el tecito, algunas facturas que trajo el hermanito Benjamín y todas estas cosas, bueno, a uno lo le hacen pasar bien el tiempo. Pero claro, como dice el pastor Richard Boomerang en su libro devocional diario Alcanzando las Alturas, es un tiempo realmente para reflexionar, y ese es el plan que tenemos para hoy, la reflexión. Y aprovechamos en la página 1700 y pico de su libro de devocionales diario del día 2 de julio, donde él cita a Mateo capítulo 7 versículo 7, dice: buscad y hallaréis. Es que en la vida diaria encuentras a Jesús a través de la oración, y pone el pastor Richard, Teresa Dávila escribió: el diablo sabe que ha perdido el alma que practica con perseverancia la oración mental. También nos da una definición de este ejercicio. Oración mental no es nada más que una amistad íntima, una conversación frecuente de corazón a corazón con el que nos ama. Esto es algo enteramente diferente de las oraciones que pronunciamos en la mañana y en la tarde o en las comidas. Ora muy poco y muy pobremente el que ora solo cuando se arrodilla. Tenemos que permanecer en contacto con Cristo todo el día, a través de oraciones cortas y meditaciones acerca de todo lo que ocurre. Ten presente que en todas las circunstancias Dios está presente y discute con Él, el mejor amigo. Lo que debes hacer, darle gracias en todo. Leemos en el libro La Imitación de Cristo, un hombre que no busca a Jesús se hace más daño que el que da el mundo entero y sus enemigos podrían hacerle. Nos molestamos cuando somos ofendidos o por las catástrofes de las guerras y las revoluciones provocadas por hombres malvados, sin darnos cuenta de que el mayor enemigo que tenemos somos nosotros mismos. Y cierra esta meditación del 2 de julio, y el hermano Richard escribió: había un hombre que nunca tenía éxito en lo que hacía. Un amigo invisible frustraba todos sus propósitos. Una noche, acostado en su diván y lamentándose de sus fracasos, vio una mano estrechándose detrás de la cortina para estrangularlo. Se dijo a sí mismo: ahora puedo ver a mi enemigo cara a cara. Soy poderoso, lo venceré. Y con un movimiento rápido levantó la cortina y vio al enemigo. Era él mismo. Había descuidado la búsqueda de Jesús. ¿Y cuánta razón tiene al escribir estas palabras para reflexión? La oración, que es tan importante, así como nuestro pan diario, que es la palabra de Dios del cual nos alimentamos, y la oración es nuestra armadura de defensa contra el empeñoso Satanás y sus esbirros y todo lo que el mundo nos presenta para apartarnos del amor de Cristo. La oración es algo que la tenemos que hacer
de continuo. Si no, vamos a ser personas frustradas, vamos a llevar caminos equivocados y vamos a empeñar, lamentablemente, nuestra vida en vez de conseguir las altas riquezas de la gloria de Cristo en los infortunios que la vida da por nuestro descuido. Así que, queridos oyentes, qué mejor que empezamos esta mañana con tan hermosa reflexión. Recuerda, Mateo 7:7. ¿Y qué dice? Buscad y hallaréis. Buscad y hallaréis. Y tenemos también una buena noticia de unos hermanos que se congregan con nosotros. Tuvieron a su hijita Jimena internada con problemitas de salud respiratoria. Y la pequeña estuvo mal. Pero Dios se compadeció de sus padres, que oraron con intensidad, buscando de Dios y aferrándose a su misericordia, y les ha sido concedida su hijita nuevamente. Por eso estamos realmente muy contentos y satisfechos con estas cosas. Por supuesto que todos nosotros apoyamos a ellos con oración, pero el trabajo más importante lo hicieron sus papás. Bueno, ahora sí, vamos a dedicar este programa al Señor. Bendito Padre que estás en los cielos, gracias. Gracias nuevamente por esta hermosa oportunidad de poder presentarnos delante de ti, de tantos oyentes. Oh bendito Dios, y rogamos que tú extiendas tu bendición sobre la vida de cada uno, por las necesidades que están sobrellevando, están pasando. Señor, rogamos de tu misericordia. También, Señor, sabemos de vecinos nuestros cercanos y también de lejanos que este frío intenso que está llegando o ha llegado acá a la provincia de Buenos Aires, en la República Argentina, y también en muchas provincias, Señor, el frío realmente nos ha sorprendido, porque está nevando en provincias donde antes solamente era calor, y ahora y las temperaturas son por debajo de 0 grados. Te pedimos, Señor, de tu misericordia, de misericordia para Argentina. Guárdanos, Señor, de estos fríos y de estas inclemencias para que podamos soportar. Y en todo lugar donde hoy se confiese a Jesucristo, todo lugar donde se predique de Él para salvación, y si hay personas nuevas que puedan oír este mensaje, Padre Santo, toca sus corazones para que se acerquen a ti y arrepentidos acepten ese amor tan grande que es Jesucristo. Lo acepten y se arrepientan de sus pecados. Gracias, Padre. En el nombre de Jesús te lo pedimos y te damos las gracias por todo. Amén. Y ahora entramos a nuestra primera pausa musical.

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Bueno, hoy vamos a estar mirando, es una semana que hemos abrazado la idea de hablar sobre los salmos. Y para hoy tenemos el Salmo 98. El presente Salmo es una especie de himno de coronación que proclama oficialmente al Mesías o monarca vencedor sobre las naciones, con el sonido de las trompetas, los aplausos y el regocijo y celebración de los triunfos. Es un cántico singularmente osado y vivo. Los críticos han establecido plenamente el hecho de que las expresiones, hay expresiones similares en Isaías, pero no vemos fuerza en la inferencia de que por ello su autor haya de ser Isaías. Si nos atenemos a este principio, la mitad de los libros escritos en lengua inglesa podrían ser atribuidos a Shakespeare. Este salmo es una profecía evidente de la venida de Cristo para salvar al mundo. Lo que se predice aquí por parte de David es cantado en el cántico que realizó María. David es la voz y María es el eco. Así dice los versículos subsiguientes. David dice: cantad a Jehová un cántico nuevo,

grandes proezas con su brazo, desbarató a los arrogantes en el pensamiento del corazón de ellos. David dice: Jehová ha hecho notoria su salvación, a la vista de las naciones ha descubierto su justicia. Por lo cual, María dice: y su misericordia alcanza de generación en generación a los que le temen. David dice: se ha acordado de su misericordia y de su verdad para la casa de Israel. Como un eco, María dice: vino en ayuda de Israel su siervo para recuerdo de su misericordia. Estos paralelos son notables y parece que María tenía este salmo a la vista cuando compuso su cántico de triunfo, el que se le conoce como el Magnificat. Pero miremos, entrémonos en la hermosa prosa que está colocada en este Salmo 98. El versículo 1 dice: cantad a Jehová cántico nuevo, porque ha hecho maravillas. El célebre predicador Spurgeon hizo algunas acotaciones sobre este hermoso salmo, y en el versículo 1 él declara: Jesús, nuestro Rey, vivió una vida maravillosa, murió una muerte maravillosa, se levantó por una resurrección maravillosa y ascendió maravillosamente al cielo. Con su divino poder envió el Espíritu Santo, haciendo maravillas, y por medio de esta energía sagrada los discípulos obraron también cosas maravillosas y asombrosas por toda la tierra, a lo cual yo puedo agregar, parafraseándolo, hasta hoy. Los ídolos cayeron, las supersticiones se disiparon, los sistemas de error se desvanecieron y los imperios de crueldad perecieron, aunque no todos hasta hoy. Por todo esto Jesús merece nuestra mayor alabanza. Sus actos demostraron su deidad. Jesús es Jehová y por tanto le cantamos como el Señor. John Boyce agregó: este es el fin del hombre, buscar a Dios en la vida, ver a Dios en la próxima, ser un súbdito en el reino de la gracia y un santo en el reino de la gloria. A lo cual Adam Clark agrega: Él ha manifestado su grandeza y bondad en la obra de la redención. ¿Qué maravillas ha hecho Cristo? Y lo cual él enumera algunas de ellas. Fue concebido por el Espíritu Santo. 2. Nació de una virgen. 3. Curó toda clase de enfermedades. 4. Alimentó a miles con unos panes y unos peces. 5. Levantó a los muertos de su tumba. 6. Y lo que es maravilloso, murió él mismo. 7. Se levantó de nuevo por su poder. 8. Ascendió al cielo. 9. Envió el Espíritu Santo. 10. Hizo que sus apóstoles y el testimonio de ellos fueran instrumentos de iluminación y finalmente conversión del mundo. Las hermosas palabras que están a continuación dicen: su diestra lo ha salvado y su santo brazo le ha dado la victoria. Jesús nunca descendió al uso de la fuerza o de la violencia. Sus perfecciones inmaculadas le aseguran una victoria duradera sobre todos los poderes del mal, y esta victoria será ganada de modo tan decisivo como cuando un guerrero hiere a su adversario con su diestra y le deja tendido en el suelo. Gloria sea al vencedor, entonemos cánticos en su alabanza. Un predicador en el condado de Tyrone había observado durante varias semanas que un muchacho desarrapado asistía cada domingo al servicio y se colocaba en el centro del pasillo, directamente enfrente del púlpito, donde parecía atento en extremo a lo que se decía. Sentía deseos

de saber quién era el muchacho, y con este propósito, después del sermón, varias veces se apresuró a salir para encontrarlo, pero no pudo verle nunca, pues desaparecía en el momento en que terminaba el servicio y nadie sabía de dónde venía ni nada sobre él. Un día el muchacho dejó de asistir a la iglesia, hacía ya varias semanas, cuando un hombre fue a ver al pastor y le dijo que había una persona enferma que tenía mucho deseo de verle, pero añadió: me da vergüenza pedirle tanto, pero es un hijo mío y no quiere ver a nadie más que a usted. Es un muchacho extraordinario y habla mucho de las cosas que yo no entiendo. El pastor prometió ir y fue. Aunque caía la lluvia a torrentes, tuvo que recorrer 9 kilómetros de terreno montañoso. Al llegar donde lo habían indicado, vio una cabaña miserable y al individuo que le había solicitado por la mañana que le esperaba en la puerta. Entró y se halló en una choza cuyo interior era tan pobre como su exterior. En un rincón, en un camastro de paja, contempló al chico que había asistido tan regularmente a su iglesia. Al acercarse al niño se incorporó y extendió los brazos y dijo: tu diestra lo ha salvado y su santo brazo le ha dado la victoria. Inmediatamente expiró. Estas bellas palabras es un recuerdo de Kirk Irving. El versículo 3 de este hermoso salmo dice: todos los confines de la tierra han visto la salvación de nuestro Dios. Pentecostés merece un nuevo cántico también, igual que la pasión y la resurrección, que nuestros corazones se exalten de gozo al recordarlo. Nuestro Dios bendito para siempre, ha sido honrado por aquellos que antes se inclinaban delante de ídolos mudos. Su salvación no solo ha sido oída, sino también vista entre todo el pueblo. Ha sido experimentada tal como es explicada. Su Hijo es el Redentor real de una multitud procedente de todas las naciones. El versículo 4 dice: cantad alegre a Jehová toda la tierra. Si alguna vez los hombres gritan gozosos, habrá de ser cuando venga el Señor para proclamar su reino del Evangelio. John Wesley decía a su gente: cantad con vigor y a pleno pulmón. Cuando no cantéis como si estuvierais medio muerto o medio dormido, sino elevad vuestra voz con toda la fuerza. No temáis vuestra propia voz ahora, ni os avergoncéis, que se oiga como cuando cantabais los cánticos de Satanás. Y efectivamente, acá tenemos un hermano en nuestra congregación, el hermano Marcos Calabrese, que siempre nos invita: canten con vigor y a pleno pulmón, dice él. Y él lo hace a tal punto que tenemos que colocarle a veces el micrófono a 1 metro de distancia, porque tiene una voz maravillosa con el cual exalta al Rey de Reyes. El versículo 5 dice: con arpa. Dios, que acepta los versos del labrador sin letras, no rechaza los versos cultos de Cooper ni las líneas sublimes de Milton. Las repeticiones no son repeticiones vanas. En el cántico sagrado tiene que haber repeticiones. Veo que esas repeticiones son en nuestros himnarios. Tenemos a lo mejor 4 o 5 estrofas que van acompañadas con un coro. Cantamos las estrofas y luego, para reafirmar lo que estamos cantando, cantamos el coro. Y también, cuando lo hacemos, esto es de poner el sentido más enfático y ayudando a enardecer el alma. Incluso los predicadores no hacen nada impropio cuando repiten una palabra o un sonido una y otra vez, hasta que los oídos lentos captan el énfasis del mensaje de lo que se está diciendo. La voz de un salmo. Jerónimo nos dice que en su día los salmos se oían por los campos y por los viñedos de Judea y que caían suavemente en el oído.
mezclándose con el cántico de los pájaros y la fragancia de las flores en primavera. El que araba al guiar el arado cantaba el aleluya, y el segador, el viñador y el pastor cantaban los cánticos de David. Estos, dice, son nuestros cánticos de amor, son los instrumentos de nuestra agricultura. Sidonio Apolinario describe a sus marineros cuando empujan remando la barca corriente arriba, cantando salmos, hasta que las orillas del río se hacen eco de su aleluya, y hermosamente aplica la costumbre en una figura el viaje de la vida cristiana. El canto de estos salmos se hizo tan popular que Disraeli dice que sugirió en la inauguración Oca del austero calvino el proyecto que introdujo el canto de los salmos en su disciplina en Ginebra. Este frenesí infeccioso de cantar salmo, como casi blasfemando, dice Wharton, se propagó rápidamente por toda Alemania, así como por Francia, y pasó a Inglaterra. Disraeli dice con sarcasmo que en tiempos del Commonwealth se cantaban salmos en los banquetes del Lord Mayor y en los festines de las ciudades. Los soldados los cantaban en sus marchas y en los desfiles, y en las pocas casas que tenían ventanas que daban a las calles se veía que cantaban salmos vespertinos. Solo podemos añadir, o yo puedo añadir, quiera Dios que esto pueda hacerse acá en Argentina. El versículo 6 dice que al son de trompetas. Bueno, uno de los llamados padres de la iglesia, aunque no hay padres en la iglesia, el único que hay es nuestro Padre Celestial y el Señor Jesucristo, dice que Orígenes llama a los escritos de los evangelistas y los apóstoles trompetas, a cuyo clarinazo las estructuras de la idolatría y los dogmas de los filósofos van a ser totalmente derribadas. Enseña también que con el sonido de las trompetas se prefigura la trompeta del juicio universal, ante la cual el mundo se desmoronará y cuyo sonido será de gozo para el justo y lamento para el injusto. Bien, pasamos a nuestra próxima pausa musical.

Continuamos con Buenos Días Mundo. Seguimos con la lectura de este Salmo. Estamos leyendo el Salmo 98 y las estrofas del versículo 7 y el versículo 8 son realmente notables. Es decir, cuando leemos los Salmos y tratamos de interpretarlo, al menos yo, en toda vez que armo un mensaje basado sobre los Salmos, saco mucha información de comentaristas, los cuales también les doy su gloria, porque digo, esto lo saqué de tal lado, en tal página, usando a veces mi Biblia Scofield, saco algunos comentarios muy buenos que están ahí escritos, y digo, en tal página, tal hoja están, y sirve de apoyatura. Bueno, el Salmo 98, versículo 7, dice: bramen mar y su plenitud, el mundo y los que en él habitan. Los ríos batan las manos, los montes todos hagan regocijo. Y sí, el proclamar la alabanza de Cristo por la redención de los pecadores no solo provee ocupación para todas las criaturas racionales, sino también para toda gota de agua en el mar, río y lago, y cada pez en el mar, cada ave en el aire, cada ser viviente sobre la tierra y todo lo demás en el mundo. Si todos ellos tienen razón y capacidad para expresarse, sí, y si todas las colinas pudieran con movimientos y gestos comunicar su gozo las unas a la otra, habría trabajo para ellas en la proclamación de las alabanzas de Cristo. El versículo 9, que cierra este hermoso salmo, dice: delante de Jehová, porque viene a juzgar la tierra. La música más quieta, tal como lo que hacen las estrellas al titilar con sus ojos amables, convenía a su primera venida a Belén, pero su segundo adviento requiere trompetas, porque es un juez. Y las aclamaciones de nosotros, no solamente sus hermanos, sino también sus amigos, es que si al momento que él vuelva, toda la tierra viene en su esplendor, de verlo en su esplendor regio. El gobierno de Cristo es el gozo de la naturaleza. Todas las cosas bendicen su trono, ¿sí? Y su misma venida al mundo. Toda la aurora hace llorar de alegría a la tierra al salir el sol, hasta que las gotas del rocío llenan sus ojos. Así también al acercarse al reino universal de Jesús, está contento a toda la creación. Juzgará al mundo con justicia y a los pueblos con rectitud. Si hubo algún motivo de regocijo alguna vez para esta pobre tierra, fue por la venida de este libertador, el ascenso al trono universal de este soberano, al cual podemos decirle: salve, Jesús, salve. Nuestras almas oyen con deleite el ruido de los carros que se acercan y no pueden por menos que gritar: ven, Señor Jesús, ven pronto. Y es para un gran consuelo para los esclavizados, los despreciados y necesitados. Hay en el anuncio de que el Señor viene para vengarlos, porque viene otra vez, Él lo prometió. Bien pueden todas las criaturas ser invitadas a palmotear de alegría al pensar que Él ha emprendido la tarea y que marcha sobre las olas, y que las tempestades que se agitan en las naciones son el carro en que monta para tomar posesión de la tierra y hacer de ella una habitación de justicia y de paz. Qué hermosas palabras para cerrar este versículo 9, escribió William Benny. Y sí, todo esto escrito para
estos salmos que nos han sido dejados y en los cuales podemos ver que los escritores que lo hicieron con la alegría y con el afán de demostrar en sus palabras sus sentimientos, y que estos sentimientos pudiesen de alguna manera transmitir esa honda paz, esa honda alegría. Bien, pasamos a nuestro próximo canto musical.

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Bueno, en esta última parte de Buenos Días Mundo, tengo en mi poder acá un libro muy interesante, muy inspirador, me ha servido muchísimo durante mucho tiempo, el cual el haberlo leído en muchísimas ocasiones me ha sido de mucha inspiración. Dos libros, que aparte de la Biblia, los cuales encontré información muy destacada. Uno, El rastro de la sangre, de Carl Lewis, este libro que me lo obsequiara un hermano de la iglesia bautista bíblica de Castelar, Marcelo López, y otro que se llama Tu primer minuto después de morir, de Erwin Lutzer, quien me lo regalara un hermano que estaba antes al frente de la editorial CLIE, acá en Buenos Aires. Hoy está él, está con el Señor. Y este último libro es realmente muy, pero muy interesante. Hoy voy a comenzar leyendo algo de él, compartiéndolo, porque es un libro que no está más en las librerías cristianas. Acá en Morón tenemos una librería con la cual hay una muy buena relación de amistad y me consigue los materiales que necesito. Pero he estado mirando sus anaqueles y no encontré. Le pregunté a la hermana que está encargada, dice, es difícil de conseguir. Un minuto después de morir, de Erwin Lutzer. Es de Editorial Portavoz, si usted lo puede conseguir, se lo recomiendo. Y es un libro, por demás, interesante. Y en su introducción empieza diciendo, tiene un título muy sugestivo, aparte para los que estamos aguardando el retorno de Cristo, o bien estamos preparándonos para ir al encuentro de Él, que muchas veces no nos preparamos, no tomamos conciencia hasta que un hecho sorpresivo, definitivo, final, aparece en la vida de otras personas y nos deja reclamando por más tiempo que no supimos cómo aprovecharlo. Y vienen reclamos, ¿por qué no hice esto o no hice aquello con tal persona? Y ya es tarde, porque la misma dejó su cuerpo para ser sepultado esperando la resurrección, y él ya se fue a descansar al cielo. No estamos preparados para enfrentar situaciones así. Todos tenemos que prepararnos para el instante de partir. Debemos hacerlo, es nuestro deber. Al punto de que, si tenemos las vestiduras un poco arrugadas, hay que tratar de plancharlas y partir a la presencia de Dios sin ninguna clase de mancha ni arruga en nuestra vestimenta espiritual. Y comienza este interesante libro del doctor Lutzer, Bienvenido a la Eternidad. Dice, un minuto después de deslizarte tras la cortina divisoria, te encontrarás o bien disfrutando
la bienvenida personal que te dará Cristo, o será tu primer vistazo de una triste oscuridad como nunca hayas antes imaginado. En cualquier caso, tu futuro habrá sido fijado irrevocablemente y será imposible cambiarlo durante el resto de la eternidad. Todo ser humano, dice Carl Lewis, se encuentra en el proceso de convertirse en un ser noble, noble más allá de lo imaginable. De no ser así, lamentablemente, se estará convirtiendo en un ser embellecido, más allá de lo redimible. Él nos exhorta a recordar que la persona menos agraciada e interesante con la que puedas hablar puede algún día ser una criatura a quien, si vieras en ese momento, estaría fuertemente inclinado a adorar. De lo contrario, sería algo horrible y con tal grado de corrupción que lo encontraría, si acaso, solamente en una pesadilla. No existen personas comunes y corrientes. Es con inmortales que estamos tratando cuando nos divertimos, con quienes trabajamos y nos casamos, a quienes desairamos y explotamos, horrores inmortales o esplendores imperecederos. Aquellos a quienes se encuentran en el cielo estarán rodeados de amigos que conocieron en la tierra, las amistades que una vez fueron abruptamente interrumpidas por la muerte, continuarán allí donde quedaron. Toda descripción del cielo que hayan escuchado palidecerá a la luz de la realidad. Todo esto, amigos, amigas, para siempre. Otros, sin duda, muchos otros, estarán envueltos en oscuridad, en un lugar de privación y lamento interminable. Allí, con recuerdos y sentimientos completamente intactos, las imágenes de su vida durante la estadía en la tierra regresarán para atormentarlos. Pensarán en sus amigos, familiares y parientes, meditarán con tristeza en las oportunidades que desperdiciaron e intuitivamente sabrán que su futuro no tiene remedio ni fin. Para ellos la muerte será peor de lo que habían imaginado. Así que mientras tus parientes y amigos planean tu funeral, decidiéndose por el tamaño del ataúd, la calidad del mismo, un lote para el entierro, si se llevarán recuerdos, te llevarán flores, es decir, armarán todo un escenario en el cual tú ya estarás en otro lado, pero que es para tu cuerpo. Y todos los que se harán el paño mortuorio, tú estarás más vivo que nunca. Estarás o viendo a Dios en su trono, rodeado de ángeles y de la humanidad que ha sido redimida, o por el contrario, sentirás un peso indescriptible de culpa y abandono. No hay un destino intermedio entre estos dos extremos. Simplemente puedo decirte felicidad o tristezas infinitas. Tampoco será posible desplazarse de uno de estos lugares al otro. No importa cuánto tiempo pase, no importa cuán sentidas sean los lamentos, ni cuán intenso el sufrimiento, tus planes de viajes estarán limitados a aquel domicilio. Aquellos que se encuentren en los lugares más bajos y oscuros jamás entrarán por las puertas que conducen a la luz y al éxtasis infinito. Descubrirán que las bellas palabras pronunciadas en su elogio póstumo no tendrán parecido alguno con la realidad que ahora los confronta. Si tan solo sus amigos,
pudiesen verle. Dice acá el autor lo siguiente: me han contado que en el estado de Indiana hay un cementerio en el cual existe una antigua tumba con el siguiente epitafio. Detente un momento. Extraño que pasas por aquí. Tal como tú estás ahora. Así también yo estuve. Tal como yo estoy ahora. Así también estarás. Prepárate entonces para la muerte y sígueme. Un desconocido que pasaba por allí leyó aquellas palabras y escribió debajo esta respuesta: con seguirte no me contento, hasta saber cuál fue tu camino después del fallecimiento. En estos últimos días he oficiado dos funerales. El primero fue el de una mujer cristiana, quien se había distinguido por una vida sacrificada de servicio para Cristo. El triunfo de la familia era impactante, había un gozo que no se podía reprimir mezclado con el duelo. El segundo se trataba aparentemente de un no creyente que había muerto en un accidente en una autopista. La angustia de sus parientes era notable, se veían desesperanzados y descorazonados, se resistían a ser consolados. Tú y yo seguiremos a estas dos personas a la tumba. A no ser que Cristo regrese durante nuestra vida terrenal, todos vamos a pasar por aquella puerta de hierro descrita por Hamlet como aquel ignorado país de cuyos confines no vuelva a traspasar viajero alguno. El pensar en nuestro destino final nos da perspectiva. Visualizan un metro que se extiende desde la Tierra hasta la estrella más lejana. Nuestra permanencia aquí es apenas la longitud de un cabello, casi invisible frente a la longitud de esta herramienta de medición. Estrictamente hablando, ninguna distancia puede compararse a la eternidad. No importa cuán infinita sea nuestra visión de la eternidad, nuestra apreciación nunca será lo suficientemente infinita. Cada uno de nosotros quiere hacer inversiones sabias y poder sacarle el mayor cantidad de jugo a nuestro dinero. Las mejores inversiones son aquellas que son seguras y permanentes. Si somos sabios, invertiremos nuestro tiempo preparándonos para aquello que es infinito. ¿Qué es la vida sino una preparación para la eternidad? Recientemente leí la historia trágica de unas personas que pasaban un rato agradable en los pasos más altos de un gran edificio de departamento, ignorando que había un incendio en los pisos de abajo. De la misma manera, muchos ahora se encuentran disfrutando de la vida cómodamente, ignorando el hecho de que la muerte no es tan solo inevitable, sino que está más cercana de lo que piensan. En los fríos de ayer, en la vecina localidad de Devoto, 5 personas encerradas en un edificio tuvieron la desgracia de estar respirando, lamentablemente, el monóxido de carbono. 2 adultos mayores, que eran los abuelos, y también otros que también estaban ahí. Eran 2 jóvenes, un matrimonio que habían venido a España, y una bebita. Lamentablemente, encontraron la muerte al respirar el monóxido de carbono. Y tan importante acá, una acotación, es si utilizas estufas de gas sin tiraje al exterior, si usas brasero o algún otro elemento para calentarte, siempre deja abierto, aunque sea una ventana, no del todo, una parte con 3 centímetros, 4 centímetros que esté abierta,
y que filtre, que escape esos gases nocivos que pueden llegar a eliminarte, a matarte, mientras vayas a ver que o estás durmiendo, o estás leyendo, o tal vez escuchando o hablando por teléfono, lo que fuera que estás haciendo. Eso entra lamentablemente, letalmente dentro de los pulmones y nos arrebata la vida. Por eso tienes que estar, así como debes de prepararte para un encuentro personal con el Dios verdadero, también tienes que prepararte y estar siempre atento cómo te calefaccionas en tu casa. Un día observaba la sección de viajes en una casa esta de viajes, ¿no? Los posibles viajeros que estaban ahí compraban mapas y libros, todo de guía para irse a Bariloche y a otras provincias de Argentina que realmente son muy lindas. Algunos compraron folletos que le enseñaban frases de los idiomas locales, como por ejemplo el quechua o algunos otros idiomas, para tratar de comunicarse con la gente que es nativa del lugar. Y sin duda alguna habían ahorrado dinero, apartaron tiempo para estas vacaciones y compraron los pasajes, sea por micro o por avión tal vez, y todo eso para un viaje tan solo de pocos días, quizás 2 semanas. Y me preguntaba cuánto de ellos le estarían dando por lo menos la misma atención a su destino final. Me preguntaba cuántos se encontraban leyendo el libro guía, estudiando el mapa y tratando de aprender el lenguaje del cielo. Todos estos lugares hermosos, maravillosos, creados por Dios, que están desparramadas por las provincias argentinas, parecían ser mucho más reales que el mundo invisible de los muertos. Sin embargo, aun mientras esta gente planeaban sus vacaciones, estaban en una ruta hacia un destino más remoto. Por eso, el autor de este libro declara que el propósito del mismo consiste en estudiar lo que la Biblia dice acerca de la vida más allá de la muerte. Aquellos que lo lean serán consolados, otros serán perturbados y todos, espero que así sea, serán instruidos. No reclamo tener una revelación especial, tan solo un deseo de explicar con precisión lo que la Biblia nos dice. Pido a Dios que me ayude a presentar el cielo de tal manera atractivo que quienes se encuentren preparados para entrar en él apenas sean capaces de esperar este momento. También pido poder presentarle lo que es el infierno, esa cosa tan temible que aquellos que no están listos para morir procedan rápidamente a confiar en el único y verdadero Dios Jesucristo, que los puede proteger de la ira venidera. La muerte, nuestra enemiga, puede ser amiga cuando Dios nos haga el llamado final. Podemos alegrarnos ya que Él nos ha dado un rayo de luz para iluminar la oscuridad. La muerte no es una caída sin esperanza en la inmensidad de lo desconocido. Entonces, pregunta, ¿qué podemos esperar del primer minuto después que muramos? Muy bien, hasta acá en tu primer minuto después de morir, de Erwin W. Lutzer. En nuestro próximo programa de Buenos Días Mundo estaremos hablando ya sobre el contenido de este libro, en el cual, si tú aún no te has decidido por Cristo, tienes que tomar interés, darte cuenta que en cualquier momento puedes ser llamado a su presencia. ¿Y qué le dirás? No lo postergué para más adelante. Irremisiblemente serás quitado de su presencia para siempre y echado en aquel lugar de tormento, oscuridad y lamento. Y si has tomado la sabia decisión de seguir a Cristo en estos días,
Este libro te ayudará y te mostrará en darte más confianza en lo que estás creyendo, y te fortalecerá, así como te fortaleces cada día leyendo la Biblia, y le transmitirás a todos tus familiares que aún están ahí besándole los pies a un pedacito de cemento bien adornado, bien pintado, que da, dice, ser la imagen de tal hombre o tal mujer, y que ha hecho supuestamente, entre comillas, milagros, y le darás la oportunidad realmente de conocer a aquel que hace milagros y maravillas aún en la vida de los seres humanos. Bien, nos despedimos hasta que anunciemos buenos días, mundo. Que Dios le bendiga a todos ustedes muy ricamente.

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Cordiales saludos, amigo oyente. Nos agrada mucho estar una vez más con usted aquí con nuestro autobús bíblico para continuar la excursión maravillosa que estamos llevando a cabo a través de toda la Biblia, la Sagrada Palabra de Dios. Y nos encontramos marchando por el libro de Esdras en el Antiguo Testamento, y hoy nos corresponde estudiar el capítulo 10, o sea, el último capítulo de este libro de Esdras. Así es que abra su Biblia en esta porción de Esdras, capítulo 10, y esté preparado así para el estudio que tendremos en breves momentos. Pero antes de entrar en el estudio, hablemos con Dios por medio de la oración. Padre nuestro, te damos gracias por tu bendita palabra y por el privilegio y oportunidad que tenemos de estudiarla en esta hora. Bendícelo, Dios, a cada corazón que escucha, y glorifica tu nombre. Oramos en el nombre santo de Cristo Jesús. Amén. En nuestro programa anterior pudimos observar en el capítulo 9 de Esdras esa gran oración del sacerdote y de aquellos que le acompañaban, aquellos que temblaban ante la palabra de Dios. La palabra de Dios ha estado detrás de todos y cada uno de los grandes movimientos espirituales, y tiene que ser así. No puede haber un gran movimiento espiritual sin la palabra de Dios. Y cuando Esdras arribó a esa tierra, se le informó del bajo estado espiritual en que se encontraba la gente, y como resultado, él fue ante Dios en oración. Por algún tiempo, este hombre estaba en un estado de conmoción nerviosa, por decirlo así. Él no podía realmente moverse aún. Tal era el estado de humillación en el que se encontraba. Y aquellos que sentían esto en la misma manera en que él lo estaba sintiendo, pues se unieron a Esdras para tener una gran reunión de oración. En esa oportunidad observamos que esta había sido una gran oración. Luego comenzó este movimiento de avivamiento, y dijimos que el avivamiento siempre introduce alguna reforma. El problema en nuestros días, amigo oyente, es que muchas veces hablamos de tener un gran avivamiento en nuestra iglesia, cuando en realidad, al examinarlo detenidamente, no es tal. Porque lo único que ocurrió fue la salvación de algunas personas, lo cual en sí es maravilloso, por supuesto. Pero lo que queremos destacar es que no hay un avivamiento de la iglesia en el día de hoy. La iglesia en la actualidad, hablando de ella como un todo, está en realidad en una decadencia espiritual. Y por esa razón debería existir una mayor dedicación hacia la oración de parte del pueblo de Dios. No simplemente decir oraciones, sino pedir a Dios en oración que Él nos ayude. En esta ocasión que mencionamos aquí en el libro de Esdras, hubo un avivamiento, y eso conduce hacia una reforma. Y uno no necesita ser un experto para darse cuenta de los resultados que se puede ver. Encontramos en el primer versículo de este capítulo 10 de Esdras lo siguiente, leamos. Mientras oraba Esdras y hacía confesión, llorando y postrándose delante de la casa de Dios, se juntó a él una muy grande multitud de Israel, hombres, mujeres y niños, y lloraba el pueblo amargamente. O sea que el pueblo de Dios se siente culpable de pecado en esta situación en particular, y esto era algo que en realidad estaba haciendo mucha falta. Ahora notemos lo que ocurrió aquí en el versículo 2. Entonces respondió Secanías, hijo de Jehiel, de los hijos de Elam, y dijo a Esdras, «Nosotros hemos pecado contra nuestro Dios, pues tomamos mujeres extranjeras de los pueblos de la tierra. Mas a pesar de esto, aún hay esperanza para Israel». Este hombre que se menciona aquí, Secanías, se convirtió en el vocero, por así decirlo, de un grupo de personas que reconocían su pecado y querían confesarlo, y llegaron a Esdras y dijeron, «Nosotros hemos pecado contra nuestro Dios». Ese es un reconocimiento muy franco de las faltas de uno. Él dice, pues tomamos mujeres extranjeras de los pueblos de la tierra. Y eso, amigo oyente, es ir directamente al grano y tratar las cosas de una manera muy específica. Todo eso que el pueblo había estado haciendo era en contra de la ley de Moisés. Ellos estaban rompiendo la ley, quebrantando la ley, y no habían consultado en este grave asunto con aquello que estaba escrito. En otras palabras, ellos se habían apartado de la palabra de Dios. Y entonces este hombre se entrega a la misericordia de Dios y dice, «Aún hay esperanza para Israel». Ahora leamos lo que sigue diciendo aquí en el versículo 3. «Ahora pues, hagamos pacto con nuestro Dios,
que despediremos a todas las mujeres y los nacidos de ellas, según el consejo de mi Señor y de los que temen el mandamiento de nuestro Dios, y hágase conforme a la ley. Vemos aquí que hay otros que se unieron a esta confesión y ellos en la misma manera temblaban ante el mandamiento de Dios. Es decir, ellos no se conformaban simplemente con leer lo que allí decía, sino que la palabra de Dios abrió un camino en sus corazones. Cuando a ellos se les llamó la atención sobre lo que estaban haciendo, lo confesaron. Ellos no trataron de dar una explicación o de dar alguna excusa o aún de tapar lo que habían hecho, sino que simplemente se presentaron y lo confesaron. Hicieron esto según la palabra de Dios. Luego él continúa diciendo en los versículos 4 al 6, «Levántate, porque esta es tu obligación, y nosotros estaremos contigo. Esfuérzate y pon mano a la obra». Entonces se levantó Esdras y juramentó a los príncipes de los sacerdotes y de los levitas y a todo Israel que harían conforme a esto, y ellos juraron. Se levantó luego Esdras de delante de la casa de Dios, y se fue a la cámara de Johanán, hijo de Eliasib. E ido allá, no comió pan ni bebió agua, porque se entristeció a causa del pecado de los del cautiverio. Esto de quebrantar la ley de Dios era un asunto muy serio. Ellos se presentan ante Dios con una gran tristeza en sus corazones. Esdras ahora entra a la misma presencia de Dios, y esto es algo bastante práctico. Cuando uno observa esta situación por la que ellos están pasando, puede darse cuenta que es algo muy triste. Pero ellos habían transgredido la palabra de Dios, y entonces tiene lugar el arrepentimiento del pueblo de Dios. Amigo oyente, aquí es donde debe comenzar un avivamiento. Primero, andando en la luz de la palabra de Dios, y luego, cuando llegamos a la palabra de Dios, ella nos muestra nuestra culpabilidad en nuestros propios corazones. Vemos que no podemos alcanzar por nosotros mismos la gloria de Dios, y estamos abiertamente transgrediendo, quebrantando aquello que Dios ha escrito, y luego entonces nos presentamos ante Él y confesamos nuestra culpabilidad. Y allí hay un arrepentimiento verdadero, y como resultado vemos que los hijos de Dios reciben un avivamiento. Nosotros estamos muy ocupados en el día de hoy predicando arrepentimiento a los perdidos del mundo, y hablando sinceramente, no estamos muy seguros de que Dios nos esté pidiendo o diciendo a los perdidos que tienen que arrepentirse. Al mundo perdido se le debe predicar, cree en el Señor Jesucristo y serás salvo. Y cuando uno llega al Señor Jesucristo como Salvador, entonces algo sucede. Sucedió en Tesalónica. Pablo dice, ustedes han regresado a Dios de los ídolos. El volver a Dios tuvo lugar antes de dejar a los ídolos. El arrepentimiento no viene antes de la fe. La fe es lo que tiene lugar primero y luego sigue el arrepentimiento. Lo sigue como la noche sigue al día. Esa es la forma en que tiene que suceder. Si no lo sigue, quiere decir que no hay nada que lo esté tirando desde adelante. No había una fe salvadora allí. Por tanto, lo que es de importancia hoy es que en la iglesia está faltando el arrepentimiento. Usted habrá notado, amigo oyente, que Dios en la Biblia le dice a la iglesia que se arrepienta. En las siete cartas a las siete iglesias de Asia, Él le dice a cada una de ellas que se arrepienta. Aquí Él está hablando a los creyentes. Él no está hablando a la gente que no es salva. Aparentemente, Él está hablando a aquellos que ya son salvos. Y en el día de hoy, nosotros lo estamos diciendo al mundo perdido. Aquellos que nos escuchan con frecuencia se habrán dado cuenta que nosotros tenemos algunos pequeños problemas. Y quisiéramos mencionar ahora uno que tenemos, y es que de vez en cuando nos apartamos del tema y lo hacemos porque pensamos que es importante. Ahora, personalmente no estamos de acuerdo con aquellas personas que se presentan ante el alcalde o el intendente o gobernador o presidente de un país y le dicen que hace falta un día nacional de oración. Amigo oyente, ¿qué es lo que está diciendo? No creemos que Esdras haya enviado algún mensaje a la gente que los estaba rodeando en esa época, a los heteos, a los cananeos, a los fereceos, a los jebuseos, a los amonitas, moabitas, egipcios y amorreos. Él no les envió a todos ellos un mensaje diciendo, tengamos un gran día de oración. Uno no le pide a los paganos que oren y se arrepientan, amigo oyente. Nuestras naciones, en un sentido, son todas naciones paganas, aunque nosotros las llamemos cristianas, ya que son muy pocos los creyentes. Este es un día en el que cada minoría es escuchada, con la excepción de los creyentes en la Biblia. Ellos en realidad no están siendo escuchados en la actualidad. Es algo interesante notar esto en cuanto a nuestra minoría en el día de hoy.
Esa es una de las razones por las cuales uno no puede llamar a cientos o miles de personas para tener un gran día nacional de oración. Y si esto se lograra, ¿qué de bueno saldría de allí? Dios le está diciendo a su iglesia que se arrepienta. Él está diciendo a su iglesia que regrese a Él, que salga de esa posición tan fría e indiferente en la que se encuentra. Lo que necesitamos en el día de hoy, amigo oyente, es un verdadero avivamiento. Y un avivamiento no va a llegar a menos que ocurra un arrepentimiento. Y hasta cuando no haya un arrepentimiento en la iglesia, es decir, entre los creyentes, entonces no se va a ver un verdadero avivamiento. Podemos apreciar aquí, por lo que estamos leyendo en el libro de Esdras, que esta gente ya no es tan indiferente. Pero en la iglesia de nuestros días hay mucha indiferencia. El problema, amigo oyente, con la iglesia actual es que está llena de miembros que son fríos, que son indiferentes. No sabemos si ellos son salvos o no lo son. Si un avivamiento llega, amigo oyente, veremos a estas personas que son indiferentes que tomarán una posición con el Señor Jesús, o si no, demostrarán

prisioneros del cautiverio. Ellos están marcando aquí la separación con toda claridad. Ahora ellos están bajo la ley. No creemos que nosotros podamos forzar esto en la iglesia en nuestros días, pero usted puede apreciar lo que están haciendo. Están quitando, separando toda la paja que se encontraba entre el buen trigo. Ellos enviaron un mensaje para que todos se reúnan y vemos que se demorarán por lo menos 3 días para que los demás lleguen de las otras partes de esa tierra. Y este mensaje había sido enviado a aquellos que habían salido de la cautividad de Babilonia porque ellos habían regresado para reedificar la ciudad y el templo en Jerusalén. Ellos debían reunirse para tener un gran tiempo de refrigerio espiritual. Pero el arrepentimiento debe tener lugar antes de todo eso. Ellos deben reunirse, y si hay algunos que no pueden ir, aquellos que quizás tienen algo en sus corazones, que puedan estar pensando, bueno, ustedes no están haciendo las cosas de la manera que a mí me gusta, o que puedan tener alguna objeción, entonces ellos tienen que ser separados. Ahora, nuestra iglesia, amigo oyente, necesita en esta época presente una limpieza como esta. Y no nos estamos refiriendo a esos miembros que no se pueden encontrar, sino que la iglesia del día de hoy tiene que quitarse de encima a aquellos miembros que sí se pueden encontrar, pero en los cuales nada está ocurriendo, en los cuales nada está sucediendo. Al hacer esto, un gran avivamiento puede venir a la iglesia y toda esta amargura y desilusión que está presente en las iglesias, aún de las fundamentales, tiende entonces a desaparecer. Ahora, esto es algo que existe verdaderamente en muchas iglesias. Hay muchas iglesias que tienen problemas en estos días y que necesitan presentarse ante Dios en oración y confesarle todas estas cosas. Así Él puede ayudarle haciendo una limpieza a fondo entre los miembros. Tenemos que quitar las cosas que están causando divisiones y que causan amarguras entre la gente. Usted sabe que solo hace falta un poquito de la hiel de una gallina para contaminar toda la carne. Cuando uno está limpiando una de esas aves, tiene que tener mucho cuidado de no derramar la hiel, porque si no, se le puede arruinar toda la carne. Dios quiere quitar todo eso. Él dice, por ejemplo, allá en la carta a los Hebreos, capítulo 12, versículo 15, «Mirad bien, no sea que alguno deje de alcanzar la gracia de Dios, que brotando alguna raíz de amargura os estorbe, y por ella muchos sean contaminados». El Señor había dicho que un poco de levadura leuda toda la masa. Unos pocos de aquellos que siempre se están quejando o están criticando en la iglesia pueden apagar cualquier movimiento espiritual en ese lugar. ¿Cuántas vidas no han sido arruinadas por la amargura? Nosotros ahora no tenemos tiempo para entrar en detalles sobre esto, pero vale la pena tenerlo en cuenta. Se nos dice ahora en los versículos 9 al 12 de este capítulo 10 de Esdras, «Así todos los hombres de Judá y de Benjamín se reunieron en Jerusalén dentro de los 3 días, a los 20 días del mes, que era el mes noveno, y se sentó todo el pueblo en la plaza de la casa de Dios, temblando con motivo de aquel asunto y a causa de la lluvia. Y se levantó el sacerdote Esdras y les dijo, «Vosotros habéis pecado, por cuanto tomasteis mujeres extranjeras, añadiendo así sobre el pecado de Israel. Ahora pues, dad gloria a Jehová, Dios de vuestros padres, y haced su voluntad, y apartaos de los pueblos de las tierras y de las mujeres extranjeras». Y respondió toda la asamblea y dijeron en alta voz, «Así se haga conforme a tu palabra». En otras palabras, no simplemente un oidor de la palabra, sino un hacedor también. El arrepentimiento lleva a hacer algo, siempre provoca alguna reacción. Estamos oyendo mucho en estos días sobre grupos de acción en la iglesia. Ahora, lo que ellos quieren decir con eso es que están testificando. Lo que la iglesia también necesita es hacer un buen trabajo de limpieza, amigo oyente. Esta confesión necesita hacerse. «En esto conocerán todos que sois mis discípulos, si tuviereis amor los unos con los otros», dijo el Señor Jesús. Vamos a ver ahora que esto será algo bastante amargo para ellos. Pero ellos hicieron todas las cosas que se les había pedido que se hiciera. Y estas personas llegaron juntas para hacer esa confesión. Y cuando ellos lo hacen, estamos seguros que fue algo bastante duro para sus corazones y que debieron sufrir una agonía de su alma tremenda por la que tuvieron que pasar. Algo que es bastante interesante ocurrió cuando ellos estaban reunidos. En ese momento se desata una gran lluvia. Leamos ahora el versículo 13. «Pero el pueblo es mucho y el tiempo lluvioso, y no podemos estar en la calle,
ni la obra es de un día ni de

2, porque somos muchos los que hemos pecado en esto. Ahora ellos no están haciendo esto de una manera descuidada. Al comenzar a llover, todos los presentes se querían ir a algún lugar cubierto. Y este hombre Esdras es una persona con mucho sentido común y dice, bueno, no queremos quedarnos parados aquí y mojarnos en la lluvia con las mujeres y los niños. Lo que haremos es regresar en otra oportunidad y hacer las cosas bien. Y entonces el versículo 14 dice, sean nuestros príncipes los que se queden en lugar de toda la congregación y todos aquellos que en nuestras ciudades hayan tomado mujeres extranjeras, vengan en tiempos determinados y con ellos los ancianos de cada ciudad y los jueces de ellas, hasta que apartemos de nosotros el ardor de la ira de nuestro Dios sobre esto. Hagamos estas cosas de una manera organizada y bien hecha. Y podemos decir que la forma de operar de esta gente fue bastante buena. Y luego se nos dice aquí en el versículo 19, y dieron su mano en promesa de que despedirían sus mujeres y ofrecieron como ofrenda por su pecado un carnero de los rebaños por su delito. Y tenemos entonces una larga lista de nombres de los involucrados. Y luego en el versículo 44 leemos, todos estos habían tomado mujeres extranjeras, y había mujeres de ellos que habían dado a luz hijos. Ahora esto nos muestra una historia muy triste, ¿no le parece? Que los pecados de los padres afecten también a los hijos. Luego podemos ver otra cosa más, que aquí hubo un sacrificio que habla del hecho de que esta gente estaba unida ahora como algo inseparable. No se le puede llamar comunión, creemos que la comunión es algo que el Espíritu de Dios enseñó a los creyentes en el día de Pentecostés. Uno no ve mucho de esto en la actualidad, pero hay muchos lugares donde aún existe una maravillosa comunión. Cuando hemos visitado algunas iglesias, siempre sentimos un gran deseo de estar con los creyentes, porque son personas maravillosas, y uno tiene oportunidad de tener una hermosa comunión en las cosas de Dios. Pero hay otras iglesias en las que esto no existe. Aún así, hay muchas iglesias que tienen entre sus miembros a personas maravillosas con las que uno puede tener comunión. Y solo el Espíritu de Dios puede hacer eso. Así es que aquí se nos ha presentado una oportunidad en la que las personas se han reunido en un gran esfuerzo unificado. Y así, amigo oyente, llegamos al final de este capítulo 10 del libro de Esdras. Y con él llegamos también al final de nuestro estudio de este pequeño libro de Esdras. Esperamos que este estudio haya sido de mucha bendición para usted, como lo ha sido también para nosotros. En nuestro próximo programa, Dios mediante, continuaremos nuestro recorrido por el Antiguo Testamento y entraremos a estudiar el libro de Nehemías, un libro que continúa prácticamente con este estudio de Esdras. Así es que le invitamos a unirse a nosotros para este estudio. Será pues hasta entonces, amigo oyente, es nuestra oración que el Señor le bendiga muy ricamente.

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Bienvenidos hermanos, que Dios les bendiga a todos los que estamos aquí presentes. Damos gracias a Dios por su misericordia con quien nos permitió llegar sin ninguna dificultad, contratiempo, para disfrutar de la compañía de todos los hermanos, la comunión, como también la comunión con Él, que es la más importante, y disfrutar de todas las bendiciones que nos ha deparado para hoy. Vamos a continuar con nuestros estudios bíblicos. Estamos tratando hace varios domingos atrás el tema de la tentación. El domingo pasado vimos la última tentación del Señor Jesús, bien en detalle, pero hay causas que suelen, por la tentación, hacer al creyente desviarse de la fe. Entonces, eso también está dentro del tema que vamos a tratar. Y vamos a ver Primera de Corintios 10, 13.

encontramos la lectura bíblica que nos indica acá, dice, no os ha sobrevenido ninguna tentación que no sea humana, pero fiel es Dios, que no os dejará ser tentado más de lo que podáis resistir, sino que dará también juntamente con la tentación la salida para que podáis soportar. También encontramos palabras que el apóstol Pablo le escribe a Timoteo en la primera carta a Timoteo, en el capítulo 6, 1 Timoteo 6, versículo 9. Porque los que quieren enriquecerse caen en tentación y lazo, y en muchas codicias necias y dañosas, que hunden a los hombres en destrucción y perdición. Y también para ver Hebreos, libro de Hebreos, a los Hebreos, Epístola a los Hebreos, capítulo 3, versículo 8. No endurezcáis vuestros corazones como en la provocación en el día de la tentación en el desierto. Bueno, acá tenemos tres partes, 1 Corintios 10, 13, 1 Timoteo 6, 9, Hebreo 3, 8, que creo que son las que encierran bien todo aquel comentario que tiene que ver con la tentación, ¿verdad? Entonces, nosotros vamos a analizar las causas que suelen por la tentación hacer al creyente desviarse de la fe. Pero no solamente a veces se desvían de la fe los creyentes, sino que también lamentablemente caen probablemente en desánimo, es decir, pasan una serie de inconvenientes que les hacen mal, ¿no? A cualquiera de nosotros nos hace mal. Entonces, todos estamos expuestos a las dificultades, que es de vivir una vida nueva cuando creemos y predicamos las enseñanzas del Señor Jesucristo. No hay característica de aplicación doctrinal, sino nos basamos, nos apoyamos en todas sus enseñanzas. Están las interpretaciones que le dan los hombres para entender o comprender tal o cual versículo, pero la enseñanza que nos imparte el Espíritu Santo, el Espíritu de Dios, es para fortaleza nuestra y lo que más necesita el creyente, porque de continuo es convencimiento. Necesitamos ser convencidos por el Espíritu Santo para que al ver la información en la Biblia notemos que esa misma palabra no está puesta ahí como algo que puede pasar, lo podemos pasar por alto o no le ponemos interés, ¿no? Es interesante porque están los muchos de estos textos que hemos citado recién, están los no de Dios, pero también están los sí de Satanás. Y a eso no le tenemos que dar lugar, no le tenemos que prestar atención. Y ahí es donde está nuestra vida involucrada todos los días, todos los días. De las pequeñas cosas, cada uno sabrá de sus pequeñas cosas hasta las cosas más grandes, ¿no? Pero a los ojos de Dios no hay pequeñas cosas ni grandes, todo es igual. Nosotros hacemos la distinción y esto es como para tenerlo en cuenta de vez en cuando. Y esto otro no, esto es para todos los días. Sin embargo, como dice Dios en su palabra, yo Jehová, no cambio o no me mudo, dice una otra versión. Significa, esa es mejor todavía, porque en otras revisiones bíblicas que están basadas sobre el mismo texto que se aplica, yo no cambio y Él cambió. Hay cosas donde Él dijo una cosa y después cambió. Pero mudar el pensamiento es otra cosa. Es como él dice en la Escritura, ¿puede acaso el leopardo mudar las manchas? No las puede mudar, porque ya está establecido así. Así nuestro Dios tampoco puede mudar su forma de pensar, su pensamiento.
Todo lo que Dios en su pensamiento determinó, lo determinó de antemano. ¿Se acuerdan cuando vimos en la primera tentación que hablamos que en la creación Dios dijo todo lo que Él iba creando y vio Dios que era bueno? Y vio Dios que era bueno. Bueno, todo lo que Él determinó de antemano lo puso en práctica. Está en sus seguidores, que somos nosotros, a ver qué interés le prestamos a esa información. Entonces, pero estas enseñanzas de Jesucristo, nos vemos en la primera enseñanza de Dios para el hombre, es la demostración de su amor en forma incondicional por el pecador. No hace acepción de personas ni distinción. No evalúa al Señor, aquel porque es más rico en conocimiento, más rico en riqueza, es más rico en disposición. Lo voy a atender primero y a los otros los voy a dejar después. Tal cosa no existe. Pero tenemos la demostración de su amor hacia nosotros y nos ayuda ese amor a pasar por las trampas sutiles que el tentador nos va poniendo en el camino, a nuestro andar diario, a nuestra vida cristiana, todos los días. Entonces nunca nos tenemos que poner a pensar que, hoy hice mi devocional, estoy en hacerlo, hice mis oraciones, y ya me revestí de inmunidad y puedo salir a enfrentar el día. Y hacerlo de esa manera, ya estamos cediendo a la tentación, ¿verdad? Continuamente dependemos de Él para vivir. Nosotros no somos lo que queremos ser, sino lo que Él quiere que seamos, en la medida que nos pongamos en sus manos, hagamos su voluntad, ¿no? Entonces, a Jesús le puso trampas sutiles, y sin embargo el Señor lo fue venciendo una y otra vez, fue venciendo las tentaciones. En el Antiguo Testamento tenemos muchos ejemplos de hombres auténticos, puestos, bien ubicados en cuanto a todos los mandamientos del Señor. Pero en muchos de ellos siempre había algo que no, digamos, eran desconfiados o no, sino que bien la mucha seguridad a veces puede traernos dificultades, ¿no? Entonces, acá lo vemos al Señor, en el cual Él fue vencedor y en su forma de vencer descalificó al diablo con la palabra santa. Escrito está, nunca olvidemos eso. Cuando aparece algo que nos involucre directamente, o tal vez no, nosotros tenemos que recordar que Cristo está y podemos aferrarnos a ese Cristo está, porque Dios lo dijo, lo reveló por la boca de sus santos profetas y por el Señor Jesucristo y los apóstoles, o bien lo declaró Él mismo, y todas las cosas que Él dijo, ninguna va a ser para nuestra desgracia, ni para nuestro infortunio. Siempre es para que nosotros, miren, Pablo escribió a Romanos y dice, no solamente con Jesús somos vencedores, sino que más que vencedores. Esa expresión, más que vencedores, la primera expresión, somos vencedores, ¿por qué? Porque hemos puesto nuestra confianza para salvación en las manos de Cristo. El día que confiamos en Él, lo aceptamos, bueno, ya somos vencedores. Vencemos el pecado, vencemos todo aquello que se oponía para nuestra dedicación y salvación. Pero después hay que continuar la vida santa demandada en la palabra. Esa vida santa, al llegar del final, como dice, hay un himno que dice, a la final jornada, ¿no? Cuando llegamos al final de todo, ahí somos consagrados más que vencedores, ¿verdad? Somos más que vencedores. ¿Por qué? Bueno, seguimos la pisada de nuestro maestro,
y en toda situación de mínimo riesgo o de mucho riesgo, siempre nuestra confianza estuvo puesta en Cristo. Luego de la misma, le trajo consigo hacia el Señor Jesús toda la suficiencia y autoridad de su investidura divina, que descansaba sobre él. Y ahí él, después de ser tentado y haber recibido esa información, este es mi hijo amado, a él oí, a partir de ahí comienza para algunos una vida de batalla, para Cristo también, pero la victoria era segura. Él sabía que tenía que padecer, él sabía que tenía que ir al Calvario, él sabía que tenía que ir a la cruz, porque para eso había venido. El propósito era salvarnos. Sabía la crueldad del corazón humano. Lo fue esos 3 años que estuvo el Señor con sus discípulos. Él tuvo la oportunidad de conocer el corazón malo del hombre. Uno puede decir, ¿y el Antiguo Testamento? El Antiguo Testamento trataba directamente con la desobediencia. Un Dios santo que nunca había bajado, solamente creo que bajó con Abraham. Él bajó con Abraham, él se mostró en una zarza ardiente a Moisés, y una o dos revelaciones más hubo, pero después no hubo más. Por eso en Hebreos dice, Dios habiendo pasado por alto todos los conflictos humanos, esto último nos ha hablado por el Hijo. Y el Hijo trajo toda la información que nosotros necesitamos, y toda esa información nos sirve para ayudarnos a combatir toda tentación. Vamos a mirar de vuelta, o sea, hacemos un repasito de lo que dijimos al principio. Primera de Corintios, capítulo 10, versículo 13, que dice, no os ha sobrevenido ninguna tentación que no sea humana, pero fiel es Dios, que no os dejará ser tentado más de lo que podéis resistir, sino que dará también, juntamente con la tentación, la salida para que podáis soportar, para que podamos soportarlo. ¿Que vamos a ser tentados? Claro que vamos a ser tentados. Vamos a ser. La tentación para nosotros es un examen para saber si estamos realmente en la fe. Vamos a ser probados. Y si en ese interín que estamos siendo probados, nosotros descubrimos fallas, ¿qué hacemos? Vamos a Dios. Mira, acá tengo un punto flojo. Acá hay algo que no me cuesta. Entonces vamos a Dios. Por favor, interviene. Ayúdame, dame claridad, o sea, la fortaleza, la fuerza, lo que se necesite. Somos necesarios pasar por esa prueba, porque acá el versículo 11 el versículo 13 lo está diciendo. Dará también con la tentación la salida. Pero veamos también Pablo muy preocupado, los tiempos se avecinaban ya casi al final de su carrera, y tiene que hablarle a Timoteo, que habla como maestro a un discípulo o como padre. Dice, porque los que quieren enriquecerse caen en tentación y lazo, y en muchas codicias necias y dañosas que hunden a los hombres en destrucción y perdición. Y muchos de los fracasos del cristiano está por el hecho de salir en la búsqueda. Primeramente, se meten en gastos. Les cuesta a veces remontar los gastos. Un empresario que quiere progresar, y bueno, él ve un futuro bastante prometedor, y bueno, necesita un par de maquinarias, 2, 3, 4 maquinarias, y ya empieza a soñar que va a ser un gran ejecutivo de empresa, que va a tener muchos empleados y una producción estable de continuo.
Y a lo mejor es un cristiano que está asistiendo a la iglesia, no falta a las reuniones, cumple con sus obligaciones y responsabilidades que asumió con el Señor el día que se convirtió a Él. Y empiezan, comienza a involucrarse cada vez más, más, más. Y su tiempo de descanso comienza a reducirse, claro, por las nuevas obligaciones que está contrayendo. Comienza a reducirse el tiempo de leer la palabra de Dios, el alimento tan necesario y en el cual, como empresario, tiene que buscar acá, en la Biblia, toda la información que le ayude a salir adelante como empresario. No pones la confianza en sí mismo, ni en su suerte económica, ni en sus capacidades intelectuales, sino que tiene que mirar acá. Pero, claro, las demandas de todo lo que tiene que hacer le empiezan a restar, no solamente tiempo para dormir, empiezan a restar tiempo para darle la palabra de Dios. Ya no hace más sus devocionales o el altar familiar, ya si es casado con su esposa y sus niños no los acompaña más a la iglesia. No, porque estoy... Y el trabajo. Y ahí empieza la carrera descendente del creyente. La tentación por la riqueza. La mayor lucha que nosotros tenemos acá, que nos pone Pablo, le dice a Timoteo, el problema es la riqueza. Porque claro, si vemos el sistema de vengado de la riqueza, encontramos que, ¿qué nos va a dar? Todas aquellas cosas por las cuales si antes no las teníamos y ahora tenemos la posibilidad de tenerlas, y bueno, las voy a tener, me voy a satisfacer con eso, con lo que yo necesito. Y aún más. Bueno, yo antes me podía hacer decía este empresario, me podía hacer un viajecito a algún lugar vacacional de Argentina, me iba con toda la familia, mi auto, camioneta. Ahora van en avión, ¿no? Y antes se quedaban 5 días, no, ahora nos quedamos 20 días. Antes gastaban, no sé, X, y ahora gastan XX más X, y al cuadrado. Entonces, cuando viene la tarjeta a fin de mes, se agarra la cabeza, tiene que trabajar más, tiene que... comienzan una serie de conflictos que son muy difíciles de manejar. Son muy difíciles de manejar. Y luego no sabe cómo resolverlo. Y primeramente dejó la oración. Segundo, dejó la palabra de Dios. Tercero, dejó la comunidad cristiana, donde ahí encontraba el sostén muchas veces. Y por último, no, tampoco recurre al pastor, como pastor, mire, me ayuda, me pasa esto. Bueno, el pastor, con su Biblia en mano, la palabra de Dios siempre pertinente, adecuándola a la necesidad de esa persona, le va a aconsejar. Y a partir de ahí, tratar nuevamente de encarrilarlo. Pero muchas veces los discípulos del Señor les gusta vivir descarrilados. Después vienen las quejas, después vienen los porqué, después vienen esto. Y a lo último tiran la toalla. Lo que era realmente algo promisorio para su vida, lo perdió todo. Pero ganó al mundo. Eso sí, perdió a Cristo, perdió a los hermanos, pero ganó al mundo. Entonces Pablo dice, cuidado, porque los que quieren enriquecerse caen en tentación y lazo, y en muchas codicias necias y dañosas. Necio es. Y aparte de ser necio, es dañoso. Y eso es un atrapa, que hunden a los hombres en destrucción y perdición. Y hay otro texto que está en Hebreos, y lo vimos recién, capítulo 3, versículo 8. Dice, no endurezcáis vuestros corazones. La tentación, cuando cedemos a la tentación, nuestro corazón se endurece. Y
acá dice como la provocación, el día que de la tentación en el desierto, cuando lo tentaron a Dios, ¿no? Y provocó un desastre la tentación. Entonces, nosotros tenemos para nuestro bienestar tres alertas que nos ayudan. Si vemos que hay algún desliz, enseguida buscar a Dios, urgente, necesito hablar contigo. Si estás ocupado, atiéndeme por favor el teléfono, porque acá estoy en grave situación. Y como Dios, no sé, el número de él nunca da ocupado, va a prestar atención y ayudar a su hijo o a su hija, y le va a dar las soluciones que tanto necesita, ¿no? Ahora, pasó Cristo la tentación, hay cosas que a mí me hacen, cuando leo las Escrituras, me hacen verlo de otra manera. Pasó algo. ¿Se te pasó que, bueno, que aquí encontramos que, dice, y el diablo lo dejó por un poco de tiempo? No, acá hay algo todavía mucho más interesante, o al menos eso es lo que a mí me pasa. Y el cielo, el Cristo venía del cielo, ¿no? Todos los habitantes celestiales, toda la creación de gloria, porque toda la creación, aunque está bajo maldición por el pecado nuestro, es decir, no sé si alguna vez se dio cuenta, cuando nosotros pecamos, y a veces pecamos deliberadamente, y no sabemos manejar ese tema, la maldición hacia la naturaleza se incrementa, se hace más fuerte, se vuelve más viral. Y entonces uno puede, a veces es llamativo, una vez con Alex Olovati estábamos hablando, estaba Australia, era un horno ardiendo, ahí en la zona donde él vivía en Australia, todo, y me dice, lo que pasa es que acá pecan mucho. Entonces, lógicamente, revertir esa situación cuesta, sí, Dios nos va a ayudar, Dios nos va a proteger, nos va a atender, pero va a demandar mayor esfuerzo, no va a quitar tiempos tan necesarios que necesitamos para hacer otras cosas, porque estamos mirando el problema y cómo Dios nos puede dar una salida. Cuando si antes no se hubiera pecado, esto en una parte grande, pero en lo individual pasa exactamente lo mismo. Y también encontramos la creación de gloria, las estrellas, los planetas, los soles, las constelaciones, las galaxias, todo el esplendor del Altísimo y aún la tierra toda, con todos sus habitantes, animales y humanos, podemos descansar en confianza que Cristo venció al tentador. Cristo venció. Yo creo que en el cielo los ángeles, los arcángeles, los querubes, los serafines, todos dieron palmadas de aplauso. Aparte, todos los santos que están allá esperando la redención definitiva, todos aplaudiendo con gozo y con alegría, porque Cristo salió vencedor. Cristo salió vencedor. Y no solamente Él salió vencedor como hombre, sino que a la demostración de que Él pudo vencer, ¿qué pasa con sus súbditos? Con sus hijos, sus amigos, sus hermanos, ¿qué va a pasar? También vamos a salir vencedores de la tentación. Y eso es, en cierta manera, la plena certidumbre de la autenticidad, de la suficiencia de Dios para con cada uno de nosotros. Y eso es lo que lo hace, lo vuelve eficaz, porque Dios nos da
correctas respuestas de Cristo ante cada tentación que hemos podido estudiar en estos días. Y sabemos que fue verdad, porque no hubo engaño en las respuestas de Jesucristo. Es interesante, si usted alguna vez estudió la Biblia mormona, yo la leí, la Biblia mormona, la leí. Y también leí la versión del Nuevo Mundo de los Testigos de Jehová. Y leí otras que andan dando vuelta por ahí. Es interesante de ver lo que dicen de Cristo. Bueno, la Biblia mormona no habla nada de tentación de Cristo. Está omitido en los evangelios. Está omitido también de que Cristo es el mediador del nuevo pacto. ¿Por qué es mediador? Por un lado es mediador, no, porque no solamente fue a la cruz, sino porque demostró tener, primeramente, fidelidad a Dios, el Padre, pero tiene toda la autoridad otorgada por el Padre hacia él. Por lo cual, se puede decir que el que escribió el Nuevo Testamento en el libro de los Hebreos, dijo, y con plena certeza, de que él es el mediador del nuevo pacto. Si es mediador, aumenta más nuestra confianza. Más información tenemos, que no solamente él venció al tentador, sino que nosotros entramos en un pacto con él, y es un pacto mutuo. Cuando celebramos la cena del Señor, por ejemplo, estamos renovando nuestras calificaciones como hijos de Dios e hijas de Dios. Estamos renovando con él. Al celebrar la mesa de la comunión, son momentos muy agradables ahora para nosotros. Pero reconocemos con tristeza lo que éramos antes y que le costó la vida a él, pero ya leímos anteriormente que lo hizo por amor hacia nosotros. Pero también encontramos que todo eso que él proveyó a nosotros nos trae renovación, una renovación espiritual. Esa renovación espiritual podríamos traducirlo así. Probablemente usted leyó el libro de Hebreo, el capítulo 3, muchas veces, pero quizás no se detuvo en leer cada uno de los versículos y tratar de encontrarle el significado, pero el significado aplicándolo a uno mismo, porque a veces miramos en la generalidad, todos, y también tenemos esa debilidad de que si vemos a alguno que está flojito, se levanta este martillo acusador y ahí somos rápidos para condenar a otros, pero no para condenarnos nosotros, ¿no? Entonces, pero lo que está hecho por el Señor a nosotros nos trae, como leíamos recién, garantía, es una garantía eficaz de que todo lo que Él hizo, no se omitió nada, no hay palabra de omisión, de acto, de hechos, que todo lo que está escrito es ciertísimamente verdadero. Él lo hizo. Y todo lo que él lo hizo ya estaba escrito atrás, en los pormenores de la ley y también en muchos de los profetas y en los salmos, de que todas esas cosas iban a pasar y que él las iba a cumplir. Y no iba a retroceder, ni se iba a retractar. Que él lo hacía de puro gusto, de gran satisfacción. Entonces hoy estamos nosotros en este lugar y aprendiendo la gran satisfacción de Cristo. Es de enseñarnos, a fin de que cada uno, tenga los elementos necesarios para sortear las dificultades que la tentación muchas veces nos trae, nos atrapa y no sabemos cómo manejar. A veces son cosas sencillas, pero la mente, el diablo no trabaja en el corazón, el diablo trabaja acá. En la mente, acá. ¿Usted sabe por qué? Porque lo que viene acá, pasa por acá. Y después de acá baja el corazón. Y generalmente mucho de nuestro fracaso es que no lo dejamos bajar al corazón.
¿Por qué? Por el corazón, si bien dice Cristo, por un lado, el corazón salen los malos pensamientos, sale todo lo demás, ¿verdad? Pero de nuestro corazón también brota el amor de agradecimiento a Dios por todo lo que el Señor Jesús hizo por nosotros. Nos habló del Padre, nos habló de su sacrificio, nos habló de que yo parto al cielo y algún día volveré. Y en la condición que ustedes se encuentren, o descansando, durmiendo en el cementerio, o vivos, yo no quiero que vivan más en la tierra. Quiero que vengan a vivir conmigo allá en el cielo. Estas son promesas que Él nos lo dejó. Y para nosotros, miramos hasta nuestra propia sombra. Caramba. Y nuestra propia sombra a veces parece que nos habla y nos dice muchas cosas. Y no le queremos prestar atención, ¿no? Bueno, entonces, todas estas respuestas que Él dio, y que no hubo engaños en su palabra, fortalece nuestro ánimo, nos ayuda más, y actuamos bajo la supervisión de la obediencia a Dios. Somos supervisados por Él. Ciertamente que tenemos el Espíritu Santo, pero Él lo controla, el Espíritu Santo. ¿Se acuerdan? Ahí en Juan 17, ¿qué dijo Jesús? A ver, mire, vamos a echar una miradita. En Juan 17, es como por ejemplo Juan 15:1. Dice, yo soy la vid verdadera y mi Padre es el labrador, ¿no? Él es el que cuida, el que sostiene. Todo le dio la autoridad al Hijo. Pero el Hijo se sujeta al Padre. Entonces acá, en el 17, dice, él hablando, levantando los ojos al cielo, oró al Padre, y le dijo que, dice, ha llegado la hora, glorifica a tu Hijo, porque también tu Hijo te glorifica a ti, como le ha dado potestad sobre toda carne, para que dé vida eterna a todo lo que les diste. Y esta es la vida eterna, que te conozcan a ti, el único Dios verdadero, y a Jesucristo, a quien has enviado. Pero noten este versículo 4. Yo te he glorificado en la tierra. ¿En qué lo glorificó? Toda su vida fue una carrera de obediencia. No hay cuestionamiento por parte de Cristo. Deleitoso en gran manera en hacer la voluntad del Padre, ¿no? Y dice, he acabado la obra que me diste que hiciste. Y ahí habla el versículo 6, he manifestado tu nombre a los hombres del que del mundo me diste, tuyos eran y me los diste, y han guardado tu palabra. Este texto es maravilloso, es hermoso. Quiere decir que antes de conocer a Cristo, antes de conocer, ¿de quién éramos? Del Padre. Éramos del Padre. Éramos del Padre. Dice, tuyos eran y me los diste. Y nosotros el día que conocimos, ahí nos hemos dado cuenta de muchas cosas que antes desconocíamos, ¿verdad? Entonces, y también dice, ahora han conocido que todas las cosas que me has dado proceden de ti. Porque las palabras que me diste les he dado y ellos las recibieron, y han conocido verdaderamente que salí de ti y han creído que tú me enviaste, ¿no? Entonces, todas las cosas realmente son maravillosas. Y el capítulo 16 de Juan, y uno mira el versículo 6, antes, porque os he dicho, estas cosas, tristeza ha llenado vuestro corazón. Aquello que con el cual él estuvo 3 años conviviendo, participando de las desventuras y de desdichas de los hombres, no de Cristo, porque él no tenía nada que se le apegase que fuera malo. Todo al contrario, todo era, él era un señor de bondad.
Señor de misericordia, no, en él no había mal sentido de obrar mal. Siempre que hablaba, sus palabras eran correctas, medidas correctas, y aplicando siempre lo que está escrito, como para que diga, nadie diga que lo que él habló o hizo está fuera de la Biblia. Ah, no, pero eso nunca estuvo escrito. Todo lo que habló el Señor, todo lo que hizo y de las cosas que enseñó, ya estaban escritas que así iban a acontecer en los Salmos, en parte de la ley y en los profetas. Ya, no hay nada que está fuera de lugar. Así como tampoco la tentación que él tuvo que pasar, eso estaba ya determinado. Estaba determinado quién lo iba a traicionar y cómo lo iba a traicionar. Todo. Pero a mí me da esta palabra. Dice, cuando venga el Espíritu de verdad, Él os guiará a toda la verdad. Él siempre va a guiar al que tiene voluntad de saber cuál es la potestad de Dios. El Espíritu Santo va a venir y va a tomar control de su mente y le va a guiar a toda la verdad. Guiar toda la verdad es también pasar por conflictos, pasar por tentaciones, pasar por dificultades, pero siempre, ¿qué hace el Espíritu de Dios? Nos da una salida, nos da pronto socorro, nos pone en el camino del arrepentimiento. Siempre está motivado por el Padre y por el Hijo en brindarnos una asistencia perfecta, porque nosotros somos los que tenemos que pasar siempre por diversas tentaciones y a través de ellas lograr el oportuno socorro. Entonces, debemos reconocer que existen causas que por la tentación, sea de la forma o manera en la cual el creyente queda expuesto, proporcionará de algunas capacidades, a veces algunos beneficios sobrenaturales le da el Señor. Ahora, el tema es, y de esto tomen nota por favor, y es examinar todo lo que yo les estoy diciendo, el desencanto de las normas de la conducta a seguir en la vida cristiana o en los fracasos que puedan presentarse. Y tenemos algunos ejemplos. Vamos ahora, estamos en el Evangelio de San Juan y nos vamos a Juan 666. Usted tiene 666 en el Evangelio de Juan. No lo busque atrás del capítulo 20, sino busque el 6, capítulo 6, versículo 66, ¿no? ¿Qué dice? Entonces muchos de sus discípulos volvieron atrás y ya no andaban con él. Claro, a veces las exigencias son duras, son difíciles, pero cuanto más dura sea la dificultad o la prueba, tenemos que estar agradecidos a Dios, porque por un lado, si la soportamos, atrás viene una gran bendición. Viene una gran bendición. Y por otro lado, desde el cielo somos mirados, observados. Y entonces, desde el cielo que nos están observando, ven que estamos transitando el camino de la dificultad, que fuere. Y que alcanzamos la victoria, en el cielo hay admiración por aquel hombre o aquella mujer cristiana que soportó la tentación y salió vencedor. Pero una pregunta. Seguir a Cristo tiene su costo.
¿Y qué debemos dejar? Y la pregunta es, bueno, tiene otra pregunta reflexiva. ¿Estamos dispuestos a dejar? ¿Qué es lo que Jesús nos pidió para ser su seguidor? Mire lo que dice Marcos capítulo 8. Marcos, no el que tenemos acá, Marcos 8, 34 y 38. Y tomando a la gente y a sus discípulos le dijo: si alguno quiere venir en pos de mí, niéguese a sí mismo, tome su cruz y sígame. Y el versículo 38, wow, este versículo 38 muchas veces no estaba en nuestros pensamientos, ¿no? Porque el que se avergonzare de mí y de mis palabras en esta generación adúltera y pecadora, el Hijo del Hombre se avergonzará también de él cuando venga la gloria del Padre con sus santos ángeles. Entonces, ¿qué es lo que nos está pidiendo? Toma tu cruz personal, que demanda abnegación, y sígueme. La cruz demanda abnegación. La abnegación es: déjalo todo, no lleves nada, nada para el camino. Antes a los discípulos mandó con una alforja, una botellita de agua, algo. Se llevaron. Acá, nada. Porque ahora nosotros bebemos del caudal que viene del río de Dios, porque Cristo dijo que él era el río de vida.

tantas Biblias que se imprimieron acá, algunos se la van a tener que comer, porque bueno, se fueron salvos y se abandonaron, no quisieron seguir o se fueron por otros caminos. Bueno, un día el ángel le va a decir, bueno, ¿la conocés? No, bueno, ahora sentate y empezá a estudiarla. Pero hay que tomar la tal decisión que a veces nos conduce al desaliento. ¿Cómo le pasó a Nehemías? ¿Están tomando nota? Les ruego que anoten para su lectura Nehemías capítulo 4. No lo vamos a hacer porque es largo acá, pero lean Nehemías. ¿Qué otra situación puede entorpecer nuestra vida? Acá. Las propuestas mundanas. Estas son difíciles de... porque impiden un bien desarrollado espiritual, y ese que está en esta situación tiene que pasar, por ejemplo, por soportar burlas, soportar ridiculizaciones y aún hasta desprecio. Y muchas de estas cosas a veces ocurren no en lugares lejanos, sino en los más cercanos, entre la familia, entre los amigos y aún entre los enemigos. Echemos una miradita ahí al Salmo 42. Salmo 42, versículo 3. Salmo 42, versículo 3. Acá está. Fueron mis lágrimas mi pan de día y de noche, mientras me dicen todos los días, ¿dónde está tu Dios? Y miren el versículo 10. Como quien hiere mis huesos, mis enemigos me afrentan, diciéndome cada día, ¿dónde está tu Dios? Yo creo que muchos de los que estamos acá hemos padecido palabras muy semejantes a estas. Y el otro tema que para muchos, cuando no se le dan las oportunidades que están buscando, porque a veces las oportunidades que el Espíritu nos da es va de acuerdo conforme a cuánto estamos amando. Pero a veces no vienen, porque no estamos amando correctamente. Entonces comenzamos a extrañar el pasado o la vida pasada. Hay un ejemplo ahí, le dejo Lucas 9, 57 al 62. Otro punto es el término religioso. Se han convertido a Cristo y entonces les han enseñado la doctrina donde se congregan y se vuelven religiosos. Nosotros no somos religiosos y no tenemos acto de beatitud. Entendemos la palabra de Dios de acuerdo a nuestras capacidades. Y cuando no la entendemos, ¿qué tenemos que hacer? Preguntar. Nunca se quede, hermano o hermana, sin preguntar. ¿No entiende algo? Pregunte. Yo cuando estudiaba ingeniería, mis profesores me decían, terminaba la clase, ¿alguien me entendió? Y levantamos la mano todos. No entendimos. Bueno, está bien, nos vamos a quedar. Teníamos unos profesores realmente muy buenos. Pero siempre hay que preguntar. Y si no se da la... es decir, no encontramos la respuesta, hagamos la oración y el Señor dará en su momento la respuesta que se necesita. También los discípulos... Todos somos discípulos ahora, ¿eh? Hasta el pastor. Todos somos discípulos y todos estamos puestos a prueba por la doctrina.

Hay mucho conflicto por la doctrina. Aparecen todos los días cosas que están totalmente deformadas de la realidad de la palabra de Dios. Y miremos lo que dice 2 Tesalonicenses, capítulo 2.

0: Versículo 2 y 3. No dejéis mover fácilmente de vuestro modo de pensar, ni os conturbéis. La palabra conturbéis está acá asociado a tentación. Ni por espíritu, ni por palabra, ni por carta como si fuera nuestra, en el sentido de que el día del Señor está cerca. Nadie os engañe en ninguna manera, porque no vendrá sin que antes venga la apostasía y se manifieste el hombre de pecado, el hijo de perdición. Muchos, hace un tiempo largo, están mirando hacia los eventos. Muchas iglesias han tomado un camino diferente, con mucha permisividad. Se han vuelto casi promiscuas en cuanto a la doctrina y a las suficiencias del Espíritu Santo. Pero es una parte inicial de la apostasía. Todavía no conocemos lo que es la apostasía, porque se va a manifestar cuando el hombre de pecado se manifieste, cuando el anticristo se manifieste. Cuando eso ocurra, ya no vamos a estar acá. Hasta ahora, si bien llevamos una vida de triunfantes, somos más que triunfadores, más que vencedores, vivimos en luchas y pruebas en forma constante, pero siempre el Señor nos está tendiendo la mano. Y a ninguno deja, le ha soltado la mano y lo deja librado al azar. Ah, bueno, no me quisiste hacer caso, embromate. No, así no dice. El Señor dice, no me hiciste caso, arrepentite. Entonces nos arrepentimos, venimos a Dios, lo buscamos, y nos concede el gozo de la salvación. Porque muchas veces se pierde el gozo de la salvación, porque nos involucramos en cosas que no tenemos que estar, ¿no? Bien, y hay tres cosas en las cuales hay tres cosas en las cuales no debemos transigir, ¿eh? No debemos transigir. Sería, por ejemplo, rechazar la palabra y la comunión. Hay muchos que se conforman y dicen, yo voy a ir a la iglesia. No, yo escucho la radio y me quedo en mi casa. Estoy calentito, disfruto, y cuando hacen el meeting, esto y el otro. Pero la verdadera situación no es en el meet, porque estás solo. Nadie puede percibir en el espíritu lo que te está pasando. Y si estás del otro lado de la imagen, en tu casa, en forma individual, a donde fuere, tampoco puedes percibir lo que estamos sintiendo nosotros acá. Entonces, ahí viene la declaración de la maravilla de Dios. Por eso, la comunión hay que guardarla. Nunca. Como dice Pablo, escribe a los Hebreos capítulo 10, no nos dejemos de congregar como algunos tienen por costumbre. Porque cuando te dejas de congregar, ahí le abriste la puerta a todos los sí de Satanás y te vas atrás de los sí. Antes estaba cerrado porque Dios no quería que abras la puerta a eso. Pero ahora abriste la puerta y ahí vienen. Y empiezan a aparecer cosas. Y al no estar fortalecido y no tener la ayuda, porque acá adentro, cuando vemos a alguno que anda ahí medio tambaleando, ¿qué hacemos? Y lo vamos a ayudar. ¿Qué te pasa, hermano, hermana? Siempre un consejo, lo que sea. Estamos ahí. Los más experimentados, lo que vivimos más, el tiempo de la vida cristiana, lo que hemos pasado por muchas cosas, sabemos cómo socorrer a los que son tentados, como Dios también nos socorre a nosotros. Y la palabra puede ser que se torne dura, y la duda provoca desconfianza. Bueno, hoy leímos al 666 de Juan, pero lea el 660, que también está por demás interesante. Y otro punto, que para lo dejamos acá y después hay otros temas que lo hacemos el próximo domingo. Cuando siendo tentados cedemos a la voluntad de la tentación. Es como, por ejemplo, esto se da la tentación. Usted va, para los que manejamos vehículos, autos, muchas veces estamos tentados de pasar el semáforo. Usted viene manejando y llega casi a la boca calle y de pronto ¡pic!, se pone amarillo. ¡Zim! Pasó. Está bien, no le sacaron la foto, multa, no le sacaron nada. Pero, ¿sabe qué pasa? El no haber frenado a usted le da una confianza falsa de sí mismo. Porque la próxima vez quizás no va a ser que se pone amarillo cuando usted está llegando a la boca calle. 10 metros antes, el semáforo se pone amarillo y le da tiempo para que usted, como dice, nos reímos a veces con mi señora, no le gusta poner la patita en el freno, ¿no? Entonces, no frenan y van tanteando ahí. ¡Zum! Pasa. Pero puede sobrevenir un desastre, porque del otro lado, el otro que está del otro lado esperando, quizás viene un auto. ¿Sabes? Uy, ahora ya. Pues viene de lejos y está mirando. Y se puso verde. ¿Y qué hace? Acelera con todo. Y ahí viene el desastre. Yo una vez había fallecido el hermano más chico de María Rosa. Me desplazaba sobre la avenida Irigoyen. Tenía semáforo, tenía como la onda verde. Se me había puesto casi la onda verde y la velocidad máxima permitida en ese momento era un poco más de 60. Y a fondo. Dale, que va. Y íbamos enganchando todas las verdes. Pero una forranchera del otro lado hizo lo que no tenía que hacer y se metió. Y me lo tragué. Con la consecuencia de que me clavé el volante en el esternón acá. ¿Te acordás, María Rosa? Se me puso así. Esto. No sé cómo no. Cuando llevaron al hospital al Güeme, dice, acá hay que infiltrar. No, yo sé lo que es la infiltración. Dejá que estos compañeros se van. No, a ver. Dame algo para la molestia, el dolor y nada más. Y el otro hombre no sabía cómo disculparse, te pagó todo. Pero ya me rompiste el coche y casi me rompo todo yo. ¿De qué vale que me pagues ahora? ¿Por qué no fuiste más cuidadoso antes? Y mire si a mí por ahí me golpeaba así. ¿Y si se hubiera matado él? Ahí la situación hubiera sido todavía más complicada. No para mí, era para él. Yo tenía testigo. Pero, bueno, así fue como pasó. Y la gracia de la libertad ofrecida con Cristo, el cual nos hizo libre, y volvemos poco a poco, sin percibirlo, a poner voluntariamente el yugo de esclavitud de la carne. Y ahí aparecen pasiones, deseos, concupiscencias, todo como dice ahí Gálatas capítulo 5, versículo 1. Y cerrando esta sección, les dejo esta preciosa máxima que se encuentra en Proverbio capítulo 14, versículo 8. La ciencia del prudente está en entender. ¿Qué tienen que entender? Su camino. Tenemos que entender nuestro camino. Bueno, muy bien, hasta acá. La próxima semana vamos a ver, yo tenía algo acá. Bueno, hay un. Lo dejamos para la semana que viene. Muy bien, nos ponemos de pie. Vamos a agradecer a Dios por todo lo que nos ha brindado a través de esta enseñanza, de este estudio. Así que, hermano Benjamín, pues, da la gracia.
1: Señor bendito, nos acercamos a ti siempre dándote las gracias por toda tu bondad, tu misericordia, por tu palabra tan preciosa que es para nosotros. Te pedimos, Señor, que esta enseñanza se grabe en nuestras mentes y en nuestros corazones, y que nos ayude, Señor, a andar por un buen camino y no dejarnos tentar, Señor, por el dinero, por las riquezas que nos pueden apartar de ti. Te lo pedimos en el nombre de Jesús. Amén.

Le damos gracias a Dios que nos permitió escuchar este interesante y ameno tema en la voz del pastor Ricardo Iribarren. Quien les habla, Marcos Calabrese, se despide hasta el próximo programa. Que Dios los bendiga ricamente.

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Estaba recordando, qué lindo recordar, tiempos lindos, agradables que ya se fueron. Estábamos en una reunión que en la casa del padre de Marco Calabrese, hacíamos reuniones allá en La Boca, y me acuerdo cantamos este himno al 20, estaba el hermano Felipe, estaba el pastor Lobati, y creo que estaba John Varela, creo que también, me acuerdo si había estado Alberto Rivera, y creo que también Alberto Silva, que también era director de KGI en Centroamérica. Y bueno, todo con todos los hermanos que estaban, pero se destacaban las voces más altas, más fuertes, que podían cantar ese hermoso himno. Y entonces era todo. Fue muy hermoso, una hermosa reunión. El pastor Lobati predicó, hubo muchas decisiones. Fue realmente algo muy interesante en la casa del hermano Marco. El Marquito, no sé, que tenía 12 años Marco ahí, ¿no? Era chiquito. Estaba Priscila, también era chiquita. Y no sé, Esteban era de brazos, me parece. Bueno, todo muy, muy lindo. Y también estaba, cuando entonamos el Gloria, Gloria, Aleluya, recordaba, me acuerdo que el hermano John Varela había estado, me trajo una grabación. Y esa grabación estaba hecha sin, decir, se hizo al aire libre en alta mar, en un portaaviones norteamericano, toda la tripulación, y habían familiares de John que estaban estaban ahí, creo que, y también habían familiares míos que estaban ahí en el Nimitz, y me dice, acá te traigo este regalo. Regalo hermoso. El otro día estaba meta a buscar, digo, tiene que estar en un lado para poner la radio. Hay unos bajos, hay unos hombres de color, muy robustos, que cantan, hacen los bajos de Gloria, Gloria, Aleluya, que son realmente conmovedores, ¿sí? Conmovedores. Así que entre poco, si Dios quiere, lo vamos a estar compartiendo. Y bueno, esto es un suceso que le quería comentar. Ustedes están acostumbrados a los sucesos, ¿no? Sí, sí, ustedes están acostumbrados a sucesos, sí. Yo calculo que sí. Hay una lectura. Yo creo que los sucesos de nuestra vida nos ayudan a pasar muchas veces por los valles de lágrimas, ¿no? Y acá hay un salmo. Un salmo que casualmente habla de esto, Salmo 84, versículo 6, la primera parte, atravesando el valle de lágrimas, lo cambian en fuente, cuando atravesamos el valle de lágrimas. Y yo recuerdo, hace muchos años, ¿no? Muchos años atrás, a lo mejor de los más grandes que estamos acá, recordamos que en los cines argentinos, cuando comenzaba la función, no se oscurecía todo el cine, y venía un intermedio en el cual todos los que estábamos ahí, la disfrutábamos. Se llamaba, era un noticiero, y ese noticiero se llamaba Sucesos Argentinos, Sucesos Argentinos, y era una serie de noticias de alcance nacional, pero también se involucraban provincial y municipal, ¿no? Y este informativo ofrecía la oportunidad de conocer en detalle todos los sucesos argentinos que, por ejemplo, mes a mes o semana a semana, que iban cambiando y que
no todos tenían televisión en la casa, algunos carecían de radio, pero se podían pagar la entrada al cine y iban a ver el noticiero, porque era muy muy elegante, ¿no? Todo lo que pasaba y todo lo que se decía. Y bueno, y ahí uno podía muchas veces enterarse de, generalmente no sé por qué, tenían una alguien de la filmografía, el que dirigía o el productor, tenía un verdadero deleite por el puerto de Buenos Aires. Siempre estaban ahí mostrando el puerto de Buenos Aires, su actividad y todo. Yo cuando era chico me gustaba, me encantaba, nos íbamos con mis primos y nos íbamos al puerto de Buenos Aires, que íbamos a pescar muchas veces, a veces la falta, ¿no?, de cabeza, y nos subíamos arriba de los barcos y charlábamos con las tripulaciones, y bueno, y siempre que una merienda ligábamos, ¿no? Lo solíamos hacer. Pero realmente era este noticiero algo muy bueno. También se podía decir que era una propaganda político-social. Y hoy estamos en algo parecido. En nuestro programa de noticias. Nosotros tenemos nuestro programa de noticias. Noticias diarias. Y creo que cada uno de ustedes se engancha en el noticiero. Cada mañana, o probable cada mediodía, cada tarde, o por la noche, se enganchan con el mayor noticiero que hay en el mundo. ¿Cuál es? La palabra de Dios, la Biblia, es el mejor noticiero, ahí están las mejores novedades, ahí está todo lo que necesitamos saber, ¿no? La palabra de Dios, ¿sí? Nos pone información que es precisa, es veraz y contundente, ¿no? Y el que habla ahí, no es como en Sucesos Argentinos, que había un excelente locutor, también tenía un par de locutoras, también con muy buena dicción. Acá el que habla directamente es Dios, habla Él, y entonces ahí ya, esto se toma con mucha seriedad, mucho respeto, no hay cavilación alguna, no hay sospecha de nada, porque lo que ahí se nos está informando es la verdad. Había un noticiero también que decía, en este noticiero solamente, lo escuchábamos por radio muchas veces, en este noticiero se escucha solamente la verdad, ¿no? Otras veces, qué sé yo, había oportunidad de viajar y siendo chico, mi papá y mi mamá se trasladaban, tomábamos el avión en Buenos Aires y adentro ahí en el avión, y el noticiero de la verdad, decían. Pero era solamente un título, pero nada más que eso, ¿no? Entonces, pero acá lo que tenemos en esto, tenemos y la palabra de Dios anticipa detalles sobre las acciones de Dios en su trato con el hombre, ¿verdad? Y el hombre con Dios, y también el hombre con el hombre. Y así como ese noticiero que estaba dividido en varias partes, así las escrituras que nos informan minuciosamente y en detalle cada cosa que pasará en la vida del ser humano, porque ya está todo dicho, está todo escrito, lo que nosotros agregamos, porque arriba en el cielo tienen libro, está el libro de la vida, ahí está, se está escribiendo nuestra historia, todos nuestros actos más grandes, más hermosos, más sublimes, como los pequeños detalles, también ahí se pone, se escribe. Yo creo que el ángel escritor a veces les gusta ver esos detalles en los creyentes y le traen un gusto especial, ¿no? Un gusto especial. Por ejemplo, como hoy. Hoy cantábamos con toda alegría, con todo fervor, con esfuerzo. Se notaban las voces, algunas voces femeninas se escuchaban,
atrás mío yo sentía que cantaba un bajo y esto y el otro. Y esos pequeños detalles arriba tomaron nota. Debidamente arriba están escribiendo nuestra verdad. Nuestra verdad, ese himno que cantábamos recién, y conquista con verdad. Y nosotros estamos escribiendo la verdad. Esa verdad la estamos, o mejor dicho, la estamos interpretando y reescribiendo, ¿no? No la verdad, sino la verdad se está reescribiendo en nosotros cada día. Y esta información precisa de los acontecimientos lo debemos conocer de la ignorancia que tiene el hombre, por ejemplo, de sí mismo, sus peligros y finalidad. Pero existe una dificultad. Y ahí en Isaías 44, esto es esto informa, lo cual yo creo que al leer esto, de que está acá en Isaías 44, muchos de ustedes tienen por qué agradecer tanto al Señor, ¿no? Isaías 44, versículo 20. Porque esta en realidad es la actuación del hombre. Del hombre de todos los tiempos. Y en el hombre actual se ve hoy más que nunca. Hoy más que nunca hay un rechazo deliberado a nuestras hermosas y sanas costumbres cristianas. Hay un rechazo deliberado en el cual nosotros prodigamos en cualquiera que busca nuestra amistad y hay rechazo, menosprecio, lo que fuera. Y esta palabra del Señor, acá en el versículo 20, dice que el de ceniza se alimenta el hombre, de ceniza se alimenta, porque la verdad está en Dios. Y fuera de ello, no hay nada. Es ceniza. No tiene. Esa ceniza no provee ni siquiera ni un salvoconducto. Nada. Su corazón engañado le desvía. Y esta es la gran tragedia. Para que no libre su alma. Ni diga. No es pura mentira lo que tengo en mi mano derecha. Y si tiene la palabra de Dios en la mano derecha, probablemente, que también se haya infatuado su forma de pensar y tontamente se va degradando y va cayendo delante de sus propios errores. Es que el hombre no busca de satisfacer su necesidad espiritual en la palabra de Dios, sino que inconsistentemente lo hace buscando en lecturas equivocadas. No vamos a dar ejemplo de lecturas equivocadas, porque esas lecturas equivocadas son muchísimas y no hay realmente un auténtico interés. Así dice también Gálatas capítulo 6, versículo 3, que se engaña a sí mismo. Porque el que quiere ser algo, no siendo nada, a sí mismo se engaña. Esta es la gran tragedia de lo que se va, o vamos conociendo, se va poniendo delante nuestro, y lamentablemente, por más esfuerzo que hagamos, nos encontramos que no estamos. Bueno, lo digo nosotros estamos. Yo sé que nuestros pabellones auditivos están bien en este momento captando, ¿no?, la idea de lo que les estoy pasando. Y no solamente ustedes lo captan, sino que lo están procesando. Lo procesan bien, después lo mastican, lo rumian como la vaca o como el cabello, ¿verdad?, o cualquier otro rumiante, lo mastica,
y luego lo digieren. Así tiene que ser, ¿verdad? Y esto es lo que a veces muchas veces los sucesos, la evidencia de los sucesos, se encuentran en los testimonios personales. En los testimonios personales. Esto es lo que lo hace realmente interesante. Encontramos muchos ejemplos de personas en la Biblia que, como el caso de Cleofás y de tantos otros que tuvieron la oportunidad de estar en aquellos trágicos sucesos judíos en aquel día de la crucifixión. Algunos observando de lejos, otros de cerca, otros tal vez ni siquiera eso, ni siquiera se dieron ni por enterado, estaban ocupados en otras actividades. Pero acá encontramos que Cleofás y su esposa María estaban cercanos a la cruz de Jesús y eran ellos, estaban corroborando que todo lo que estaba pasando, todo lo que se estaba observando, era de fiel cumplimiento de lo que el Señor Jesús había dicho, de que iba a acontecer. Y que a partir de que tenía cumplimiento, entonces era una auténtica noticia. Una auténtica noticia de traer una información pura y veraz, el cual no había contradicción alguna. Los sucesos de esos días realmente trágicos para nuestro amado Salvador no eran precisamente días de alegría, eran días que él iba a padecer en la carne. Pero luego esa alegría se iba a transformar en gozo, cuando bueno vino lo que él también había prometido que iba a acontecer. Dice Isaías 51.1, no se ha cortado la salvación. Dios no había dicho que su salvación no sería, sino por el contrario, se iba, él la iba a exigir. Y bueno, acá encontramos que la maldad del pueblo, de todo lo que había acontecido en aquellos aciagos días, lo habían hecho volver a muchos de sus malos caminos y de la maldad de sus obras, todo lo que el Señor Jesús había proclamado. Y acá en el libro de Jeremías, capítulo 23, hay una notición, no sé si usted escuchó alguna vez una noticia tan maravillosa, esto es un que dijo él que esto iba a suceder. Ahí en Jeremías 23, 19 dice, porque ¿quién estuvo en el secreto de Jehová y vio y oyó su palabra? ¿Quién estuvo atento a su palabra y oyó? Y oyó. Estar atento y oír. Esas noticias argentinas. Había otro también noticiero que llamaba Noticias Argentinas. Así diréis cada cual a su compañero. Y cada cual que ha respondido dirá, Dios, porque Dios habló. Maravillosa todas estas expresiones. De todas las cosas hermosas de la cual la palabra de Dios nos está dando. Y este Jesús, también aquellos oyentes judíos, algunos tuvieron la voluntad de oírlo y otros forzosamente lo tuvieron que oír, pero lo que fue oído desde el cielo creo que confirmó el buen ánimo de muchos de saber que lo que se había vivido era lo correcto y que había que posponer todos los asuntos acá en la tierra para ir atrás de esta verdad cuando el Padre dijo, este es mi Hijo amado, a él oíd. Y
¿Qué vamos a oír? ¿Qué es lo que queremos oír? Nosotros tenemos la facilidad de escoger lo que queremos oír. Queremos oír buenas noticias todos los días. La Biblia, el mejor noticiero, va a dar las de continuo las buenas nuevas en todo sentido. Es decir, nosotros conocemos que hay cuatro evangelios, pero yo creo que la novedad de vida se transmite desde el libro de Génesis hasta Apocalipsis. Es un evangelio completo, santo y puro, en el cual han sido involucrados grandes partes de la historia, es una gran cantidad de conocimiento. Y eso que le conté recién de Lucas 9:35 está aseverado porque en Isaías escribió ahí en el capítulo 66, dice: oí la palabra de Jehová y vosotros los que tembláis a su palabra, dice el versículo 5. Otra interesante noticia, como para no pasarla por alto, son tiempos donde muchos creyentes, lamentablemente, habiendo recibido las riquezas de su gloria, haber participado de las hermosas bendiciones que están en la palabra de Dios, hoy miramos, como miran desde el cielo, por supuesto, ¿dónde están? ¿Dónde están? O sea, lamentablemente, mal oyeron el Evangelio y mal lo han dejado de costado. Eso es realmente lo triste. O sea, que para esos o esas, hombres o mujeres, no fueron lamentablemente gratas noticias. Auténticas tristezas. Dice ahí que estas gentes serán manchas, dice Judas, en nuestros ágapes. Son manchas en nuestros ágapes, lamentablemente. Romanos 10:17 dice que la fe por el oír y el oírle de la palabra de Dios, ¿no? Entonces, si usted quiere saber cómo fue perdonado, ¿cómo fue perdonado? ¿Y para qué fue perdonado? ¿Para venir acá a la iglesia hoy? ¿Para mirar por el MIT, escuchar? ¿Para eso fue perdonado? ¿Fue perdonado para repartir algún tratado? ¿Fue perdonado para dar una jugosa ofrenda? ¿Pagar buenos diezmos? ¿Usted fue perdonado para irnos, excepto a la iglesia de picnic? No. Fuimos perdonados para ser salvos, para ser adoradores de Dios en espíritu y en verdad. Qué verdadero suceso, ¿no? Un auténtico suceso. Esa es lo que hemos de recibir, porque estas son las bendiciones guardadas. Estas son las perlas bíblicas. Ahí hay perlas bíblicas, pero estas también son auténticas perlas bíblicas que están dadas para los que aman y le temen a Dios, ¿no? Tal de esto de vivir de una forma tan maravillosa y ser protegidos del mal y la maldad, vivir justa y sabiamente, ¿qué es lo que se necesita? ¿Y qué necesitamos para vivir? El combustible. Fe, porque sin fe nos morimos de hambre, ¿no? ¿Dice eso la palabra? No. Sin fe es imposible agradar a Dios. Sin fe es imposible agradar a Dios. Entonces, si oímos, ¿qué resulta? Bueno, hallamos que si oímos somos justificados. Necesariamente hay que estar oyendo continuamente. Romanos 5:1 dice: justificado pues por la fe. ¿Y qué pasa si estamos justificados por la fe? Somos justificados por, como dice ahí en Romanos 5:1, tenemos paz para con Dios
por medio de nuestro Señor Jesucristo. Un gran suceso, y que hay que publicarlo esto. Esta noticia no tiene que estar oculta, hay que darla a conocer. Utilicemos todos los medios que tengamos. ¿Cuál es la primera? Nuestra voz, nuestra boca. Hablemos y publiquemos la buena noticia agradable del año del Señor. Hay salvación, hay salvación, hay perdón de pecado. Se concede sin ninguna clase de exigencias la vida eterna a quien la busca. Y quien la pide, le es concedido. Eso es lo maravilloso que nuestro Padre Celestial nos ha dado, y que, bueno, por esa justificación nosotros la tenemos. Y usted preguntará, ¿y cómo consigo la paz? Ajá. Bueno, también es fácil, también es fácil. ¿Qué hace usted para conseguir paz? La familia trata de llevarse bien con la familia, ¿no? Se evitan a veces las rispideces, las discusiones innecesarias. A veces hay que saber. Habían tres monitos orientales que daban una buena enseñanza. Y estos tres monitos, uno tenía, se tapaba la boca, el otro se tapaba los ojitos y el otro se tapaba los oídos. Esa era la enseñanza oriental. Y callarnos la boca, eso a veces nos evita graves problemas. No nos metemos en dificultades. Hoy sean medidas tus palabras, sean en la presencia de Dios. Sea una cosa que cuando estamos, por ejemplo, dos o tres, ¿no? Es el mínimo requerido. Y estamos, los dos o tres, dice, estamos congregados en su nombre. Pero si es un matrimonio, ya los dos forman parte del cuerpo de Cristo, entonces ahí ya, muchas veces hay que saber manejar bien los labios, hay que saber manejar bien la boca y todo como para llevarse bien. Si en el matrimonio hay paz, todo lo demás va bien, pero a veces no hay tanta paz. Bueno, pero el que es sabio sabe controlar toda la situación. Entonces, sabiendo que el Hijo de Dios, conociéndolo como nuestro Salvador, fue él dado con la buena noticia de que el que cree en él es reconciliado con Dios, con el Dios verdadero, no con la estatuita de cualquier santo foráneo que por ahí andan vendiendo y haciendo de madera, de yeso, o lo pintan en una figurita. Otro día íbamos en el tren y decían, para la billetera del caballero y para la cartera de la dama, y pasaban y nos dejaban una estampita. Digo, yo te lo cambio por esto, le di un tratado. Digo, ¿querés repartir unos cuantos tratados? No, a mí eso no me interesa. Bueno, a mí tampoco me interesa agarrarte esto que me está dando. Pero él hacía esa publicidad, como que esa estampita tenía cierto poder, como se podía leer ahí atrás, decía fulano de tal, protégeme de esto, protégeme de esto, toda protección. Pero esa protección, si uno la quería de los que estaban ahí, la tenían que comprar. Ahora, ¿qué seguridad tengo que ese dibujo, muy lindo, muy bien hecho, muy bien trabajado, unas formas, un rostro, que para mí lo hicieron con inteligencia artificial, uno lo miraba y se sentía conmovido, ¿no? A los que no eran creyentes, por supuesto. ¿Me puede dar la seguridad que yo tengo, que no tuve que pagar nada, que no tuve que comprar nada, que no tuve que hacer ningún esfuerzo, que me vino, usando una expresión, llegó de arriba, porque exactamente vino de hacia arriba, llegó arriba, y gratis,
y cree en el Señor Jesucristo y serás salvo tú y toda tu casa. Es gratis. Creer en Jesús es gratis. No tenemos que pagar nada. A veces las personas creen, los creyentes creen que tienen que pagarle algo a Dios, haber recibido la salvación, y entonces, bueno, ahora tengo que pagar. Pagar, entonces ahí va alguien y construye una catedral y otro, un santuario y cosas por el estilo, y creen que de esa manera, bueno, ya me gané el de sentarme a la derecha del Padre, ya tengo todos los privilegios, hago así, están todos los ángeles a mi disposición, cosas por el estilo. Es una barbaridad de aquellos que creen en esas tonterías. Nosotros, como le dije, teniendo el mejor noticiero que es la Biblia, encontramos que de esas cosas no se dice nada. No hay nada de eso que se apruebe. No hay nada. Al contrario, tenemos las información, como dice ahí, Isaías 44:18, no saben ni entienden. No saben ni entienden de lo que se está hablando. Pero nosotros hablamos lo que sabemos. Y lo que sabemos es que Cristo vino, murió y resucitó al tercer día para nuestra salvación. Y que así, creyendo, nosotros alcanzamos la vida eterna. Entonces, de esa manera somos los que somos llamados a ser reconciliados. Y seremos salvos por su vida. Y estando ahora oyendo la palabra de Dios, las Escrituras, nos llaman como bienaventurados. Entonces, pues la palabra bienaventurado, en alguna de las calificaciones que tiene el diccionario, dice felices. Felices los que oímos la palabra de Dios. Somos bienaventurados. Reconocido como bienaventurado. Son los que realmente tienen la auténtica alegría. Ahí en Lucas capítulo 11, versículo 28, y le dijo: antes bienaventurados los que oyen la palabra de Dios y la guardan, ¿eh? No, que dice, oye la palabra de Dios, punto y aparte, y saltamos al otro versículo. No, hay una cláusula. Y la guardan. Hay que guardarla, hay que esforzarse, hay que poner todo aquello que demande la atención. Guardar. Guardar. Es un tesoro. Vieron que en los bancos ahora está de última moda tener cajas personales, cajas fuertes. Y ahí la gente guarda ahí sus tesoros, ellos lo que tengan, si es dinero o títulos de propiedades o títulos de nobleza, heráldicos o heráldicas, historia, papeles muy reservados, todo se guarda ahí. Tiene que estar pagando. La caja fuerte esa hay que estar pagando para poder conservar todo eso sin que nadie vaya, se me cuya y lo toque. Eso es muy personal. Entonces acá encontramos que la palabra de Dios en el capítulo 11, versículo 28, dice: antes bienaventurados los que oyen la palabra de Dios y la guardan. ¿Y dónde la va a guardar usted? ¿En algún banco en particular? No, el mejor banco, pero este banco a veces hay que, medio complicado, porque a veces vienen asaltantes acá, pero el banco del corazón, y hay que poner acá buenos guardias para que si ahí viene el otro, no venga con la mala intención de robarnos lo que hemos recibido. Pero sería interesante que ustedes oportunamente lean las parábolas del sembrador, lean las parábolas del sembrador, para que nadie le quite su gozo, nadie le quite su gozo. Y dice acá
Isaías es un libro maravilloso. Isaías 60. Isaías 66, 5. Oíd palabra de Jehová, vosotros los que tembláis a su palabra. Vuestros hermanos que os aborrecen y os echan fuera por causa de mi nombre, dijeron, Jehová sea glorificado, pero él se mostrará para alegría vuestro y ellos serán confundidos. Bienaventurado soy cuando por mi causa os persigan y vituperen y hablen toda clase de cosas contra vosotros mintiendo. Somos bienaventurados. Acá Isaías escribe lo que realmente, lo que pasaba en aquel entonces allá por los tiempos de Isaías, también pasaba por los tiempos de Jesús, ¿no? Entonces lo que nosotros ahora tenemos es una palabra que es viva, porque da vida espiritual, da gozo y es eficaz, como dice Hebreos 4:12,

descubriendo la magnificencia del Dios Trino. Y también conocemos su amor, bueno, está dentro de la magnificencia de él, su compasión, su misericordia, están dentro de la magnificencia de él, eso es. Y nos va a permitir alcanzar objetivos, metas, que todo eso que la palabra de Dios nos da tiene un propósito. ¿Sabe qué es? Proporcionarnos entusiasmo. Entusiasmo para seguir a Cristo, a atender su palabra, ver con los ojos espirituales la hermosura de la santidad de la cual Dios exige para cada uno de nosotros. Hoy escasea, como dije, la palabra de Dios. Así pasaba en los días del profeta Samuel, ahí en 1 Samuel 3.1 dice que escaseaba la palabra de Dios. Y no todos querían oírla. Pero nosotros hemos gustado la palabra, porque es dulce a nuestro oído, trae alegría al corazón, y aparte de traer entusiasmo y todo, conforta y también consuela. Y con todo eso se aplica a nuestro espíritu. Dice 1 Pedro 1.23, siendo renacido por la palabra de Dios, nos inspira y alienta a continuar nuestro camino sin desmayar, porque amamos sus dichos o amamos sus mandamientos, según la versión. Amamos a nuestro Salvador, el Señor Jesucristo, y al Padre Celestial, porque Dios nos ama. Bueno, hay algunos agregados de mi parte, pero está bien, está bien. Yo creo que Juan 3.16 en muchos de nosotros es ya una auténtica realidad. Ya dice, ya no tenéis necesidad de que se os alimente con leche. Hay que alimentarse con comida sólida para estar robustos, para estar fuertes. A veces la leche tiene, la leche hoy que nos venden en el supermercado, en sachet, con linda presentación, que destallan toda una cantidad de beneficios, entre comillas, tiene más agua que leche. Pero bueno, ustedes fíjense la idiotez, ¿no? A una pobre vaca le sacan el litro de leche. Ese litro de leche lo mandan a una máquina procesadora que le sacan todos los las partes más sustanciosas de la leche. Y bueno, como saben que después no se la van a vender a nadie, ¿qué hacen? La cargan de vitamina. Dice, la leche ahora... pero ellos sacaron la verdadera vitamina, y la vitamina artificial, como la vitamina A, la vitamina D, la C, todo, que viene por otros procesos químicos, se la meten a la leche. Y uno piensa, qué barro, estoy tomando auténtica leche de vaca. Pero es un fraude lo que nos venden en los supermercados, ¿no? Pero la palabra de Dios no es fraudulenta. Así como vino del cielo, llegó a nosotros por la mano del Espíritu de Dios, y hoy la podemos disfrutar, la podemos atender, podemos ver realmente lo que esta palabra de Dios está haciendo. Esto es el auténtico suceso en la vida de todo aquel que ha querido enriquecerse de oír, como hacíamos con aquellos noticieros en el cine, de esos sucesos o noticias argentinas. Hoy estos son los sucesos evangélicos o la noticia evangélica que viene hacia nosotros para saberla aprovechar. Y dijo el Señor, entre otras cosas, yo soy la resurrección y la vida, el que cree en mí, aunque esté muerto, vivirá. Y todo aquel que cree en mí no morirá eternamente. Eso le preguntó a Marta, ¿crees esto? Este es otro suceso de noticias que encontramos que la podemos poner a nuestra disposición. Y si creemos esto, ¿qué le decimos a Jesús? Amén, Señor Jesús, porque lo estamos creyendo.

Amén, amén. Y eso creemos en ti, que tú eres el Hijo de Dios, el que ha venido de arriba. Amén. A todos los que estamos presentes en esta mañana, Dios extiende una invitación especial para aquel que todavía no ha tomado una decisión de salvación, de salud por Cristo. Y quiere darte la oportunidad para que puedas precisamente decir, sí, aquí estoy. Yo también quiero recibir a Jesús como mi Salvador. Quiero que Él entre a mi corazón. Y si estás pasando, ya eres creyente, y estás pasando por pruebas, por luchas, por dificultades que te tienen de cabeza, te tienen a maltraer, hoy es necesario que regreses a casa, a la casa de Dios, y le des lugar al Espíritu de Dios, que vuelva a ser morada en tu corazón, y le diga, hasta acá llegué, me rindo a ti, basta Señor, no lucho más contra ti ni contra mí mismo, necesito hoy la salvación. Oremos. Bendito Dios y Padre que estás en los cielos, gracias te damos por este día. Es una auténtica oportunidad que tú nos has brindado, Señor. También te agradecemos por esta tu palabra. Un auténtico suceso de cosas que pasan como verdadera información en la vida de todo creyente. Te damos gracias también por este hermoso día en el cual todos los que estamos hoy en este lugar estamos gozando de la comunión contigo, con el Hijo y los unos con los otros que tenemos el Espíritu Santo. También, Señor, rogamos por aquellos hermanos nuestros que están en el MIT. Tú sabes, Padre Santo, dificultades que están atravesando. Pedimos de tu misericordia y bondad los que están enfermos, Señor. Ponga tus manos de salud sobre sus cuerpos, lo alivie de todos los males que están sufriendo, mejóralos para que el próximo domingo puedan estar junto a acá, Señor. Podamos estar todos juntos adorándote en espíritu y en verdad. Y extiende tu mano, Señor, cuidándonos, protegiéndonos, ayudándonos, Señor, en estos tiempos difíciles para el mundo, para nosotros, cada vez se va presentando el más oportuno de todos aquellos llamados, que es la próxima revelación del Señor Jesucristo. En el nombre de Jesús te lo pedimos. Amén.

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0: tres veces el Cristo resucitado preguntó a Pedro, Simón, hijo de Jonás, ¿me amas? De cómo contestemos esa pregunta dependerá todo lo que hagamos en la vida. El grado de nuestro amor por Jesucristo determina nuestras acciones, nuestras relaciones y aspiraciones. Lo que de veras forma un verdadero misionero, predicador evangelista, maestro de escuela dominical, obrero cristiano, no es el mucho estudio, ni la elocuencia, ni la sabiduría, ni su habilidad para organizar, ni una personalidad placentera, ni siquiera pasión por las almas. Lo que en realidad forma al siervo de Dios es su pasión por Jesucristo. Nada ni nadie puede tomar el lugar de nuestro amor por Cristo. Todo lo demás es como una flor marchita.
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2: Carta a Leonardo da Vinci. Distinguido buscador de verdades que ahora nos escucha. Melissa Moskowitz, una judía convertida a Cristo, escritora contemporánea de alto voltaje, ha escrito una carta abierta a Leonardo da Vinci, el célebre pintor florentino de la Gioconda, o retrato de Mona Lisa, y de otras obras de renombre universal también. Esta carta abierta a da Vinci enfoca otra de sus grandes obras, La Última Cena, y esta carta dice así: Estimado señor Vinci, por largo tiempo he sido una admiradora ardiente de sus obras. He sido inspirada grandemente por sus pinturas. Poseo un diploma o maestría en historia del arte como mi único credencial para hacerle una pequeña crítica al arte suyo. Este diploma no es suficiente para constituirme en juez de sus obras, sin embargo. El propósito de esta carta no es el de poner en duda su habilidad como artista, sino traer a su atención algunas inconsistencias históricas que he hallado en su pintura comúnmente llamada La Última Cena. A través de los siglos, mi pueblo, los judíos, han rechazado a Cristo desconociéndolo como Mesías. Uno de los obstáculos que ha enturbiado su entendimiento es la forma como algunos cristianos lo han representado en el arte, en la literatura y en la música. Muy pocos lo han representado como un judío devoto que cumplió la ley y estableció el nuevo pacto a través de su muerte sacrificial. Harto a menudo se ha pintado a Cristo como un Adonis griego, que parece más un dios olímpico que un rabí judío. Tal vez sea apropiado que le esté escribiendo en tiempo de Pascua, ya que la última cena fue actualmente una celebración pascual. Esto nos trae a la inconsistencia más obvia de su pintura. Doctor da Vinci, aunque su obra es hermosa y de una calidad imposible de reproducir, es, desafortunadamente, inexacta en su contenido. Déjeme explicarle. Jesús fue sin pecado. En su pintura usted lo representa usando pan leudo en la cena. Esto es un pecado serio para un judío durante el tiempo de la Pascua. Si él hubiera quebrantado este mandamiento, le hubiera sido imposible ser el inmaculado Cordero de Dios. De modo que el pan sin levadura hubiera sido el apropiado para su pintura. Además, el cordero asado y no el pescado hubiera sido la carne apropiada que debía aparecer en el plato en la última cena. En el tiempo de Cristo, los judíos no se sentaban en sillas cuando tenían un banquete. Las mesas tenían solo como medio metro de alto. Los judíos tradicionalmente se reclinaban sobre almohadas en la mesa pascual. Reclinándose, enfatizaban el hecho de que eran hombres libres, contrastando así con la esclavitud de sus ancestrales en Egipto. En Éxodo 12:11 leemos sobre este cordero pascual las palabras siguientes: y así habréis de comerlo, ceñido vuestros lomos, vuestros zapatos en vuestros pies y vuestro bordón. El bordón es el bastón del peregrino. En Egipto, pues, los judíos comieron la Pascua estando de pie, con prisa, listos a poner el pie en polvorosa, huyendo de la tierra de esclavitud. Oh, entre paréntesis, ¿podría usted decirme por qué causa en su pintura todos están sentados en un solo lado de la mesa? ¿Esperaban ellos que llegara alguna otra persona? ¿O solamente estaban tomando pose para una foto? Si me permite una pequeña crítica más, y espero que no le haya impacientado, es un asunto que casi ni me atrevo a mencionarlo. 11 de los discípulos de su pintura tienen apariencia europea, nórdica, no de judíos. El único que parece judío es Judas, y bien sabe usted lo que pasó con él. Si no me equivoco, usted usó como modelos, al hacer esta pintura, a las mismas personas que acostumbraba a usar para las otras pinturas. En Milán, presumo, había más italianos gentiles que judíos. Por amor a la exactitud histórica, los discípulos debieron representarse con sus hábitos tradicionales judíos y con características faciales distintivamente semíticas, judías. Gracias por su atención a esta joven historiadora de arte. He ofrecido estas sugerencias en aras de que haya más precisión en el arte. Después de calzar la firma, Melissa Moskowitz pone una postdata que dice: debo felicitarle por no haberle puesto halos alrededor de las cabezas. Si bien esto pudo ser un gran logro artístico, hubiera hecho mucho daño, pues muchos hoy en día esperan que los cristianos de carne y hueso también exhiban a su alrededor ese halo. Por último, permítame preguntarle algo que no es muy claro en las biografías suyas. Doctor Da Vinci, ¿nació usted de nuevo? Si no, me temo que sea demasiado tarde para usted. Esta crítica positiva de Melissa Moskowitz al arte religioso de Leonardo Da Vinci subraya, por otro lado, mi amigo de la radio, el efecto devastador que las representaciones pictóricas de la deidad han tenido sobre la conciencia judía. Sin lugar a dudas, han contribuido su abultada cuota de rechazo y de distanciamiento que tradicionalmente ha caracterizado a los hijos del pacto con respecto al Mesías Jesús. En la mentalidad judía, nunca se ha podido armonizar el arte pictórico del así llamado cristianismo con la clara prohibición de la ley mosaica de no hacerse imágenes y semejanzas de ninguna cosa que esté arriba en los cielos, y mucho menos inclinarse ante ellas para adorarlas. Pero no menos devastadora ha sido esta práctica para la mentalidad gentil, a la que se le ha desprovisto de su creativo derecho a forjarse un concepto libre de insinuaciones artísticas. El afán por representar lo irrepresentable ha forjado una concepción chueca del Cristo de Nazaret en la imaginación de las gentes. La misma es un producto de inexactitudes, como la que Melissa Moskowitz ha señalado. Para ser realistas, se nos ha alegado un trauma psicológico, un machucón estético que ni tiene reparos ni se compara con ninguna otra estafa moral. Gracias a Dios que el cristianismo bibliocéntrico no depende de estas muletas multicolores para caminar erguido. Se apoya en bases más firmes. Su sabia nutricia la extrae de las páginas mismas de la reverenda Biblia. De ella absorbe sus conceptos para que, como dice el apóstol, Cristo sea formado en nosotros. El Espíritu de Dios, usando la palabra de Dios, es el agente de Dios que trae la revelación adecuada al corazón del que busca a Dios. Prescindir de este agente es ignorar. Ignorar su método es errar. Nuestro amigo del éter, entre usted también en órbita. Alinéese con los buscadores de joyas bíblicas. Puede usted hacerse rico de la noche a la mañana si en su búsqueda se topa de repente con la joya de más alto valor, Cristo Jesús. Jesús es Señor y a Él le debe usted obediencia. Jesús es la cabeza y a Él debe usted armarse como parte de su cuerpo. Él es el novio que pronto regresa y para Él necesita usted ataviarse con el vestido de la novia. Diga de todo corazón, con toda humildad y con toda fe, ven, Señor Jesús. Ven a mi corazón para que lo redimas. Ven al mundo para que me levantes y me lleves a tu presencia. Venga a mí tu reino, ahora y para siempre.

0: presentamos el increíble relato de una vida desencadenada.
1: ¡Mamá! ¡Mamá! ¡Ay, mamá!
2: Sí, mijita, ¿qué te pasa?
1: No te pongas tan afligida.
2: No estoy afligida, mamá. Estoy feliz. ¡Feliz! ¡Ay, mamá! No sé cómo podía estar más contenta.
1: Cora, ¿de qué estás hablando? De veras te veo muy emocionada.
2: Mami, acaba de pasar Paco. Acaba de pasar Paco por enfrente de la casa.
1: ¿Sí? ¿Y qué tiene eso de extraño? Él pasa muy a menudo por aquí.
2: Mamá, pero no es que pasó solamente. Me miró. Se sonrió conmigo. ¡Ay, mami! Tiene una sonrisa tan luminosa como el sol mismo. Es tan guapo. ¿Cómo lo

0: Seguramente pensará usted, radio escucha, que yo era una niña locamente enamorada cuando tenía solamente 16 años. Y es cierto, amaba con todo mi ser a Paco Díaz, el muchacho que vivía en la otra calle. Somos de San José de Costa Rica y aquí hemos pasado toda la vida tanto Paco como yo. Nos conocíamos desde niños, pero cuando nos hicimos jóvenes, él se puso muy raro conmigo. Nunca olvidaré esos días tan amargos, cuando me sentaba en la ventana esperando siquiera que él me dirigiera la vista.
1: ¡Cora! ¡Cora! ¡Ven acá, por favor!
0: Sí, mami. ¿Por qué será que no pasa? Ya es hora de entrar al liceo. Ay, ¿por qué no pasa? Ay, ¿le habrá pasado algo?
1: ¡Cora! ¡Te estoy esperando!
0: ¡Voy! Pero Paco, hace tantos días que no pasas. ¿Qué tienes? Es que estás cansado de verme.
1: Cora, no entiendo por qué te estás portando tan mal en estos días. Te he estado llamando desde hace rato y me contestas, pero ni siquiera te mueves. ¿Qué te pasa, niña?
0: Ay, mami, no sé. Lo amo tanto y siento que voy a morir si no lo veo.
1: ¿A quién, Cora?
0: A Paco, tú sabes.
1: Es por él que no estás comiendo en estos días. Mi amor, no puedes seguir así. Tú sabes muy bien que él no profesa nuestra fe y no te conviene.
0: Lo sé, mami. Todo lo sé. Pero la verdad es que lo quiero. Y si él me dijera hoy que nos casemos, lo haría.
1: Pero, cariño, tú sabes que eso sería una vida triste para ti. El Señor Jesús nos dijo muy claramente que no debemos casarnos con los que no lo conocen a él.
0: Pero él es muy religioso. Va siempre a su iglesia.
1: No importa cuán religioso sea, si no conoce a Cristo como su salvador personal.
0: Sí, mami, sé todo eso, pero no puedo vivir sin él.
1: Entonces, si no puedes vivir sin él, ¿por qué estás tan triste?
0: Porque él ignora mi presencia. Y parece que está caminando por otra calle para no tener que verme. Oh, mami, ¿qué hago? Lo amo con todo mi ser. No puedo vivir sin él.
1: Pues, Cora, lo que te espera es la amargura si no te olvidas de él. Te advierto, mijita, solo tristeza te espera.
0: Pero no puedo vivir sin él. Mami, ve por la ventana. Allá va. ¿Qué tal, Paco?
2: Buenos días, Cora. Me alegro de verte.
0: Mira, qué guapo. Es bello.
1: Oh, Cora, qué tonterías. Ven a comer. No has comido bien por muchos días.
0: No quiero comer, mami. No quiero.
1: Pero me dijiste que era por no haberlo visto que no querías comer. Y ahora que lo has visto, debes poder comer.
0: Ya no tengo necesidad de comer. Estoy satisfecha con solo haberlo visto. Ay, mami. Él es mi destino.

0: Y créame, radio escucha, todo lo que mi madre me dijo y todo lo que yo le dije sucedió. No podía conformarme con nadie más, aunque tuve varias oportunidades. Por eso, a través de los años, esperé hasta que Paco me pidiera en matrimonio. Fuimos novios mucho tiempo, pero aún durante ese tiempo, mi vida era una amargura.
1: Paco, te he llamado porque quiero hablarte de Cora.
2: Sí, me imaginé que sí.
1: Pues entonces no va a ser difícil hablarte. Paco, dime exactamente cuáles son tus intereses en cuanto a mi Cora.
2: Pero, señora...
1: Yo sé que es raro que te pregunte esto, pero me precisa saber. Ella se pasa enferma la mayoría del tiempo por ti y tengo que saber en qué estás pensando.
2: Bueno, ¿quiere que le hable francamente?
1: Exactamente, y bien claro.
2: La verdad es que amo a Cora. De verdad la amo. Pero no encuentro cómo casarme con ella.
1: ¿Cómo? Eso no es hablar claramente, hombre. Si de verdad la amas, entonces ¿por qué no quieres casarte con ella?
2: Es por esto. Usted bien sabe que a mí me gusta bailar, tomar y aún jugar azar. Y yo sé que a ella no le gusta. Si me caso con ella, me va a estar molestando toda la vida. Mi vida será un martirio.
1: ¿De verdad esta es la razón?
2: Mi palabra. No veo cómo podemos ser felices si no tenemos los mismos intereses. A ella le gusta asistir a la iglesia todas las noches, pero para mí, eso no es vivir. Así es que, ¿cómo podemos ser felices?
1: Entonces, seguramente no la amas verdaderamente. O sería fácil dejar esas cosas.
2: Pero es cierto, señora. Con toda sinceridad le digo que la amo. Nunca he amado a nadie como la amo a ella. Pero no veo cómo podemos casarnos. Quiero casarme con ella, ya que es todo para mí. Pero a la vez, quiero vivir la vida que me gusta. No sé qué hacer.

0: Paco. Qué dicha que has venido. Hace tanto que no nos vemos.
1: No empieces a molestarme, por favor. ¿Cómo te va?
0: Pues bien, ahora que has venido. Dime, ¿dónde has estado? No sabes que he estado muy preocupada y afligida.
1: Ya te dije que no debes afligirte por mí jamás. Tú sabes que hay cosas que me gustan hacer y que las hago cuando me da la gana.
0: Muy bien, Paco. Está bien. Pero me alegro tanto cuando vienes.
1: Entonces, en vez de regañarme, ¿por qué no me muestras más cariño al verme?
0: Sí, mi amor. Claro que sí. Oh, Paco, mi amor, si pudiéramos estar juntos siempre.
1: No sé si podía aguantar tus regaños. ¿Qué va? A ningún hombre le gusta que una mujer le moleste, y a mí menos. Así es que no me molestes más, ¿me oyes?
0: Sí, mi cariño, procuraré. Tú sabes que quiero hacerte feliz. Es el único deseo de mi corazón. Paco, ¿cuándo nos vamos a casar?
1: Cora, si no te he dicho una vez, te he dicho 100. No quiero hablar de matrimonio. Cuando yo esté listo, entonces nos casaremos, pero no antes. No me repitas eso, por favor.
0: Muy bien, Paco. Pero es que te quiero tanto.
1: No me importa lo que digas. No quiero oír más de eso. Ay, Cora, Cora, por favor, no llores. Sabes que no resisto verte así.
0: Lo sé. Y no quiero ser un estorbo para ti. Pero, Paco, te amo tanto. Me duele tanto cuando nos separamos. Me duele cuando peleamos. Quiero estar siempre contigo. Y ahora te veo de vez en cuando, por una hora o dos, y nada más. No me amas.
1: Cora, mi cariño, tú sabes que te amo. Si no fuera por eso, hubiéramos terminado hace mucho. Ven, mi amor, ven a mis brazos.
0: Oh, Paco, pudiera estar así, cerca de ti, toda la vida. ¿Qué más pudiera pedir?
1: Ay, Cora, no sé qué hacer. Estoy confundido. Vivimos en dos mundos diferentes. Y a ninguno nos place el mundo del otro. Pero a la vez nos amamos.
0: Paco, yo siempre te obedeceré. Tú sabes que hay algunas cosas que mi conciencia no me permite hacer. Pero siempre te obedeceré y siempre haré lo que digas.
1: No sé. No sé. Cora, ¿qué haremos?
0: Vamos a casarnos ya. No esperemos más, mi amor.
1: ¿Y tú crees que serás feliz conmigo?
0: Nunca podré ser feliz sin ti. Tú eres todo para mí. ¿No lo sabes?
1: Pues, si así lo quieres, vamos a hablar con tus padres. Sé que los míos están en contra. Pero, ¿qué va, Cora? Nos amamos. Tenemos que estar juntos.
0: Y después de varios años de noviazgo, por fin nos casamos. Yo quería que la boda fuera en el templo bíblico, donde soy miembro, pero él no quiso. Dijo que no se casaría conmigo allá. Y si quería casarme con él, tendría que hacerlo en la iglesia suya, que no era evangélica. No pude más. Lo amaba de tal manera que, aunque sabía que estaba desobedeciendo a Dios, tenía que complacer a Paco, ya que él era mi todo. Por un tiempo todo nos fue muy bien, hasta un día. Paco, mi amor, quisiera pedirte algo.
1: ¿Qué, Cora?
0: Quiero que vayas al templo conmigo mañana. Van a tener un culto muy especial.
1: Cora, te he dicho un sinnúmero de veces que no tengo interés en tu iglesia. Para mí, esas cosas son del diablo y nunca me acercaré allá. Y es más, no quiero que tú vayas allí tampoco. Te están siempre poniendo en contra mía y no quiero que vuelvas.
0: Pero Paco, esa no es la verdad. Y además...
1: No me contradigas, Cora. Te digo que no debes volver allá jamás. Y espero que me obedezcas.
0: Y así siguió la amargura de mi vida. Como yo siempre había asistido al templo, me sentía muy triste y sola y sentía una pena de no poder asistir, de no poder oír la predicación de la palabra de Dios, de no poder tener comunión con los hermanos. Mi alma se sentía vacía y solitaria. Pero aparte de las cosas de la iglesia, Paco me trataba muy bien. Nunca me maltrató físicamente, aunque muchas veces no venía a casa por las noches. Le gustaba mucho bailar y tomar. Nuestra hija nació en 1945 y su padre se sentía feliz. Aunque no podía llevarla al templo, le enseñé en la casa. Siempre leíamos la Biblia juntas. Cantamos los himnos y coros que le gustan a todos los niños. Y en fin, ella conocía algo de las cosas del Señor, aunque nunca pude llevarle a la escuela dominical. Pero un día no pude resistir más la tentación de volver al templo. Mi marido iba todos los domingos al estadio a ver los juegos de fútbol y no se daría cuenta si yo iba. Asistía varias veces, siempre sola. Pero mi conciencia me molestaba tanto que tuve que confesárselo. Paco. Paco, hazme el favor de bajar el periódico por un momento. Tengo que decirte algo.
1: ¿Sí? ¿Qué?
0: Paco, mi amor, tú sabes que siempre he tratado de obedecerte en todo. ¿Verdad que sí?
1: ¿A qué viene esto? ¿Qué has hecho?
0: ¿No es cierto que te he obedecido en todo?
1: Pues sí, creo que sí. No me estoy quejando de nada. ¿Qué ha sucedido, Cora?
0: Pues... es que he hecho algo sin tu permiso. Y algo que me dijiste que no debiera hacer.
1: ¿Qué has hecho?
0: Pues... los últimos 4 domingos he ido en la mañana a la escuela dominical del templo.
1: ¿De veras?
0: Pero Paco, no era porque quería desobedecerte. Al contrario, es que tengo el alma tan sedienta de las cosas del Señor que no pude más. Tenía que ir.
1: Pues Cora, no me gusta que me hayas desobedecido. Te dije que nunca debías ir allá.
0: Pero Paco, necesito de las cosas del Señor.
1: Entonces vamos los dos cada domingo a mi iglesia. Allá vas a poder satisfacer esa necesidad.
0: Oh, Paco, iré si insistes. Pero lo haré solo por obligación. No sacaré nada de provecho. Lo sé. He estado allí varias veces y nunca me ayuda.
1: Por supuesto. No quiero que vayas con esa actitud. Si crees que puedes conseguir tanta ayuda en el templo, entonces vete. Pero no me molestes contándome las barbaridades de allá.
0: Al fin pude asistir a mi amada iglesia sin sentirme culpable de desobedecer a mi esposo. Estaba muy contenta con los mensajes todos los domingos, pero aún no podía llevar a mi hijita. Un año después, Jacobo nació. Y qué niño más lindo, más precioso. Tenía un carácter especial, una sonrisa tan bella y un espíritu alegre siempre. Pero a pesar de ese rayo de sol que nos bendijo con su presencia, Paco siguió en sus caminos jubilosos. Más y más se quedaba tarde en las noches. Una noche llegó a la casa como a las 9 después de haber estado ausente 2 días y 2 noches. Y nos encontró a todos nosotros en cama. Llegó cansado y hambriento. ¡Ay, Paco! ¡Me alegro tanto de verte!
1: Estoy muerto de cansancio, mujer.
0: Te voy a arreglar comida. Seguramente vienes con hambre, ¿verdad?
1: Es cierto. Pero es un poco tarde, Cora, y...
0: No importa, mi amor. Ahorita tendré algo para ti.
1: Ah, gracias, Cora. Muchas gracias.
2: Papi, papi.
1: Ah, sí, mi amor. ¿Cómo está el hombre de esta casa?
2: Estoy muy bien, papi. Y muy feliz que estás aquí. Me hiciste mucha falta.
1: Ah, pues tú también a mí, Jacobo. Ven a tu papi. Y vamos a hablar un rato mientras tu madre arregla la comida.
2: Papi, antes de comer, vamos a dar gracias a Dios por la comida y por todas las cosas buenas que Él nos da.
1: ¿Cómo? Sí, claro, claro, mijito, claro que sí.
2: Vamos a ponernos de rodillas, papi, así.
1: Muy bien, Jacobo, así.
2: Tú primero, papi, entonces oraré yo.
1: Muy bien. Padre Celestial, te damos gracias por la comida y por todas tus bondades para con nosotros. Muy bien, Jacobo, te toca a ti.
2: Nuestro querido padre, te damos gracias porque mi papi ya vino a la casa. Te damos gracias porque mi mami le está arreglando la comida. Te damos gracias que tú nos has dado la comida y todas las cosas que nos das. Padre, te damos gracias por el Señor Jesucristo y que Él murió por nosotros. Bendice a mi papi, Señor, y haz que Él te conozca tan bien como nosotros. En el nombre de Jesús, amén.
3: ¿Qué están haciendo ustedes? Y Jacobo, ¿por qué estás fuera de cama?
2: Estábamos orando, mami. Dando gracias a Dios por la comida.
1: Sí, sí, Cora. Estábamos orando.

0: Esa fue la primera vez que veía a mi marido arrodillado fuera de su iglesia. La primera vez que le había oído orando. Y cuando se levantó, vi en sus ojos por primera vez lágrimas conmovedoras. Mi pequeño Jacobo, el niño a quien había enseñado a orar y amar a Jesucristo, aunque nunca había podido ir al templo, había sido usado por Dios para ensuavizar el corazón de mi esposo. Pocos días después empecé a ver cuán grandes cosas hace nuestro Padre Celestial por medios que menos esperamos que Él use.
1: Parece que no va a haber partido mañana en el estadio.
0: Qué raro, ¿verdad?
1: Sí, francamente me extraña. Dicen que el equipo del exterior no llega por falta de transporte.

0: Les estás enseñando bien. Mi hijo, aunque sea chiquito, conoce a Dios. Quiero que él siga aprendiendo. Y si es tu iglesia la que les enseña así, entonces está bien que vaya.
1: Oh, Paco, qué felicidad. Gracias, Señor. Gracias. Pero, Paco, no quiero dejarte así solo en la casa.
0: No tienes que hacerlo, mi amor.
1: ¿Cómo? ¿Vas a otra parte? Oh, Paco, tal vez sería mejor que me quedara en casa. No quiero que
0: no,
1: te vayas.
0: No, Cora, no, Cora. No voy a quedarme en casa. Y no quiero que tú lo hagas tampoco.
1: Pero, Paco...
0: Pues óyeme, mujer. Es que voy a ir con ustedes. Al templo también.

0: Doña Cora, ¿quién es ese hombre tan guapo a su lado? Me parece que debe ser don Paco. Nos ha hablado tanto de él que lo conozco sin haberlo visto antes.
1: Sí, don David, es muy cierto. Quiero presentarle a mi esposo Paco.
0: David Sánchez, a la orden.
2: Paco Díaz, mucho gusto, don David.
1: Paco, don David es el maestro de la clase de caballeros.
0: Sí, y antes de que digamos otra cosa, quiero invitarle a que venga a mi clase el domingo entrante. Somos un grupo de hombres así como usted, todos tratando de averiguar más de Dios y de sus propósitos para nuestra vida.
2: Pues, muchas gracias por su invitación. Vamos a ver, me interesan mucho estas cosas.
0: Muy bien. Tal vez pueda pasar por su casa un día durante la semana para que hablemos.
2: Encantado. La casa está a la orden.
0: Gracias. Hasta la próxima vez, entonces.
2: Sí, hasta

0: Oh, ¿qué tal, don David? Me alegro de verlo. Pase adelante.
1: Igualmente, Paco. Para mí es un placer especial. Paco, he estado pensando mucho en usted desde el domingo.
0: ¿De veras? Pues muchas gracias.
1: No es que quiero empujarlo, pero me parece que usted es un hombre de mucha inteligencia y que después del sermón se dio cuenta de su necesidad en cuanto a la eternidad.
0: Bueno, le digo francamente, me inquietó un poco el sermón. Yo siempre he sido fiel en asistir a mi iglesia, pero nunca he tenido ninguna seguridad en cuanto al futuro. ¿Está seguro que es posible tener tal seguridad? ¿Cómo sé yo que no voy al infierno?
1: Pues si tuviera que ver con mis obras, con las cosas que yo hago, nunca podría tener esa seguridad. Eso es evidente. Porque nunca sabría si hubiera hecho suficientes obras como para cubrir todos mis pecados, de los cuales algunos ignoro.
0: Sí, es muy cierto. Entonces, ¿cómo es que ustedes dicen que están seguros?
1: Es por esto, Paco. Y óigame bien. Nosotros creemos lo que la palabra de Dios dice, que la paga del pecado es muerte, mas la dádiva de Dios es vida eterna en Cristo Jesús, Señor nuestro. Quiere decir que por nuestros pecados merecemos el infierno, y por más buenas obras que hagamos, no podemos borrar ese montón de pecado que tenemos a nuestra cuenta.
0: Bueno, si es así entonces, ¿cómo puede una persona tener esperanza?
1: La segunda parte de ese mismo verso nos da la respuesta y dice: mas la dádiva de Dios es vida eterna en Cristo Jesús, Señor nuestro. Es decir, no es algo que podemos ganar por obras, porque somos pecadores inútiles, pero es un don, una gran dádiva de Dios que Él nos dio cuando mandó a Jesucristo a morir en la cruz del Calvario.
0: Pero yo creo que Jesús murió en el Calvario, y todavía no tengo ninguna seguridad en cuanto al futuro.
1: Paco, como un hecho histórico, pero no ha dejado que el Señor sea el Señor de su vida. No se ha entregado a Él. No ha aceptado su sacrificio en la cruz como la paga de sus propios pecados.

0: es una cosa muy personal, y por eso se requiere fe en Cristo y en lo que Él ha hecho por usted. ¿Me explico?
1: No sé. Es cierto que soy pecador, de eso no hay duda. Pero todavía no veo cómo es posible que por solo creer lo que usted dice, puedo tener tal seguridad.
0: Tal vez se lo puedo explicar citándole otro versículo muy conocido de las Sagradas Escrituras. San Juan 3:16. Porque de tal manera amó Dios al mundo, que ha dado a su Hijo unigénito, para que todo aquel que en Él cree no se pierda, mas tenga vida eterna. Es por el amor de Dios, que aunque nosotros siendo pecadores, Él nos amó tanto, que mandó al único que podía pagar nuestra deuda, el Señor Jesucristo. Si creemos en Él como nuestro Salvador personal de pecado, Él nos promete la vida eterna.

Ese fue el principio. Don David venía a la casa a menudo, y Paco siguió asistiendo al templo. Al año fue bautizado como testimonio del gran cambio que había tomado lugar en su corazón. Ahora, gracias a Dios, nuestro hogar es muy distinto. Paco siempre viene a la casa después del trabajo, y hacemos todo juntos, como una familia cristiana debe. En los últimos años, Paco ha sido el mejor compañero que cualquier señora pudiera pedir. ¿Y por qué? Porque Dios es misericordioso. Y a pesar del hecho que pequé casándome con un hombre inconverso, con mi fidelidad de los últimos años y mi oración constante, el Señor se dignó salvar a mi esposo. Nunca olvidaré los 16 años amargos que viví, pero tampoco puedo imaginar una vida más feliz que la que llevo ahora. No hay nada en este mundo más lindo que una familia completamente unida en

si usted radio escucha, no es feliz en su matrimonio, o si tiene un problema grande de cualquier índole, clame a Cristo ahora mismo. Deje que Él sea el Señor de su vida, y Él resolverá todos sus problemas.

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Otro de los himnos más cantados por el pueblo cristiano en todo el mundo es el himno Hay un precioso manantial, escrito por William Cowper. Él pasó pocos días de su vida sin sufrir. Realmente su condición física era débil y él era emocionalmente inestable. Pero a pesar de tales impedimentos, fue reconocido como el mejor poeta de su día. Desde su juventud, Cowper sufría ataques graves de melancolía. También era demasiado tímido al estar en presencia de mucha gente. Clint Bonner, en su libro Nace un himno, nos relata que Cowper estudió Derecho, pero no pudo ejercer como abogado a causa de su timidez. Un primo le consiguió el empleo de escribano de la Cámara de los Lores, pero cuando Cowper supo que tendría que presentarse ante varias personas en una entrevista, sufrió un ataque de nervios. En cuatro ocasiones, William Cowper fue internado en un manicomio. Cuatro veces intentó quitarse la vida, pero Dios tenía otros planes para él. El reverendo John Newton, autor de Sublime Gracia, trajo al señor Cowper a su pueblecito de Olney, Inglaterra, y le dio alojamiento. También le construyó un estudio en su jardín. Allí Cowper conversaba con los pájaros y escribía poemas. El reverendo Newton inició la práctica de escribir un himno para los cultos de oración que celebraba en su templo cada martes. Newton y Cowper alternaron en ese trabajo y después publicaron sus composiciones en un libro titulado Olney Hymns. Newton escribió 284 himnos para esa colección y Cowper 67. Quizá el himno de Cowper más conocido es Hay un precioso manantial, el cual fue escrito cuando el autor tenía 40 años. Este himno se basa en la doctrina bíblica de la necesidad absoluta de la sangre de Cristo para el perdón de los pecados. A pesar de que el modernismo y la teología contemporánea atacan constantemente este precioso himno y otros que se refieren a la sangre de Jesucristo, este canto evangélico ha soportado la prueba del tiempo y ciertamente mantendrá su popularidad entre nosotros, quienes creemos las palabras bíblicas: sin derramamiento de sangre no se hace remisión de pecados. El himno en su versión en español dice: Hay un precioso manantial de sangre de Emmanuel que purifica a cada cual que se sumerge en él. El malhechor se convirtió pendiente de una cruz. Él vio la sangre y se lavó, creyendo en Jesús. Y yo también mi pobre ser allí logré lavar. La gloria de su gran poder me gozo en ensalzar. Eterna fuente carmesí, raudal de puro amor, se lavará por siempre en ti el pueblo del Señor. Estas palabras nos hacen recordar muchos pasajes del Nuevo Testamento, como Efesios capítulo 1:7, donde Pablo dice: en quien tenemos redención por su sangre, el perdón de pecados, según las riquezas de su gracia. Y en Hebreos capítulo 9, versos 13 y 14, donde dice: porque si la sangre de los toros y de los machos cabríos y las cenizas de la becerra rociadas a los inmundos santifican para la purificación de la carne, ¿cuánto más la sangre de Cristo, el cual mediante el Espíritu Eterno se ofreció a sí mismo sin mancha a Dios, limpiará vuestras conciencias de obras muertas para que sirváis al Dios vivo? Y también en Primera de Pedro capítulo 1:2, elegidos según la presciencia de Dios Padre en santificación del Espíritu, para obedecer y ser rociados con la sangre de Jesucristo, gracia y paz os sean multiplicadas. Y en el verso 19 dice:
sino con la sangre preciosa de Cristo, como de un cordero sin mancha y sin contaminación. Y también en Apocalipsis capítulo 1 versículo 5, donde dice: y de Jesucristo, el testigo fiel, el primogénito de los muertos y el soberano de los reyes de la tierra, al que nos amó y nos lavó de nuestros pecados con su sangre. Y en Apocalipsis 5:9, y cantaban un nuevo cántico, diciendo: digno eres de tomar el libro y de abrir sus sellos, porque tú fuiste inmolado, y con tu sangre nos has redimido para Dios, de todo linaje, lengua, y pueblo, y nación. Escuchemos algunas versiones instrumentales y cantadas de este hermoso himno.

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Amado Dios y Padre que estás en los cielos, nos acercamos a ti agradecidos por estar con el privilegio de este día en este lugar. Primeramente, Señor, por la salvación tan grande que nos has dado por medio de tu Santo Hijo, Jesucristo, quien es nuestro Señor y Salvador. Oh Dios, en el cual hemos colocado nuestra confianza, a fin, Señor, de que todo aquello que no vemos o no sentimos, pero sí percibimos con nuestros ojos, Padre Santo, aumente el caudal de confianza sobre tu accionar, no solamente en nuestras vidas, sino en el mundo que nos rodea. Sabemos que todo lo que acontece y dice la palabra de Dios, tu palabra, es cierto y no hay ninguna duda que se pueda contemplar en ella. Padre amado, te pedimos que tú en este día nos bendigas a todos los que estemos en este lugar y que por alguna ausencia, Señor, de hermanos que por algún motivo tienen que estar ausentes, tú, Señor, les acompañes y les fortalezcas y tu bendición repose sobre ellos. Padre amado, dedicamos esta reunión para ti y te pedimos en el nombre de Jesús tu ayuda para poder comprender las Escrituras a la cual vamos a ver. Pedimos por nuestros hermanos enfermos, te rogamos, Señor, por la salud de ellos, tengas misericordia, los animes y les dé fuerza, Señor, y puedan salir adelante de todos sus malestares. En el nombre del Señor Jesucristo, tu bendición esté sobre todos nosotros. Amén. Bien, hermanos, vamos a, como le dije, yo estaba esta semana escudriñando muchas información que está en la palabra de Dios y realmente uno se queda con la boca abierta. Diría, ¡ah! Pero esto no lo sabía, pero tantas veces lo leí y ¿cómo es que lo leí y nunca le presté atención? ¿Cómo es que leí estas cosas y nunca lo consideré como la Biblia? Lo que tiene la palabra de Dios es que cuando uno ve un versículo de la Biblia, lo voy a explicar de otra manera. Vamos ahí, busquen en su Biblia, en Miqueas capítulo 6. Miren, algo que dimos ayer, Miqueas 6, 66, va, más fácil, Miqueas 66. 6.6. Miqueas 6.6. Vamos, están nuevitas esas hojitas, todavía no está bien usada esta Biblia. Esta porción bíblica tiene una connotación importante y se pueden apoyar para muchos estudios, uno completamente diferente de otro, siendo la misma palabra. Y ese texto lo podemos partir por la mitad, que es lo que yo hice en el día de ayer cuando estudiábamos los fundamentos. Es decir, cada clase que uno estudia y se presenta, buscamos un respaldo de la palabra de Dios a fin de que nos motive y podamos sentir primeramente estar con agrado lo que estamos haciendo y que lo que estamos haciendo tiene una función: conocimiento para nosotros, corrección, porque el discipulado es una permanente corrección en todos los aspectos de nuestra vida, y también por otro lado honrar a Dios. Eso es el punto. Es decir, si uno lo puede dar vuelta, sirve para honrar a Dios y también para controlar muchos puntos de aspectos de nuestra vida. Entonces acá dice, 6.6, ¿con qué me presentaré ante Jehová y adoraré al Dios Altísimo? Si uno entra de lleno en lo que era la religión de Israel, tiene que, por supuesto, comprender el significado de esto estudiando el libro de Éxodo y el libro de Levítico para comprender esa frase
tan corta de Miqueas 6:6 le pondríamos la letra A y la segunda parte B. La segunda parte a nosotros como herederos de la gracia de Dios en la merced del Señor Jesucristo no nos corresponde. No somos participantes de nada de la segunda parte, porque dice, me presentaré ante él con holocaustos, con becerros de un año. No. Yo no me puedo presentar delante de él con holocausto, con un becerro de un año, porque eso habla de una palabra, que a su vez tiene otra palabra y otra, que van en cadena, se van unificando conceptos en cadena. Habla de sacrificio, cómo agradar a Dios con un sacrificio. El israelita tenía que agradar a Dios con un sacrificio. Nosotros no somos israelitas, estamos injertados en la raíz santa. La raíz santa, ¿verdad?, no es el pueblo de Israel, sino la raíz santa, ¿quién es? David. La raíz santa es David, estamos injertados ahí. Y de esa raíz santa vamos al Señor Jesucristo a través de todo un conocimiento fundamental y primario, ¿verdad? Y en la cual, por eso, yo puedo tomar este versículo 6 y dividirlo en dos partes. El israelita, para agradar a Dios, tenía que hacer un sacrificio. El nuevo israelita, o sea, el gentil injertado, puede hacer un sacrificio también delante de Dios, pero no sangriento. ¿A cuál sacrificio se refiere? Dice, me presentaré delante de tus atrios, dice un salmo, con alabanzas, con alegría de corazón, mi boca clamará y proclamará tu gloria. Así dice un salmo. Y no estaba ofreciendo ningún sacrificio, pero hace sacrificio de alabanza. Entonces, cuando estábamos estudiando ayer, ¿con qué me presentaré ante Jehová y adoraré al Dios Altísimo? Todos los que vinieron al estudio de los fundamentos ayer cumplieron perfectamente estas dos cosas. Se presentaron delante de Jehová, delante del Señor Jesucristo. Se presentaron, vinieron, entraron por esa puerta, se sentaron en sus sillas, al borde de la mesa, y prestaron atención a la enseñanza. Se presentaron delante de él. Y la segunda parte, y adoraré al Dios Altísimo. ¿Cómo lo adoraron? Teniendo conocimiento. Vinieron adelante de Dios, cada uno con la intención de aprender. Entonces, ¿qué significa todo eso? Lo agradaron. ¿Eh? ¿Con qué lo agradaré? ¿Con qué lo voy a adorar? Lo hicieron de esa forma. Entonces, el versículo cortado al medio, no, nadie está alterando el sentido, nadie está cambiando el contexto, no estamos formando un pretexto de nada. En este tiempo de la gracia, los salvos se presentan delante de Dios en el momento que han decidido, tomaron la decisión, hoy me voy a ir a reunir con mis hermanos para aprender la palabra de Dios. Todo eso significa el ir, me presento delante de Dios y lo estoy adorando. Y es lo que a Dios le gusta. Eso es lo que a Dios le agrada. Por eso, cada vez que hacemos una presentación de los fundamentos, va a estar respaldada cada acción nuestra. La primera reunión era, búsquenlo ahí en el libro de Segunda de Timoteo, capítulo 2, versículo 19.
Y también está tomada una parte del versículo. Porque acá hay una palabra, ¿ven ustedes? Fundamentos. Y ustedes, verdades bíblicas para el crecimiento cristiano. ¿Verdad? Bueno, y dice acá, pero el fundamento de Dios está firme. ¿En dónde? La palabra. ¿Dónde actúa? En mi vida. Entonces está firme. Entonces tengo que conocer los fundamentos. Tengo que vivir los fundamentos. Pero si no los conozco, ¿cómo sé que lo que estoy haciendo, diciendo, es correcto? Si estoy tratando de agradar a Dios, ¿es correcto o es incorrecto? Sabemos de por sí que una vez venido a la nueva vida, ¿verdad? Como dice el apóstol Pablo en 2 Corintios 5, 17, todas las cosas anteriores, o sea, las cosas anteriores se refieren a la vida que yo llevaba antes de conocer a Cristo. Todas las cosas anteriores, todas las cosas viejas, dice, ya es viejo, pasaron. Son olvidadas delante de Dios. Son olvidadas. Y aquí todas son hechas nuevas. Entonces, a lo mejor hay muchas de esas cosas viejas que hacíamos y hacemos hoy, porque las seguimos haciendo. Pero antes agradaban a la carne y al diablo. Y ahora esas mismas cosas, como el Espíritu Santo está en nuestras personas, todas nuestras acciones están santificadas delante de Dios, porque ha sido derramada sobre nosotros la sangre del Cordero Santo. Entonces hemos sido santificados, dice el libro de los Hebreos, por el Espíritu Santo, el Espíritu Eterno. Entonces todas esas cosas viejas que hacíamos malas, y la parte, el aspecto con que lo contempla Pablo, y uno lo puede explicar hoy gracias al Espíritu Santo, lo podemos explicar, es que antes vivíamos halagándonos a nosotros mismos y ahora vivimos para halagar a Dios. Y cuando halagamos a Dios en nuestra vida, Él nos trae satisfacción. Entonces nos gusta, nos agrada, encontramos deleite en lo que hacemos, porque lo que estamos haciendo en la carne a Dios le satisface. Entonces, todo aquello malo pasó. Y ahora vivimos una nueva vida, una nueva etapa en relación con Dios, en comunión con Él y con la salvedad que antes, cuando hacíamos las cosas viejas, no razonábamos, no nos dábamos cuenta si lo que hacíamos era bueno o correcto. No nos dábamos cuenta. Pues no teníamos el Espíritu Santo. Pero ahora lo tenemos. Entonces ahora razonamos y comprendemos y sabemos cuánto hay de malo en eso que antes hacíamos y que ahora lo puedo hacer, pero obviando lo malo, sacando lo malo de eso y llevándolo a vivir una constante que podríamos decir buena. No buena en el sentido como algunos pueden llegar a pensar y dice, y Jesús dijo, no hay nadie bueno sino Dios. Bueno, pero cuando Jesús dijo eso, todavía el Espíritu Santo no había venido. Eso no significa que esté anulado o abrogado lo que dijo el Señor Jesucristo, sino que nuestra vida, cuando pasamos de esas cosas viejas a algo nuevo, ¿qué queda? Mejorada. Ninguno de nosotros no podemos decir que somos buenos. Nadie puede decir que es bueno. Probablemente un hijo diga, mi papá es bueno, porque en realidad si es un buen padre y le enseña
el temor de Dios y le da educación y se preocupa por su vida, el niño, el joven va a decir, mi papá es bueno, ¿verdad? Y sobre todo es más bueno o mejorado esa situación de piedad o de bondad en el padre. Al ser creyente, el Espíritu Santo está obrando. Y dice la palabra que Él es el encargado de perfeccionar. Entonces, cuando uno lee, como leíamos recién en Miqueas 6:6, ¿verdad? ¿Con qué me presentaré delante de Dios? Con mi vida, lo único que le puedo presentar. Le traigo mi vida, como dice un himno, rindo mi vida a ti. Cada día, cada instante de mi vida, rindo mi vida a Él. Y eso a Él le complace, le satisface, le da gozo y retribuye al que a Él se acerca como adorador y le da las bendiciones que Él considera necesario para su vida y la estimula. No es que le anima, le estimula, lo lleva a un estado de conciencia donde los desafíos que están delante de sus ojos lo va en búsqueda de ellos, pero siempre respaldado por Dios, nunca por sí mismo, porque lo hace por sí mismo, puede encontrar fracasos, frustraciones y no desarrollarse el éxito que está buscando. Pero cuando Dios está respaldando, todo va marcado para bien. Eso no significa que tengamos también fracasos y tengamos frustraciones. El otro sentido de la primera cláusula que les mencioné recién, si lo hacemos por nuestra propia cuenta, no nos trae, digamos, ningún mejoramiento en lo personal. La segunda cláusula, si lo hacemos respaldado por Dios, aunque vengan pruebas y luchas, sirve para reforzar nuestro carácter, nuestra personalidad, para afirmar los principios de la palabra de Dios en nuestra vida, en nuestro testimonio, y para hacernos, como Él dice, Jesús, ahí en el libro de Apocalipsis, hacernos columnas dentro del templo de nuestro Dios. Y hay muchos hermanos que ni siquiera saben que son columnas, que Dios les ha colocado como columnas. Esas columnas están ahí sosteniendo un testimonio con firmeza, con lucha, aunque haya reprobación del mundo, de lo que le rodea, pero está ahí. Como Habacuc, en mi guarda estaré y afirmaré el pie. O sea, no va a ser removido de su forma de pensar ni de su creencia. Sabe que hay un Dios que está con él y que lo respalda y que va a salir adelante victorioso y va a lograr alcanzar aquellas cosas que quiere lograr. Por eso 2 Timoteo 2:19 dice, pero el fundamento de Dios está firme en todos nosotros. Está firme en el sentido, por ejemplo, en alguna de las citas bíblicas dice que no entrará en el cielo ningún idólatra. Si yo les traigo la imagen de Santa Marta y le digo a todos ustedes, vengan acá y postrense adelante de ella y adórenla, ¿usted la va a hacer? ¿Usted la van a hacer? No, tienen que decir. ¿Qué está diciendo? ¿Está loco? Yo no soy un idólatra. Bueno, el fundamento está firme. Usted no es un idólatra. Usted sostiene y si viene y le trae, te va a rechazar. No.

pide perdón, Señor, me arrepiento, esto, lo otro, y la vida continúa y va mejorándose de a poco. Pero no estafa a nadie, no defrauda a nadie, primeramente a Dios. Y estafar significa engañar al prójimo que tiene al lado. Dios puede utilizar la palabra engaño, porque también dice los engañadores no entrarán al reino de los cielos, y los estafadores. ¿Qué significa estafar? Significa que sabe la verdad, pero prefiere cambiarla en mentira. Entonces está estafando. Es como, usted me da un billete de 100 pesos, bueno, y yo le tengo que dar el cambio, el vuelto. Y en vez de darle un billete de 50 pesos de circulación correcta, le doy uno que le saqué fotocopia. Y puede haber varias acepciones para eso. ¿Y qué significa? Uno, que se lo dé de noche y usted no pudo comprobar que era un billete de 50 pesos, sabiendo que yo, el acto que estoy cometiendo es malo. Segundo, que a lo mejor distraídamente no pudo comprobar el estado del billete y usted se lo llevó y se lo guardó. Yo estoy haciendo un acto malo. Y tercero, confiadamente usted aceptó el billete falso, no lo miró, lo guardó, porque está creyendo en la persona que le está dando. Y ese es un estafador. Por eso, en ese carácter de pecado que está cometiendo esa persona, no puede entrar al reino de los cielos. ¿Ven? Entonces, todo esto, un preámbulo que me ya ha llevado tiempo, para explicarle algunos conceptos de lo que habíamos hablado en un principio, ¿verdad? Muy lindo sería hablar de muchas cosas, y que yo quiero tocar un tema rápido. Cuando Dios preparó a la nación de Israel para la nacionalidad israelita, el Dios nos ha preparado a cada uno de nosotros para nuestra nacionalidad. ¿Nuestra nacionalidad? ¿Cuál es nuestra nacionalidad? ¿Cuál es su nacionalidad? Juan, capítulo 1, verso 14. ¿Qué dice ahí? A los que creyeron en su nombre, les dio potestad de ser hechos hijos de Dios. Entonces, su nacionalidad es, soy un hijo de Dios. O una hija de Dios. Esa es su nacionalidad. Y Dios llevó a Israel, lo preparó. Todo lo que nosotros estamos haciendo, las reuniones del primer día de la semana, las reuniones de discipulado y otras reuniones que se puedan llegar a hacer, o cuando se juntan los santos, no solamente para adorar a Dios, tiene una finalidad. La preparación de aquellos ilustres que un día estarán en la presencia eterna de Dios. Y Dios toma toda la vida para prepararlos. Y toma todo su tiempo. Algunos llegan a vivir muchísimos años, más de lo acostumbrado. Y cumplen con creces a lo mejor las expectativas de Dios. Entonces, en los alrededores del monte Sinaí, Israel celebró el primer aniversario de su emancipación. ¿Cuándo fue su primer aniversario? Cuando salió liberado de Egipto, cruzó el Mar Rojo y el primer año que vivió en el Sinaí, ahí, en compañía de Dios. Aproximadamente un mes más tarde, el pueblo levantó el campamento. Cuando salieron, que cruzaron el Mar Rojo y todo, el pueblo, después de un mes, que se organizaron, que Dios estableció, bueno, mi tabernáculo, yo estoy en el medio de Israel, yo estoy acá. Pero esta tribu está a 10 kilómetros, esta está a 5 kilómetros, esta está a 7, esta está a 20 kilómetros.

Vamos a estudiar por qué los motivos de esas distancias. Pero en el medio estaba Dios. Y no solamente estaba Dios, sino que en algunas versiones anteriores expresa que la gloria del Shekinah, la gloria de la presencia de las tres personas, Padre, Hijo y Espíritu Santo, más una buena parte de los querubines y ángeles y arcángeles estaban presentes en el campamento de Israel. Estaban presentes. Y había parte de ese ejército celestial que rodeaba a Israel de todos sus enemigos. El peor de todos, Satanás. El peor de todos. Y después de los enemigos humanos. Y acampaban los ángeles. Por eso es interesante cuando uno estudia los Salmos y dice que el ángel de Jehová acampa alrededor de los que le temen y los defiende. Hay que entender bien qué significa. ¿Qué es que acampas? ¿Cómo que acampas? De los que le temen. Está hablando de una multitud. No está hablando de uno solo. El ángel de Jehová hoy acampa alrededor de la iglesia y los defiende. Y de esta iglesia, acá en Morón, esta bíblica misión de Morón, acampa alrededor nuestro y nos defiende. Nos guarda de todo mal. Y también acampa cuando usted está en su casa, en su domicilio, con su familia, acampa alrededor y los defiende. Hay una protección. Y calcule que somos unos cuantos cientos de millones sobre la tierra y tiene que haber unos cuantos cientos de millones de ángeles trabajando activamente en eso solo. Más la cantidad que él tiene allá en el cielo cumpliendo otras funciones. Un día sería lindo poder hablar de toda esta ocupación de celestial trabajando en el cielo y en la tierra conjuntamente. Y hay un nexo que nos une, el Espíritu Santo. El Espíritu Santo, cuando Israel fue formado y le fue dado los estatutos y las leyes, estaba presente. Pero su forma de administrar la gracia de Dios era totalmente diferente a la nuestra. Cuando Jesús dijo y habló, dijo, cuando yo me vaya, enviaré a otro consolador. ¿Ustedes leyeron eso en la Biblia? Que Jesús habla a los discípulos, no que va a enviar otro salvador. Habla de otro consolador. Quiere decir que Jesús, dentro de sus funciones, cumplía satisfactoriamente para el Padre la labor de ser un consolador. Un consolador. Y uno puede ver acciones de este Señor Jesús como consolador cuando se presenta delante de la tumba de Lázaro y le dice, Lázaro, sal fuera. Y él da gracias a Dios, Padre, yo sé que tú me oíste y esto lo he hecho para darte a conocerte a ti y a tu poder, quién eres tú. Pero por otro lado, dentro de esa expresión que está diciendo, era consolar a Marta y a María y a todos los familiares y demostrarle que él era la resurrección y la vida, lo que él mismo manifestó, él mismo declaró, yo soy la resurrección y la vida, dijo el Señor Jesús. Entonces está cumpliendo la función de consolador. Cuando obraba como resucitador, cuando obraba en actitud, en capacidad de que sanaba, cuando obraba en la capacidad de administrar las multifuncionales gracias de Dios. Entonces, todo ese aspecto lo convertían a él en consolador.
Por eso no tenemos que tomar diferencia en cuanto que el Espíritu Santo, por ahí algunos llegaran a pensar que no cumple el estándar predicho por Jesús con respecto a él. Es igual. Pero Dios no lo envió a Cristo como solamente como Salvador, porque salvó a los suyos, pero tenía que consolarlos. ¿Consolarlos por qué? Porque las miserias humanas que trabajan activamente en la mente de la persona tienden a destruir la confianza en Dios. Entonces él tenía que estar. Le dije, ¿hasta cuándo tengo que estar con ustedes? Le dijo, ¿hasta cuándo? Regañó el Señor a los discípulos. Y también cuando fueron por el Sinaí y se emanciparon y pusieron, le dijo él a Moisés, después vamos a mirar esas citas bíblicas, y Moisés lo declara, el Señor Jehová está recorriendo el campamento de noche. Pero como él no es que es omnisciente, omnipresente, todo, él le gustaba caminar y observar. Así que, hermano, usted cuando esté en su casa o esté haciendo algo, siempre piense que él puede estar parado al lado suyo observándolo, escuchando, viendo todo lo que usted hace y dice. No lo va a molestar ni le va a reprender, pero cuando vaya arriba dice, ¿sabe que estuve en la casa de fulano de tal? Le comenta, ¿ah sí? ¿Y qué viste? Y mirá, hizo esto, esto, esto, y está el ángel escribiendo en el libro de la vida, toma nota de todo. Y un día cuando estemos en el cielo y vamos a recibir los galardones, van a ver algunas cosas que nos pueden llegar a ser de obstáculo. Pero las cosas malas pasaron para nosotros. Y aquí, dijo Pablo, son todas hechas nuevas. ¿Eh? ¿Entienden? ¿Comprenden esto? Bueno, me alegro. Entonces, cuando después de un mes que levantó el campamento, buscó la inmediata ocupación de la tierra prometida, Jehová. Primero, ya estaba todo organizado, organizado por tribus, con sus banderas, con sus comandantes, su segundo jefe, su ejército, ya él tenía todo, rápido. Dios cuando organiza algo, no se tarda, no deja, no posterga para mañana o pasado, o para cuando aquel día estés un poquito mejor, o te sientas de buen ánimo. ¡No! ¡Ya! Es rápido. Actúa rápido. Tiene ese accionar. Es sorpresivo. Por eso en otra parte de la Escritura dice, él viene como ladrón en la noche, cuando menos se lo esperen. Pero nosotros estamos alertados de eso. Y Jesús dijo, velad y orad. Vigilar, atender, observar, y estemos orando en todo tiempo para ser tenidos en cuenta, para ser llevados con Él. Entonces, cuando Él buscó la inmediata ocupación de la tierra prometida, en una marcha de 11 días, lo llevó hasta Cades Barnea. Lo llevó hasta Cades Barnea. 11 días de marcha. Imagínense, tenemos que ir, hay gente que se va a pie a llevar un ídolo, o van a adorar un ídolo a Luján, que está a 50 kilómetros, y van caminando, ¿verdad?, contentos, o la forma que lo hacen, y tardan horas, 12 horas, 14 horas, 16 horas, de acuerdo a la velocidad que tengan, como decía Jorge, viajan al número 2, ¿no? las dos piernas. Acá era 11 días. Cierto que no iban todos corriendo, que había gente tal vez imposibilitada, enferma, que caminaban despacio, pero lo sacó 11 días
bien lejos. Y marca correctamente la Biblia 11 días. Y tiene un simbolismo que hoy, bueno, hoy no lo vamos a tratar. En una marcha por el desierto. Y no fue sino pasado 38 años más tarde, que el pueblo llegó a las llanuras de Moab. Vamos a ver eso rápidamente. Números, capítulo 33, versículo 38. Números 33, versículo 38. Y subió el sacerdote Aarón al monte de Hor, conforme al dicho de Jehová, y allí murió, a los 40 años de la salida de los hijos de Israel de la tierra de Egipto, en el mes quinto, en el primero del mes. También usted puede ver esa lectura en Números 20, 22 al 28, o Deuteronomio 10:6. Si tiene para anotar, anótelo porque es muy importante. Los israelitas fueron los que pusieron ese tiempo, por su incredulidad. Esos 40 años, o 38 años y medio, ellos se lo buscaron, ellos. Dios ya estaba dispuesto, una vez que los organizó, que le dio leyes, mandamientos, sencillos de cumplir. Israel, lamentablemente, siempre metía la de andar, metía la pata. Y ahí Dios tenía que corregir, no podía pasar por alto esos errores, que luego esos errores, si lo dejaba, se iban a establecer como normas de vida o reglas de vida e iba a alterar todo su plan. Entonces tenía que corregir. Cuando ya Aarón murió ahí, presenta la tierra de Canaán. No dejó entrar a Aarón ni a Moisés a la tierra prometida. Había motivos. Cuando Moisés sube al monte la primera vez a recibir las leyes de Dios, Aarón se quedó abajo y ayudó a fabricar un ídolo, un becerro, y a tributarle una adoración inmerecida. Si bien se arrepintió e hizo muchas cosas buenas y favorables, y algunas otras no, siempre Moisés tuvo que colocarse como intercesor y ayudar. Pero Dios le permitió que lo sirviera como sumo sacerdote 40 años. Pero a la tierra prometida no entrarás. Ese era el tema. Entonces Dios organiza a Israel. Y mientras aún estaban estacionados en el monte Sinaí, los israelitas recibieron detalladas instrucciones. Es muy largo, hoy no lo vamos a dar, ya terminamos la escuela dominical, pero le pido por favor que lean para el próximo domingo, para que ustedes estén en antecedente, anoten. Números capítulo 1, versículo 1 al 10. Números 1, del 1 al 10. Y también lea capítulo 10. Los otros capítulos que están en el medio lo pasamos por alto por ahora, porque muchas de las cuales estaban directamente relacionadas con su preparación para continuar la pasada, recibir la información en el Sinaí, los capacitaba, los instruía, y ahora a Canaán, a la tierra prometida, rápida. Y esto tiene también, podemos llegar a expresar, lamentablemente, muchos creyentes, una vez que recibieron a Cristo como Salvador, cometen el mismo fracaso que Israel. Y se la pasan. Israel pasó 40 años
perdiendo tiempo en el desierto. Una disciplina del Señor. Y muchos creyentes pasan parte de su vida por desobedientes en disciplina directa del Señor. Y no pueden alcanzar aquellas bendiciones para las cuales estaban preparados. Y su vida comienza a ser auténticas frustraciones. Y hay que estar apuntalándolos permanentemente, ayudándolos continuamente, porque ahí se quedan. Esas cosas tenemos que aprender, porque tenemos una vida basada sobre fundamentos. Amén.

Le damos gracias a Dios que nos permitió escuchar este interesante y ameno tema en la voz del pastor Ricardo Iribarren. Quien les habla, Marcos Calabrese, se despide hasta el próximo programa. Que Dios los bendiga.

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Vamos a abrir la Biblia en el libro de Hebreos, capítulo 2. Vamos a leer de los versículos 6 en adelante. O 5, mejor 5, del versículo 5 en adelante. Porque no sujetó a los ángeles el mundo venidero acerca del cual estamos hablando, pero alguien testificó en cierto lugar diciendo: ¿qué es el hombre para que te acuerdes de él, o el hijo del hombre para que le visites? Le hiciste un poco menor que los ángeles, le coronaste de gloria y de honra, y le pusiste sobre las obras de tus manos. Todo lo sujetaste bajo sus pies, porque en cuanto le sujetó todas las cosas, nada dejó que no sea sujeto a él. Pero todavía no vemos que todas las cosas le sean sujetas. Pero vemos a aquel que fue hecho un poco menor que los ángeles, a Jesús, coronado de gloria y de honra, a causa del padecimiento de la muerte, para que por la gracia de Dios gustase la muerte por todos. Porque convenía a aquel por cuya causa son todas las cosas y por quien todas las cosas subsisten, que habiendo de llevar muchos hijos a la gloria, perfeccionase por aflicciones al autor de la salvación de ellos. Porque el que santifica y los que son santificados, de uno son todos, por lo cual no se avergüenza de llamarlos hermanos, diciendo: anunciaré a mis hermanos tu nombre, en medio de la congregación te alabaré. Y otra vez, yo confiaré en él, y de nuevo, he aquí yo y los hijos que Dios me dio. Así que, por cuanto los hijos participaron de carne y sangre, él también participó de lo mismo, para destruir por medio de la muerte al que tenía el imperio de la muerte, esto es, al diablo, y librar a los que por el temor de la muerte estaban durante toda la vida sujetos a servidumbre, porque ciertamente no socorrió a los ángeles, sino que socorrió a la descendencia de Abraham, por lo cual debía de ser en todo semejante a sus hermanos, para venir a ser misericordioso y fiel sumo sacerdote en lo que a Dios se refiere, para expiar los pecados del pueblo, pues en cuanto él mismo padeció siendo tentado, es poderoso para socorrer a los que son tentados. Pareciera que toda la escritura que acabamos de leer mencionase que Cristo, siendo el Hijo del hombre, él tiene todo el poder desplegado sobre sí mismo para poder hacer la obra de Dios en toda su capacidad, con toda sabiduría. Porque, como leíamos recién, teniendo misericordia del hombre, como leíamos recién en el versículo 6, ¿qué es el hombre para que te acuerdes de él? Diciendo la Escritura, ¿qué es el ser humano? ¿Por qué te apiadas, ya que el mismo hombre buscó su autodestrucción y complacencia en todas las cosas que hace, viviendo para sí mismo, para apartarse de lo que es bueno, lo que también tiene de naturaleza para ser bueno, y busca solo o se complace en aquello que le lleva a hacer lo malo? ¿Qué es el hombre para que te preocupes por él? Así en el libro de Job, también Job, uno de los amigos de Job, tuvo un encuentro con un espíritu durante la noche y le dijo: ¿qué es el hombre? Le dijo este espíritu. ¿Qué es el hombre? Es solo polvo, es tierra, tomado de la tierra, ¿verdad? Entonces las Escrituras nos ponen por delante que nuestro Dios aplica sobre el hombre lo que se llama misericordia. Toma las miserias del hombre, las considera, las observa, ve quién tan caído puede alejarse de su presencia y toma a ese ser arruinado por el pecado y lo coloca sobre su cordia, sobre su corazón. De ahí que la palabra misericordia significa las miserias nuestras colocadas sobre su corazón. Y de ahí extiende su mano de amor, su abrazo de amor, llegando y
llevando a todo ser humano a tener conocimiento de Él. Y digo que cuán insignificante en sí, pero cuán exaltada es por la gracia de Dios. Hay una palabra en hebreo que significan Enosh y por otro lado Ben Adam, que expresan el hombre o el hijo del hombre en su flaqueza, que es lo que está declarando este versículo 6, o el hijo del hombre para que lo visites, que lo visites en esa flaqueza que él tiene. Y si aplica a cualquiera y a todo hijo de hombre en condición semejante a parecer de señor de la creación, tal cual era una vez, como está descrito ahí en el libro de Génesis, en el capítulo 1 y en el capítulo 2. El hombre, cuando fue creado, fue puesto como señor de la creación. Toda la creación, aquí en la tierra, Dios puso al hombre en el huerto del Edén, no solamente para que lo labrase y lo cuidase, sino para que fuese señor. Era señor de las aves, era señor de las bestias, era señor de todo aquello que se moviese en los ríos, los peces, de todas las, inclusive de las plantas. Él tenía el señorío sobre todo. Él tenía la capacidad inferior al Creador, porque él no podía crear nada, pero tenía la capacidad y la sabiduría para ser un excelente administrador de la gloria de Dios colocada aquí en la tierra. Y tal cual debe llegar a ser un día. Si uno lee el Salmo 8, por ejemplo, descubre que todo lo que está escrito en el Salmo 8 describe la condición del hombre cuando nuevamente con Jesucristo, él venga a reinar 1000 años, nuevamente será colocado el hombre nuevo, aquel que haya recibido a Cristo como su Señor y Salvador. Por eso nos referimos a hombre nuevo o a hombre renacido de nuevo, y será nuevamente colocado en aquel estado o en aquella condición que tenía Adán antes de perder el señorío cuando fue echado del paraíso por su pecado. Nuevamente el hombre será llevado a tener la capacidad y el gobierno aquí en la tierra, pero que habrá alguien que lo tendrá por cabeza y será el Señor Jesucristo. Señor Jesús, sentado ahí en magníficamente en el templo en Jerusalén, él gobernará 1000 años en la tierra, y nuevamente el ser humano, como dije recién, tendrá la oportunidad de ser administradores de la gloria de Dios. En cierta forma ya lo hemos logrado, o lo hemos alcanzado en parte, si bien la creación no está sujeta a nosotros. No tenemos la capacidad de gobierno sobre la creación, porque la creación se nos opone. La tierra nos hace fuerza. Dios le dijo a Adán y a Eva, la tierra le iba a producir lucha, le iba a ocasionar problemas, dificultades, por la desobediencia de ellos, debido a la maldición que Dios tuvo que otorgar sobre la tierra. Hoy podemos disfrutar de este beneficio en un solo lugar, en el cuerpo de Cristo, que es la Iglesia. Hoy tenemos toda autoridad, hoy tenemos todo el poder, hoy tenemos, por ejemplo, toda la autoridad y el poder de enseñorearnos de nosotros mismos. ¿Por qué? Porque tenemos la capacidad otorgada por el Señor de que, si queremos vivir puros, limpios, santos para el Señor, lo podemos hacer. Y si alguien quiere pecar, también lo puede hacer. Pero es mejor vivir de la otra manera. Tenemos la capacidad de enseñorearnos de momentos de ira, de momentos de violencia. Podemos ser o utilizar esa capacidad que Dios nos otorga para ser pacificadores.

del hombre, en el de Jesucristo. Si somos comisionados y enviados a llevar el mensaje de paz y de consolación al mundo, lo podemos hacer, porque somos enviados por el Señor Jesucristo. En nosotros tenemos tal autoridad, poder. Cuando fue que Jesús iba a partir de esta tierra definitivamente, iba a ir al cielo a encontrarse con su santo y amado Padre, e iba a dejar a sus discípulos aquí en la tierra, esos discípulos deberían de tener en sí mismos no solamente el conocimiento de Él y de la palabra que les había estado enseñando, sino que debían de tener total autoridad y poder. Y ese poder había de ser manifestado a través del Espíritu Santo. Y Él los mandó y dice, vayan a Jerusalén. Y en un tiempo corto, ustedes recibirán autoridad y poder. Ustedes recibirán poder cuando venga sobre ustedes el Espíritu Santo. Y cuando el Espíritu Santo vino a esa pequeña comunidad, a esa pequeña iglesia en Jerusalén, esa iglesia tuvo la capacidad y el poder para enfrentar todo lo que era contrario a la voluntad de Dios. Ellos tuvieron que pasar por momentos difíciles, tuvieron que soportar la primera persecución. Sin embargo, cuando eran despojados de sus bienes personales, de sus casas, tenían que salir huyendo, inclusive con lo que tenían puesto, porque los perseguían para matarlos, ellos creyentes huían contentos y con valor, no había miedo en ellos, porque estaban seguros que su Dios estaba con ellos y los iba a guardar. Y muchos tuvieron que enfrentar la muerte. Cuenta la historia que cuando Nerón fue un gran perseguidor de cristianos, él iba y miraba en el circo cuando morían los cristianos atacados por las fieras, y él se complacía en ver los cuerpos destrozados de los cristianos que habían hecho la fiera, pero se turbaba grandemente, se ponía mal cuando iba y miraba los rostros de aquellos cuerpos destrozados, y que había como una, en sus rostros reflejaban paz, reflejaban una tranquilidad, y eso causaba un gran asombro a este emperador malo. ¿Cómo puede ser que estos que están sufriendo y están padeciendo esta muerte puedan morir con una sonrisa en el rostro? ¿Por qué? Porque aquel Jesús dio autoridad y poder a los que son suyos, a aquellos que, como dice la Escritura, ¿qué es el hombre para que te acuerdes de él? Dios se acordó del hombre, lo vio arruinado por el pecado, lo vio mal, vio sus tristezas, sus penurias, vio que le costaba poder vivir de una manera en la cual apartarse de lo que era malo. Todo lo que lo rodeaba al hombre era como que lo alejaba permanentemente de Dios. En algunos hubo una búsqueda de Dios, y así encontramos en el libro de Génesis, en el capítulo 5, a un varón y su familia que amaban y temían a Dios, aunque nunca lo habían visto. Solamente la referencia de lo que venía de los descendientes de Adán, a Noé. Noé y toda su familia que se salvó en el arca, ellos tuvieron la ocasión, tuvieron la oportunidad de servir a Dios. Y a pesar de que el mundo era hostil, violento, malvado, hacía todo lo que fuera malo, Dios tuvo misericordia, y mientras se construía el arca, durante 120 años, demoró esa construcción, Noé habló de Dios. Noé predicó el Evangelio, alcanzado a él en aquel tiempo, y dando la oportunidad a todo aquel que quisiera entrar en el arca, podía salvar su vida de la destrucción que ya estaba planeada por Dios y que era para acabar con todo lo que era malo. Y solamente 8 personas, tal vez de una
unos cientos de millones que vivían en

la Tierra, 8 personas decidieron seguir el consejo de Dios y salvar sus vidas. Porque Dios se acordó del hombre. Y así como aquel Noé y aquella arca, que también mencionada en aquel Antiguo Testamento, en este nuevo tenemos un nuevo Noé y una nueva arca. Este nuevo Noé, una figura, un tipo de aquel, a Jesús. Y aquella arca que se menciona es la cruz del Calvario. Y todo hombre y toda mujer, sea la condición que tenga, la situación en que esté, en que viva, sea buena o sea mala, pero se acerca a Jesús por la fe y contemplándole la fe en aquella cruz donde murió por él y derramó su vida, derramó su sangre, y confiando su existencia plena y pidiéndole perdón y misericordia, el Dios del cielo se compadece y extiende el perdón y le da la vida eterna a todo ser humano. Por eso esta pregunta, ¿qué es el hombre para que te acuerdes de él? Es mucho, porque el hombre fue y es creación de Dios, fue creado a su imagen y semejanza. El hombre se distingue sobre toda la creación. Le ha sido dado razón, una capacidad espléndida para poder hacer y desarrollar todo lo que esté a su alcance. Hoy tenemos a nuestra disposición la ciencia, esa facultad otorgada por Dios al hombre para que al poder ser aplicada pueda desarrollar todo aquello que le sea conveniente, por ejemplo, si lo aplica para la medicina. Existen los laboratorios donde se busca permanentemente buscar aquellas cosas que al hombre le traiga la oportunidad de combatir la enfermedad. Se buscan cada vez y se perfeccionan más los medicamentos. También tenemos lo que va en la ciencia del transporte. A lo mejor de hace 3 o 4 o 5 siglos atrás, un carro con rueda tirado por caballos, hoy el transporte es, hay autos que ya viajan sin rueda, flotan en el aire. Hay aviones que transportan personas sin piloto. Hay un avance tecnológico a través de la ciencia en todo sentido, en que el hombre ha sido podido tener esa capacidad de desarrollarlo sobre las criaturas inferiores. Hay muchos que piensan que, bueno, tenemos un metro parentesco con los simios, con los monos. El hombre desciende del mono, dicen algunos, ¿verdad? Pero al tiempo de hoy, el hombre sigue siendo hombre y perfeccionándose y avanzando, perfeccionando su lenguaje, tiene las capacidades para amar y cuidar y proteger a su familia, tiene todo aquello que está a su alcance para traer en mejoría, y el mono sigue siendo mono. Sigue todavía alimentándose como una bestia salvaje. Se trata de domesticarlo, hay personas que buscan la oportunidad que pudiera llegar a hablar como un ser humano o comportarse como un ser humano, pero no lo han podido lograr. Quizás algunas mejorías en cuanto a cariño y afecto, pero nada más. El hombre es el único ser sobre el planeta Tierra a quien se le dio la oportunidad de la salvación. Jesucristo vino con una sola intención. Vino a hacernos conocer la voluntad del Padre. Así cuando uno lee ahí en el Evangelio de San Juan, en el capítulo 5, en el versículo 24, que dice: de cierto os digo, que el que oye mi palabra y cree al que me envió, tiene vida eterna y no vendrá condenación, mas ha pasado de muerte a vida. ¿Qué es el hombre para que te acuerdes de él? Dice que le hiciste
un poco menor que los ángeles. Un poco menor. Le coronaste de gloria y de honra y le pusiste sobre las obras de tus manos. Esto realmente es maravilloso lo que está escrito en este versículo. Por un poco de tiempo fue puesto en esta condición. Le hiciste un poco menor, por un poco de tiempo. Claro que los tiempos de Dios no son nuestros tiempos. La Biblia declara que un día para Dios es como mil años y mil años es como un día, porque en la eternidad el tiempo no existe. No hay forma de medir ese tiempo. Solamente nosotros, los seres humanos, medimos el tiempo. Tenemos de horas, minutos, segundos, días, meses y años. Algunos vivimos más años y otros tienen tiempo de vida más corto. Pero la vida humana en la tierra se basa sobre una medida que se llama tiempo. Envejecemos más rápido de lo que realmente tardamos en crecer. Crecemos mucho más rápido de lo que tardamos en envejecer. El tiempo medio de la vida del hombre pleno está entre los 20 y los 50 años. Está toda su capacidad para poder lograr y alcanzar todo aquello que quiere. Y Dios dice que lo hizo por un poco de tiempo, un poco menor que los ángeles. Es decir, acá como menciona, le coronaste de gloria y de honra, está hablando de las cualidades abstractas de Dios, tales como poseen los ángeles en forma inferior, o sea, en naturaleza celestial, espiritual, incorpórea. El hombre tiene esa capacidad al ser un poco menor que los ángeles, pero tiene y puede desarrollar completamente la vida espiritual. Y a través de la vida espiritual, de ejercer ese dominio sobre su espíritu, el Espíritu Santo en el hombre, puede llevarlo a ser un auténtico adorador de Dios. A alguien que busca de desarrollar toda su capacidad para ponerla al servicio de Dios. Está en la naturaleza humana el ser un poco inferior a los ángeles. Aunque esto no es la referencia primordial de lo que se menciona aquí, de lo que es el hombre en general. Dice, lo coronaste. Lo coronaste en este sentido, como un vicerregente, ordenado por Dios sobre esta tierra, y le pusiste sobre las obras de tus manos. Dios lo puso al hombre sobre todas las obras de sus manos. Y esto es lo que realmente lo hace maravilloso. Dice, le hiciste enseñorear de las obras de tus manos. Ahí en el libro de Primera de Corintios, en el capítulo 15, en el versículo 27, porque todas las cosas las sujetó debajo de sus pies. Y cuando dice que todas las cosas han sido sujetas a él, claramente se exceptúa aquel que sujetó a él todas las cosas, como dice el Salmo 8:6. Ese que está exceptuado es Jesucristo. Pero al hombre, se dice que se le ha puesto toda la creación debajo de sus pies. Está todo sujeto debajo de sus pies. El hombre tiene toda aquella capacidad y no la ha perdido a pesar de su condición en estado de pecador. También dice la Escritura que Dios, aún habiendo sujetado todas las cosas bajo sus pies, el hombre, de todas las cosas antes mencionadas, nada dejó. Como decir, ninguna limitación aparece en la Sagrada Escritura, sino que dice, dicha todas las cosas deben incluir
no solamente las celestiales, sino también las terrenales. Más aún, en la actualidad todavía no vemos todas las cosas sujetadas, puestas debajo de los pies del hombre, todavía no lo podemos observar, pero que vamos en camino de ello. Hay una parte que sí está bajo el poder del dominio del hombre. Es en la parte espiritual. El gobierno de nuestras vidas, de lo que hacemos, de lo que pensamos, de lo que decimos, de lo que sentimos, de lo que ideamos, de lo que llegáramos a imaginar, está todo conceptuado dentro del espíritu del hombre. Sea que es manejada a través de la psiquis, a través de lo emocional, todo está relacionado con lo espiritual. Creado a imagen y semejanza de Dios, el hombre fue creado en cuerpo, alma y espíritu. Y todo ese ser de cuerpo y alma y espíritu recibió por parte de Dios todo su amor. La única forma de poder llegar a alcanzar ese amor es a través de la persona del Señor Jesucristo. No son todas nuestras buenas obras que podemos realizar. No son todos aquellos buen ejercicio del bien que podemos lograr. Sino todo lo que proviene a través de Jesucristo. De todo lo que llega y alcanza a nuestra alma. De todo lo que trae el beneficio para nuestra alma. Y como leíamos recién, aunque el hombre fue hecho un poco mejor que los ángeles, lo vemos. Porque nos dio algo que es mucho más precioso que el oro. Y que en la palabra de Dios se llama fe. La fe es una sustancia de alcance maravillosa. La fe nos permite llegar aún a la presencia de Dios. Por la fe podemos alcanzar aquel trono donde está aquella majestad poderosa, magna, y en el cual a esa majestad no solamente se sujeta todo lo que está en los cielos a él, sino todo lo que está en la tierra y aún debajo de la tierra. Todas estas cosas, como dice la Escritura, pudo venir y se logró a través de algo, un padecimiento, ese padecimiento de Jesucristo. Jesucristo ya está coronado y Él es realmente poderoso. Está sentado a la diestra de Dios Padre. Él no quedó muerto para siempre en una tumba vacía, sino que Él, luego de morir, al tercer día resucitó. Y esto da la pauta de que algunos piensan que en la tumba se acaba todo. Que ahí, una vez que el cuerpo entra en contacto con la tierra, en el sepulcro, ya no existe más y hay que olvidarse. Sin embargo, queda para el hombre, para el que es creyente primeramente, tiene ese vislumbre de gloria, de que como Cristo resucitó y se levantó del cielo glorioso y todopoderoso, así también todos los que creen en Él se levantarán, pero no por sí mismos, sino que hay una autoridad superior sobre el hombre colocada sobre él, que aún descansando en el polvo, y aún cuando hayan pasado siglos y hayan quedado solamente los huesos limpios, secos, de esas personas, y no hay en él vestigio de vida, Dios dice que esos cuerpos se levantarán, que se volverán a unir hueso con hueso, que esos cuerpos van a vestirse nuevamente con carne, con tendones,
y será soplado el espíritu de vida en ellos y vivirá. Los creyentes vivirán, se levantarán del polvo de la tierra, serán sacados de esta tierra y vivirán para siempre completos, completos en la presencia de Dios. Pero también hay una resurrección que no es de gloria. Todos los impíos de todos los tiempos, todos los hombres malos, todas las mujeres malas, todos los que cometieron toda clase y suerte de impiedad y que se levantaron contra Dios y que se levantaron contra sus normas, sus mandamientos y todo, hicieron todo lo malo, un día también resucitarán. Pero resucitarán para ser juzgados por cuanto su nombre dice. Vamos a leerlo, hermano, porque esto es muy interesante. Vamos a leer también después donde dice que serán revestidos los cuerpos de gloria. Vamos ahí a mirar en el libro de Apocalipsis, en el capítulo 20, y vamos a mirar el versículo 11. Dice, y vi un gran trono blanco y al que estaba sentado en él, delante del cual huyeron la tierra y el cielo, y ningún lugar se encontró para ellos. Y vi a los muertos, grandes y pequeños, de pie ante Dios, y los libros fueron abiertos, y otro libro fue abierto, el cual es el libro de la vida. Y fueron juzgados los muertos por las cosas que estaban escritas en los libros según sus obras. Y el mar entregó los muertos que había en él, y la muerte y el Hades entregaron los muertos que había en ellos, y fueron juzgados cada uno según sus obras. Y la muerte y el Hades fueron lanzados al lago de fuego, y esta es la muerte segunda. Pero mire el versículo 15, si lo tiene en su Biblia, subráyelo. Porque si usted es un hijo de Dios, una hija de Dios, que ha renacido de nuevo, usted no estará en ese lugar. Usted no participará de esa resurrección. Y el que no se halló inscrito en el libro de la vida fue lanzado al lago de fuego. Hay dos clases de resurrecciones. La de los salvos, los que van al cielo, los que entrarán a la gloria del Señor, los que estarán presentes con Él por toda la eternidad y gozarán de las delicias y escucharán el canto de los ángeles y las alabanzas y se verá todo el esplendor de la majestad de Dios y disfrutarán eternamente de ello. Pero en esta otra resurrección, fíjese que el escritor dice, y vi los muertos, personas que están vivas pero que están muertas. Y usted dice, ¿son zombies? No, son muertos espirituales que nunca creyeron en Dios, pero que están vivos, resucitados, con todas sus facultades, con toda su razón. Y pondrán muchísimas excusas. Y dirán, a mí no me fue anunciado el Evangelio, nunca lo recibí, nunca lo creí. Pondrán toda suerte de excusas. De ahí, hermanos, que tan importante el trabajo de la iglesia es ir y anunciar el Evangelio a cada persona. Mientras tenemos tiempo en esta tierra, a fin de poder traer para la gloria de Dios a muchos que están perdidos y evitar que vayan a ese lugar, aquel destino final del lago de fuego. Pero les quería leer otra porción de las Escrituras y se encuentra en el libro de Ezequiel. Uno tiene que ir al Antiguo Testamento. Libro de Ezequiel. Porque tal vez alguien piense, ¿será cierto que, qué sé yo, que mi, por ejemplo, mi tatarabuelo que murió hace tantos años y que vaya a estar ahí mi abuelo? Hay dos textos del libro de Ezequiel que vamos a leer.
muy importante. Busquen Ezequiel capítulo 33. Ezequiel capítulo 33. Y vean, a partir del versículo 31. Porque algunos se piensan y dirán, pastor, yo le anuncio el mensaje del Evangelio a tanta gente y hay tanta resistencia. Y se vendrán a ti como viene el pueblo y estará delante de ti como pueblo mío y oirán tus palabras y no las pondrán por obra. Antes bien, hacen halago con sus bocas y el corazón de ellos anda en pos de su avaricia. Y aquí que tú eres a ellos como cantor de amores, hermoso de voz, que canta bien, oirán tus palabras, pero no las pondrán por obra. Pero cuando ellos viniere y viene ya, sabrán que hubo profeta entre ellos. Es decir, nuestro trabajo es la comisión que nos ha sido dada en ser, en cierta forma, los predicadores o cualquiera que anuncie el mensaje del Evangelio del pueblo de Dios. Habla como profeta, porque hablamos misterio de Dios. La salvación es un misterio, aunque nosotros la tenemos escrita y estamos informados por ella a través de las Escrituras, pero no hemos estado presente aquel día en el Calvario. No estábamos presente cuando Jesús celebró la boda de Caná. No estuvimos presente cuando Él fue tentado por el diablo. No estuvimos presente cuando fue formada la iglesia en Jerusalén. Pero la palabra de Dios está escrita y a nosotros se nos dio esa sustancia invisible que se llama fe y por la fe creemos que lo que acá está escrito es cierto. Y ahora acompáñenme al libro de Ezequiel en el capítulo 37. La mano de Jehová vino sobre mí, está hablando el profeta Ezequiel acá, y me llevó en el espíritu de Jehová y me puso en medio de un valle que estaba lleno de huesos. Y me hizo pasar cerca de ellos por todo en derredor, y aquí que eran muchísimos sobre la faz del campo, y por cierto, secos en gran manera. Y me dijo, hijo de hombre, le está preguntando Dios a Ezequiel, ¿vivirán estos huesos? Y dije, Señor Jehová, tú lo sabes. Me dijo entonces, profetiza sobre estos huesos y dile, huesos secos, oí palabra de Jehová. Así ha dicho Jehová el Señor a estos huesos, he aquí que yo hago entrar espíritu en vosotros y viviréis, y pondré tendones sobre vosotros, y haré subir sobre vosotros carne, y os cubriré de piel, y pondré en vosotros espíritu y viviréis, y sabréis que yo soy Jehová. Profeticé pues, dice el profeta, como me fue mandado, y hubo un ruido mientras yo profetizaba, he aquí un temblor, y los huesos se juntaron, cada hueso con su hueso, y miré, he aquí tendones sobre ellos, y la carne subió, y la piel los cubrió por encima de ellos, pero no había en ellos espíritu. Y me dijo, profetiza al espíritu, profetiza, hijo de hombre, y di al Espíritu, así ha dicho Jehová el Señor, Espíritu, ven de los cuatro vientos y sopla sobre estos muertos y vivirán. Y profeticé como me había mandado, y entró Espíritu en ellos, y vivieron y estuvieron sobre sus pies un ejército grande en extremo. El profeta lo compara como un ejército. Tal vez cientos de miles, ya vivos, pero hacían unos instantes, eran huesos secos. Dedo de una mano desparramado por allá, un brazo, brazos desparramados, caderas, calaveras tal vez amontonadas en otro lado, que no tenían, no habían ojos en ellos, no había oreja, no había boca, no había cerebro, no había cabello, no había nada. Y dice, bien secos, o sea, que lo mostraba como que
habían pasado muchos años de que habían fallecido. Y Dios dio la orden de que se juntaran hueso con hueso y que viniese carne y tendón y piel sobre ello. Y dice que eso fue profetizado por el profeta y se juntó. Y luego dijo, di al Espíritu que venga. Y note que el Espíritu, la palabra Espíritu que está mencionándose en el último versículo, está con mayúscula. Es el poder del Espíritu de Dios que da vida a todos esos que han muerto. Y Él tiene facultad no solamente para revivir a los muertos que murieron creyendo en Dios y para la eternidad, sino también que tiene poder y autoridad para levantar a aquellos que leíamos recién en Apocalipsis capítulo 20. Dios es Dios de vivos y no de muertos. Para Él todos están vivos, aunque muchas veces perdemos un familiar y lloramos y nos entristecemos. Pero si es un familiar que es creyente, para nosotros queda un gran consuelo. Un día nos vamos a encontrar en el cielo con Él. Y muchos, en el caso mío, he perdido a mi padre y a mi madre, y a mis abuelos y a tíos, todos creyentes. Un día me voy a encontrar en el cielo con ellos. La separación es dolorosa, es triste. Está por la condición del pecado. La muerte vino por el pecado, por la desobediencia de los mandatos de Dios. Sin embargo, Dios se acordó del hombre. Tuvo misericordia de él. Y acá podemos descubrir cuán grande amor tiene Dios para cada uno de sus seres humanos. Él los ama a todos por igual. Para Dios debe haber un gran dolor, tremendo, trágico. Deben conmoverse todo su ser cuando una persona rechaza el mensaje del Evangelio. Cuando no quiere creer que Dios le ama, que le quiere perdonar todas sus cosas de su vida, de toda su existencia. Cuando quiere restaurarlo a una comunión eterna, perfecta con Él, para demostrarle cuánto le ama. Dice la Biblia ahí en el libro de los Efesios, en el capítulo 5, que Cristo dio su vida por la iglesia. Dio la vida no solamente por los pecadores, para que creyesen en Él, pero los pecadores tenían que tener un lugar para que estuviesen todos juntos, para adorar a Dios en espíritu y en verdad, para ser instruidos por el Espíritu Santo, a ser animados, consolados, aún ante las pérdidas de un ser querido, aún en las tribulaciones por enfermedades, por dificultades financieras, aún por las tentaciones, aún por todas las tragedias que se desenvuelven alrededor nuestro. Esos pecadores tenían que tener un lugar. Y el lugar que Cristo formó fue la iglesia. Amó la iglesia y la sigue amando y la amará. Porque en esa iglesia están los que son parte de su cuerpo. Muchos de nosotros, en sentido simbólico, representamos los pies del Salvador. Otros representan sus manos. Otros representan sus ojos. Otros representan sus oídos. Otros representan su boca. Otros representan su corazón. La iglesia tiene esas características, esas cualidades dadas por el Salvador. Y uno pensará, pero en la iglesia, ¿quiénes van? Los que van ahí son los que van camino a la perfección y van siendo perfeccionados porque son imperfectos.
¿Por qué Dios se ha acordado de nosotros? Porque Él nos ama. Yo muchas veces me he hecho esta pregunta y Dios como que me lo ha contestado en forma rápida. Cuando acá en esta iglesia, en estos últimos meses, muchas hermanas que habían quedado embarazadas y dieron a luz y trajeron al mundo un varoncito, una niña, y era de ver a todas las damas de esta congregación teniendo a esos niños en brazos y una sonrisa acá. Una alegría, algo hermoso es tener a un niño en brazos, algo precioso. Y más se ve en la mujer que Dios la dotó de esa cualidad de para ser madre. Así Dios, en forma figurada, cada uno, cada ser humano que da ese paso de fe, de creer y de buscar a Dios, de acercarse arrepentido y pedirle perdón por sus delitos y pecados, viene a ser como un niño recién nacido, porque dice que renace de nuevo y que queda en las manos del Salvador. Y el Salvador se deleita de tener en sus manos un niño recién nacido, así como las madres o las mujeres tienen un bebé en sus brazos. Claro, a mí a veces me dan un bebé acá para presentarlo al Señor y bueno, un poquito incómodo por la forma de agarrarlo, pero cuando uno lo tiene y se acostumbra a tenerlo, lástima que crecen tan rápido, ¿no? Las mamás se darán cuenta, lo pueden disfrutar, que son chiquititos y tenerlo en brazos, tal vez 9 meses, 10 meses, un año y medio. Pero hay algunos que crecen grandes y se vuelven pesados y entonces para las pobres mamás se les hace un poco difícil levantarlos. Crecen rápido. Sin embargo, en el sentido espiritual, el desarrollo no es tan rápido como en el sentido físico. El crecimiento tarda más. Hay algunos que, bueno, como esos niños que de crecimiento rápido, bien alimentados, bien cuidados, bien atendidos, ellos crecen y se desarrollan, ¿verdad? Y entre la madre, el padre y su hijo se va desarrollando con estrechez cada vez más intensa un lazo que se llama amor. La mamá no puede estar separada de su hijo, el papá tampoco, y menos el hijo de sus papás. Van a ese sentido de amor, se llama unidad, a lo cual hoy el hermano Marcos Calabrese, cuando leyó en Juan 17, habló de la unidad. Ese amor es lo que lo mantiene unido. ¿Y qué nos mantiene a todos nosotros unidos a Cristo? El amor que le profesamos a Dios y nos profesamos entre nosotros. El amor a Dios es un amor desinteresado y el amor entre los hermanos es un amor desinteresado. Se vela por el bien de cada uno de los que forman parte del cuerpo de Cristo. Nos interesa a cada uno, no solamente en mí con el grado de pastor, de velar por todos ustedes, de orar permanentemente, de clamar a Dios por misericordia, que los guarde del mal, del asesino de almas que es Satanás, sino que cada uno de nosotros, uno por los otros, tenemos ese sentido de la unidad, del amor. Jesucristo dijo que debemos amarnos los unos a los otros y que debemos de dejar de lado todo aquello que pueda causarnos un impedimento para desarrollar esa capacidad del amor. Que debemos desprendernos de todo aquello que puede causar tropiezo a nuestro hermano. Evitar la contienda,
las rencillas, los celos, la envidia, todo aquello en lo cual estamos adiestrados y acostumbrados antes de venir a Cristo y hasta lo practicábamos. Pero ahora, en el Señor, tenemos una nueva vida y eso hay que desprenderse de ello. ¿Qué es la obra de tus manos para que te acuerdes de Él? Lo hizo un poco menor que los ángeles. Le hizo al hombre, le dio esa capacidad de desarrollar cuando tiene la oportunidad de acercarse a Dios. No mirarlo desafiante, sino que se acerca con temor y reverencia. La Biblia menciona que la fe es muy necesaria para acercarse a Dios. Porque si no tenemos fe, no lo podemos agradar a Dios. Porque el que no tiene fe, ¿qué hace? Va a ser de Dios una representación. Y esa representación que se llama ídolo, imagen, y lo va a adorar. Y hoy los adoradores de imágenes, que son idólatras, dicen que tienen fe para acercarse a Dios, pero no la tienen. Porque necesitan que algo les muestre que está ahí. Sin embargo, Dios coloca un desafío y dice, eso no es así. Ustedes tienen que creer que yo existo sin que me vean, sin que yo les hable, sin que me vean actuar. Ustedes de mí no ven nada. Pero yo obro en ustedes. Yo soy el que pongo en ustedes una conciencia limpia, el que purifico sus bocas, sus lenguas, el que regenero sus corazones, el que cambio sus mentes, el que les hago vivir un tiempo de cambio, el que pongo en ustedes compasión. ¿Y cómo es esa compasión? ¿No le ha pasado a usted? ¿Ha visto a alguien que está en necesidad y ha tendido una mano para socorrerlo? ¿Alguien quizás esté enfermo y uno lo ve y se compadece? Lo primero que buscamos es de hablarle de Dios, que Dios le ama, que Dios tiene misericordia, que si cree en Él, no solamente lo puede sanar, sino también lo salva. Que Dios puede hacer grandes obras en esa persona. Compasión. Jesús miraba a las multitudes que estaban ahí alrededor y se compadecía. Se compadecía y le dijo a sus discípulos, miren, ven todas esas personas, ya están preparadas para la cosecha. Si nosotros sabemos mirar con los ojos de Cristo el mundo, se va a llenar nuestro corazón, se va a inflamar de deseo, de pasión, y vamos a ir a hablar de Él. Y vamos a influenciar en nuestro mundo de tal manera que se trate de hacer un cambio. El mundo va a ser oposición. No quiere recibir la verdad de Dios. No quiere sentir el amor de Dios. Pero nosotros tenemos que ir atrás de ese desafío. Porque también hemos sido amados. Y lo somos en forma permanente. Dice ahí la palabra que leíamos recién acá en Hebreos, capítulo 2, versículo 10. Porque convenía a aquel por cuya causa son todas las cosas, y por quien todas las cosas subsisten, que habiendo de llevar muchos hijos a la gloria,
perfeccionase por aflicciones al autor de la salvación de ellos. ¿De quién está hablando la Escritura? Está hablando de Cristo. Para que Él gustara la muerte, y la gustara de una forma eficaz, a favor o por el bien de todos los hombres. Él está coronado como la cabeza en el cielo de toda nuestra común humanidad, presentando su sangre como la defensa de todos nosotros. Y esta coronación arriba hace aplicable su muerte a todo hombre individual. Y noten, por favor, el singular, no meramente por todos los hombres, como está descrito. Ahí en Hebreos 4, 14 dice, por tanto, teniendo un gran sumo sacerdote que traspasó los cielos, Jesús, el Hijo de Dios, retengamos nuestra profesión. Y también en Hebreos capítulo 9, versículo 24, dice, porque no entró Cristo en el santuario hecho de mano, figura del verdadero, sino en el cielo mismo, para presentarse ahora por nosotros ante Dios. Y también podemos leer Primera de Juan, capítulo 2, versículo 2. Él es la propiciación por nuestros pecados, y no solamente por los nuestros, sino también por los de todo el mundo. Que gustase la muerte. Eso denota un sufrimiento personal de la muerte. Muerte del cuerpo. Al haber sido Él, en cierta forma, puesto por el Padre, si bien fue puesto por nuestros pecados, el Padre señaló que Él debía de ocupar ese lugar por todos nosotros. Único y sin pecado, el Hijo de Dios. Como el médico prueba, ¿verdad?, gusta los remedios para animar al enfermo a tomarlos, así Cristo, cuando todos temían la muerte, a fin de persuadirlos a tener valor al hacerle frente, la gustó él mismo, aunque él no tenía necesidad. ¿Por qué? Dice acá el versículo, porque contenía a aquel por cuya causa son todas las cosas. Jesús gustó la muerte, hermanos, para darnos una respuesta. La respuesta era la salvación. Si nosotros creemos en Jesús y actuamos dentro de esa creencia, somos justificados por Dios porque estamos creyendo. La exigencia para todo ser humano para ser justificado para la salvación y el perdón de los pecados es que debe de creer en Cristo. Es lo único que se pide. Y en esta tarde, a todos los que estamos aquí presentes, les he ofrecido esta invitación de creer. Se le da la oportunidad de acercarse a Dios a través de una sola persona, Cristo Jesús. Aquel del cual leímos recién en las Escrituras, de que Él padeció, sufrió en su cuerpo todos los vituperios que deberían caer sobre nosotros, de ser castigados y muertos. Sin embargo, se animó a sí mismo y puso sobre sí mismo su voluntad y avanzó con total determinación hacia la cruz, sabiendo que su muerte
iba a atraer hacia sí mismo a todos los que creyesen en él. Y si creían en él, él los habría de justificar. Así el libro de Romanos, capítulo 5, versículo 1, dice: justificado, pues por la fe tenemos paz para con Dios. Justificación. No que seamos buenos, no que uno trate por sus medios de agradar a Dios. La única forma es a través de Jesucristo. Y hoy Jesús, como en aquel entonces, está ofreciendo el perdón. Algunos de los que nos visitan en esta tarde, en este lugar, han considerado la oportunidad de tener un encuentro con aquel que los ama y que sufrió sobre su cuerpo todo su castigo, y quieren vivir para siempre delante de Dios, gozando de su misericordia. Le ofrezco la oportunidad en esta noche de tener un encuentro personal con él, o si está lejos, viviendo lejos y apartado, de reconciliarse con él y pedirle, por vía del arrepentimiento, perdón. Pedirle perdón para que Dios le ayude a caminar nuevamente en la fe. O bien, si es por primera vez que escucha el mensaje del Evangelio, hay uno que le ama tanto, que se despojó de su gloria, de su poder en el cielo, nació y se hizo hombre para padecer y para mostrarnos un camino mucho más, mucho mejor, más excelente, que dice la Escritura. Y le ofrece la oportunidad. No se retire hoy de este lugar, si usted vino por primera vez y sin salvación, con la salvación, como un pasaporte para viajar al cielo. Porque la partida de los seres humanos no está en nuestro poder de retenerla aquí en la tierra. Un día Dios puede llamar en cualquier instante a cualquiera de los que estemos presentes en este lugar. Y si tomó la decisión de seguir a Jesucristo, de recibirlo como su Salvador todo suficiente, usted se aseguró que usted no será, como leímos en las Escrituras, a alguno de aquellos muertos vivos no inscritos en el libro de la vida y que serán arrojados en el lago de fuego, que es la muerte segunda, y que puede vivir toda la eternidad con gozo y paz y descanso en su alma. Ya no habrá más tormento, ni dolor, ni sufrimiento, ni separación de ninguna especie. Esta es una oportunidad para no despreciar. Es un regalo por parte de Dios para todos. Le hago esta invitación. Si usted nunca recibió a Cristo y hoy quiere hacerlo, levante sus manos y vamos a estar orando por usted. Y si usted es una persona que se alejó y se apartó del camino de Dios, tome en consideración esto también. Hoy es su oportunidad, porque este tema es entre usted y Dios. No interesa si a alguien que usted le conoce, familiar, amigo, no interesa, es una relación muy personal. Es Dios y usted. Está extendida la invitación.

Buenos días, mundo. Bienvenidos a un nuevo programa de Buenos Días, Mundo. ¿Qué tal, amigos? ¿Cómo están? Esperamos que estemos bien, por la gracia de Dios, y disfrutando de las bendiciones prometidas en la palabra, las cuales son hermosas porque a través de ellas nosotros podemos vivir y caminar cada día

profecías bíblicas. Pero antes de continuar, vamos a ir en oración al Señor a fin de que Él prepare nuestras mentes y nuestros corazones por lo que vamos a comentar, instruir, enseñar, sea todo edificación para los creyentes y para quienes nos escuchan por primera vez, sepan de que estamos hablando de las cosas que realmente le deben interesar al hombre. Padre Celestial, nos acercamos a ti, te damos gracias por tu amor, tu misericordia. Pedimos, Señor, que este programa de esta mañana sea de bendición para todos nuestros oyentes. Y Señor, a través de esta palabra, tú edifiques nuestro espíritu y podamos tomar conocimiento de realmente en qué situación nos encontramos hoy a través de tu palabra. En el nombre de Cristo Jesús te lo pedimos y te damos las gracias. Amén. Bien, como le decía, hablar un poco de la profecía bíblica es interesante, importante, por la cantidad de acontecimientos pasados, las cuales son muy relevantes de estudiar para no olvidar la profecía bíblica correcta, la aplicación correcta en los tiempos presentes. Porque hay mucho cuestionamiento, hay muchos errores que se están transmitiendo y que el pueblo de Dios lo va asumiendo como que realmente es cierto, y hay equivocaciones que hay que corregir y hay engaños que hay que desenmascarar. Y ese es uno de nuestros trabajos que hacemos en Radio Bíblica para estar preparándonos cada día para un posible y manifiesto encuentro con el Señor Jesucristo, sea en la forma individual, que seamos llamados a su presencia, o que venga por un todo, que es la Iglesia, y nos lleve a la presencia de Dios Padre. Como le decía, el tema hoy es interesante por el hecho de hay dos libros en el Antiguo Testamento que son muy, muy importantes de estudiar para, digamos, en todo tiempo, pero en tiempo presente. Y uno es el profeta Daniel, del cual vamos a estar hablando, y del profeta Ezequiel. Con respecto a Ezequiel, quien fue llevado a Babilonia en el intervalo entre la primera y la última deportación de Judá, tal como está descrito ahí en Segunda de Reyes, capítulo 24, versículo 11 al 16. Como en el caso de Daniel y del apóstol Juan, el cual profetizó fuera de Israel, fuera de Palestina, y su profecía, semejante a la de ellos, emplea el método de símbolos y visiones, en contraste con los profetas del tiempo previo al cautiverio, cuyo ministerio se relacionaba primordialmente con Judá o con el reino de las 10 tribus. Ezequiel es la voz de Jehová para toda la casa de Israel. Hablando en términos generales, el propósito de su ministerio era mantener ante los ojos de la generación nacida en el destierro los pecados nacionales que habían degradado tanto a Israel. Por ejemplo, acá en Ezequiel capítulo 14, en el versículo 23, se menciona parte de esto que de lo cual estamos mencionando, y que dice así: y os consolarán cuando viereis su camino y sus hechos, y conoceréis que no sin causa hice todo lo que he hecho, dice Jehová el Señor. Y sostener la fe de los desterrados por medio de las predicciones tocante a la restauración nacional, la ejecución de la justicia divina sobre los opresores del pueblo y la gloria bajo la monarquía divina davídica. Como sabemos, Ezequiel tenía 30 años cuando fue deportado hacia Babilonia. Y encontramos al profeta Daniel, quien fue llevado a Babilonia ocho años antes de Ezequiel.

Y Daniel, al igual que Ezequiel, era un judío cautivo en Babilonia. Él era de la descendencia real, como dice acá en Daniel 1:3. Y dijo el rey a Aspenaz, jefe de los eunucos, que trajese de los hijos de Israel del linaje real de los príncipes. Y debido a su alto rango y agradable presencia, los babilonios le educaron para el servicio en el palacio del rey. En la atmósfera contaminada de una corte oriental, Daniel vivió una vida singularmente piadosa y fructífera. Su larga vida se extendió desde los días de Nabucodonosor hasta los de Ciro, rey de Persia, y fue contemporáneo de Jeremías, de Ezequiel, de Josué, del sumo sacerdote de la restauración, Esdras y Zorobabel. El libro de Daniel es la introducción indispensable a la profecía neotestamentaria, cuyos temas son la apostasía de la iglesia, la manifestación del hombre de pecado, la gran tribulación, el regreso del Señor, las resurrecciones y los juicios. Todos estos temas, con excepción del primero de ellos, se discuten también en la profecía de Daniel. Sin embargo, Daniel es de manera distintiva el profeta de los tiempos de los gentiles, tal como está declarado en el Evangelio de San Lucas, capítulo 21, versículo 24. Y su visión abarca todo el curso del dominio mundial de los gentiles hasta el final catastrófico del mismo y el establecimiento del reino mesiánico. Por eso es el libro de Daniel, con sus grandes profecías ya cumplidas y por cumplir, es una de las partes más interesantes de la Palabra Santa de Dios. Antes de emprender una serie de estudios de este libro bendito, voy a dar unas observaciones generales con respecto a la profecía y su importancia, que no están por demás decirla. La profecía equivale a historia escrita antes de que sus acontecimientos tengan lugar. El centro de toda profecía, lo mismo que su objeto, es nuestro Señor Jesucristo. Su sufrimiento y su gloria, sus dos advenimientos, primero como varón de dolores a sufrir y morir, y segundo como rey de gloria a reinar, fueron previstos y descritos de antemano por hombres santos de Dios por medio del poder del Espíritu Santo. Toda la historia de Israel, el pueblo escogido, está escrito en la palabra profética. Todos sus sufrimientos y sus peregrinaciones, lo que le sucedió en el pasado, su condición presente, esparcido entre todas las naciones de la tierra, aunque ya han regresado muchos, pero aún siguen esparcidos, lo que todavía les ha de sobrevenir, en orden a tribulaciones o juicios, lo mismo lo que le espera en cuanto a bendiciones y paz, se encuentra predicho en la Biblia. La historia de las naciones, los tiempos de los gentiles, la edad presente en que vivimos, su curso y su fin, las glorias venideras, la edad futura, y muchas cosas más plugó a Dios revelarnos en su palabra. La profecía predomina en gran manera en la Biblia. Es vista de un libro tan maravilloso, con predicciones divinas e infalibles concernientes a esta tierra y su futuro, el destino de las naciones. No se comprende cómo es que actualmente la Iglesia, así llamada, casi por completo, ignora y abandona el estudio de la profecía. Y sin embargo, tal es el caso.
El estudio del libro de Daniel u otro de su clase, como el gran libro profético del Nuevo Testamento, el Apocalipsis, se mira con malos ojos. La gran mayoría de los que profesan ser cristianos tienen poco deseo de saber lo que Dios ha dicho tocante el futuro. Prefieren oír las teorías o los sueños de la mente humana antes que del plan de Dios, y en orden como Él hará que toda la tierra le conozca. Este rechazamiento de lo que Dios dice del futuro parece extraño e inconsecuente cuando consideramos la curiosidad y deseo de saber el futuro, que son naturales en la humanidad. Miles de videntes, astrólogos, médiums, poseídos de demonios, que interrogan a los muertos, hacen gran ganancia por todo el mundo cristiano, explotando en gran manera el deseo que muchos tienen de saber un poquito del porvenir. Se dice que los grandes gobernantes de Europa, jefes de lo que se llaman naciones cristianas, emplean hoy y han empleado antes médiums y adivinos. Y aquí, en la Biblia, Dios ha descubierto el porvenir, pero pocos de su pueblo prestan atención a tales revelaciones. Repetimos que esto es muy extraño, en verdad, pero detrás de este hecho se destaca la oscura palabra del enemigo de la verdad, Satanás mismo. Y esta negligencia casi absoluta del estudio de la profecía se ha vengado por sí mismo. Por causa de ella, el mundo cristiano ha caído en el estado deplorante de cómo hoy se encuentra. La negación de la Biblia cual palabra inspirada de Dios se ha hecho muy común. Si la profecía se estudiara inteligentemente, esta negación no podría florecer, porque la profecía ofrece la más clara y conclusiva prueba de que la Biblia es la palabra infalible de Dios. El escepticismo se ha propagado porque el estudio de la profecía se ha puesto a un lado. Uno de los argumentos más poderosos contra la incredulidad es la profecía. El abandono de la profecía deja al hombre ignorante lo aleja del plan de Dios y del futuro, convirtiéndolo en presa fácil de las invenciones mentirosas y teorías engañosas que pululan por todas partes. Por esta razón, vemos en derredor nuestro, entre los cristianos, un optimismo antibíblico que sostiene en teoría y en práctica lo contrario a lo que la Biblia enseña. Un optimismo que no se ocupa de las solemnes declaraciones de la palabra, que dice que esta edad es perversa y que terminará en apostasía y en juicio. Todas las condiciones perversas de hoy día, la negación de la fe, la indiferencia y vida mundana de los llamados cristianos, son el resultado de la ignorancia de la profecía. Y si nosotros, su pueblo, hemos aprendido a amar su aparición y creemos en la manifestación venidera de nuestro bendito Señor, la consumación hacia donde se dirige toda la profecía, nosotros también debemos cuidarnos de no ser negligentes en el estudio de la profecía. Ella es lámpara que alumbra en la oscuridad hasta que el día amanezca. Nunca tanto como hoy hubo necesidades imperiosas de esta luz. El lugar oscuro, que es la edad presente, se hace más y más oscuro,
Cuanto más oscurezca, más necesaria se hace la lámpara. Y más brillantes son sus rayos. Cuando aparezca el día con su estrella matutina, entonces ya no necesitaremos más la lámpara, pero ahora dependemos de esta lámpara. No podemos caminar sin ella. Necesitamos volver más y más a la palabra segura de la profecía. Muchos del pueblo tenían más interés en las profecías en años pasados. Nos hemos enfriado en su estudio y hemos avanzado poco. Esta pereza necesariamente resulta en pérdida espiritual. La palabra profética revela a nuestros corazones cosas no vistas todavía. Al mirar estas cosas por fe, cosas futuras y nunca vistas, podremos juzgar debidamente las cosas presentes, y eso determinará nuestra conducta y carácter de cristianos. Caminaremos entonces apartado de lo que está madurándose para el juicio y serviremos conforme al propósito de Dios. Por ahora vemos un progreso mundial, progreso en la civilización, extensión comercial, lo mismo que grandes movimientos religiosos en gran escala que las edades nunca han visto antes. Estas cosas son empleadas por el Dios de este mundo, Satanás, para cegar los ojos a la realidad de la corrupción del siglo. Nosotros también, queridos amigos, participaremos de esta ceguedad si no hacemos un estudio más detenido de la profecía. Pero un estudio continuado de la profecía es imposible. Si no vivimos separados del mundo en el verdadero gozo de la comunión con Dios. Y el estudio continuado y reverente de la profecía debe producir esta separación del mundo y este regocijo en la comunión con Dios, y eso es lo que todos deseamos. La expresión que a veces se oye en boca de algunos cristianos, que dicen: yo no hago caso de la profecía, es un mal testimonio de la condición espiritual del que así habla, y nos pone en una situación de altísimo riesgo. Bien, pasamos a nuestra primera pausa musical.

Bien, continuamos. Estamos hablando del tema de la profecía bíblica, el interés que nos impone hablar de ella por los tiempos que estamos viviendo y la frialdad en cuanto a no tomar, muchos no toman interés o se ponen en un estado de aburrimiento cuando hablamos de profecía bíblica, y eso es lo que empezaremos a estudiar para que tratar de inducirle a quienes nos escuchan a tomar mayor compromiso sobre el estudio de las profecías bíblicas. Una interesante y hermosa profecía que fue dada por Zacarías, el padre de Juan el Bautista, está mencionada ahí en el libro del Evangelio de San Lucas, en el capítulo 1, del versículo 67 en adelante, la cual se la voy a leer. No la voy a comentar esa profecía, pero los que ya algo entienden lo van a comprender. Y dice así: y Zacarías, su padre, fue lleno del Espíritu Santo y profetizó diciendo: bendito el Señor Dios de Israel, que ha visitado y redimido a su pueblo, y nos levantó un poderoso Salvador en la casa de David su siervo, como habló por boca de sus santos profetas que fueron desde el principio, salvación de nuestros enemigos y de la mano de todos los que nos aborrecieron, para hacer misericordia con nuestros padres y acordarse de su santo pacto, del juramento que hizo a Abraham, nuestro padre, que nos había de conceder, que librado de nuestros enemigos, sin temor le serviríamos, en santidad y en justicia, delante de él todos nuestros días. Y tu niño, profeta del Altísimo, será llamado, porque irás delante de la presencia del Señor para preparar sus caminos, para dar conocimiento de salvación a su pueblo, para perdón de sus pecados, por la entrañable misericordia de nuestro Dios, que nos visitó desde lo alto, desde el lucero del alba, para dar luz a los que habitan en tinieblas y en sombra de muerte, para encaminar nuestros pies por camino de paz. Como han notado, el mismo Zacarías está mencionando en varias partes de su profecía la palabra profecía. Y eso es lo importante para destacar. En nuestro tema de hoy es el libro de Daniel. Usted dirá, ha empezado por el libro más complicado. Sí, ciertamente, es uno de los libros más complicados, pero no difícil de entender. La importancia del libro de Daniel no se puede exagerar. Sir Isaac Newton dijo: rechazar Daniel es rechazar la religión cristiana. Nosotros podríamos decir que ignorar las grandes profecías que fueron dadas a este admirable hombre de Dios nos deja sin conocimiento de la palabra profética concerniente a las cosas que han de suceder. Estas profecías que fueron dadas en un tiempo cuando Israel estaba arrinconado como nación, al comienzo de los tiempos de los gentiles, nos ofrece una vista panorámica de los siglos hasta el fin, cuando Dios reanude su relación con su pueblo terrenal y establezca su propio reino. Nuestro Señor hace referencia a Daniel en su gran discurso profético en el Monte de los Olivos. Por tanto, este discurso se puede comprender solamente a la luz del libro de Daniel, el último libro de la Biblia, el del Apocalipsis, el único libro exclusivamente profético del Nuevo Testamento. Sería siempre un libro cerrado si no tuviéramos en consideración las profecías del libro de Daniel. Y las profecías de Daniel serían en gran parte incomprensibles si no tuviéramos la revelación, o sea, el libro de Apocalipsis. Ambos libros, el primero escrito por el hombre muy amado y el otro por el discípulo amado, deben estudiarse juntos, pues son la llave que abren los tesoros de toda la palabra profética. Ningún otro libro ha sido tan atacado como el libro de Daniel. Este se presta a ser el campo de batalla entre la fe y la incredulidad. Tal ha sido el caso. Durante unos 2000 años, los hombres malvados, filósofos e incrédulos le han atacado, pero el libro de Daniel se ha resultado el yunque sobre el cual los martillos de los críticos se han desmenuzado. El libro vive a pesar de todos los ataques
y no hay que temer que los débiles y por él es crítico, que son más sutiles de los incrédulos del mundo cristiano de hoy, puedan hacerle daño. Por ejemplo, se ha negado que Daniel escribió el libro durante la cautividad de Babilonia. Hay quienes señalan que esta obra no fue escrita en el destierro, sino siglos más tarde. Se lo adjudican al tiempo de la época de los Macabeos, primera Macabeo y segunda Macabeo. En ese tiempo fue escrito el libro de Daniel, y según ellos, no tuvo nada que ver con este libro. Y lo muestran como cierto judío piadoso y talentoso lo escribió, dice, tratándolo como si fuese una novela. Tales son algunas de las impías aseveraciones de la incredulidad contra este sublime libro. Estos críticos siguen al malvado e impugnable de lo que se llama, podríamos decir, hay un impugnador del cristianismo en el siglo III que se llamó Porfirio, que alegaba que el libro de Daniel es una falsificación producida en el tiempo de los Macabeos, después de que Antíoco Epifanes tan claramente predicho en este libro había aparecido. Todo el proceder racionalista de la crítica destructora contra la Biblia se puede reducir a lo siguiente: la profecía es imposible, no hay tal cosa como la predicción de sucesos venideros, por tanto, los libros que contienen predicciones deben haber sido escritos después del acontecimiento de las cosas en hechas predichas. Pero, ¿cómo podía el hombre que hizo tal falsificación ser un judío piadoso? No, el libro de Daniel o es divino o es una colosal falsificación y engaño, y no hay término medio posible. Seguir todos los argumentos que prueban la autenticidad del libro de Daniel sería imposible. Sin embargo, voy a mencionar algunos de ellos. La versión del Antiguo Testamento llamada la Septuaginta, que es una traducción al griego, fue sin duda alguna hecha antes del tiempo de Antíoco Epifanes, el enemigo sirio que cayó sobre la tierra de Israel y profanó el templo. Siendo así pues que la Septuaginta contiene el libro de Daniel y debe ser de fecha anterior a la de Antíoco Epifanes. Un gran historiador judío que se llama Josefo nos dice que cuando Alejandro el Grande, quien también es mencionado en las profecías de Daniel, vino a Jerusalén en el año 332 antes de Jesucristo, Yadúa, el sumo sacerdote, le mostró las profecías de Daniel y que éstas produjeron muy profunda impresión en Alejandro. Pero la más alta autoridad en favor de la autenticidad del libro de nuestro Señor, y él habla de Daniel el profeta ahí en Mateo 24:15. Ningún otro testigo se necesita. Quien quiera que menosprecie el libro de Daniel rechaza el infalible testimonio del Hijo de Dios. Por eso el libro de Daniel tiene su gran importancia, y este libro consiste de dos partes y está escrito en dos idiomas, de modo que podemos dividirlo en dos secciones. Los seis capítulos primero contienen profecías por Daniel, pues en ello vemos al profeta como el intérprete divinamente llamado para revelar lo que Nabucodonosor había visto en sueños. El gran sueño del capítulo segundo está revelado el periodo en que las escrituras se llama los tiempos de los gentiles. Esto se extiende desde el día en que Dios se retiró de Jerusalén, donde moraba su gloria, hasta que su trono sea de nuevo establecido sobre la tierra, cuando los tiempos de los gentiles terminarán. Es decir, cuando nuestro Señor Jesucristo vino y nació en Belén, ya estaba el tiempo de los gentiles declarado, y sobre ello el Señor hizo todo el trabajo que estaba encomendado por su Padre en el cielo. Y todo esto está establecido de una manera que se pueda comprender. Y cuando el Señor establezca su trono sobre la tierra, los tiempos de los gentiles terminarán.
Los capítulos 3 al 6 revelan por historia de que el profeta y sus asociados están relacionados en la conducta moral de las grandes potencias del mundo. En estos capítulos se da a conocer lo que son los tiempos de los gentiles, moral y religiosamente hablando. Todo tiene un significado especial en relación con el tiempo del fin. La segunda parte del libro comprende los capítulos 7 al 12 y en esta parte constan las comunicaciones que Dios hizo a Daniel y no encontramos ya más sueños ni visiones. Estas visiones corresponden también a los tiempos de los gentiles. En el capítulo 7 se cubre el mismo terreno que en los capítulos 2, pero también mucho más es añadido. Luego encontramos la relación de estas naciones gentiles con Israel y lo que ha de suceder en el tiempo del fin, es decir, los pocos años que preceden a la completa derrota del dominio de los gentiles y el establecimiento del reino de los cielos en la tierra. El tiempo del fin, esta época profética, no ha llegado todavía, sin embargo, hay muchos que ya están hablando en forma de medida de que el tiempo del fin ya está sobre nosotros. Pero esto no puede llegar mientras la iglesia esté sobre la tierra. En esta parte encontramos las revelaciones respecto al anticristo y los dos cuernos pequeños. Pero debemos considerar también el hecho de que el libro de Daniel fue escrito por este profeta en dos idiomas. El primer capítulo está escrito en hebreo, lo mismo que los capítulos 8 al 12. Pero los capítulos 2, 4 y 7, es decir, perdón, los capítulos del capítulo 2, versículo 4, al capítulo 7, versículo 28, están escritos en arameo, que era el idioma de estos imperios orientales. La razón de esto es muy sencilla. Lo que toca a estos imperios fue escrito en el idioma de ellos, y en lo que toca a los judíos fue escrito en hebreo. Ambas lenguas son prueba de que Daniel escribió este libro. El hebreo es en su estilo lo mismo que lo es en el del libro de Ezequiel. Otra cosa que es interesante destacar, que tenemos, por ejemplo, en el comentario que hace la Biblia Scofield sobre el libro de Daniel, nos habla de la personalidad de Daniel, y estoy tomando de ahí. Sabemos más de la vida personal de Daniel, de su carácter, que de cualquier otro de los profetas. Y de esto vemos que hombre de fe más notable fue Daniel. En el gran capítulo de la fe del Nuevo Testamento, en la nube de testigos, no está su nombre, pero sus hechos están allí. Y ahí se declara que por la fe ganó reinos, obró justicia, alcanzó promesas, tapó la boca de leones, como dice Hebreos 11:33. ¿Y quién podría describir a hombre tan superlativamente grande? Era apenas un muchacho cuando fue llevado cautivo de Jerusalén a Babilonia. En muy corto tiempo fue elevado a la posición más alta del imperio. Así continuó hasta el primer año del rey Ciro. Y podemos establecer qué fe sublime mantiene en todo el curso de su vida. Su dependencia de Dios, su piedad y humildad profunda son mencionadas en casi todos los capítulos del libro. Era este un hombre notable por su constancia en la oración. Hablaba con los ángeles y tres veces el ángel Gabriel le llamó el hombre grandemente amado. El Señor se le apareció y recibió visiones de Dios. Vivió más de los 70 años de la cautividad, siendo ya muy anciano cuando Jehová, a quien conocía tan bien y a quien tanto había honrado con su fe, le dio esta promesa: y tú irás al fin y reposarás y te levantarás en tu turno al fin de los días. Capítulo 12, versículo 13 del libro de Daniel. Bien, antes de entrar en lo que es la profecía bíblica precisamente, la primera parte, pasamos a nuestra próxima pausa musical.

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Bien, continuamos con el libro de Daniel, profeta del libro de Daniel. Interesante que Daniel se escribió, o por lo menos yo estoy tomando las notas y bosquejos que están en el libro de Daniel, en la Biblia de Scofield, y él tiene la data fechada entre el año 605 a.C. hasta el 539 a.C. O sea, esa cantidad de años, es decir, 40 años, poco más de 40 años, está descrito todos los acontecimientos que este santo hombre de Dios vivió. Y es interesante todo lo que habla. Por ejemplo, hay un libro que le recomiendo a todos los oyentes, por favor, si tienen la posibilidad de conseguirlo, háganlo. Se llama ¿Qué dicen los profetas? Por Charles Scofield. Es un interesante libro, en el cual es de ediciones CLIE, y es una es el que escribió la Biblia anotada, y es muy bueno. Y en el prólogo de su libro, él habla diciendo, esto es lo que estoy mencionando ahora, lo estoy tomando de su libro, dice: el que la raza humana se halla en una crisis suprema es evidente, incluso a la inteligencia menos privilegiada. Nunca circunstancias presentes se han presentado en la larga vida de la humanidad sobre la Tierra. Es imposible suprimir el intento de hallar un significado a todo esto. Nadie puede realmente estar satisfecho con las soluciones fáciles propuestas por un optimismo superficial o quedar convencido por ellas. Durante 30 años estos profetas de paz, sin justicia, nos habían asegurado, porque él está hablando ya en el tiempo de la... Esto es acotación mía. Estaba hablando sobre cuando él profetizó en la parte de la Primera Guerra Mundial y Segunda Guerra Mundial, algunas cosas interesantes, de lo cual él ha compilado correctamente en otro de sus libros. Y después les voy a pasar, no en este programa, en el otro, lo voy a buscar en mi biblioteca y lo voy a compartir, algunas cosas que son por demás interesantes. En virtud de lo que él escribió, bueno, creo yo que algunas de las desviaciones del cristianismo y aquellos que guardan el sábado y otras fiestas han copiado muchas de las cosas de él y las han incorporado en sus enseñanzas. Porque es bastante singular lo que ha escrito el doctor Scofield con respecto a lo que en esas sectas pseudo cristianas manifiestan sus seguidores o seguidoras. Entonces todo lo que ahí está descrito es muy singular y llama la atención. Volviendo acá a lo que decía el doctor Scofield, encontramos que los cristianos creen que de alguna manera, en alguna parte, la respuesta se halla en los escritos de los profetas, escrito cuya autenticidad ratificó el Señor Jesucristo. Y para ver esto, lo cual el doctor Scofield está citando, sería interesante ver, por ejemplo, un libro que tiene mucha, un evangelio que tiene mucha actividad profética, y que es el libro de San Lucas. El Evangelio de San Lucas, capítulo 16, ahí vemos algunas cosas que son por demás interesantes. En el versículo 31 dice: mas Abraham le dijo, si no oyen a Moisés y a los profetas, tampoco se persuadirán aunque alguno se levante de los muertos. En relación a este texto, de lo cual tiene que ver todo el acontecimiento que se conoce como el rico y el Lázaro,
a través del capítulo 16, del versículo 19 al 31, hay aplicaciones temáticas como Efesios 2:20, Apocalipsis 22, versículos 18 y 19, y 2 Timoteo 3:16. Son muy conocidas estas lecturas, por lo cual no es necesario que yo las comente, pero para aquellos que no, les sugiero que lean también el Evangelio de Lucas. Es muy importante para poder llegar a comprender algunos de los signos, digamos, signos vitales de lo que hoy está pasando sobre el mundo, ¿no? Porque todas estas cosas que nos acontecen hoy ya están puestas de manifiesto. También en el Evangelio de Lucas, capítulo 24, versículo 27, dice: y comenzando desde Moisés y siguiendo por todos los profetas, le declaraba todas las escrituras de lo que él decía. Acá es el encuentro del Señor Jesús con aquellos caminantes de Maús, ¿verdad? Y también tenemos el versículo 44 de este capítulo 24 de Lucas, de lo cual está hablando y va mencionando toda la escritura, y que dice: y que se predicase en su nombre el arrepentimiento y el perdón de pecado en todas las naciones, comenzando desde Jerusalén. Bueno, la repetición de esto, de esta comisión, que menciona el capítulo 24, versículo 47, y dice: y vosotros sois testigos de todas estas cosas, se repite también en Hechos, capítulo 1, cuando dice: vosotros seréis testigos, comenzando desde Jerusalén hasta lo último de la tierra. Y entonces, bueno, hay centenares de cumplimientos literales, pero estos escritos sencillos y explícitos en sí mismos se les ha forzado significados totalmente extraños al lenguaje usado en ellos, con miras a aplicarlos a la iglesia en vez de aplicarlos a Israel, o bien han sido el recurso fácil de fanáticos sin preparación intelectual. Sería así más o menos la cosa. Sin duda, es hora de que hallemos una interpretación sana y razonable a estos escritos. Y este libro es un esfuerzo sincero para presentar una interpretación, y que fue escrito realmente con mucho ánimo y mucho esfuerzo. Con respecto a lo que se dice del doctor Scofield, él se refiere al autor a la Primera Guerra Mundial en este prólogo, que fue en realidad el motivo y origen de la Segunda, mucho más terrible que aquella. Por ejemplo, en la Segunda Guerra Mundial tenemos sí una tipificación satánica, una trinidad satánica. Por ejemplo, Adolfo Hitler en un tipo de anticristo, a Himmler, la mano derecha de las SS, encontramos a la bestia, y encontramos al falso profeta, el diseminador de la propaganda nazi, en Joseph Goebbels. Esta era la trinidad, la antitipo, la trinidad satánica en la Segunda Guerra Mundial, de lo cual el libro este proyecta que dicen los profetas en cuanto a partir de todo el siglo XX en estas dos guerras mundiales, y la que se está preparando, la tercera guerra mundial que se está preparando en este siglo XXI. No va a haber probablemente una cuarta guerra mundial. En esta última guerra mundial será significativamente espantosa y terrible, porque está señalada, ya las profecías hablan de ella en los libros que están ahí guardados en la Biblia. Entonces, todo lo que hoy se está gestando es una crisis mundial suprema de resultados imprevisibles, y la cual aún hoy, estamos pasando casi un cuarto de siglo, no es posible ver solución sino en el poder sobrenatural que tome el control, librándonos del temor y a lo que todos aterroriza, del desatamiento de una guerra atómica que está muy factible de que pueda llegar a producirse. Entonces, de acuerdo al juicio divino que por tanto tiempo amenazaba y que había sido anunciado
por tantos años por los santos profetas de Dios, al fin cayó sobre Jerusalén. El instrumento escogido por Dios para ejecutarlo fue Nabucodonosor. Tres veces vino este contra Jerusalén. Esas tres veces son muy oportunas de estudiarla en comparación con situaciones entre el siglo pasado y este. Y en el 606 antes de Jesucristo apareció allí por primera vez. Este es el castigo de que se habla aquí. En el año 598 vino de nuevo y se llevó cautivo un número mayor de judíos, entre ellos a Ezequiel. En el año 587 completó su tarea y quemó la ciudad. Jehová tenía su gloriosa morada en Jerusalén, en medio de su pueblo, hasta que hubiese fracasado por completo. Y entonces fue cuando Nabucodonosor apareció. Jerusalén fue entregada en manos de los gentiles y los tiempos de los gentiles comenzaron. Lo característico de los tiempos de los gentiles es que Jerusalén es hollada de ellos. Al tiempo de hoy usted dirá, ah, no, pero ya los judíos han retornado, entonces ya el tiempo de los gentiles se acabó. No, no, no, no, se ha terminado. Fíjense que ellos están delimitados su territorio por lo que determinaron los gentiles, no por lo que ellos quieren hacer, y han de sujetarse a ello. Y tienen que defender con uñas y dientes o con armamento, digamos, muy especializado, de los ataques de sus enemigos que quieren arrebatarle su territorio. Es como estos tiempos tuvieron un principio definido y también tendrán un fin marcado, y entonces Jerusalén no será hollada, sino que será la ciudad del gran rey, cosa que hoy no es. No es la ciudad del gran rey. En las profecías de Daniel encontramos cómo han de terminar los tiempos de los gentiles. En el mandato que dio el rey a Aspenaz, el mayordomo de sus eunucos, para que trajera a los hijos de Israel y de la familia del rey y de los príncipes a Babilonia para que darles una educación puramente caldea, tenemos el cumplimiento de una profecía que consta de ello ahí en el libro de Isaías, capítulo 39, versículo 7, que dice así: y de entre tus hijos que procederán de ti, a quienes tú engendrarás, llevarán algunos que serán eunucos en el palacio del rey de Babilonia. Entre estos cautivos iban los cuatro jóvenes de nombres tan significativos y tan llenos de esperanza y de seguridad. Por ejemplo, Daniel, traducido del hebreo, es Dios es mi juez. Ananías, traducido del hebreo, es amado del Señor. Misael, traducido del libro de los hebreos, quien es como Dios. Y Azarías, cuya traducción correcta del hebreo es el Señor es mi ayudador. Pero sus nombres hermosos fueron cambiados, y qué nombres más repugnantes en cambio les dieron. Daniel se llamó Belsasar, que significa príncipe de Bel, como dijo el mismo Nabucodonosor, conforme al nombre de mi Dios. Ananías fue llamado Sadrach. Rach era el nombre del dios Sol, y su nombre significa iluminado por el sol o el dios Sol. Misael se llamó Mesach, como se ve, la terminación el, que significa Dios, fue cambiada por Shak, que es muy posiblemente el nombre de alguna diosa como Venus, de modo que cambiaron su nombre. ¿Quién es como Dios? Por ¿quién es como Venus? Azarías fue llamado Abednego, es decir, el siervo de Nego, que fue otro de los falsos dioses. Por detrás de este cambio de nombre se denota el atentado satánico de borrar el recuerdo de Jerusalén y obligar a aquellos nobles jóvenes a abandonar su identidad y dejarse absorber por los gentiles. Pero Babilonia no había tomado en cuenta la fidelidad del Dios de Israel. Él protegía en su gracia a los pobres cautivos separados de los suyos. Y a los que luego leemos es que Daniel se aferra
en positiva fidelidad a Dios. Y así desde el principio se nos presenta al gran profeta teniendo tal vez unos 14 o 15 años de edad. Primero se propuso de corazón no contaminarse con lo que según la ley de Dios era inmundo. Sin duda esta determinación fue hecha después de mucha meditación en la ley y comunión con Dios. De esta manera manifestó su completa separación del mundo y sus costumbres. El paso siguiente fue dar a conocer su propósito y cuando procedió por fe descubrió que Dios se le había adelantado preparando el camino. Había sido Dios quien lo había puesto en condiciones de ser bien visto y amado tiernamente por el príncipe de los eunucos. Luego vino la prueba. Lo ponen a todos, a los cuatro, a la simple dieta que pidieron de agua y legumbres, y después de diez días, 10 en las escrituras es el número de prueba, sus rostros se veían más hermosos y más robustos que los de los mozos que comían de las viandas de la mesa del rey. Pero Dios hace siempre mucho más de lo que nosotros podemos pedir o pensar. Y por tanto, además de darles fuerza física y hermosura, le dio mucha más espiritualidad. Y dice la escritura que en cuanto a estos muchachos, Dios les concedía conocimientos e inteligencia de todas las letras y la sabiduría de los caldeos. Daniel también era inteligente en toda clase de visiones y sueños. Daniel y sus compañeros dan un buen testimonio del hecho de que Dios posee un resto fiel entre su pueblo aún en los días de apostasía y castigo. Estos hombres de fe íntegra, encabezados por Daniel, son tipos del resto fiel de los judíos que han de sufrir y dar testimonio durante el tiempo del fin, sea el tiempo de la gran tribulación, que se menciona en la palabra de Dios. Más adelante vamos a ver algo al respecto de esto. Pero este capítulo contiene también enseñanza bendita para nosotros cristianos. Estamos hablando del capítulo 1, ¿verdad? Nosotros como pueblo de Dios estamos en medio de un mundo que es contrario a Dios y su verdad. Y esta gran Babilonia nos oprime y si fuera posible nos borraría toda la forma de la verdad divina y nos robaría nuestra paz y todo nuestro gozo. ¿Y cuán gran éxito tiene este gran enemigo de Dios? Si ustedes miran en derredor y ven los miles y más miles de pueblos de Dios que en lugar de ser transformados se conforman con este siglo, se han afiliado a esta perversa edad presente y en lugar de vivir separados marchan conforme a sus modales y en sus sendas, y por eso son tan estériles en las cosas espirituales. Nuestro constante peligro es que abandonemos nuestra vida de separación y caminemos al estilo del mundo. Pero no pensemos ahora simplemente en las cosas de este mundo, en sus placeres, en las cosas atractivas a los sentidos, en el espíritu mundano que se desvive en codicias por las posesiones y goces de cosas terrenas. Es claro que esto va incluido, pero tomemos en cuenta lo que se llama el gran mundo religioso. Esta es la Babilonia en el sentido verdadero de la palabra, es decir, la confusión. En el mundo religioso tenemos la confusión de las lenguas. La palabra de Dios nos dice que nos separemos de todo lo que la humanidad ha hecho, de todo lo que ha construido, de las tradiciones y mandamientos de los hombres, es decir, todo lo que es contrario a su palabra y su voluntad. ¿Deseamos un conocimiento más profundo de Él y de su palabra? ¿Anhelamos un gozo más real de las cosas de Dios? ¿Queremos más sabiduría y conocimiento espirituales? El camino está bien marcado. Debemos separarnos de todo lo malo. Nosotros también debemos aferrarnos firme y positivamente a la palabra y atrevernos a vivir, si es necesariamente solos, confiando solamente en nuestro fiel Dios. Esto es todo lo que nos enseña al principio del capítulo 12 de la Epístola a los Romanos, que dice: os ruego pues, hermanos, por las compasiones de Dios, que presentéis vuestros cuerpos como sacrificio vivo, santo, aceptable.

a esta época. No cabe duda que Dios nos llama en estos días finales como llama a todo su pueblo a separarse de todo lo que es malo. Pero como fue con Daniel, aquel mozo judío, así debe ser también con nosotros. La meditación en la palabra y la comunión con el Señor deben ocupar el primer lugar. Luego, después que el corazón haya resuelto la posición decisiva y la fe que sabe hacerse de Dios para recibir fortaleza, serán el natural resultado. Entonces encontraremos que Dios es fiel y verdadero, como fue en el caso de Daniel. La fidelidad del Señor se convierte en una feliz realidad dentro de la senda de la separación. Nosotros también nos encontraremos creciendo en sabiduría, en conocimiento del corazón y en entendimiento de la verdad. El conocimiento espiritual no se aprende como otras cosas, sino que es un don especial de Dios. Si reconocemos nuestra debilidad y nulidad y nos echamos sobre su misericordia, nos dará el conocimiento que necesitamos. Pero notemos también que, aunque Daniel y sus compañeros no se dejaron contaminar con las comidas y bebidas de la mesa del rey, no pasaron sin comer ni beber. Eso habría sido causa de muerte por hambre. Comían legumbres y bebían agua. Esta era una dieta muy sencilla. Y esto también tiene su significado para nosotros. Cuando nos separamos del mundo y sus principios, tenemos algo con que alimentarnos que sirve en lugar de todo y todo lo suple. Nuestro alimento es el mismo Cristo y tenemos el agua, el Espíritu Santo que habita dentro de nosotros, y según nos alimentemos de Cristo y seamos guiados por el Espíritu Santo, creeremos en conocimiento y nos desarrollaremos en la gracia de nuestro Señor Jesucristo. Su poder nos sostendrá en el día malo, en el día malo presente. Amén. Y así, queridos amigos, hemos llegado a la culminación de nuestro programa de Buenos Días Mundo. Espero que esta hora y minutos que nos hemos sobrepasado haya sido para usted, haya despertado en usted el interés por la profecía bíblica, por la palabra de Dios y por las cosas que al final hemos estado comunicando, en el cual tenemos en nuestro día, como en los días del profeta Daniel, una idéntica replicación de hechos. En aquellos tiempos de Daniel no había tecnología como la de hoy, pero la maldad la misma, el cual la palabra de Dios nos advierte y nos amonesta a que nos separemos para vivir para un Dios verdadero. Calcule usted que hemos sido rescatados de una falsa manera de vivir y nos acogemos a una nueva manera de vivir. Hagamos mérito por haberla recibido, no méritos con obras, sino méritos de fe, para vivir conforme a la voluntad de Dios. Bueno, nos estaremos viendo, nos estaremos encontrando en nuestro próximo programa de Buenos Días Mundo, y seguiremos con este tema. Es mi deseo y es mi oración de que todos los que nos escuchan sean realmente bendecidos con la palabra profética de parte de Dios, y que Dios les bendiga y esa bendición sobreabunde en cada uno de nosotros. Apártense del mundo. Amén.

0: presentamos el increíble relato de una vida desencadenada.
1: Ya no más. Cada vez que leo un periódico siento escalofríos.
2: ¿Por qué, Juan? Las noticias son interesantísimas.
1: Son bárbaras. Cada día buscando la manera más brutal de matar a la gente.
2: Es que tú tienes el corazón muy tierno, Juancito. No te gusta la sangre.
1: No me gusta esta civilización en que vivo, donde el único pensamiento del hombre es cómo matar y exterminar a los seres humanos sin ninguna compasión.
2: ¿Viste esto? Dice que un país ya ha descubierto la bomba cobalto. Se puede destruir un país como el nuestro con una sola. Imagínate, desayunar en la mañana y estar flotando en el cielo en la tarde. ¡Qué vida más excitante!
1: No es divertido, Samuel. Y no sé por qué insistes en bromear así. Es muy posible que un día de estos alguien se equivoque y una de esas bombas venga a caer sobre nosotros o sobre otro país. Y esto provocará una guerra catastrófica de la cual nadie sobrevivirá. Ay, no. ¿Quién sabe cuándo caerá el golpe?
2: Por eso sigo diciendo que no vale la pena que te mates estudiando tanto. ¿Quién sabe cuántos días nos restan? Solo un tonto se mataría haciendo cosas que nunca le van a resultar. No, hombre. Vamos a gozar lo poco que podamos. Quizá hoy será nuestro último día. Quiero vivir cada día como si fuera el último. Y así lo voy a hacer, sacando el jugo a todo.
1: Tal vez tiene razón. ¿Quién sabe? Pero, Samuel, si saben que nos destruiremos, ¿por qué no buscan la paz sinceramente?
2: Ay, muchacho, no seas tan inocente, hombre. La cosa es que cada país cree que él va a ganar. Y no solo eso. Tienen miedo de que si dejan de adelantarse, serán esclavos del que se adelante más.
1: Pero, ¿por qué quieren pelear?
2: Porque el hombre siempre peleará por ganar el primer lugar. Es la naturaleza de la bestia.
1: No, Samuel. Los hombres no son bestias. Sin duda hay otras razones. No puedo creer que seamos tan brutales.
2: Loco, Juan. Abre los ojos y verás cómo va el hombre a su destrucción final.
1: Pero han hecho algunos descubrimientos últimamente con los cuales la ciencia está salvando miles de vidas. No puede ser que todos sean tan malos.
2: Sí, muchacho, sí. Y a la vez la otra rama de la ciencia está trabajando día y noche buscando maneras de matar a la misma gente que ya han salvado. No, hombre. Aniquilación es lo que nos espera. Y así es que vamos a vivir como nos dé la gana y el mañana cuidará de sí.
1: En mi niñez tuve sueños de hacer algo grande con mi vida. Quería ser científico. Quería tener una parte en los grandes acontecimientos del mundo de nuestro día. De los milagros de la ciencia que están prolongando la vida humana. Pero últimamente, con los sucesos del día y con el pesimismo de Samuel, mi compañero de clases en la universidad, había flaqueado en mis sueños y había perdido mi visión. Desde luego, esto afectó todo lo que hacía. Cuanto más leía los periódicos y hablaba con Samuel, tanto más perdía interés en todas las actividades y propósitos de mi vida.
3: Juan Ángel, favor de decirnos ahora la base y la historia de la vacuna de Salk para la poliomielitis.
1: Bueno, a ver.
3: Juan Ángel, ¿qué le pasa? Favor de contestar a mi pregunta.
1: Perdone, profesora. ¿Podría repetir la pregunta, por favor?
3: Muy bien. Quisiera que nos explicara la base y la historia de la vacuna de Salk contra la poliomielitis.
1: Bueno, la base es una de Bacterium. Pero si no recuerdo mal, es un Bacterium vivo. El proceso del descubrimiento es, por cierto, muy largo y dificultoso. Parece que ese hombre tuvo mucha fe y se esforzó para conseguirlo. Bueno...
4: ¡Tonto! ¿Por qué estás contestando más de lo que debes? ¡Ya has dado la contestación! ¿Qué importa el descubrimiento si vamos a morir mañana con o sin la vacuna?
1: Pues, esta vacuna parece que, bueno, que es una de las... es una de las grandes cosas.
3: ¿Ya terminó, Juan Ángel?
1: Parece que sí, profesora.
3: Escuchen todos, por favor. No veo ninguna razón para reírse. Todos ustedes deben darme esta explicación sin ninguna dificultad. No sé por qué Juan Ángel no ha podido, pero francamente me parece causa de preocupación y no de risa. Juan Ángel, quiero verlo en mi oficina inmediatamente.
1: Muy bien, profesora. ¿Qué hago ahora, Samuel? Me has metido en un problema. ¿Qué le voy a decir?
2: No te preocupes, muchacho. Ella te va a dar un sermoncito y ya está. De todos modos, es solo una mujer. ¿Qué te puede hacer?
1: Me puede rebajar la nota.
2: Bueno, ¿y qué tiene eso? De todas maneras, nunca vas a usar tus estudios. Vete y dale duro, hombre. ¿Qué derecho tiene ella de decirte cómo debes vivir o qué debes hacer? No, hombre. Tú debes decirle que deje de molestarte.
1: Muy bien. Con permiso, profesora.
3: Pase, Juan. Siéntese.
1: Gracias, profesora.
3: Juan Ángel, ¿qué es lo que le está molestando?
1: ¿Qué quiere decir, profesora?
3: Cuando usted empezó en mi clase, era el muchacho más sobresaliente y el que más prometía. No sé cómo explicar el cambio en usted.
1: Bueno...
3: ¿Tiene problemas en su casa?
1: No, no, señora.
3: ¿Está enamorado?
1: No.
3: Juan Ángel, podemos pasar todo el día aquí haciendo y contestando preguntas y no alcanzaremos nada. Sinceramente, me gustaría ayudarle. Es fácil notar que tiene un problema básico que le está molestando. Pero no sé cuál es y nunca podré ayudarle si no me lo dice. ¿Qué es lo que le está mortificando? ¿Por qué ha perdido el interés en sus estudios?
1: ¿Para qué estudiar, profesora?
3: ¿Cómo?
1: ¿Para qué estudiar? Con los sucesos actuales del mundo, lo vil que los hombres están actuando, nos vamos a destruir de todos modos. Entonces, ¿para qué estudiar?
3: Pero muchacho, por eso estamos estudiando medicina. Por eso vale la pena esforzarnos. Necesitamos hombres y mujeres dedicados a salvar la vida de sus semejantes. Necesitamos gente dinámica para combatir las fuerzas del mal en el mundo.
1: Ya es tarde, profesora. Ya es tarde. No vale la pena. ¿Quién sabe si mañana mismo será nuestro último día?
3: ¡Qué pesimista!
1: ¿Y no hay razón? ¿Qué sé yo si mañana despertaré vivo? ¿O medio vivo? No, no vale la pena esforzarse ni hacer nada. Porque no hay futuro.
3: Creo que tiene razón.
1: ¿Cómo?
3: Creo que tiene razón. No hay futuro. Es decir, no hay futuro para hombres de poca fe en la raza humana. No hay futuro para los perezosos. Los que ven los grandes problemas en su mundo y en vez de tener el carácter de querer luchar para mejorar la situación, se resignan pasivamente, cruzando los brazos y dejando que el mundo se muera. No. No hay futuro para esos hombres.
1: Pero, profesora, ¿no es cierto que nos vamos a destruir? ¿No es cierto que no hay esperanza?
3: Muchacho necio, en todos los siglos han tenido la misma lucha. Pero gracias a Dios siempre han habido algunos hombres valientes. Algunos hombres que tenían visión y no quisieron entregarse muertos al destino, sino que se rebelaron contra las circunstancias y contra la gente y salvaron el mundo. Oh, Juan Ángel, este pobre mundo está buscando más hombres como Martín, Bolívar, Lincoln, Woodrow Wilson, el apóstol San Pablo. Hombres a los cuales no les importa su pequeña vida porque se dan a la humanidad para levantarla, para salvarla. Y Juan, usted puede ser uno de esos hombres. Es inteligente, tiene buenas capacidades, pero nunca hará nada con este pesimismo. Sacúdase, hombre. El futuro es para los despiertos, para los valientes, para los que no tienen miedo de luchar contra las fuerzas del mal.
1: Nunca me habían hablado antes como mi profesora me habló ese día. Cuando salí de su oficina, salí creyendo que tal vez aún quedaba tiempo. Tal vez no era demasiado tarde para ayudar a mi mundo. Decidí ser más optimista, más abierto y alerta para ver si así me sentía mejor. Esa noche estudié como nunca y me gocé en ello. Pero al día siguiente, cuando vi a Samuel, me desanimó otra vez, echándome en cara que hombres mucho más grandes que yo habían tratado de hacer algo por el mundo pero no lograron nada. Más bien murieron olvidados, sin reconocimiento. Puso como su ejemplo clásico a Jesucristo, quien vino a traer paz y todavía no existe la paz. Cuando entré al aula, otra vez fracasé. No por no haber estudiado, sino por falta de espíritu. Falta de poder vencer el pesimismo dentro de mí. Mi profesora no comprendía lo que me había sucedido y por eso no podía ayudarme. Así pasé el día y en la noche, cuando estaba recostado sobre mi cama, leyendo una revista.
5: Qué bueno tenerte en casa, Juan. Realmente casi no te hemos visto en estos días.
1: Sí, pues gracias, papá.
5: ¿Qué estás leyendo?
1: ¿Esto? Ah, no, no es nada. No.
5: Déjame ver.
1: No es nada.
5: A ver, Juan, no me digas que estás leyendo esta basura.
1: Bueno, tengo que leer algo.
5: ¿Y no tienes los libros de la universidad? Te doy dinero para comprar libros buenos, pero no esta basura. ¡Qué barbaridad! ¿Dónde están tus libros?
1: En el ropero.
5: ¿Y qué hacen allí?
1: No sé.
5: Mira, Juan, algo te está molestando. No hemos tenido oportunidad de hablar juntos por mucho tiempo. Tú no estás bien ahora y me gustaría saber lo que te está molestando para ver si puedo ayudarte.
1: No es nada, papá, no.
5: ¿Estás enamorado? ¿Has estado rechazado?
1: No, papá, no es nada. Sí. Pues la verdad es que estaba enamorado.
5: Ajá, pero, ¿y qué pasó?
1: Pues nada, pero...
5: ¿Qué es, mi hijo?
1: Papá, yo tengo miedo de casarme.
5: ¿Por qué?
1: Porque no me parece justo traer a este mundo tan horrible seres que no podrán defenderse de lo malo.
5: Pero, Juan, Dios nos ha hecho para que tengamos familia. Es algo muy normal.
1: Sí, lo sé, pero no sé. Me parece que como el mundo está en una situación tan horrible, tan precaria, que en cualquier momento las bombas pueden caer y los que no queden muertos quedarán desfigurados, sufriendo amargamente. No me parece prudente traer niños a este mundo.
5: Juan, el mundo no está tan malo como tú crees. Sabes, cuando yo era joven temía la misma cosa. Casi se me había olvidado hasta que tú mencionaste esto ahora. Poco antes de casarme con tu mamá, descubrieron la dinamita e hicieron las primeras bombas. Todo el mundo estaba escandalizado y temían que ya pronto llegaría el fin del mundo porque había rumores de guerra en todas partes. Pero al fin me convencieron en mi casa que debía casarme y correr el riesgo, ya que amaba a tu madre. Han habido muchos tiempos peligrosos desde aquel entonces, pero en una manera u otra siempre la raza ha sobrevivido y siempre seguirá sobreviviendo.
1: Pero papá, es muy diferente ahora. Ustedes creyeron que la dinamita podría traer el fin del mundo, pero es muy cierto que las bombas actuales pueden hacerlo. No es una idea, es la verdad. ¿Qué hay en la vida para mí? ¿Qué hay para los jóvenes? No hay ninguna esperanza. No hay.
5: Sí la hay. Mira, Juan, yo me casé lleno de temores, pero pronto aprendí que si uno vive con la que realmente ama, puede sobreponerse a todos los problemas de la vida. Es mejor que vivas siquiera por unos años y vivas feliz, que estar siempre solo y temiendo hasta de tu propia sombra. No, hombre, el amor puede vencer todas las cosas. Y tú puedes vivir una vida feliz y estar contento si te casas bien.
1: ¿Pero no temes por mamá? ¿Por nosotros? ¿No te arrepientes de habernos traído al mundo donde seguramente vamos a morir?
5: Muchacho, todos tenemos que morir. Eso sí que es cierto. Pero tú sabes que la vida que tu madre y yo llevamos juntamente con ustedes ha sido una vida rica, feliz. No la cambiaría aún si las bombas empezaran a caer hoy mismo. A veces, cuando leo los sucesos del día, temo como cualquiera. Pero no creo que nada nos vaya a suceder, y si cierro mi mente a todo eso, vivo feliz.
1: ¿Tú crees, papá?
5: Lo he experimentado.
1: Tal vez debo volver a buscar a Alicia. De veras, quién sabe cuánto tiempo tenemos. Y mientras tanto, uno tiene que vivir. Después de haber hablado con mi padre, salí casi inmediatamente a la calle. Pero desgraciadamente me encontré con Samuel. Me preguntó a dónde iba y una vez más caí en lo mismo. Hablamos largo rato de los días malos y él volvió a convencerme que sería egoísmo tener hijos en esos días. Al fin no pude aguantar más la carga de mis pensamientos pesimistas y fui con Samuel a una cantina. Empezamos a tomar y esta vez tomamos bastante. Yo quería olvidarme de todo. No solo de la profesora, de mi padre, de la condición del mundo y de mi novia, sino también de Samuel y aún de mí mismo. Quería olvidarlo todo. Tomé hasta que ya no pude pararme. No sé qué pasó. Hasta después supe que Samuel me había dejado tendido en la acera frente a la cantina. Borracho, medio muerto. Y después...
6: Señores, ¿alguno de ustedes puede decirme quién es este muchacho que está tirado en el piso? ¿No saben en dónde vive? Es apenas un joven, 18 o 19 años. ¿Nadie lo conoce? Pues lo voy a llevar a mi casa entonces. No puede quedarse aquí en el piso. Mire, señor, aquí tiene mi nombre y mi dirección. Si vienen buscándolo, dígales dónde está.
7: Muy bien.
6: A ver. Pesa bastante, aunque se ve pequeño. Bueno, vamos, muchacho, a ver si encontramos un taxi. ¡Taxi! ¡Taxi!
1: Cuando me desperté la mañana siguiente, no sabía en dónde estaba, ni cómo había llegado allí. Un hombre bastante joven me estaba observando desde el otro lado del dormitorio. Nunca lo había visto en mi vida. Yo estaba en una cama, con pijama puesta, y me dolía como nunca mi pobre cabeza. ¿Quién es usted?
8: Me llamo Fabio Jiménez. ¿Cómo se llama usted?
1: Juan Camacho. ¿Dónde estoy?
8: Supongo que está un poco confundido, ¿verdad? Está usted acostado en mi cama y no tiene que preocuparse.
1: ¿Pero cómo llegué aquí?
8: Lo encontré anoche en la acera frente a una cantina, completamente borracho e inconsciente. Como lo vi tan joven y tan solo, no pude menos que traerlo aquí, ya que no le encontré ninguna identificación.
1: ¿Y por qué lo hizo? Yo no soy nada de usted.
8: Pues, Juan, porque usted tenía una necesidad y yo podía ayudarle.
1: Sería mejor morir de una vez.
8: ¿Por qué dice así?
1: Porque es cierto.
8: ¿Por eso tomó tanto anoche?
1: Sí. Quería olvidar todo lo de esta vida.
8: ¿Tiene usted una vida tan triste, Juan? ¿No tiene familia?
1: Sí, tengo una familia muy buena.
8: Entonces, ¿por qué prefiere morir?
1: Porque este mundo es malo. ¿Quién sabe cuándo vamos a morir aplastados por esas bombas horribles?
8: Juan, ¿es eso lo que le está molestando?
1: Sí. No veo razón para vivir. Estoy decepcionado y cansado. No hay ningún futuro.
8: Juan, no estoy de acuerdo. ¿Y sabe por qué?
1: ¿Por qué?
8: Porque he encontrado una razón para vivir. Y para mí, no importa si muera hoy o mañana. Soy feliz y sé que vale la pena vivir el día de hoy.
1: Ojalá que yo pudiera sentirme así.
8: Puede. Esto es, si entiende lo que le voy a decir.
1: ¿Quién sabe? Mi profesora y mi padre han tratado de animarme, pero no veo que nada valga la pena.
8: Pero no es cuestión de animarse. Es cuestión de saber una vez por todas por qué está aquí en el mundo y qué es el propósito de Dios para su vida.
1: No entiendo.
8: Juan, si usted supiera que Dios tiene un propósito para usted, que Él le tiene un interés personal y que Él quiere guiarlo en la vida, ¿no cambiaría su manera de pensar?
1: Pues me imagino que sí.
8: Así me sucedió a mí. Yo era igual que usted. Siempre estaba vagando porque no encontraba propósito en mi vida. No sabía a dónde iba ni por qué. Pero todo eso ha cambiado ahora porque he llegado a conocer a Jesucristo.
1: ¿Cómo? No entiendo.
8: Juan, Dios nos ama y no nos ama solamente como raza humana, sino como individuos que tenemos nuestros propios problemas y dificultades y se preocupa por cada uno de nosotros.
1: ¿Cómo puede saber eso?
8: Porque la palabra de Dios nos lo dice. No hay ningún hombre que jamás ha vivido sin pecado menos el Señor Jesucristo, quien es Dios. Sin embargo, las Escrituras están llenas de invitaciones de Dios al hombre para que acuda a Él con sus problemas, con sus tristezas. Por ejemplo, Cristo dice: «Venid a mí todos los cargados y trabajados, que yo os haré descansar». En otro lugar nos promete paz, No paz de guerras y de cosas de afuera, sino paz interna. Paz que reina en nuestros seres, no importando las circunstancias a nuestro alrededor.
1: Pero Cristo era nada más que un mártir. Era un hombre bueno que quiso ayudar al mundo, pero lo mataron. No veo que él tiene nada que ofrecerme.
8: Ese es un punto de vista muy torcido, Juan. Cristo vino para morir. Una y otra vez él mismo dijo a sus seguidores que vino a morir, para limpiarnos de nuestros pecados y para darnos vida libre y gozosa. Una vida que valga la pena. Además, no se quedó en la tumba. Él resucitó, victorioso sobre la muerte. Victorioso sobre todas las cosas que te están molestando en el mundo.
1: No sé. Cuando yo veo al mundo, y aún a mi alrededor, veo solo miedo y tristeza. El mundo no está mejorando. Al contrario, se está empeorando.
8: Desde luego. Cristo nos dijo que las cosas iban de mal en peor, y que algún día el mundo mismo se terminaría. Pero para nosotros, lo importante es que ahora, hoy, podemos tener paz con Dios por medio de Jesucristo.
1: Yo no veo paz en ninguna parte.
8: No la ves porque los hombres no han querido aceptar el mensaje de Jesucristo en sus gobiernos ni en sus propias vidas. Mire, Juan, yo tengo paz. Soy feliz. No porque soy rico, ni porque ignoro las cosas que están pasando en el mundo, sino porque conozco a Cristo. Él ha transformado mi vida, ya que entiendo que Él murió en mi lugar. Lo he aceptado como el salvador de mis pecados y como el Señor de mi vida. Por eso tengo paz. No tengo luchas internas. No me asustan los sucesos. Sé que todo está en las manos de Dios y estoy contento de que yo también estoy en sus manos. Juan, yo sé que Él puede cambiarle a usted también y darle la misma paz y seguridad que yo tengo.
1: ¿Quiere enseñarme en las Escrituras donde dice que Cristo puede cambiarme?
8: Claro. Mire esto que escribió el apóstol San Pablo. Por tanto, si alguno está en Cristo, es una nueva criatura. Las cosas viejas pasaron ya. He aquí, todo se ha hecho nuevo. Y todas las cosas son de Dios, el cual nos ha reconciliado consigo mismo por medio de Cristo. Si usted quiere dejar todo ese pesimismo, todos sus pensamientos oscuros, si deja que Cristo venga a morar en su vida, Él puede cambiar todo su temor en fe. Él va a darle un propósito en su vida. Le va a dar ánimo para luchar y le va a dar paz, porque Él estará guiando su vida. Juan, usted es joven. Tiene toda una vida por delante. No sabemos cuándo nos tocará morir, pero vale la pena vivir todos los días por Cristo.
1: ¿Y la condición del mundo?
8: Usted podrá ayudar a otro, Juan, pero solo después de que haya recibido ayuda de Dios. Si usted deja que Él haga de usted una nueva criatura, entonces sí, usted podrá ayudar a los demás. Pero mientras se quede así, nunca podrá ayudarse a sí mismo ni a nadie más.
1: Fabio, no entiendo todo lo que me ha dicho, pero por primera vez siento seguridad de que hay una esperanza para mí y para el mundo. Ayúdeme a entender más, a encontrar este cambio que Cristo puede hacer en mí. Ese mismo día, en el cuarto de Fabio Jiménez, encontré una vida nueva en Jesucristo. El pesimista Juan Ángel murió, y fui hecho una criatura nueva en Cristo Jesús. Después de haber hablado con mis padres, Fabio consiguió permiso para que me quedara con él unos días. Pero un día tuve que enfrentarme con Samuel, mi compañero de clases. Nunca podré olvidar ese día.
2: Bueno, Juan, después de todo lo que me has dicho, puedo ver que en verdad has cambiado. Pero francamente, el cambio no es muy agradable.
1: ¿No? Pues para mí sí, Samuel. No puedes imaginar cuán distinto me siento. He cambiado en mi manera de pensar totalmente.
2: ¡Qué bien! Pero has olvidado una cosa, Juan.
1: ¿Sí? ¿Qué es?
2: Puedes cerrar los ojos, hacerte ciego y seguir viviendo en tu vida de cuentos de hadas. Pero el mundo no ha cambiado. Los hombres todavía son cautivos de sí mismos. Todo lo que tú estás haciendo es huir de la realidad. Como un avestruz estás enterrando tu cabeza. Para mí, Todo esto significa solo una cosa, Juan. Eres un cobarde. Tienes miedo de enfrentarte con la realidad.
1: Lamento mucho que creas así, Samuel. Pero oye mi momento más. No me he cegado al mundo, ni a la destrucción que viene, ni a la maldad de los hombres. Pero Samuel, he encontrado la única receta que puede curar la maldad de los hombres. Es el Señor Jesucristo. Y ahora, en vez de tener miedo del mañana, en vez de darme por vencido por las circunstancias negativas de la vida, tengo ánimo para luchar. Quiero compartir con todos la paz que Cristo da. Samuel, tú eres el pobre que está ciego, que estás contento con dejar la vida pasar sin gozar de nada verdadero. Y sabes, no te voy a dejar ni por un minuto. Vas a tener que oír todos los días lo que el Señor Jesucristo está haciendo por mí. Estoy seguro que algún día te convencerás que solo hay vida en Cristo. Nunca tendremos paz hasta que la encontremos

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1: La búsqueda y la conquista del poder humano es una actitud natural, como lo demuestra la historia de las luchas políticas en todo el mundo. Quizás por ello muchos cristianos piensan que el poder divino, el poder espiritual, también puede alcanzarse mediante un esfuerzo de búsqueda y conquista. Creen que en ese terreno tienen que librar una batalla por el poder, para ganar así, por su propio mérito, el derecho a recibir la inefable energía que viene de Dios. Entonces, por todos los medios a su alcance, procuran conseguir el sobrenatural poder del Espíritu Santo. Pero casi siempre ocurre que sus ejercicios espirituales se repiten una y otra vez infructuosamente. Buscan desesperadamente toda clase de experiencias místicas, sin que descienda el anhelado poder espiritual. He oído relatos de muchas personas cuyos períodos de exaltación terminaron en días de fracasos y tristezas. Testimonios de algunos creyentes sinceros que después de tantos esfuerzos se sintieron derrotados e inseguros. Confesiones que parecen indicar que el poder divino es misterioso y esquivo, un don que aparentemente huye de quien lo quiere alcanzar, o un secreto reservado a iniciados que conocen una fórmula oculta. Por eso voy a dedicar dos programas dentro de este ciclo de estudios bíblicos a orientar a todos los oyentes de La Voz de la Amistad que tengan algunas confusiones en este aspecto o que se sientan frustrados o desorientados en su búsqueda del poder del Espíritu Santo. El título de estos programas es El Poder del Espíritu Santo, y esta es la primera parte. Antes de mencionar varios pasajes de la Biblia, vamos a aclarar que siempre existe el riesgo de confundir las virtudes humanas con el auténtico poder del Espíritu Santo. Pero el verdadero poder es de Dios, no del hombre. Viene de la naturaleza de Dios y no de la naturaleza del hombre. No es el poder de la personalidad, ni es el poder de la mente, ni tampoco es un poder bajo nuestro control. El poder del Espíritu Santo no es algo que nosotros usamos, sino alguien que nos usa a nosotros. Por eso el poder nunca puede ser separado de la persona del Espíritu Santo. Empecemos con un ejemplo tomado de la Sagrada Escritura. En Hechos 7, versículo 22, leemos que Moisés fue enseñado en toda la sabiduría de los egipcios y era poderoso en sus palabras y obras. Ese era poder humano. Solo era el poder de sus palabras, sus obras, su sabiduría egipcia. Por eso falló su primer intento de proteger al pueblo esclavizado. Como dice el versículo 25 del mismo capítulo, él pensaba que sus hermanos comprendían que Dios les daría libertad por mano suya. Pero Moisés era un hombre de fe, y más tarde llegó a comprender que el verdadero poder de Dios no consiste en condiciones y características humanas. 40 años después dijo, según leemos en el libro de Éxodo 3, versículos 11 y 12, ¿quién soy yo para que vaya a Faraón y saque de Egipto a los hijos de Israel? Entonces Dios le contestó, ve, porque yo estaré contigo. Esto nos enseña, amables oyentes, que cuando reconocemos humildemente la inutilidad de nuestras fuerzas humanas, el poder de Dios actúa con toda su plenitud. Al ser conscientes de nuestra flaqueza, no nos queda otra alternativa que la de confiar únicamente en el poder del Espíritu Santo y sujetarnos a su dominio. Tal vez usted se siente desanimado e impotente. Quiere sinceramente tener una vida victoriosa. Desea de todo corazón el poder de Dios, pero no sabe cómo conseguirlo. Está cansado de sus fracasos morales y anhela una verdadera renovación interior. En tal caso, debe comprender que si usted es un verdadero cristiano, el Espíritu Santo está habitando en usted, en su cuerpo, pero no puede controlar su vida porque usted no se ha rendido incondicionalmente a él. En el estudio anterior vimos que el Espíritu Santo tiene su habitación en cada creyente, pero eso no quiere decir que automáticamente el cristiano queda revestido de poder. Para ello es necesario que el creyente sea de veras lleno del Espíritu Santo. Sin embargo, un cristiano no puede ser lleno del Espíritu si su existencia está llena de otras cosas. Por lo tanto, si usted realmente desea ser lleno del Espíritu, debe hacer tres cosas importantes. La primera es confesar todos sus pecados. Es indispensable que usted reconozca y confiese sus pecados a Dios. En la primera epístola de Juan 1, versículos 8 y 9, leemos lo siguiente. Si decimos que no tenemos pecado, nos engañamos a nosotros mismos y la verdad no está en nosotros. Si confesamos nuestros pecados, Él es fiel y justo para perdonar nuestros pecados y limpiarnos de toda maldad. En el mismo capítulo, el versículo 7, nos recuerda que si andamos en luz como Él está en luz, tenemos comunión unos con otros y la sangre de Jesucristo, su Hijo, nos limpia de todo pecado. Cuando nuestros pecados no han sido

tal. De esta manera, la Sagrada Escritura nos enseña que la obediencia es otro de los requisitos de la plenitud. Un creyente debe entregarse al poder del Espíritu. La palabra de Dios no ofrece otra alternativa. La tercera cosa es creer firmemente lo que dice la Biblia sobre la plenitud del Espíritu. Ya hemos mencionado en otro programa el pasaje del Evangelio de Juan 7, versículos 38 y 39. El que cree en mí, como dice la Escritura, dijo Jesús, de su interior correrán ríos de agua viva. Esto dijo del Espíritu que habían de recibir los que creyesen en él. Son aguas que emanan desde el interior del cristiano hacia otros. A veces los cristianos buscan una experiencia que viene desde el exterior y no la que sale del interior, como si el Espíritu Santo estuviera afuera en vez de estar adentro del creyente. Pero la Biblia dice que la plenitud del Espíritu es como un río de agua viva que corre desde adentro hacia afuera. El cristiano, realmente lleno del Espíritu Santo, se transforma en un instrumento incondicional de su Señor para amar y servir a los demás, para glorificar a Cristo, para cumplir el propósito eterno de Dios. Seguiremos hablando de este asunto en el próximo estudio. Mientras tanto, no olvidemos que la exhortación de la palabra de Dios en Gálatas capítulo 5, versículo 25, nos dice: si vivimos por el Espíritu, andemos también por el Espíritu. Así dice la Biblia.

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1: Vamos a comenzar hoy la plática con una pregunta. Cuando usted lee algún libro o tal vez escucha un mensaje acerca del inminente regreso del Señor, que en cualquier momento el Señor puede levantar a su iglesia, sacarla de aquí, de la tierra, y llevársela, ¿cuál es el impacto que eso tiene en su vida? ¿Qué es lo que usted siente? ¿Siente alegría, gozo? ¿Se siente animado? ¿Le gusta escuchar temas que traten este asunto? ¿Le gusta leer libros que hablen claramente acerca del arrebatamiento de la iglesia? ¿Le anima o le preocupa saber que el Señor puede recoger a los suyos en cualquier momento y que usted también va a participar o no? Bueno, trataré de ser en primer lugar bíblico, como siempre lo hacemos, y en segundo lugar lo más claro que pueda para que nadie quede aquí un tanto confuso y no sepa qué realmente se quería comunicar con este tema. Ciertamente no lo vamos a terminar hoy, vamos a continuar después con algunos otros aspectos relacionados con el rapto de la iglesia. Primero que todo, la Biblia claramente habla del arrebatamiento. Yo sé que hay muchos escritores famosos, el autor del libro Cristianismo en Crisis, Hans Henegraaff, a quien conozco personalmente, él francamente no cree que va a haber tal cosa como arrebatamiento de la iglesia. Y hay muchos otros cristianos que no creen. Yo los respeto mucho, no quiere decir que no son salvos, nada de eso. Pero mi pregunta es, ¿dónde meterán muchos textos bíblicos y cómo los interpretarán? Yo entiendo que algunos cristianos que no son renombrados en el sentido de que no han escrito libros, no son predicadores ni nada de eso, tampoco creen en el arrebatamiento de la iglesia. Yo respeto a esa gente. Pero vamos a ver si de verdad la Biblia habla sobre esto. En primer lugar, quiero que veamos qué es lo que Jesús dijo sobre esto, porque luego tenemos a Pablo, tenemos a Pedro, tenemos también a Juan. Veremos hasta dónde podremos llegar. Vamos primero a Lucas 17, 20 al 30 y también 34 al 36. Preguntado por los fariseos cuándo había de venir el reino de Dios, le respondió y dijo: el reino de Dios no vendrá con advertencia, ni dirán, helo aquí o helo allí, porque he aquí el reino de Dios está entre vosotros. Ahora versículo 22 de Lucas 17. Y dijo a sus discípulos: tiempo vendrá, cuando desearéis ver uno de estos días del Hijo de Dios, de los días del Hijo del Hombre, y no veréis. Y os dirán, helo aquí, o helo allí, no vayáis ni lo sigáis. Porque como el relámpago que al fulgurar resplandece desde un extremo del cielo hasta el otro, así también será el Hijo del Hombre en su día. Pero primero es necesario que padezca mucho y sea desechado por esta generación. Como fue en los días de Noé, así también será en los días del Hijo del Hombre. Comían, bebían, se casaban, se daban en casamiento, hasta el día en que entró Noé en el arca, y vino el diluvio, y los destruyó a todos. Asimismo, como sucedió en los días de Lot, comían, bebían, compraban, vendían, plantaban, edificaban. Mas el día en que Lot salió de Sodoma, llovió del cielo fuego y azufre, y los destruyó a todos. Así será el día en que el Hijo del Hombre se manifieste. 34 ahora. Os digo que en aquella noche estarán dos en una cama. El uno será tomado y el otro será dejado. Dos mujeres estarán moliendo juntas. La una será tomada y la otra dejada. Dos estarán en el campo. El uno será tomado y el otro dejado. Todo esto en Lucas 17, 20 al 30 y 34 al 36. Aquí se habla de la venida del Salvador en su reino, de acuerdo con la Biblia, entre el arrebatamiento y la inauguración de su reino, pasa una semana de Dios, que son 7 años, 7 días para él. Jesús dijo que esto será tan rápido que no habrá necesidad buscarlo en algún lugar del planeta, porque será muy rápido, porque como el relámpago que al fulgurar resplandece desde el extremo del cielo, o de un extremo del cielo al otro, así también será el Hijo del Hombre en su día, es decir, cuando Él venga. Versículo 24. Pero primero es necesario que padezca mucho, dijo, en Lucas 17, 25, hablando de su muerte clavado de la cruz. Esto ya pasó, esto ya es historia. Jesús comparó su regreso con dos eventos que para cuando Él hablaba ya era historia. Comparó con el diluvio en los días de Noé y con la destrucción de Sodoma, Gomorra y otras ciudades en ese valle en los días de Lot. El énfasis que tenemos aquí cuando Jesús habla es que antes del diluvio, Noé y su familia fueron puestos a salvo. Cuando ya estaban en lugar seguro, comenzó esa catástrofe universal que conocemos como el diluvio de Noé. Sobre esto la Biblia en Génesis 7, 5 al 12, dice lo siguiente. Si ustedes quieren seguir la lectura, buscan en Génesis 7, 5 al 12. Y dice así, e hizo Noé, estoy leyendo en el versículo 5, conforme a todo lo que le mandó Jehová. Era Noé de 600 años cuando el diluvio de las aguas vino sobre la tierra. Y por causa de las aguas del diluvio, entró Noé al arca, y con él sus hijos, su mujer y las mujeres de sus hijos. De los animales limpios y de los animales que no eran limpios, y de las aves y de todo lo que se arrastra sobre la tierra, de dos en dos entraron con Noé en el arca, macho y hembra, como mandó Dios a Noé. Y sucedió que al séptimo día las aguas del diluvio vinieron sobre la tierra. El año 600 de la vida de Noé, en el mes segundo, a los 17 días del mes, aquel día fueron rotas todas las fuentes del grande abismo y las cataratas de los cielos fueron abiertas. Y hubo lluvia sobre la tierra 40 días y 40 noches. Hasta aquí la cita. Debemos subrayar algunas palabras aquí. Se nos dice que e hizo Noé conforme a todo lo que le mandó Jehová, en el versículo 5. También dice que Noé era un caballero de 600 años cuando comenzó el diluvio. Usted dirá, pero eso no puede ser. No se preocupe, yo todavía no alcancé 600 y usted tampoco. Así que después vamos a ver, algún día vamos a estudiar la cuestión de los longevos de la época en la Biblia. Pero los años son literales, no se preocupen hasta ahora. Cuando comenzaba el diluvio, la familia de Noé, lo mismo que los animales, entraron en el arca. Los versículos 10 y 11 nos informan del año, mes y día cuando ocurrió esto. Los detalles estos no podemos omitirlos. Y sucedió que al séptimo día las aguas del diluvio vinieron sobre la tierra. El año 600 de la vida de Noé, en el mes segundo, a los 17 días del mes. Aquí tenemos año, mes y día. Aquel día fueron rotas todas las fuentes del grande abismo y las cataratas de los cielos fueron abiertas. Yo no tengo la menor duda de que esto realmente sucedió, tal como dice la Biblia. Yo no tengo problema, razón por la cual nuestro Señor comparó su venida con estos dos eventos, el caso de Noé y el caso de Lot. Dios tenía marcado el año, el mes y el día, y todo sucedió según Él había previsto. Lo mismo ocurre hoy. Nosotros no sabemos cuándo, pero Dios tiene marcado el año, el mes, el día, la hora y el segundo cuando el Señor levantará su iglesia. Luego tenemos el caso de Sodoma y Gomorra que Jesús menciona también en Lucas 17. Está en Génesis 19. Solamente una parte vamos a leer, pues sería largo leerlo todo. Versículos 23 al 28 de Génesis 19. El sol salía sobre la tierra cuando Lot llegó a Zoar. Entonces Jehová hizo llover sobre Sodoma y sobre Gomorra azufre y fuego de parte de Jehová desde los cielos. Y destruyó las ciudades y toda aquella llanura, con todos los moradores de aquellas ciudades y el fruto de la tierra. Entonces la mujer de Lot miró atrás, a espaldas de él, y se volvió estatua de sal. Y subió Abraham por la mañana al lugar donde había estado delante de Jehová, cuando la ciudad estaba intacta todavía. Y miró hacia Sodoma y Gomorra, y hacia toda la tierra de aquella llanura miró, y aquí que el humo subía de la tierra como el humo de un horno. Esto está en Génesis 19, 23 al 28. Tanta vida, tanto bullicio, tanta alegría, tantas celebraciones, tanta indiferencia, tanta risa, tanta inmoralidad, tanta ignorancia voluntaria, tanto pecado. Hacía solamente horas y todo quedó hecho un montón de ceniza. Y al día siguiente, cuando Abraham fue a ver lo que era de Sodoma y Gomorra y otras ciudades en ese valle, todo lo que encontró es ceniza y humo que se levantaba al cielo. Todo cesó abruptamente. Nada ni nadie pudo detener aquello. Fue fulminante. De modo que al día siguiente, de un día a otro, no quedó alma allí. El humo subía de la tierra como el humo de un horno. Lo que debemos destacar es que en ambos casos, tanto en los días de Noé como en los días de Lot, Dios permitió que los justos primero estuvieran a salvo. Dios no permitió que aquellos que eran fieles a Él perecieran, ni en los días del diluvio, en el caso de Noé, ni en los días, en el caso de Sodoma y Gomorra, en los días de Lot. Aquellos que obedecieron a Él fueron salvos. Muy pocos, es cierto, muy pocos. Y es probable que ahora, con el arrebatamiento de la iglesia, la proporción de la raza humana, hoy somos más o menos 6,000,000,000 y medio de habitantes en esta tierra. ¿Cuántos serán salvos? ¿O cuántos son salvos? ¿Cuántos participarán del arrebatamiento de la iglesia? El apóstol Pedro, allá en 2 Pedro 3, 3 al 13, también nos dice algo que conviene resaltar. Sabiendo primero esto, que en los postreros días vendrán burladores andando según sus propias concupiscencias, ya lo tenemos, y diciendo, ¿dónde está la promesa de su advenimiento? Porque desde el día en que los padres durmieron, todas las cosas permanecen así como desde el principio de la creación. Contesta Pedro, estos ignoran voluntariamente que en el tiempo antiguo fueron hechos por la palabra de Dios los cielos y también la tierra, que proviene del agua y por el agua subsiste, por lo cual el mundo de entonces pereció anegado en agua. Pero los cielos y la tierra que existen ahora están reservados por la misma palabra, guardados para el fuego en el día del juicio y de la perdición de los hombres impíos. Esto todavía está en el futuro. Mas, oh amados, no ignoréis esto, que para con el Señor un día es como 1,000 años y 1,000 años como un día. El Señor no retarda su promesa, según algunos la tienen por tardanza, sino que es paciente para con nosotros, no queriendo que ninguno perezca, sino que todos procedan al arrepentimiento. Pero el día del Señor vendrá, de esto estamos hablando, pero el día del Señor vendrá como ladrón en la noche, en el cual los cielos pasarán con grande estruendo y los elementos ardiendo serán deshechos, y la tierra y las obras que en ella hay serán quemadas. puesto que todas estas cosas han de ser desechas, ¿cómo no debéis vosotros andar en santa y piadosa manera de vivir, esperando y apresurándoos para la venida del día de Dios, en el cual los cielos encendiéndose serán deshechos y los elementos siendo quemados se fundirán? Pero nosotros, los cristianos, esperamos, según sus promesas, cielos nuevos y tierra nueva en los cuales mora la justicia. Todo esto en 2 Pedro 3, 3 al 13. Hay varias cosas que el apóstol nos dice. Vamos a verlas rápidamente. Primero dice que llegarían días cuando la gente se burlaría de la doctrina del regreso del Señor. No, dirán, sabiendo primero esto, pues para que nosotros sepamos que en los postreros días vendrán burladores, andando según sus propias concupiscencias y diciendo, es decir, sus desenfrenos, ¿dónde está la promesa de su advenimiento? Y allí seguirán hablando en contra de esta doctrina. En segundo lugar, dice que los que así hablen ignoran voluntariamente que hubo un diluvio. Él dice, estos ignoran voluntariamente que en el tiempo antiguo fueron hechos por la palabra de Dios los cielos y también la tierra, que provienen del agua y por el agua subsiste, por lo cual el mundo de entonces pereció anegado en agua. La única diferencia, dice, es que así como se cumplió en los días de Noé la destrucción repentina del mundo de entonces, dice él, los cielos y la tierra que existen ahora están reservados por la misma palabra, la de Dios, guardados para el fuego, no para el agua. Yo no digo que todo ocurrirá en el momento del arrebatamiento, no. Esto tiene una secuencia de cosas que estarán sucediendo y de esto vamos a hablar en nuestro próximo mensaje. Luego Pedro pasa en tercer lugar a advertir a sus hermanos en la fe que tenemos ya en el versículo 8. Mas, oh amados, no ignoréis esto, que para con el Señor un día es como mil años y mil años como un día. Es como recordando que si ustedes tienen en cuenta, Pedro dice, los cristianos, que para nosotros mil años es un día de Dios. Pueden hacer un poco de cuenta si quieren para acercarse un poco en cuanto a la fecha. Piensen, dice Pedro. Y es verdad. La Biblia dice que para Dios un día es mil años para nosotros. Y nosotros tenemos en cuenta el día tercero, que tiene un significado muy importante. El tercer día, nuestro Señor resucitó. Y también es importante saber que nosotros hemos entrado ahora en el séptimo milenio. Y en el séptimo día, no olviden esto, era descanso. Estamos tan cerca de ese día, pero no sabemos día, mes, ni hora. Él sabe. Pero es obvio que al mencionar Pedro esto, nos dice, ¿por qué no hacen un poco de ejercicio mental? Piensen, solamente piensen en esto. Y no va hasta la creación, sino que va directamente al comienzo del ministerio, o sea, al nacimiento de la iglesia. Este texto es muy llamativo, porque parece dar a entender que cuando la raza humana entre en el año 3000, sería el tercer día en el calendario de Dios. Para nosotros es el tercer milenio, y para Dios es el tercer día. Y ahora note lo que dice el profeta Oseas en Oseas 6, 1 y 2. Vean bien lo que dice allí, Oseas 6, 1 y 2. Venid y volvamos a Jehová, porque Él arrebató y nos curará, hirió y nos vendará. Nos dará vida después de dos días. En el tercer día nos resucitará y viviremos delante de Él. ¿Más claro? Oseas 6, 1 y 2. En el tercer día, tan significativo es esto. Pedro nos dice también que el día del Señor vendrá como ladrón en la noche, versículo 10. Pero el día del Señor vendrá como ladrón en la noche, en el cual los cielos pasarán con gran estruendo, y los elementos ardiendo serán deshechos, y la tierra y las obras que en ella hay serán quemadas. Una vez que entra en moción lo que tiene que venir, comenzando con el arrebatamiento de la iglesia, habrá muchos acontecimientos, y todo lo que Pedro dice en este capítulo 3 de 2 Pedro se va a cumplir. El versículo 12 nos dice que debemos, cómo debemos vivir a la expectativa, pensando tal vez hoy, tal vez esta noche, tal vez dentro de una hora, tal vez dentro de un día. No para no perder la salvación. Ya veremos más adelante por qué. Esperando, dice él, versículo 12 de 2 Pedro 3, esperando y apresurándoos para la venida del día de Dios, en el cual los cielos encendiéndose serán deshechos y los elementos siendo quemados se fundirán. ¿Cuán expectantes debemos ser de esto que vendrá? Creo que esta es la razón por qué tantos ignoran y tantos niegan el arrebatamiento de la iglesia. Porque si hay un despertador que tiene la cuerda muy bien para la hora y el minuto determinado, es esta doctrina, para que los cristianos despierten. ¿Qué consejo el que tenemos en el versículo 14? Procurad con diligencia ser hallados por él sin mancha e irreprensibles en paz. Esto dice en 2 Pedro 3:14. Procuren, habla a los cristianos, no para que no pierdan su salvación. Él quiere que el Señor los encuentre sin pecado, limpios, santos y en paz con Dios, consigo mismo y con sus semejantes. Volvamos ahora a Lucas. Capítulo 17, 34 al 36. Os digo, Jesús habla, que en aquella noche estarán dos en una cama. El uno será tomado y el otro será dejado. Dos mujeres estarán moliendo juntas. La una será tomada y la otra dejada. Dos estarán en el campo. El uno será tomado y el otro dejado. Esto en Lucas 17, 34 al 36. Estas palabras no pueden ser entendidas en ningún otro contexto de la Biblia. No pueden ser aplicadas o entendidas a la luz de ninguna otra doctrina que no sea el arrebatamiento de la iglesia. Nunca se cumplió esto, ni antes, ni ahora, ni hay previsto para el futuro, a menos que aprendamos y aceptemos que el arrebatamiento de la iglesia es un hecho, todavía futuro, y que con esto comenzará a rodar la última parte de la historia del hombre. Esta película filmada por el Señor mismo, por decirlo así, para que nosotros la contemplemos. El arrebatamiento también estaba en la mente de Pablo. Pablo fue inspirado para hablar sobre esto. Hay dos textos muy claros donde Pablo escribe a los hermanos de sus días acerca de esto. El primero es el famoso 1 Corintios 15, 51 y 52, que muchos de ustedes lo han escuchado muchas veces. He aquí os digo un misterio, dice Pablo. No todos dormiremos, pero todos seremos transformados. En un momento, en un abrir y cerrar de ojos, a la final trompeta, porque se tocará la trompeta y los muertos serán resucitados incorruptibles y nosotros seremos transformados. 1 Corintios 15, 51 y 52. Tengamos esto en cuenta. No nos olvidemos lo que él dice. Vamos a ver un poco más adelante. Luego él escribió también a los tesalonicenses. No vamos a discutir cuál fue la carta escrita primero. No tiene importancia ahora. Lo que nos tiene importancia es qué es lo que él dice. Primera Tesalonicenses 4, 13 al 18. Él dice, tampoco queremos, hermanos, que ignoréis acerca de los que duermen, los que ya murieron, para que no os entristezcáis como los otros que no tienen esperanza. Los que no son cristianos no tienen ninguna esperanza para los muertos. Por eso hacen tantas cosas. Oran, rezan por ellos y cosas por el estilo. Porque si creemos que Jesús murió y resucitó, así también traerá Dios con Jesús a los que durmieron en él, los que murieron siendo cristianos. Por lo cual, os decimos esto en palabra del Señor, que nosotros, note bien lo que Él dice aquí, que nosotros que vivimos, que habremos quedado hasta la venida del Señor, no precederemos a los que durmieron. Pablo quería que el Señor viniera ya en sus días. Tan seguro estaba que el rapto va a ocurrir. Porque el Señor mismo, sigue diciendo, versículo 16, con voz de mando, con voz de arcángel y con trompeta de Dios, descenderá del cielo y los muertos en Cristo resucitarán primero. Luego nosotros, los que vivimos, los que hayamos quedado, seremos arrebatados. No me diga que el arrebatamiento no se menciona en la Biblia. Seremos arrebatados juntamente con ellos, los que resuciten siendo cristianos, en las nubes para recibir al Señor en el aire y así estaremos siempre con el Señor. Versículo 18. Por tanto, alentaos los unos a los otros con estas palabras. Vamos a destacar algunos aspectos que Pablo menciona aquí. Me interesa mucho esto. Primero, y aquí os digo un misterio. Lo que Pablo estaba diciéndoles a ellos es esto. Lo que les voy a decir, hermanos, es algo que era misterio. Acaba el Señor de revelarme. Y yo ni bien recibí la revelación, les escribo. Y entonces él allí les escribe, tal como dice allá en 1 Corintios. No todos dormiremos. Es decir, no todos los hombres, no todos los cristianos irán a la eternidad vía muerte física, sino que habrá una generación, lo que nadie sabía hasta entonces, porque no había sido revelado. Habrá una generación que no morirá. Yo quiero ser uno de ellos. Y yo creo que si yo le pregunto a ustedes, ¿cuántos de ustedes quisieran que el arrebatamiento ocurra mientras ustedes viven y cuántos quieren primero morir? Yo no tengo ningún interés en morir. No quiero que nadie me vea ahí. Y después le ponen los labios. A algunos flacos le ponen algodón. A algunas damas le pintan los labios. Y le hacen rosado aquí. Y es la única vez que la ven linda. Cuando está en el cajón. Yo no tengo ningún interés en eso. Yo quisiera que él viniera. Y que yo también participara de esa transformación instantánea. Esto para mí es muy, muy importante. ¿Cuál es ese misterio? El arrebatamiento de la iglesia y la no muerte de una generación. Ese es el misterio. Es decir, era misterio. Aquí os digo un misterio. Les aclaro algo que ustedes no sabían, ni yo tampoco, porque Dios no había revelado. Pero ahora que Dios reveló, ya lo sabemos. De acuerdo con el apóstol, habrá entonces sobre el planeta dos clases de redimidos o de los que participen en el arrebatamiento. Ellos son los cuerpos de los muertos en sus respectivas sepulturas y los que estén en sus cuerpos. Los que estarán fuera del cuerpo y los que estarán dentro del cuerpo. Quiero que esto se meta bien en la cabeza de cada uno. Habrá un gran sonido de trompeta, según Pablo. No me pregunten si escucharán o no. Solamente dice que habrá un tremendo sonido de trompeta. Habrá una resurrección de todos los muertos salvos. Los otros quedarán tranquilitos allí en sus tumbas. Habrá una transformación de todos nosotros. De repente, el feo como yo queda lindo. ¿Y usted también? No me venga que usted es mucho más lindo que yo. Habrá una transformación de todos cuantos no hayan muerto. Note estas tres cosas. Un gran sonido de trompeta. La resurrección de todos los salvos. Y la transformación, es decir, la resurrección de salvos. No hace falta decir que murieron, porque para poder resucitar hay que morir. Si usted quiere resucitar, pida a Dios que cuanto antes muera. Y dará el último pataleo. Muy pronto. No me meta en esa filosofía. Yo no tengo ningún interés. Yo creo que cuando los hermanos en Corinto leyeron todo esto, dijeron, ¡aleluya! ¡Qué bueno! No sabíamos esto. Nadie sabía. Dios acababa de revelarle a Pablo. Y Pablo les escribió, Así que entonces, muy probablemente nosotros los griegos aquí en Corinto, no vamos a morir. ¿Cómo se siente, hermano? Me siento muy bien. Pero murieron. Murieron toditos. Bueno, pero había muchas cosas que no se habían cumplido, aunque el Señor pudo haber recogido en cualquier momento a su iglesia. A los tesalonicenses, esto era para los corintios, él dice cosas que no dice a los corintios, algunas se repiten. Por ejemplo, a los corintios habla del sonido de trompeta, pero aquí menciona que el Señor mismo con voz de mando, con voz de arcángel y con trompeta de Dios descenderá del cielo. Primera Tesalonicenses 4:16. Él repite aquí también que los muertos en Cristo resucitarán primero. Es decir, antes de la transformación de los que estén en sus cuerpos, primero los de los sepulcros se levantan. En tercer lugar, dice que los unos y los otros, los resucitados y los transformados, seremos llevados arriba para encontrarnos con nuestro Salvador. Será la primera vez que veremos al Señor. Ustedes habrán visto esas pinturas del supuesto Jesús, pero eso no tiene nada que ver. Algo más agrega el apóstol en el versículo 18. Él dice que este evento debe servir de aliento para los cristianos, no de preocupación. Por eso en el 18 dice, por tanto, alentaos los unos a los otros con estas palabras. En 1 Tesalonicenses 4, 18. Anímense, hermanos, dice. ¿Cómo es posible que un acontecimiento de semejante proporciones pase desapercibido? Bueno, para quienes les resulta difícil entender, ¿por qué el mundo no sabrá qué habrá ocurrido? La respuesta es muy sencilla, debido a la rapidez con el que esto sucederá. Todas las velocidades que hoy conocemos serán nulas. Esto es lo que dice Pablo a los Corintios, 15:52, la primera parte. En un momento, en un abrir y cerrar de ojos. Yo no soy un experto en el griego, ni tampoco en el hebreo, pero aquellos que lo entienden dicen que la forma que él redactó aquí es una fracción milésima de segundo. ¿Cómo puede usted encontrar una fracción milésima de segundo? ¿Saben cuán largo es el segundo? Uno, ya pasó. Un milésimo de eso. Con esta rapidez, él está diciendo que ocurrirá esto. No será posible que los medios de comunicación nos ofrezcan a los que queden. A mí no, pero yo no voy a quedar. Así haya muerto antes o no, da igual. Si yo muero antes, estoy un poquito antes que ustedes, los que van a vivir. Ya transformado, porque primero resucitan los muertos, acuérdense. Pero aquellos que queden, ¿qué creen ustedes? ¿Podrán presentar una película documental o para, por lo menos para noticia, un flash de noticias de cómo partieron los cristianos? ¿O cómo ocurrió o cómo se abrieron los sepulcros? No habrá tiempo para nada de esto. Y quiero que note las palabras, porque el Señor mismo descenderá del cielo. Él no enviará a un ángel. No. Ni arcángel. Él no enviará, digamos, una gran cantidad de ángeles para que lo hagan. ¿Por qué? ¿Por qué no envía si él tiene derecho y tiene a su cargo, o digamos, a su disposición todos los ángeles del cielo? Porque él es el esposo y la iglesia es la esposa. Por supuesto que él está más interesado que cualquiera en ver la belleza de la esposa a la que él embelleció. Usted dirá, no, pero nosotros, si usted supiera quién soy yo en casa, y usted tampoco sabe quién soy yo en casa. Estamos igualitos. Porque él la ganó mediante su muerte en la cruz del Calvario. ¿Cómo espera él el momento? Así como nosotros esperamos encontrarnos con él, él nos quiere recibir, porque él la embelleció con los dones que tenemos. ¿Acaso no es cierto que tenemos dones? Usted dirá, bueno, yo no tengo ningún don. Bueno, por lo menos el don para estorbar. No, esto no es ningún don. No, pero hace gente. Ustedes saben que cuando hace, está fresco como era esta mañana, más gente, más calor, por lo menos eso. Cuando yo entré esta mañana, el templo estaba vacío, hacía mucho frío, pero oigan, ahora, qué bueno, que están, se levantó el sol. No solamente esto, ustedes con sus cuerpos calientan el ambiente, y es verdad eso. Él también la santificó. ¿Saben una cosa? El Señor hizo a su iglesia perfecta, menos Él no acepta. Ah, no, pero yo no soy perfecto. No estoy diciendo esto, estoy diciendo que Él la hizo perfecta, a su iglesia. Para Él, usted es perfecto. Usted es perfecta. No va a pasar lo que pasó con el hermano en Guatemala, que fue a predicar, se me lo contó un guatemalteco, un hermano que estaba en, hay un seminario, se llama Seminario Centroamericano. Y el hermano nunca había ido a hablar a los quiché, uno de los indígenas. Pero un seminarista, muchacho guatemalteco, los conocía muy bien. Dice, hermano, él era americano y no entendía muchas cosas de esas. Háblele muy, muy sencillo porque ellos no entienden. Muy poco van a entender. Así que sea lo más sencillo que pueda. Bueno, se reunieron ellos, había un techo de paja allí y unas bancas ahí, estaban todos sentados, listos para escuchar al orador. Y él pensó, ¿de qué voy a hablar? Eso es lo más difícil para los predicadores. ¿Cómo hacer que el mensaje sea lo más sencillo que pueda? Muy difícil, óiganme, es verdaderamente difícil. Y él dijo, voy a hablar de la perfección de Dios. Dios es perfecto, ¿verdad? Ellos le miraban. ¿Hay alguien perfecto acá? Un indio se levanta, perfecto Hernández. Y se sentó. El pobre hombre no sabía qué hacer. Se dio cuenta que no avanzó absolutamente nada. Para él, nosotros somos... Él no acepta menos de perfecto, el Señor. Y no hace falta que usted sea Hernández. Usted es perfecto en el verdadero sentido de la palabra. Él, mediante su Espíritu Santo... nos está acompañando cada día. Él ve todo nuestro andar. Cuando nos enojamos, Él nos ve. Cuando hacemos cara de limón, Él nos ve. Cuando pensamos, Él sabe lo que pensamos. Cuando vamos a pensar, Él sabe lo que vamos a pensar. Él está al tanto. Y cuando Él me salvó, sabía con quién trataba. Yo no me hago problema, porque Él es omnisciente, Él lo sabe todo. Él sabía quién sería yo, mucho antes de nacer. Cuando Él fundó el mundo, Él sabía que yo estaría hoy aquí. ¿Y qué clase de personaje sería? Y así como me conoce a mí, conoce a usted. No quedará un solo hombre, ni una sola mujer, salvos. Así hayan muerto o estén en sus cuerpos, que no sean arrebatados. Todos ellos partirán con Él. Y estarán ya con Él por la eternidad. Chao, planeta Tierra. Adiós, mundo. No más aquí. Yo sé que muchas veces nosotros pensamos, no puede ser que yo sea salvo porque yo, y comenzamos allí a enumerar nuestros bemoles. Ustedes saben que el bemol baja medio tono la nota y el sostenido sube. Y usted dirá, yo tengo puros bemoles, no tengo ningún sostenido. Y no se preocupe. Él conoce, Él empareja las cosas y Él coloca los sostenidos sacando los bemoles. Así que no se preocupe por eso. Otra cosa, lo que en el rapto no ocurrirá. Yo quiero que ustedes sepan. Primero, el Señor no llega a la tierra. Muchas veces, muchos piensan, Él llegará a la tierra. No. Descenderá del cielo, dice, para recibir al Señor en el aire. Las dos cosas. Él desciende del cielo, pero el recibimiento es en el aire. Hay un encuentro. Siempre digo, hay un denominador común entre nosotros y el Señor. No es que nos parecemos a Él en nuestra conducta. Qué bueno sería que fuera así. O que tenemos su estatura, o que tenemos su voz. No. Hay un denominador común entre nosotros. El mismo que hay entre la tijera que usa un ama de casa y la aguja. Cuando usted acerca la tijera a la aguja, ¿qué ocurre? La aguja se prende Y usted levanta. No sé, cuando eran chicos ustedes, algunos no hace mucho tiempo y otros ya hace mucho tiempo, igual como yo. Y ustedes llevaban y movían. Y dice, ¿y la aguja no se cae? Yo realmente, para mí era un misterio cuando era chico. Pero entre los chicos estuvimos examinando eso. Pero si usted acerca un pedacito pequeño de maderita o un escarbadiente, por ejemplo, no pasa eso. Hay un elemento que tiene en común la tijera y la aguja. Se llama imán. Hay algo que tenemos en común con el Señor. Se llama el Espíritu Santo. Es lo que hace la gran diferencia entre los salvos y los perdidos. Lo demás, nuestra conducta a veces es peor que la del mundano. Él es más religioso que nosotros en el verdadero sentido de la palabra, porque religión es simplemente hacer obras buenas. Esa es la religión. Y él es bueno. Y nosotros, salvos por gracia, pero a veces se nos sale el indio. Y somos peores que... Bueno, Pablo decía a los corintios, ustedes tienen entre ustedes hermanitos que hacen cosas que en el mundo ni se menciona por lo grosero que es ese hermano. Pero no dice que no es hermano. Le da un lindo título. Perverso, le dice. Otra cosa. No es cierto que únicamente los espirituales irán al cielo. Algunos dicen, ve, si el Señor te encuentra orando, gimiendo, habiendo ayunado ya 3 días, ahí sí se va. No, no enseña la Biblia eso. Si usted recibió por la fe a Jesucristo, usted es de Él. Y Él no lo va a olvidar. Juan también menciona lo mismo en Apocalipsis 4, 1 y 2. Vayan a Apocalipsis si quieren, si no, escuchen la lectura. Después de esto miré y aquí una puerta abierta en el cielo. Y la primera voz que oí, como de trompeta, hablando conmigo, dijo, sube acá y yo te mostraré las cosas que sucederán después de estas. Y al instante yo estaba en el Espíritu, y aquí un trono establecido en el cielo, y en el trono uno sentado, Apocalipsis 4, 1 y 2. Aunque él no menciona la palabra rapto o arrebatamiento, ningún derivado de rapto, sí nos dice que vio en visión una puerta abierta en el cielo. Bueno, la puerta para la entrada de los redimidos. ¿Por qué? Porque los dos capítulos anteriores, los capítulos 2 y 3, nos hablan de toda la historia de la iglesia. La iglesia termina su misión, su labor, su actividad con el arrebatamiento. Si usted ahora no trabaja para el Señor, nunca más lo va a hacer, porque en el cielo no habrá pecadores para que sean redimidos, para evangelizarlos. ¿Es ahora o nunca? Piense un poco. ¿En qué se van los años suyos? ¿A quién le está sirviendo? Todo este capítulo 4 de Apocalipsis, que es corto, habla de lo que encontraremos en la presencia del Señor cuando ascendamos a su gloria. Esto no lo vamos a examinar en este momento porque sería mucho tiempo. Se habla de un gran trono donde hay uno sentado y sin duda es nuestro Señor. Juan para mí representa la iglesia. La voz sube acá es el arrebatamiento. Creo que coincide perfectamente con todo lo que tiene que ver con la doctrina del arrebatamiento. Ahora, aquellos que me escuchan y son predicadores, porque me escuchan también por internet y por la radio o lo que fuera, si usted no cree en el arrebatamiento, está bien. Usted va a participar pataleando, pero se va. Nos iremos. ¿De dónde usted sabe eso? De la Biblia, la misma que usted lee. Ah, pero yo no creo, y yo creo, y ya está. Ahí está la diferencia. Que usted no cree, y yo creo. Pero es verdad, no hay forma de acomodar los textos que hablan del arrebatamiento en algún otro contexto. ¿Cuán admirados estaremos al ver todo aquello, como Juan dice? ¿Cuán sorprendidos estaremos al escuchar todas aquellas voces que se escucharán allí? ¿Cuán indignos nos sentiremos al ver a 12 y 12 ancianos sentados? 12 patriarcas representando la iglesia del Antiguo Testamento, 12 apóstoles representando la iglesia del Nuevo Testamento. ¿Cuán alejados estaremos de nuestras limitaciones presentes, temores, debilidades, frustraciones, altibajos? ¿Cómo debemos esperar ese momento? ¿Qué estará sucediendo aquí en la tierra cuando esto ocurra? Algunas cosas podemos asegurar porque la Biblia menciona. Otras, naturalmente, no sabemos, pero muchas cosas sucederán aquí en la tierra que harán de este mundo algo muy diferente de lo que hoy tenemos. Solo podemos imaginar algunas cosas que ocurrirán. Yo no puedo, algunas de ellas, yo tengo que imaginar, igual como ustedes. Así que si ustedes tienen más imaginación que yo, pueden hacerlo aún mejor. Pero permítanme, digamos, entregarles algunas cosas que se me vienen a la memoria, a la imaginación, para pensar conociendo el mundo como conozco. En primer lugar, la gente no podrá creer lo que ha sucedido. Será tan instantáneo, y no sabemos a qué hora. Será simultáneo. En algún lugar será medianoche del mundo. En otro lugar será otro día, diferente. En algunos casos será al atardecer. En otros casos a la media mañana. Depende, porque el horario cambia mucho, depende dónde. Como eso va a ser simultáneo, entonces hay que pensarlo así. Pasando las horas, será imposible ocultar que algo fuera de toda proporción y sin explicación ha ocurrido. Todo el mundo se dará cuenta. Serán muchas las familias y las personas que tendrán algo que contar. Habrá muchas separaciones. Una madre que habrá perdido a algunos de sus hijos que eran cristianos. Ella, rebelde como era, no quería saber nada, pero sus hijos o sus hijas o alguno de los hijos que eran cristianos no los encontrará. Más allá, un esposo que no podrá entender qué pasó con su esposa. No la encuentra más. Las noticias por todos los canales de televisión y todas las emisoras estarán informando que el fenómeno, lejos de ser local, es global. Pronto se darán cuenta que lo que pasó en América pasó en China, pasó en Asia, pasó en Europa, en todas partes. Rápidamente, los medios de comunicación buscarán a algunas personalidades para obtener alguna explicación. Muy pronto, estos medios de comunicación descubrirán que los estadistas, los políticos, tampoco tienen explicación alguna. No vale la pena perder tiempo con ellos. Será entonces cuando buscarán a algunos renombrados reverendos, especialmente a algunos revestidos de cierta autoridad. Pero tampoco estos podrán informarle. Solo piensen un poco. ¿Cuál será el mensaje del Papa? ¿Qué podrá decir él? ¿Estará en su lugar? ¿El descendiente o de la línea de San Pedro? Sus cardenales. Allí no ocurrirá nada, no hay problema. Estamos todos aquí, hijos míos. Quédense tranquilos. Los casos reportados de desaparecidos serán tantos que no será ya posible seguir llevando la cuenta. Dejarán de contar porque serán tantos los casos. Entre todos estos que desaparecerán, habrá muchos que sabrán perfectamente de qué se trata, pero les será difícil admitirlo, porque hay mucha gente que escucha el Evangelio y sabe esto, y no serán salvos para cuando esto ocurra. Es probable que se produzca una paralización en el comercio, en las bolsas de valores, en todo el mundo, y se cancelen muchas actividades políticas y comerciales debido al shock, a la conmoción que vivirá el planeta. No sería extraño que varios países pusieran a sus ejércitos en alerta, sospechando que es algo, tal vez, de futura invasión. Una mezcla de sospechas, confusión, alarma, temor, hará presa de toda la humanidad. Esto es lo que dejaremos. pasadas las 24 horas, tal vez se tenga una cifra aproximada de todos los que han desaparecido. Yo creo que después del sacudón inicial, una tensa calma impondría tal vez su manto cargado de incertidumbre, aún así. Entonces los canales de televisión no escatimarán esfuerzos para entrevistar a cuantos burladores encuentren para ridiculizar la explicación del arrebatamiento de la iglesia. Nos basta leer en 1 Pedro 3, 1 al 7. También dice, en el postrer tiempo habrá burladores que andarán según sus propios malvados deseos. Dice Judas 18, la segunda parte. Bueno, que nos quepa ninguna duda de la gran cantidad de cristianos, con comillas aquí, que acudirán a sus templos y parroquias para llorar, bueno, para rezar, para orar intensamente. Incluso es probable que se convoque una gran plegaria ecuménica bajo la sombrilla del Santo Padre. Sin embargo, todo será en vano. La iglesia habrá ya partido a la presencia de su Salvador y no habrá caso. ¿Cuál debe ser nuestra actitud? Ahora, antes de este gran evento, depende. Si usted es cristiano, el mensaje

Josué 24, qué palabras alentadoras para nosotros, si es que queremos hacer lo mismo que hizo él. Ahora pues temed a Jehová y servidle con integridad y en verdad. Y quitad entre vosotros los dioses a los cuales sirvieron vuestros padres, al otro lado del río y en Egipto, y servid a Jehová. Y si mal os parece servir a Jehová, escogeos hoy a quien sirváis. Si a los dioses a quienes sirvieron vuestros padres cuando estuvieron al otro lado del río, o a los dioses de los amorreos en cuya tierra habitáis. Pero yo y mi casa, mi familia, serviremos a Jehová. Esta ha sido la decisión de un hombre a quien seguramente todos los cristianos admiramos. Bueno, si hay algún pecado que le domina a usted como cristiano, es muy fácil que esto ocurra. Probablemente impide que otros sean salvos por causa suya. Haga algo. En 2 Pedro 2, 19, la segunda parte, él dice, porque el que es vencido por alguno es hecho esclavo del que lo venció. ¿Cómo es posible que usted sea hijo del Rey, hijo de Dios, y se vuelva al mismo tiempo esclavo del que lo venció? Un pecado determinado puede ser el que le esclaviza, la cadena. Esto está en 2 Pedro 2:19. En tercer lugar, si hay algo que usted puede hacer por la salvación de otros, hágalo ahora. Es este el momento. Es esta la oportunidad. Si no lo hace ahora, ¿cuándo lo hará? ¿Y qué si usted no es salvo y está escuchando esto? Bueno, si usted tiene cualquier duda en cuanto a la salvación, incluso si sabe perfectamente que no es salvo, aproveche esta oportunidad. Yo no estoy asustándole porque al final de cuentas a mí esto no me asusta. Al contrario, alentaos los unos a los otros con estas palabras, es decir, palabras del regreso del Señor. Pero si usted no es salvo, por algo en Hebreos 4:7, la segunda parte del versículo, el autor dice, si oyereis hoy su voz, no endurezcáis vuestros corazones. Recuerde lo siguiente, si usted no es salvo. Uno, usted puede ser salvo hoy mismo, si quiere. Solamente si quiere. Dos, si usted no decide ahora por Cristo, podrá lamentarlo por la eternidad. Tres, hay ciertos peligros muy reales en la postergación de la salvación. Tres cosas quiero decir también sobre esto. Primero, la muerte puede sorprenderle en cualquier momento. Bien escuchábamos hoy al doctor Venegas hablando sobre cómo a veces inesperadamente, y bien sabemos, esto ocurre siempre. Después de la muerte, no importa las misas que se hagan, no importa cuánto pague usted, no importa los rezos de sus familiares y amigos, usted no podrá ser salvo. No permita que alguien le estafe con la idea que usted podrá ser salvo aún después de muerto. Segundo, el arrebatamiento puede ocurrir en cualquier momento y usted se va a quedar. Y oiga esto, si usted no es capaz de creer ahora, que no hay ningún problema para creer en él, nadie por eso le persigue. Nadie le niega el alimento. Usted puede ir y comprar donde quiere. Cuando llegue el momento que la iglesia se haya ido, el anticristo se hará necesario para que la raza humana sobreviva. Y entonces se implanta el 666, que no vamos a hablar de esto ahora, pero lo que la Biblia dice, de esto habla en Apocalipsis 13 y en el 14 dice que cualquier persona que reciba para sobrevivir la marca será eternamente condenado. Hoy, además, la lógica nos dice que si usted no es capaz de creer en él ahora, que tiene todo el apoyo, ¿qué pasará? ¿Creerá usted después que la iglesia se haya ido? Y tercero, usted puede quedar endurecido, mente cauterizada. Llega un momento que la persona se acostumbra a escuchar tanto, tanto, que ya ni le pincha ni le corta, no le hace nada. No siente ninguna necesidad de arreglar cuentas con

0: Dios. Un detalle importante que nunca debemos olvidar es que, llegado el momento fijado por Dios para este gran evento, ya no habrá tiempo para hacer ningún tipo de arreglo. Recordemos que cuando Noé y su familia ya estaban en el arca, la Biblia nos dice que Noé no cerró la puerta. ¿Saben qué dice en Génesis 7:16, la segunda parte? Y Jehová le cerró la puerta. Noé no tocó la puerta, solamente entró. Recuerde también que cuando Lot estuvo alejado de Sodoma, Gomorra y otras ciudades de ese valle, nadie ya pudo detener el fuego y el azufre que vino del cielo y los quemó. Dios tiene el control sobre esto. Cuando llegue el momento del rapto, usted no podrá corregir nada de lo hecho mal. Usted no podrá confesar ya su pecado a nadie. Pecado oculto. Ya va a ser tarde. Usted no podrá devolver nada de lo robado. Usted no podrá ya entregar ninguna ofrenda generosa para la obra misionera. No hará falta. Usted no podrá ya hablar de Cristo a su hijo, su hija, su papá, su mamá, su tío, su tía. Si no lo hace hoy, olvídese después. Usted no podrá poner a disposición del Señor y de la iglesia sus dones. Usted tiene algún don. Usted es capaz de hacer algo. Pero usted prefiere no ocupar ningún cargo en la iglesia para tener una vida más cómoda. ¿Sí? Usted participará del arrebatamiento. Si recibió por la fe a Jesucristo como su Salvador. Citaré una vez más lo que dice en Marcos 13:33-37. Oiga esto. Mirad, velad y orad, porque no sabéis cuándo será el tiempo. Velad, pues, porque no sabéis cuándo vendrá el Señor de la casa. Si al anochecer, o a la medianoche, o al canto del gallo, o a la mañana, para que cuando venga, de repente, no os halle durmiendo. Y lo que a vosotros digo, a todos lo digo, velad. Marcos 13:33-37. Esto, mis hermanos, no es para los incrédulos. Esto es para nosotros. ¿Y cómo debemos velar? No es para no perder la salvación. Es para no perder la remuneración. Notemos que él advierte del peligro de hallar a los suyos durmiendo. Es sinónimo de inactivos, cruzados de brazos, sin hacer nada. Lo que la mayoría de los cristianos hoy viven. Los que duermen no desempeñan ninguna actividad, están dormidos. ¿Qué está en peligro si el cristiano no vela? Ciertamente no es su salvación, pero sí, repito, su remuneración. El cristiano que no vela no solamente se daña a sí mismo, sino que daña también a sus hermanos y también a los perdidos. Usted tiene influencia negativa o positiva. Usted anima o desanima a los demás. Usted dirá, yo a nadie le digo nada. Justamente ahí está el problema. Usted es un cadáver ambulante en el sentido de actividad. Usted es salvo por la fe en Cristo, pero al no trabajar, al no ofrendar, al no doblar sus rodillas, al no interceder, al no animar, ¡qué pena! Y después, cuando nos encontremos, usted y yo y todos juntos, en las alturas con el Señor, ¡oh, cómo me hubiera gustado hacer esto! ¡Oh, cómo me hubiera... Demasiado tarde, demasiado tarde. Un cristiano inactivo, negligente, dormido, en una falsa seguridad, es un ejemplo negativo para sus hermanos y completamente inútil para los perdidos. No se salvan por el testimonio de los inactivos, los perdidos. Si yo tuviera que buscar una sola palabra para definir esta vigilancia, velad, yo usaría la palabra una sola: obediencia. Permítame terminar con lo que dice en primer libro de Samuel 15:22. Primer libro de Samuel 15:22. Escuche bien lo que dice aquí. Estas palabras las dijo Samuel, el profeta y juez, a Saúl. Y Samuel dijo: ¿se complace Jehová tanto en los holocaustos y víctimas como en que se obedezca a las palabras de Jehová? Ciertamente el obedecer es mejor que los sacrificios y el prestar atención que la grosura de los carneros. Saúl, habiéndose alejado de Dios, pensó que Dios quería sacrificio, pero antes de sacrificio Dios quiere obediencia. Solo pregúntese cuando se vaya de aquí: ¿soy yo un cristiano o una cristiana, obediente o desobediente? Esto hace la gran diferencia entre cristiano y cristiano. Los hay obedientes y desobedientes. ¿Es usted obediente? Voy a orar, y si usted todavía no es salvo, en su mente haga suya la oración, porque voy a orar ahora por aquellos que todavía no recibieron a Jesús como su Salvador. Padre Santo y amado, gracias porque me llamas. Aquí estoy. No quiero quedarme aquí cuando tú recojas a tu iglesia. Quiero partir con los redimidos. Por eso, en este momento, te confieso mis pecados. Estoy decidido o decidida a alejarme de ellos y a comenzar una nueva vida. Te recibo como mi Salvador personal. De aquí en más, tú eres mi Salvador. Y de todo corazón te agradezco por perdonarme y salvarme. Te dije que me perdones todos mis pecados. No los puedo mencionar, son demasiados. Pero tú los conoces y yo acepto tu perdón.
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0: Valores cristianos tienen la normativa de practicar la integridad, la honestidad, para poder llevar una vida íntegra de libertad y paz. La sensación de poder ir tranquilo por el mundo sabiendo que uno es transparente. No ser perfecto porque nadie lo es, sino el de guiarse por nuestros valores, ideas, pensamientos y aceptar nuestros errores sin necesidad de tener que esconder nada ante nuestros seres queridos y amigos. La Biblia nos ayuda a entender con claridad estos valores cristianos, porque nada hay encubierto que no haya de ser manifestado ni oculto que no haya de saberse. Mateo capítulo 10 versículo 26. Porque nada hay oculto que no haya de ser manifestado ni escondido que no haya de ser conocido y de salir a luz. Evangelio de San Lucas capítulo 8 versículo 17. Le damos la bienvenida a este nuestro próximo programa de Valores Cristianos.
1: Queridos hermanos, quiero acompañarte en esta mañana y compartirte un poco de la Escritura. Quiero que me acompañes a Hechos de los Apóstoles, capítulo 5, versículo 4. Hechos de los Apóstoles, capítulo 5, versículo 4. Vemos en Hechos de los Apóstoles el poderío del Espíritu Santo y de lo grande que es Dios, pero yo quiero hablarte de otro tema. Yo quiero hablarte del tema llenando al mundo con el Evangelio de Cristo. Llenando al mundo con el Evangelio de Cristo. Es necesario obedecer a Dios y no a los hombres. Es necesario obedecer a Dios y no a los hombres. En Hechos de los Apóstoles, capítulo 5, versículo 4, una historia muy conocida donde un hombre y una mujer intenta ocultar una ofrenda para Dios. Y el Espíritu Santo lo reprende. Miren lo que dice la palabra de Dios. Hechos capítulo 5, versículo 4. Reteniéndola, no se quedaba a ti, y vendida, no se estaba en tu poder. ¿Por qué pusiste dentro tu corazón? No ha mentido a los hombres, sino a quién, dice la Biblia, sino a Dios. No ha mentido a los hombres, sino a Dios. Y lo más importante que hay en la vida de un ser humano es su relación con Dios y encontrarse bien con Dios. Más adelante dice en Hechos de los Apóstoles, capítulo 5, versículo 14. Dice la palabra de Dios, quiero que me acompañes para que veas lo que dice la Escritura. Y por la mano de los apóstoles se hacían muchas señales y prodigios en el pueblo y se estaban todos unánimes, unidos en el pórtico de Salomón. De los demás, ninguno se atrevía a juntarse con ellos, mas el pueblo los alababa grandemente. Y los que creían en el Señor aumentaban más y más, gran número así de hombres como de mujeres, tanto que se sacaban a los enfermos a la calle y los ponían en camas y lecho para que al pasar Pedro y a lo menos su sombra cayese sobre alguno de ellos. Y aún de las ciudades vecinas, muchos venían a Jerusalén trayendo enfermos, atormentados y espíritus inmundos, y todos eran sanados. Dice que estaba sucediendo algo maravilloso. La gente sacaba cama afuera para que Pedro solamente pasase y su sombra los curara. Era tanto lo que estaba haciendo Dios y el Espíritu Santo de Dios obrando grandemente, que era todo un movimiento. El Evangelio estaba siendo prosperado y alcanzado. Y la gente sacaba a sus enfermos. ¡Wow! ¡Qué bueno sería que eso dijeran de nosotros! Vamos a la casa de tal cual, vamos con aquel tal cual, vamos a la iglesia que allá está pasando algo, que traigan nuestros enfermos, que traigan nuestros necesitados. ¿Por qué? Porque se diga, ahí están haciendo algo, ahí el Señor está haciendo algo. Pero es necesario obedecer a Dios y no a los hombres. Es necesario obedecer a Dios y no a los hombres. Dice la palabra de Dios que automáticamente vino nada más ni nada menos que para Pedro y Juan, cárcel, oposición. Lo primero que viene en una vida cuando el Evangelio está prosperando y cuando Dios está obrando grandemente, ¿qué viene? Oposición. Hechos de los Apóstoles, capítulo 5, versículo 17. Entonces, levantándose el sumo sacerdote y todos los que estaban con él, esto es la secta de los saduceos, se llenaron ¿de qué? De celos, y echaron mano a los apóstoles y lo pusieron en la cárcel pública. Mas un ángel del Señor, abriendo de noche la puerta de la cárcel y sacándolos, dijo: id, y puesto en pie en medio del templo, anunciad al pueblo las palabras de esta vida. Número uno, vemos ahí que la palabra de Dios nunca va a estar presa. Jamás va a poder ser silenciada. Jamás será detenida. Pero aquí, por celos, por contienda, por religiosidad, termina Pedro y Juan encarcelados. Veían que un gran movimiento había, el evangelio estaba siendo propagado, y que vino la oposición. Oposición. Y yo quiero hablarte de esta. Tres razones para alcanzar a los perdidos. Número uno, lo primero que tenemos que hacer es quitar la religiosidad y el celo. Dice la palabra de Dios aquí, en lo que estamos viendo, que lo que sintieron los saduceos fue que celos. Celos. Simplemente no podían entender y tenían celos de un hombre que estaba siendo utilizado por Dios. Vamos a ver un poco acerca de quiénes eran los saduceos. Los saduceos eran un partido religioso que existía entre los judíos en los días de Cristo y en los días de la iglesia primitiva. Ahí está, a comienzo de la iglesia primitiva, aparecen los saduceos. Aunque no tuvieron mucha influencia entre el pueblo, ellos resistieron a toda la verdad del evangelio. La palabra saduceo significa ser justo. Vaya que hay mucha gente que se considera justa. Y dentro de las iglesias también, saduceos se consideraban justos. Ahora, los saduceos pelearon fervientemente contra la iglesia naciente. Los saduceos fueron responsables de la muerte de Santiago, hermano del Señor, y con la destrucción de Jerusalén en el 70 después de Jesucristo, desapareció el partido saduceo. Pero miren, no eran cualquier cosa. Los saduceos mataron a Santiago, mataron al hermano de Jesús, aquel que escribió la carta de Santiago, fue muerto por los saduceos. Esta gente que se creía que justa. Y vaya que hay gente que se cree justa en este mundo, y vaya que hay gente en la iglesia que se cree justa y que también se comporta como un saduceo y que detiene el evangelio. Es necesario obedecer a Dios y no a los hombres. Vamos a ver una característica de los saduceos. Eran sacerdotes judíos de aristocracia, de dinero. Eran líderes del movimiento helénico y comenzaron con Alejandro el Grande. Ellos tenían mucho poderío económico. Ellos no apoyaron la lucha armada de los fariseos contra los macabeos. Los saduceos, bajo los romanos, se convirtieron en el partido favorito de los romanos y no pensaban en la era mesiánica. Se atenían únicamente a la ley escrita. El segundo distintivo eran que ellos no creían en la resurrección del cuerpo y la inmortalidad personal y la retribución de la vida futura. Ellos no creían en la resurrección de los muertos. Jesucristo había resucitado de entre los muertos. ¡Wow! Él fue el primero que resucitó y el que cambió tu vida y que te pasó de vida a muerte. Pero hay mucha gente que no cree que tú puedas cambiar. Eran saduceos los que pensaban que no había posibilidad de resurrección entre los muertos. Y vaya que en la iglesia también lo hay. Gente que cree que otras personas nos pueden cambiar. Eso es lo que impide el progreso del evangelio. Aquí está Pedro y Juan encarcelados porque los saduceos lo pusieron preso. Lo encerraron, dijeron: no va a poder hablar más, no va a poder testificar más, no van a poder anunciar más el evangelio. Pero Pedro siguió en pie. Dice la palabra de Dios: mas un ángel del Señor, abriendo de noche la puerta de la cárcel, sacándole, le dijo: id, y puesto en pie en el templo, anunciad al pueblo todas las palabras de esta vida. Habiendo oído esto, entraron a la mañana en el templo y enseñaban. Entre tanto vinieron el sumo sacerdote y los que estaban con él, y convocaron al concilio a los ancianos de los hijos de Israel y enviaron a la cárcel para que fuesen traídos. Pero cuando llegaron los alguaciles, no lo hallaron en la cárcel. Entonces volvieron y dijeron aviso, diciendo, por cierto, la cárcel hemos hallado cerrada con toda seguridad y los guardas afuera de pie ante las puertas, más cuando abrimos, a nadie hallamos dentro. Cuando oyeron estas cosas, las palabras del sumo sacerdote y el jefe de la guardia del templo y los principales sacerdotes dudaban en que vendrían para aquello. Dudaban que ellos siguieran predicando el evangelio. Dijeron, ya está, se escaparon, se fueron, pero ya no van a aparecer más nombrando y hablando de ese tal Jesús. Pero viendo uno le dio la noticia, he aquí, los varones que pusisteis en la cárcel están en el templo y enseñan al pueblo. La palabra de Dios nunca, jamás será encarcelada. Dice la palabra de Dios, entonces fue el jefe de la guardia con los alguaciles y lo trajeron sin violencia, porque temían ser apedreados por el pueblo. Y cuando le trajeron, lo presentaron en el concilio y el sumo sacerdote le preguntó diciendo, ¿no hemos mandado estrictamente que no enseñaseis en ese nombre? Y ahora habéis llenado a Jerusalén de vuestra doctrina y queréis echar sobre nosotros la sangre de ese hombre. Número dos, quiero hablarte de eso. Lo primero que detiene el evangelio es la oposición, la religiosidad y el celo. Pero lo segundo que tenemos que entender y que Pedro dijo ahí le están diciendo, le están reclamando, hagan silencio, ¿no te mandamos estrictamente que callases de ese Jesucristo? Dice la palabra de Dios, respondiendo Pedro a los apóstoles, dijeron, es necesario obedecer a Dios antes que al hombre. Eso es lo que le dijo Pedro, mire, es necesario obedecer a Dios. Es necesario no callar, es necesario seguir predicando. Pedro se paró en pie y siguió predicando en la sinagoga, a pesar de la cárcel, a pesar del martirio, él se levantó y siguió predicando la palabra de Dios. Es mejor obedecer al Señor y no a los hombres. Mire lo que dice la palabra de Dios, Primera de Samuel, acompáñeme ahí, Primera de Samuel, nada te impide no obedecer a Dios. Predica el evangelio en toda forma. No sé con quién estés enojado, cuáles sean tus problemas, no dejes de obedecer al Señor. Mira lo que dice Primera de Samuel. Quiero que me acompañes ahí, miremos juntos lo que dice la Escritura. Primera de Samuel, capítulo 15. Quiero que mires ahí conmigo. Primera de Samuel, capítulo 15, versículos 22 y 23. Dice la palabra de Dios. Dice, mas el pueblo tomó del botín ovejas y vacas y la primicia del anatema para ofrecer sacrificio a Jehová, tu Dios, en Gilgal. ¿Qué estaba haciendo Saúl? Estaba tratando de justificar lo mal que estaba haciendo. Y él dice, yo conquisté el pueblo. Y Samuel le dice, y Samuel dijo, ¿se complace Jehová tanto del holocausto y víctimas como en que obedezcas a la palabra de Jehová? Ciertamente, el obedecer es mejor que los sacrificios y el prestar atención que la grosura de los carneros. Porque como pecado de adivinación es la rebelión y como ídolos e idolatría la obstinación. Por cuanto tú desechaste la palabra de Jehová, él también te ha desechado para que no seas rey. Dice la palabra de Dios que más importante que es obedecer el mandato, que tanto holocausto y sacrificio. Hay un mandato, Mateo capítulo 28, es el gran mandato para todo cristiano, mandato sobre todo mandato, y es conocido como la Gran Comisión, Mateo capítulo 28 y versículo 19. En el 18 dice, y Jesús se acercó y le habló diciendo, toda potestad me dada en el cielo y en la tierra, por tanto id y hacer discípulo a todas las naciones, bautizando en el nombre del Padre y del Hijo y del Espíritu Santo. Es necesario obedecer a Dios. No es necesario obedecer a los hombres, sino obedecer a Dios. Lo tercero que quiero decirte, Pedro estaba en cárcel junto con Juan por los saduceos. Mire, siempre la oposición va a causar amenazas para parar el templo. Mire, cuando Edra comenzó, en los tiempos de Edras, estaban comenzando a edificar los muros, los pueblos vecinos comenzaron a oponerse mediante amenazas e intriga. Lograron detener la obra 15 años hasta el reinado de Darío. Siempre la oposición, siempre el celo y siempre la cárcel de parar la obra de Dios. Pero aquí Pedro se puso en pie. Y lo tercero que tienes que entender, ¿por qué razón estás ahí? ¿Por qué te está tocando estar así como está? Porque eres testigo de la muerte y resurrección de Jesucristo. Los saduceos no creían en la muerte y la resurrección. Y Pedro estaba anunciando nada más ni nada menos de aquel que había resucitado de entre los muertos. Mira lo que dice Hechos de los Apóstoles, capítulo 5, versículo 32. Dice la palabra de Dios. Y nosotros somos testigos suyos de estas cosas también, el Espíritu Santo, el cual nos ha dado Dios a los que le obedecen. ¿Qué decía Pedro? Somos testigos. Mire lo que dice Hechos de los Apóstoles, capítulo 3, versículo 11. Y teniendo asido a Pedro y a Juan, el cojo que había sido sanado, todo el pueblo atónito concurrió a ellos al pórtico que se llamaba Salomón. Viendo esto, Pedro respondió al pueblo: varones israelitas, ¿por qué os maravilláis de esto? ¿O por qué ponéis los ojos en nosotros como si por nuestro poder o piedad hubiésemos hecho andar a este? El Dios de Abraham, de Israel y de Jacob, el Dios de nuestros padres, ha glorificado a su Hijo Jesús, a quien vosotros entregasteis y negasteis delante de Pilato cuando éste había resuelto ponerle en libertad. Mas vosotros negasteis al santo y al justo y pediste que diesen un homicida y matasteis al autor de la vida, a quien Dios lo ha resucitado de los muertos, de lo cual nosotros somos testigos. Pedro está diciendo: no somos nosotros, varones israelitas, es el Cristo, es Jesús, el que resucitó de entre los muertos. Aquellos que no creían que una vida podría ser cambiada, él estaba puesto en pie diciendo: es Jesucristo, no somos nosotros. Simplemente quiero decirte en esta mañana que somos testigos de la resurrección y de la muerte y sacrificio y resurrección de nuestro Señor Jesucristo. Porque estamos ahí para dar ese mensaje de que Jesús murió y resucitó y de que pasó de entre los muertos a la vida. ¿Y sabe qué? Él puede pasar a los muertos a vida. Para eso estamos ahí, porque somos testigos. Y tercero, para que el Evangelio no se pare, vemos que la religión y el celo puede detener el Evangelio. Podemos entender que la segunda razón para que el Evangelio sea prosperado, debemos obedecer el mandato del Señor. Lo tercero que vemos, porque somos testigos. Y lo cuarto, la cuarta razón, no seamos que nos encontremos peleando con Dios. Mire cuáles son las palabras de Gamaliel. Mire lo que dice Gamaliel. Oh, un hombre reconocido por todos los judíos. Mire lo que dice la palabra de Dios. Luego dijo: varones israelitas, mirad por vosotros lo que habéis de hacer con respecto a estos hombres. Porque ante los días se levantó Teuda diciendo que era alguien. A este se unió un número como de 400 hombres, pero él fue muerto y todos los que le obedecían fueron dispersos y reducidos a nada. Después de este se levantó Judas el Galileo en los días de

0: descenso y llevó en pos de sí a mucho pueblo y pereció también él y todos los que obedecían fueron dispersos. Ahora os digo, apartaos de estos hombres y dejadlo, porque si este consejo o esta obra de los hombres se desvanecerá, mas si es, mire lo que dice, mas si es de Dios, no la podréis destruir y no seáis tal vez hallado luchando contra Dios. Yo quiero animarte, hermanos, a que puedas entender que no estamos luchando contra los hombres, que no llega la cosa que nos encuentre luchando contra el mismo Dios. Aquí él está diciendo, hey, con Dios no se juega. Nada podrá destruir la obra de Dios. Quiero animarte, hermano, si estás en oposición, en prueba, nada podrá silenciar la obra de Dios. Mira lo que dijo Gamaliel. Dice, ahora os digo, apartaos de estos hombres y dejadlos, porque si este consejo o esta obra es de los hombres, se desvanecerá. Mas si es de Dios, no la podréis destruir. No seáis tal vez hallado luchando contra Dios. Quiero animarte a que puedas seguir adelante y entendiendo que esta es la obra.
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0: de amor.
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Saludos cordiales, amigo oyente. Es un agrado estar una vez más con usted para continuar esta maravillosa expedición que estamos llevando a cabo por el segundo libro de los Reyes. Nos corresponde hoy iniciar el estudio de este segundo libro de los Reyes. En este capítulo 1, Moab se rebela. Ocosías, al querer consultar a Baal-Zebub, recibe su juicio de parte de Elías. Elías hace descender fuego del cielo dos veces para consumir a los primeros dos capitanes enviados por Ocosías, pero salva al tercer capitán. Joram sucede a Ocosías en el trono. En nuestro último estudio del primer libro de los Reyes, vimos que el rey Acab no había muerto en el campo de batalla debido a la buena puntería de algún soldado enemigo. Más aún, vimos que murió sin que nadie apuntara su flecha hacia él. Si usted recuerda el caso, notará que Acab estaba disfrazado como soldado común para no constituir un blanco preferido a las tropas enemigas. Sin embargo, vimos que murió víctima de lo que podríamos calificar como una flecha errante. Lo que pasó es que uno de los soldados, cuando la batalla ya llegaba a su fin, se dio cuenta que todavía le quedaba una flecha sin usar en su aljaba. La sacó entonces, la metió en su arco y al parecer la disparó sin tener la menor idea de dónde iría a parar, ni mucho menos que esa flecha mataría al rey Acab. Ahora, según nuestro lenguaje legal, quizá diríamos que la muerte de Acab fue un caso de muerte accidental. Sin embargo, estamos seguros que en las actas de Dios esta muerte fue algo providencial. Esta flecha había sido apuntada para cumplir un propósito específico. Y amigo oyente, Dios todavía emplea armas muy primitivas. Él todavía se encuentra en los tiempos del arco y la flecha. Allá en el Salmo 64, versículo 7, leemos: «Mas Dios los herirá con saeta, de repente serán sus plagas». Hay hombres hoy en día que creen que han evadido la mano de Dios. Y amigo oyente, permítanos decirle que Dios tiene una flecha con el nombre suyo en ella. Y algún día lo encontrará, no importa cuánto trate usted de engañar o encubrir. Esa flecha lo encontrará. Eso fue lo que pasó con Acab. Se cumplió al pie de la letra la profecía de Elías, que Acab moriría y que su sangre sería lamida por perros en la misma viña donde había muerto Nabot. También vimos cómo Josafat se equivocó grandemente. Allá en el versículo 43 del último capítulo del primer libro de Reyes leemos: «Y anduvo en todo el camino de Asa su padre, sin desviarse de él, haciéndolo recto ante los ojos de Jehová». Pero mire usted cómo termina este versículo: «Con todo eso, los lugares altos no fueron quitados, porque el pueblo sacrificaba aún y quemaba incienso en ellos». Y esto fue una señal de conformidad de parte de Josafat, y Dios no podía bendecir la vida de este hombre. Sin embargo, se le clasifica como un buen rey porque servía a Dios en su propia vida personal. Al llegar ahora al capítulo 1 de este segundo libro de los Reyes, notaremos que Ocosías, rey de Israel, hijo de Acab y Jezabel, se cayó por una ventana quedando bastante maltrecho. Grandemente influenciado por su madre Jezabel, decidió enviar algunos mensajeros a Ecrón para consultar a Baal si sanaría de su enfermedad o no. Ahora Elías, en su último acto público como profeta, es enviado por el Señor para encontrarse con los mensajeros con un reproche severo. Y vemos allá en el versículo 3 que Elías les pregunta: «¿No hay Dios en Israel que vais a consultar a Baal-Zebub, Dios de Ecrón?». Y luego Elías pronuncia la sentencia de muerte contra Ocosías. Más tarde, en este capítulo, veremos también cómo Elías hace descender fuego del cielo para destruir a los dos destacamentos de 50 hombres que fueron enviados por el rey para buscarlo. Luego Elías acompaña al tercer destacamento y personalmente le entrega el mensaje de muerte a Ocosías, profecía que se cumple tal como Elías la dice. Comenzaremos pues leyendo los primeros dos versículos de este capítulo 1 del segundo libro de los Reyes. Después de la muerte de Acab, se rebeló Moab contra Israel. Y Ocosías cayó por la ventana de una sala de la casa que tenía en Samaria, y estando enfermo, envió mensajeros y les dijo: «Id y consultad a Baal-Zebub, Dios de Ecrón, si he de sanar de esta mi enfermedad». Por alguna razón, Ocosías se cayó por la ventana de su habitación en un piso superior y quedó bastante mal herido. Ahora creemos que se cayó porque estaba borracho. Sin embargo, esto es solamente una conjetura, no lo podemos comprobar.
Pero es un hecho que en lugar de acudir al Señor por ayuda, Ocosías decidió consultar a Baal-Zebub, el dios de Ecrón. Y el hecho que Ocosías pidiera la ayuda de un oráculo constituyó un desafío directo al dios de Israel. Inquirió pues Ocosías de este dios falso si se sanaría de su enfermedad o no. Y veamos lo que nos dicen los versículos 3 y 4 ahora. Entonces el ángel de Jehová habló a Elías Tisbita diciendo: Levántate y sube a encontrarte con los mensajeros del rey de Samaria y diles: ¿No hay dios en Israel que vais a consultar a Baal-Zebub, dios de Ecrón? Por tanto, así ha dicho Jehová: Del lecho en que estás no te levantarás, sino que ciertamente morirás. Y Elías se fue. Esta fue una de las últimas misiones de Elías. Se encontró con los mensajeros y les dio el mensaje siguiente: ¿No hay dios en Israel que vais a consultar a Baal-Zebub, dios de Ecrón? Y enseguida entregó la sentencia de Dios con respecto a Ocosías, de que ciertamente moriría. Los mensajeros entonces regresaron e informaron al rey de lo que Elías había dicho. Leamos los versículos 5 al 10 de este capítulo 1 del segundo libro de Reyes. Cuando los mensajeros se volvieron al rey, él les dijo: ¿Por qué os habéis vuelto? Ellos le respondieron: Encontramos a un varón que nos dijo: Id y volveos al rey que os envió, y decidle: Así ha dicho Jehová: ¿No hay dios en Israel que tú envías a consultar a Baal-Zebub, dios de Ecrón? Por tanto, del lecho en que estás no te levantarás, de cierto morirás. Entonces él les dijo: ¿Cómo era aquel varón que encontrasteis y os dijo tales palabras? Y ellos le respondieron: Un varón que tenía vestido de pelo y ceñía sus lomos con un cinturón de cuero. Entonces él dijo: Es Elías Tisbita. Luego envió a él un capitán de 50 con sus 50, el cual subió a donde él estaba. Y aquí que él estaba sentado en la cumbre del monte. Y el capitán le dijo: Varón de Dios, el rey ha dicho que desciendas. Y Elías respondió y dijo al capitán de 50: Si yo soy varón de Dios, descienda fuego del cielo y consúmete con tus 50. Y descendió fuego del cielo, que lo consumió a él y a sus 50. Ocosías llegó a la conclusión que Elías estaba nuevamente activo. No olvide usted que este era un periodo de apostasía en Israel y que había un conflicto directo entre Dios y Baal. El rey Ocosías quería castigar a Elías debido a su insulto, y el capitán del rey encontró a Elías sentado en la cumbre del monte y le pidió de una manera desdeñosa que bajara para atender el llamado del rey. Ahora, su desdén resultó en su propia muerte. Un fuego del cielo le consumió. El Señor confirmó la palabra de Elías. Y con ello demostró que era vencedor en el conflicto. Parece que simplemente no convenía con la avenencia de la corte de Acab y Jezabel. Es mucho lo que se dice hoy en cuanto al hecho de que debemos aprender a comunicarnos y a llevarnos bien con todos. Permítanos decirle, amigo oyente, que este no es el método de Dios. La conformidad de la iglesia y de sus líderes no ha hecho que el mundo escuche a la iglesia. El hecho es que el mundo no está escuchando de ninguna manera. Pasa por alto a la iglesia. ¿Por qué? Bueno, porque el mundo no va a escuchar sino hasta cuando la iglesia proclame la palabra de Dios. Si la iglesia predicara la palabra de Dios, entonces habría comunicación. Elías logró comunicarse, lo escuchó.

se puso de rodillas delante de Elías y le rogó diciendo: «Varón de Dios, te ruego que sea de valor delante de tus ojos mi vida y la vida de estos tus 50 siervos. He aquí ha descendido fuego del cielo y ha consumido a los dos primeros capitanes de 50 con sus 50. Sea estimada ahora mi vida delante de tus ojos». O sea que el rey envió a otro capitán con 50, y él también mandó que Elías bajara de la cumbre del monte. Pero lo que bajó fue fuego del cielo que consumió a ese capitán y a sus hombres. Ahora, viendo esto, el rey Ocosías hizo un tercer intento y envió a otro capitán con sus hombres. Ahora este capitán adoptó una actitud completamente: «Asciende con él, no tengas miedo de él». Y él se levantó y descendió con él al rey. Y le dijo: «Así ha dicho Jehová, por cuanto enviaste mensajeros a consultar a Baal-zebub, dios de Ecrón, ¿no hay dios en Israel para consultar en su palabra? No te levantarás, por tanto, del lecho en que estás, sino Am, hijo de Josafat, rey de Judá, porque Ocosías no tenía hijo». ¿Los demás hechos de Ocosías no están escritos en el libro de las crónicas de los reyes de Israel? Y esto concluye el linaje de Omri y de Acab. Y pasamos ahora al capítulo 2. En este capítulo 2, Elías, apartándose de Eliseo, aparta las aguas del río Jordán con su manto. Elías es arrebatado al cielo en un carro de fuego. Eliseo, apartando las aguas del río Jordán con el manto de Elías, es reconocido como su sucesor. Eliseo sana las aguas malsanas. Los osos destruyen a los muchachos que se burlaron de Eliseo. Este capítulo 2 relata el arrebatamiento de Elías. Elías va desde Gilgal a Betel, luego a Jericó y luego al río Jordán, acompañado por Eliseo. Elías promete a Eliseo una doble porción de su espíritu si presencia su partida. Elías golpea las aguas del Jordán con su manto y ambos pasan en seco. Elías se va de él en un carro de fuego y Eliseo lo ve subir al cielo. Eliseo vuelve entonces a pasar el Jordán golpeando las aguas con el manto de Elías. También la fuente de agua en Jericó es purificada. Ahora, a su regreso a Betel, Eliseo se encuentra con un grupo de rufianes y patanes que se burlan de él. El crítico de la Biblia ha hecho escarnio de este incidente, pero parece que el crítico no tiene conocimiento de los hechos. Allá en el versículo 23 de este capítulo 2, del segundo libro de los Reyes, leemos: «Después subió de allí a Betel, y subiendo por el camino salieron unos muchachos de la ciudad, y se burlaban de él, diciendo: Calvo, sube, calvo, sube». Ahora, la palabra muchachos aquí es Nahar, o Nahar en hebreo. Y fue usada en cuanto a Isaac, cuando él tenía 28 años de edad. En cuanto a José, cuando él tenía 39 años. En cuanto a Roboam, cuando él tenía 40 años. También fue usada esta palabra en cuanto a los hijos de Isaí, allá en el primer libro de Samuel, capítulo 16, versículo 11. Y a los muchachos hebreos en el libro de Daniel, capítulo 1, versículos 4 y 17, los cuales tenían por lo menos 17 años cuando fueron llevados a Babilonia en su cautiverio. Y también a los sodomitas que atacaron la casa de Lot. Estos muchachos, pues, no eran niñitos de alguna casa cuna. Y en realidad fue Dios, más bien que Eliseo, quien envió los osos. Dios, amigo oyente, todavía juzga el pecado y la blasfemia. Aquí vemos que esta pandilla de jóvenes se burlaba de Eliseo y se mofaba del arrebatamiento de Elías. Y su irreverencia fue una terrible blasfemia porque atacaba una de las grandes doctrinas de la Escritura, como dice el apóstol Pedro allá en su segunda carta, capítulo 3, versículos 3 y 4. Dice el apóstol Pedro: «Sabiendo primero esto, que en los postreros días vendrán burladores, andando según sus propias concupiscencias y diciendo: ¿dónde está la promesa de su advenimiento? Porque desde el día en que los padres durmieron, todas las cosas permanecen así como desde el principio de la creación». El único hecho obvio en este episodio es que Eliseo era calvo. Este capítulo 2 nos trae al final de la vida de Elías. Su vida terrenal concluye cuando es arrebatado al cielo en un carro de fuego. Luego se presenta Eliseo. Y aunque no sabemos mucho en cuanto a Eliseo, sí sabemos que había sido enviado por Dios. Muchas veces en nuestro pensamiento, Eliseo es eclipsado por Elías. Pero no debe serlo, especialmente siendo que en realidad Eliseo hizo más milagros que los que hizo Elías. Pero Eliseo era del todo diferente.

frente a Elías. Elías era un hombre más bien para el público. Eliseo, por otra parte, ministraba personalmente a individuos. Y siendo entonces que su ministerio fue mayormente de esta índole, no fue tan excitante ni tan dramático, pudiéramos decir, como el ministerio de Elías. Comencemos pues leyendo los primeros cuatro versículos de este capítulo 2 del segundo libro de Reyes. Aconteció que cuando quiso Jehová alzar a Elías en un torbellino al cielo, Elías venía con Eliseo de Gilgal. Y dijo Elías a Eliseo, «Quédate ahora aquí, porque Jehová me ha enviado a Betel». Y Eliseo dijo, «Vive Jehová y vive tu alma, que no te dejaré». Descendieron pues a Betel. Y saliendo a Eliseo los hijos de los profetas que estaban en Betel le dijeron, «¿Sabes que Jehová te quitará hoy a tu señor de sobre ti?» Y él dijo, «Sí, yo lo sé, callad». Y Elías le volvió a decir, «Eliseo, quédate aquí ahora, porque Jehová me ha enviado a Jericó». Y él dijo, «Vive Jehová y vive tu alma, que no te dejaré». Vinieron pues a Jericó. Ya ve usted que Elías trata de lograr que Eliseo se quede. Pero Eliseo no quería dejar a Elías porque él sabía que Elías se iría ese día de la tierra. Y Eliseo quería estar presente cuando el Señor se lo llevara. Continuemos ahora con el versículo 5 de este capítulo 2 del segundo libro de los Reyes. Y se acercaron a Eliseo los hijos de los profetas que estaban en Jericó y le dijeron, «¿Sabes que Jehová te quitará hoy a tu señor de sobre ti?» Él respondió, «Sí, yo lo sé, callad». Ahora lo interesante es que los hombres hoy en día están acudiendo a toda clase de personas y lugares para obtener información. Esta es la época cuando los sortílegos y los que trafican con el zodíaco y lo oculto están ofreciendo muchas sugerencias. Los hombres están acudiendo a todo y a todos, excepto a Dios. Pero amigo oyente, usted no recibirá ninguna otra información adicional al acudir a estas cosas que lo que recibirá si acude directamente a Dios. Note usted que los hijos de los profetas aquí tenían la información de que Elías iría a partir ese día. Pero Eliseo ya lo sabía. Es decir que ellos no pudieron decirle nada a Eliseo que él ya no lo supiera. Prosigamos ahora leyendo los versículos 6 al 11 de este capítulo 2 del segundo libro de los Reyes. Y Elías le dijo, «Te ruego que te quedes aquí porque Jehová me ha enviado al Jordán». Y él dijo, «Vive Jehová y vive tu alma, que no te dejaré». Fueron pues ambos. Y vinieron 50 varones de los hijos de los profetas y se pararon delante a lo lejos, y ellos dos se pararon junto al Jordán. Tomando entonces Elías su manto, lo dobló y golpeó las aguas, las cuales se apartaron a uno y a otro lado, y pasaron ambos por lo seco. Cuando habían pasado, Elías dijo a Eliseo, «Pide lo que quieras que haga por ti antes que yo sea quitado de ti». Y dijo Eliseo, «Te ruego que una doble porción de tu espíritu sea sobre mí». Él le dijo, «Cosa difícil has pedido. Si me vieres cuando fuere quitado de ti, te será hecho así, mas si no, no». Y aconteció que yendo ellos y hablando, he aquí un carro de fuego con caballos de fuego apartó a los dos, y Elías subió al cielo en un torbellino. Vemos aquí cómo Elías tomó su manto, lo dobló y golpeó las aguas del río Jordán. Estas se apartaron y entonces Elías y Eliseo lo cruzaron caminando en tierra seca. Enseguida tenemos la famosa petición que Eliseo le hizo a Elías. «Te ruego que una doble porción de tu espíritu sea sobre mí». Ahora tenga eso en cuenta, amigo oyente. Eliseo en realidad fue un profeta mayor que Elías. Tenía sobre él una doble porción del Espíritu de Dios. Avancemos leyendo ahora los versículos 12 al 14. Viéndolo Eliseo clamaba, padre mío, carro de Israel y su gente de a caballo». Y nunca más le vio, y tomando sus vestidos los rompió en dos partes. Alzó luego el manto de Elías que se le había caído y volvió y se paró a la orilla del Jordán. Y tomando el manto de Elías que se le había caído, golpeó las aguas y dijo, «¿Dónde está Jehová, el Dios de Elías?». Y así que hubo golpeado del mismo modo las aguas, se apartaron a uno y a otro lado, y pasó Eliseo. Notamos aquí que Eliseo toma ahora el lugar de Elías y demuestra su fe. Toma el manto de Elías y golpea las aguas tal como Elías las había golpeado. Ahora el poder no estaba radicado en Elías ni en el manto, sino en Dios mismo. Eliseo lo sabía muy bien. Pero vemos que Eliseo tenía la fe que Elías tenía y así las aguas se apartaron.
Eliseo en verdad había recibido una doble porción del Espíritu de Dios. Luego vemos que Eliseo pregunta, ¿dónde está Jehová, el Dios de Elías? Y amigo oyente, esta es la pregunta importante en el día de hoy. En lugar de acudir a los hombres o a las mujeres o métodos o algún sanalotodo para buscar ayuda, como lo hace tanta gente, ¿por qué no acude usted, amigo oyente, a Jehová, el Dios de Israel? Él es el Dios viviente, Él es el Dios y Padre del Señor Jesucristo. ¿Por qué no acude usted al Salvador? Eliseo tomó el manto de Elías, golpeó las aguas, y éstas se apartaron. Y él atravesó el río Jordán para comenzar una nueva fase de su vida. Leamos ahora los versículos 15 al 18. Viéndole los hijos de los profetas que estaban en Jericó al otro lado, dijeron, «El espíritu de Elías reposó sobre Eliseo». Y vinieron a recibirle y se postraron delante de él. Y dijeron, «He aquí hay con tus siervos 50 varones fuertes. Vayan ahora y busquen a tu señor, quizá lo ha levantado el espíritu de Jehová y lo ha echado en algún monte o en algún valle». Y él les dijo, «No enviéis». Mas ellos le importunaron hasta que avergonzándose dijo, «Enviad». Entonces ellos enviaron 50 hombres, los cuales lo buscaron 3 días, mas no lo hallaron. Y cuando volvieron a Eliseo, que se había quedado en Jericó, él les dijo, «¿No os dije yo que no fueseis?». Los hijos de los profetas todavía estaban esperando a Eliseo en la otra ribera, y fue así como le vieron apartar las aguas del río con el manto de Elías. Se dieron cuenta que a Eliseo le habían sido dado algunos de los dones de Elías, pero no comprendieron que la partida de Elías había sido permanente. Eliseo les dijo que Elías en verdad se había ido y que ya no había ninguna necesidad de buscarlo. Sin embargo, los hijos de los profetas insistieron en tal manera hasta que Eliseo cedió y de mala gana les dejó que enviaran unos 50 hombres para que buscaran a Elías. Ahora, cuando no lo pudieron encontrar, por fin tuvieron que aceptar el hecho de que Eliseo era ahora el profeta del Señor. Ahora, después que los hijos de los profetas buscaron a Elías y no lo pudieron encontrar, los hombres de la ciudad de Jericó se acercaron a Eliseo con un problema. Leamos los versículos 19 al 22 de este capítulo 2 del segundo libro de los Reyes. Y los hombres de la ciudad dijeron a Eliseo, «He aquí el lugar en donde está colocada esta ciudad es bueno, como mi señor ve, mas las aguas son malas y la tierra es estéril». Entonces él dijo, «Traedme una vasija nueva y poned en ella sal». Y se la trajeron. Y saliendo él a los manantiales de las aguas, echó dentro la sal y dijo, «Así ha dicho Jehová, yo sané estas aguas, y no habrá más en ellas muerte ni enfermedad». Y fueron sanas las aguas hasta hoy, conforme a la palabra que habló Eliseo. Eliseo sanó las aguas. Este fue su segundo milagro. Hoy en día todavía es posible ver esas aguas allá en el valle de Jericó. Como usted puede suponer, cualquier cuerpo de agua que esté al descubierto en esa tierra puede estar infectado. Sin embargo, algunas de las personas que han visitado Israel y han estado en este lugar, han tomado de esas aguas y dicen que todavía son dulces y deliciosas al paladar. Y bien, amigo oyente, aquí vamos a detenernos por hoy, porque nuestro tiempo se ha agotado. Que las bendiciones del Señor sean su fiel compañía, ahora

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continuar con nuestro pasaje que empezamos a estudiar en el anterior estudio, capítulo 11 de Romanos. Abran ahí sus Biblias y nosotros llegamos hasta el versículo 6 de Romanos 11. Estamos hablando en favor a una enseñanza muy fuerte en el Nuevo Testamento y que es la permanencia de Israel como el pueblo especial de Dios, aunque endurecido, aunque rechacen a su Dios y aunque hoy estén ignorantes de muchas promesas y profecías hacia esta nación, los mismos israelitas, con todo hay que saber que Dios no los ha desechado para siempre. Hay una temporalidad que no son protagonistas en el tema del plan de Dios hoy, pero siguen estando como elegidos, como hemos visto en el estudio anterior, y también son el pueblo que Dios tiene un plan todavía a futuro muy grande para ellos. De hecho, hoy, aunque sea una de las naciones más pequeñas en el mundo, muy chiquitita, pero será una de las naciones más poderosas en el futuro. Dios tiene todavía esas promesas en vigencia y la tiene desde Abraham, Isaac y Jacob. Hemos visto cómo Pablo comienza este capítulo, aunque en realidad esta sección viene desde el capítulo 9, por eso les decía la vez pasada que lean el capítulo 9 y el 10 para poder entender un poco por dónde viene Pablo en el capítulo 11, pero me interesa que estudiemos el 11 principalmente para que veamos que un cristiano no puede decir que Israel no tiene ningún valor delante de Dios, como es lo que se enseña hoy en día en gran abundancia. La mayoría de las iglesias cristianas hoy, incluso hasta algunas dentro de todo doctrinalmente buenas y que dentro de todo se sostienen en sana doctrina, hasta piensan que Israel realmente ya no tiene valor, que ahora la cristiandad ha reemplazado eternamente y para siempre a Israel, e Israel no tiene parte en el plan de Dios en relación al reino. Cuidado con esto. Una cosa, siempre digo, es la salvación expresada para todos en el mundo, y otra cosa es el reino de los cielos, que como dije ya también otras veces, comienza en Génesis 1:1 y termina en Apocalipsis 22:21. Toda la Biblia habla del reino de los cielos y cómo se compone y los planes que tiene Dios o las facetas de ese plan que tiene Dios para el reino suyo en el cielo y en la tierra. En ambos lugares reina Dios, pero Él ha trazado ciertos decretos, ciertas cosas, ha profetizado, ha prometido desde Génesis 1:1 en adelante. Y va cumpliendo paso a paso con ese plan. Ahora, también había dicho por medio de Abraham que en él y en su descendencia serían benditas todas las naciones de la tierra. Y ustedes saben que esa bendición ya comenzó con la predicación del Evangelio desde Jerusalén, Judea, Samaria y después hasta lo último de la tierra, que ese último de la tierra no terminó todavía. Nosotros pensamos, bueno, una vez que llegó a los gentiles, ya llegó a lo último de la tierra. No, no, no llegó nada. Hasta lo último de la tierra se cumplirá hasta el final del milenio. Así que falta mucho todavía para llegar a lo último de la tierra. No nos damos cuenta la dimensión que tiene esa frase de Jesús. Pero cuando Jesús le dijo a los discípulos, me seréis testigo en Jerusalén, en Judea, en Samaria, hasta lo último de la tierra, y en ti serán benditas todas las naciones de la tierra, que le dijo a Abraham, esa bendición de todas las naciones de la tierra, de todas las familias de la tierra, todavía no terminó. Todavía continúa. Continuó por el Antiguo Testamento, o sea, empezó en el Antiguo Testamento, llegó Jesús, continúa con el Evangelio en Israel y continúa así a todos los países hasta donde se llegó en el primer siglo, siguió en el segundo y hasta el día de hoy se sigue predicando el Evangelio en muchos lugares, pero todavía el mensaje del Evangelio no llegó hasta lo último de la tierra. Y Jesús dijo hasta lo último y es hasta lo último.
Y ustedes saben que durante la gran tribulación, este periodo tan horrible que vivirá la humanidad, también se va a predicar el Evangelio. Hasta incluso van a intervenir los ángeles predicando el Evangelio. Y en el milenio también continuará la predicación del Evangelio. O sea, para que llegue hasta el final, hasta lo último de la tierra, todavía falta mucho. Por eso no se traguen el cuentito ese que dicen algunos predicadores, que hay que predicar, predicar, predicar, porque así vendrá el Señor. Eso es mentira. El Señor va a venir cuando Dios lo diga y cuando como el Señor lo estipuló en su tiempo y hora que Él ha dicho. El Señor no va a venir porque nosotros, la iglesia, hemos predicado hasta el fin del mundo el Evangelio, porque si vamos al caso, hay lugares donde la gente, ni un misionero quiere ir a predicar el Evangelio. Entonces, ¿qué esperanza tenemos si de nosotros, la iglesia, depende que el Evangelio llegue hasta lo último de la tierra? Eso es mentira. Eso es una gran mentira que le han dicho a muchos cristianos, porque toman allá el capítulo 24 de Mateo, donde dice Jesús, y será predicado este Evangelio hasta lo último de la tierra y vendrá el fin. ¿Ah, sí? ¿Pero qué fin? ¿Dónde está el fin? ¿Cuándo llegará el fin finalísimo? Vamos a usar así esa forma de hablar. ¿Va a llegar con la segunda venida de Cristo? No. Ahí recién comienza otra etapa, todavía no llegó el fin. ¿Cuándo llegará el fin? Cuando Satanás sea totalmente neutralizado, castigado en el lago de fuego, se pase todo el tema de lo que es gran trono blanco, y de ahí recién llegará el fin cuando se diga que del cielo y la tierra no salió lugar para ellos, y Dios hizo un cielo nuevo y una tierra nueva. Cuando venga eso nuevo recién, ahí vamos a hablar del fin. Pero mientras tanto, todavía hay mucho por predicar. Entonces, hermanos, la iglesia no es tan súper archi especial para Dios, que la iglesia es la flor de todo. Es muy especial, si para Dios no cabe duda. Es la esposa de Cristo, pero tiene un límite. Hay un límite para la iglesia en el mundo y se terminará con un evento que quizás no estamos muy lejos de llegar, que es el arrebatamiento de la iglesia. Y ahí, chao iglesia, ¿y qué? ¿De ahí terminó todo? ¿Ya vino el fin? ¿Porque se fue la iglesia del mundo? No. Y será predicado este evangelio y después de esto vendrá el fin. Pero el evangelio no termina con la iglesia. Sigue con el Israel perseguido, con los ángeles que van a predicar en la gran tribulación. Seguirá con el Israel glorificado que estará predicando y proclamando la ley de Jehová, dice en el Antiguo Testamento. Empezará a enseñar la palabra y vendrán, dice, de las naciones y tomarán del manto de un judío, dice, y dirán, vamos a Jerusalén porque allá está la palabra del Señor. ¿Eh? ¿Qué pasa? Había eso que todavía se predica en el milenio. Todavía hay gente que toma y le pide a un israelita, llévame, ayúdame a llegar porque quiero llegar a la gloria del Señor. Quiero acercarme a ese lugar de donde salió la palabra del Señor, el Antiguo y el Nuevo Testamento. Se seguirá predicando. Por eso, hermanos, cuando un cristiano quiere negar, o cuando algunas teologías a lo largo de los siglos del cristianismo que ya existen, quiere negar la presencia gloriosa de Israel en el futuro, es un cristiano ignorante. Es un cristiano torpe todavía en su teología y en su pensamiento, porque no podemos negar lo que vamos a ver en este mismo capítulo, no hoy, pero más adelante, quizás en los próximos estudios, vamos a ver que negar a Israel es negar nuestra historia. Es desdibujarnos de la verdadera doctrina de la palabra de Dios. Es salirnos de algo que Dios ha trazado y que no nos sostenemos por nosotros que somos especiales, sino que todas las promesas a Israel son las que nos sostienen como iglesia de Cristo por detrás en lo doctrinal y en el pacto a la que nosotros pertenecemos. Hermanos, es importante que nosotros de verdad tomemos conciencia de dónde venimos y a dónde vamos. ¿De dónde salimos? ¿Quiénes fueron nuestros precursores para que hoy nosotros podamos estar en una reunión de iglesia escuchando la palabra de Dios y teniendo una gran esperanza y seguridad que si morimos estaremos en la presencia del Señor? Voy a leer desde el versículo 1 y ahí en adelante y continuaremos con lo que vamos a estudiar
hasta hoy, por lo menos, que va a ser versículo 11 de este capítulo, y vamos ahí quizás hasta el 12 si el Señor nos permite. Dice versículo 1, digo pues, ¿ha desechado Dios a su pueblo? De ninguna manera, porque también yo soy israelita, de la descendencia de Abraham, de la tribu de Benjamín. ¿No ha desechado Dios a su pueblo, al cual antes conoció? ¿O no sabéis lo que dice la Escritura acerca de Elías? ¿Cómo habló a Dios contra Israel, diciendo, Señor, a tus profetas han matado y tus altares han derribado, y solo yo he quedado, y procuran matarme? Pero, ¿qué le dice la divina respuesta? Me he reservado 7,000 hombres que no han doblado la rodilla delante de Baal. Así también, aún en este tiempo, ha quedado un remanente según la elección de gracia. Y si por gracia, ya no es por obras. De otra manera, la gracia ya no es gracia. Y si por obras, ya no es gracia. De otra manera, la obra ya no es obra. El famoso pasaje trabalengua que teníamos del estudio anterior. ¿Qué pues? ¿Lo que buscaba Israel no lo ha alcanzado? Pero la elección lo ha alcanzado. Y los demás fueron endurecidos. Como está escrito, Dios les dio espíritu de estupor, ojos para que no vean y oídos para que no oigan, hasta el día de hoy. Y David dice, sea vuestra vuelta su mesa en lazo y en red y en tropezadero y en retribución de ellos. Sean oscurecidos sus ojos para que no vean y dobla sus espaldas siempre. Digo pues, ¿han tropezado para que cayeran? De ninguna manera. Mas por la transgresión de ellos vino la salvación a los gentiles para provocación a celos. Y si la transgresión de ellos es la riqueza del mundo y el menoscabo de ellos la riqueza de los gentiles, ¿cuánto más la plenitud de ellos? Fíjense que cuando miramos acá el versículo 12, habla de una plenitud que viene. Todavía no está, pero viene. Pero vamos al versículo 7. Bueno, ya hablamos hasta el 6 en el estudio anterior, hablando un poco lo que Pablo explica, que quizás no todos los israelitas llegaron a una justificación por la fe previa a la muerte de Cristo, pero dice que siempre hubo ¿qué? Un remanente fiel. Pero ese remanente nunca fue justificado porque se portaron bien, porque cumplieron la ley, hicieron todo eso. El famoso versículo 6, que es un poco complicado por la, como Pablo lo explica, él habla y hace ver que no fue por las obras de ellos, sino siempre por gracia y por la elección. Recuerden que el pueblo de Israel

elegido, como ustedes quieran decir. Pero entendemos, la elección del pueblo de Israel es lo que les hace ser eternos y estar en pactos sempiternos y para siempre a Israel. No podemos negarlo. Tampoco estoy diciendo que seamos fanáticos del israelismo, sino que seamos conscientes que aunque no somos parte de Israel y aunque no somos de Israel, tenemos que saber que Israel es el pueblo especial de Dios y Él lo ha elegido. Y vimos la comparación que hace Pablo con Elías cuando dice, mataron a todos, no hay más nadie bueno en todo Israel, solo yo he quedado. Pero la divina respuesta, dice Pablo, le dice, me he reservado 7,000 que no doblaron las rodillas ante Baal, no fueron idólatras, no fueron malas personas, no fueron concupiscentes y tirados al pecado, sino que fueron personas que escondidos, quizás en cuevas y en muchas formas, han tenido que sobrevivir para poder seguir adelante porque acá en ese tiempo. Y fíjense que esta historia está dada en el reino del norte, recuerden. Claro, algo que quizás aquí en algún momento, pero cuando Elías y Eliseo hicieron su ministerio, no lo hicieron en todo Israel. Ellos hicieron en lo que eran el reino del norte, las 10 tribus que se le había dado a Jeroboam, y hijo de Nabat, y la otra tribu, la de Judá, se le había dejado por misericordia a David y por el pacto con David, se le había dejado a Roboam, hijo de Salomón. Jeroboam fue solamente un siervo de Salomón que había huido a Egipto y después, cuando ya murió Salomón, volvió porque había una profecía detrás que 10 tribus le serían quitadas a Salomón, eso ya se le había dicho a Salomón, cuando él muriera. Jeroboam tenía la oportunidad también de ser glorioso en su reino, pero eligió el camino del pecado. Hizo los 2 becerros de oro, uno en Betel, al sur del reino del norte, y el otro al norte, en la tribu de Dan, hizo otro para que más o menos se repartieran, y unos van para acá, otros van para allá, pero que esos sean sus dioses. Acá están, instauró varias fiestas paganas y un montón de cosas, y la cuestión que el reino del norte, desde su principio hasta el final, nunca tuvo un rey bueno. Siempre fueron paganos, malos, y uno de esos reyes que estuvo en el reino del norte fue Acab, que la Biblia dice que estaba vendido al pecado. Directamente, o sea, ya no quería saber nada de hacer algo bueno, todo era engaño siempre en su vida. Elías tuvo que hacer su ministerio en ese reino, en el reino de Acab, un reino malvado, pero hasta el extremo, con la esposa Jezabel, que era pagana, idólatra y bruja, y de todo tipo de cosas, o sea, brujería, hechicería que practicaba, todo esto, y hacía que prácticamente el cernirse de lo malo en lo espiritual, en la sociedad del reino del norte, sea algo palpable hasta casi con la mano. Tanta maldad había. Elías tenía que predicar y hablar. Y en el capítulo 18 y 19 vemos la historia. Primero del descender fuego del cielo, la matanza de los 850 falsos profetas, unos de Baal, otros de Astarte o Acera, depende la versión que lean. Pero es importante entender que Elías era una persona que creía que prácticamente Israel, por lo menos el reino del norte, estaba despistado y yendo a la condenación segura por su maldad. Pero Dios le dijo, no, siempre va a haber. Y Pablo explica, hoy también, dice, cuando él escribía la carta, hoy también hay un remanente, hay alguien que está reservado. Y es más, cuando ustedes van al final del capítulo, que ya vamos a llegar, ha llegado su momento, versículo 25 y 26. Porque no quiero, hermanos, que ignoréis este misterio, para que no seáis arrogantes acerca de vosotros mismos, que el endurecimiento en parte ha acontecido a Israel hasta que haya entrado la plenitud de los gentiles, o sea, la iglesia, nosotros. Y así todo Israel será salvo, como está escrito, libertador, y quitará de Jacob la impiedad, quitará,

obviamente, ese Israel que se salvará en la gran tribulación, ya ha llegado su momento, vamos a explicar mejor eso, llegado, es el remanente sobreviviente de toda la persecución que va a hacer. Muchos piensan que los israelitas en la gran tribulación, una vez que la iglesia se vaya de esta tierra, piensan que todos van a ser buenos, que los israelitas van a ver, uy, se fue la iglesia, qué lindo, pero no se preocupen porque, o sea, cuidado con esto, mejor dicho, porque los israelitas van a ser los primeros que le van a dar los brazos abiertos al anticristo, para que les construya el templo, para que les haga todo lo que ellos tanto están esperando hasta hoy. Hay unas noticias que estuvieron surgiendo, y a mí me llegó incluso a mi Facebook, si yo quiero ser partícipe de la organización El Tercer Templo. Entonces, esto ya es algo que se está queriendo aprobar en estos días, se está trabajando para eso, para aprobar el tema de que los israelitas hoy ya construyan el templo. No van a poder aprobar nada, por más que aprueben, no van a poder construir, porque tiene que pasar algo y varios otros temas proféticos para que Israel comience. Y para que Israel comience, tiene que firmarse ese pacto de 7 años. Entonces, Israel ya tiene todo preparado. Y dicen que en cuestión de entre 3 a 6 meses pueden construir el templo entero, con la tecnología de construcción que tienen hoy en Israel, tranquilamente. Hoy incluso muchos edificios, rascacielos en la tierra, que hay empresas de construcción, pueden construir un edificio en meses nomás. En meses pueden hacer. Un edificio que quizás años anteriores se tardaban años para poder hacerlo y levantarlo, hoy, con la maquinaria y todo lo que es la tecnología de construcción hoy, se puede solo en meses hacer. El templo que quieren hacer es un templo que no es tampoco tan gigantesco como para decir que se va a tardar 1 año, 2 años. No hay tiempo, porque Dios puso y estipuló que son 7 años. Entonces le va a dar una mano para que construyan. Pero no porque les quiere mucho a los israelitas de la gran tribulación, porque él profetizó que así sería. Y se tiene que cumplir lo que él dijo. Entonces, hermanos, tenemos que saber que hay un remanente de israelitas en tal tiempo, en el otro tiempo, en el otro tiempo, y así van a lo largo de la historia manteniéndose esos remanentes que Dios se reservó para él. Hoy sí está la iglesia, hoy sí está la iglesia, pero Pablo incluso hace ver que hubo un remanente que también llegó a la salvación de los israelitas que fueron predicados en el primer siglo por el evangelio. Muchos rechazaron, es cierto, muchos rechazaron. ¿Qué pues? Versículo 7. Lo que buscaba Israel no lo ha alcanzado, pero la elección lo ha alcanzado y los demás fueron endurecidos. ¿Quiénes fueron endurecidos? ¿Quiénes son esos demás? ¿Quiénes son los de la elección? ¿Quiénes son los que pertenecen a la elección? Los que, ese remanente de lo que él viene diciendo en los versículos anteriores, ese remanente que no endureció su corazón, que no quiso. Y ahora la pregunta es, esos que fueron endurecidos porque Dios quiso, a esto no le salvo, a esto sí le voy a salvar. Hizo, ahí está, ti, suerte para ti, vos elegido, vos no. ¿Así hizo Dios? No. Dice que por la dureza de su corazón vino la transgresión. Vamos a ver más abajo enseguida eso. Y ahí hace una citación de algunos pasajes. Ahora, antes de entrar al 8, repito un ratito la lectura, la primera parte del 7. ¿Qué pues? Lo que buscaba Israel no lo ha alcanzado, pero la elección lo ha alcanzado y los demás fueron endurecidos. ¿Por qué? Porque en Jeremías, capítulo 29, versículo 13, famoso pasaje, dice: y me buscaréis, y me hallaréis, porque me buscaréis de todo vuestro corazón. Y en toda la historia de Israel, los que buscaban de todo corazón al Señor eran menos de los que no le buscaban. Esto es lo que Pablo está tratando de que entiendan, que hay muchos pasajes en el Antiguo Testamento dados a Israel, por supuesto, para que ellos busquen a Dios y todos sean salvos. Pero desde que salieron de Egipto, nosotros vemos que muchos morían, ¿por qué? Por su dureza de corazón. Dios los iba eliminando porque eran personas que en vez de colaborar y ayudar con la peregrinación a Canaán, solo estorbaban
y bajaban el ánimo del pueblo. Pero Dios quería matarlos realmente. Dios quería realmente sacarlos de plano para que no estorben a la obra que él estaba haciendo con Israel mientras peregrinaban a la tierra de Canaán. No. Dios cuando dice que yo os amé y por eso les eligió, les dijo a todos eso, pero no todos quisieron participar de la promesa y no todos quisieron participar de la gloriosa tierra que les estaba dando, el territorio al que les estaba llevando. Como está escrito, Dios les dio espíritu de estupor, ojos para que no vean y oídos para que no oigan hasta el día de hoy. Esto cita de Isaías 29, 10 y también el versículo 13, está citando Pablo. Ahora, en Mateo, no pierdan Romanos 11, pero en Mateo 13, 10 al 17, hay algo interesante que el propio Jesús dijo en relación a los israelitas. Vamos a leer un ratito ese pasaje. Capítulo 13 de Mateo, versículo 10 hasta el 17. Dice lo siguiente, y por ahí voy a hacer algunos énfasis mientras leo. Entonces acercándose los discípulos le dijeron, ¿por qué les hablas en parábolas? Y él, respondiendo, les dijo, porque a vosotros os es concedido saber los misterios del reino de los cielos, pero a ellos no les es concedido. Porque a cualquiera que tiene, se le dará, y tendrá más. Pero el que no tiene, aún lo que tiene, le será quitado. Por eso les hablo en parábolas, porque viendo, no ven. Y oyendo, ¿qué? No oyen ni entienden. Y se cumple en ellos a la profecía de Isaías que dice, oyendo oiréis y no entenderéis, y viendo veréis y no, ¿y no qué? Y no recibiréis. Ahora, ¿por qué les iba a ser quitado? ¿Por qué se les iba a sacar la bendición? ¿Por qué iban a ser destruidos? ¿Porque Jesús quería destruir a algunos y a otros dejarlos? No, porque ellos veían lo que hacía Jesús. Escuchaban lo que enseñaba Jesús, pero no querían entender y no querían ver al Mesías en Jesús. Ellos querían ver a otro Mesías, a ese que les va a venir ahora, dentro de poco, un gran famoso, que sea alguien que muy influyente, que les iba a liberar, les liberaría del Imperio Romano. Porque el corazón, versículo 15, porque el corazón de este pueblo está engrosado y con los oídos oyen, ¿oyen qué? Pesadamente. No sé si ustedes entienden lo que es oír pesadamente. A veces hay hermanos y hermanas que llegan a la iglesia y el pastor, el predicador, el maestro de la iglesia le está dando con todo el esfuerzo, enseñando, hablando para que se entienda lo que se está diciendo y todo. Y algunos están, miran para el otro hermano, miran a la otra hermana a ver si escucha. Pesadamente. Son perezosos. Son fiaquentos, no quieren aprender, no les importa nada. Son personas que termina la reunión, le preguntaron, che, ¿viste lo qué lindo lo que el pastor dijo, el maestro, el diácono que predicó y todo? ¿Eh? Y ya cuando alguien contestó así, qué terrible. Es un pesado para oír, y puede ser que hasta sea pesado como hermano o hermano. Esto es lo que Jesús decía, él hablaba, enseñaba, predicaba, fue claro en algunas cosas que dijo y ellos no le importó. Oyen pesadamente y han tapado sus ojos, no sea que vean con los ojos y oigan con los oídos y con el corazón entiendan y se convierta y yo los sane. O sea, ellos no querían salvarse. Directamente Jesús dice, si ellos realmente dejan de ser pesados, como oyentes y como lo que ven, ellos se hubieran convertido y se hubieran salvado. Pero no quieren. No les interesa. ¿Entienden? Por este camino va Jesús, haciéndole, ¿por qué les hablo en parábola? Porque si les hablo claramente, me tiran piedra. Juan capítulo 8. Cuando él dijo, yo soy, dice que tomaron piedras, pero Jesús se fue de ellos. Querían apedrearlo. Y varias veces hicieron eso, cuando él dijo las cosas claras. Capítulo 4 de Lucas.
empieza su ministerio, entra a la sinagoga, le dan el rollo de Isaías para leer 61, 1 y 2, de Isaías para nosotros, para nuestras Biblias, y cuando lee, él dice, hoy se ha cumplido esta profecía. Tendría que haber una ovación en la sinagoga. Vino el Mesías, vino el Rey, el Hijo de David. ¿Y qué hicieron? Le sacaron afuera y le querían apedrear. No creyeron en él. ¿Pero era porque Jesús buscaba eso? No, ellos solos se hacían los pesados y no querían creer y recibir a Cristo. Pero bienaventurados vuestros ojos, porque ven, y vuestros oídos porque oyen. Porque de cierto os digo que muchos profetas y justos desearon ver lo que veis y no lo vieron, y oír lo que oís y no lo oyeron. Este era el castigo o la condenación para la generación de Jesús. Él dijo, se levantará la reina del sur, se levantarán hasta los de Sodoma y Gomorra, tan pecadores como eran que se tuvo que destruir sus ciudades, y condenará esta condenación, porque si estuviera el Hijo del Hombre en su época, en su generación, creerían. ¿Entienden por qué son endurecidos y condenados muchos israelitas? ¿Y por qué a lo largo de la historia Dios tuvo que condenar? Porque viendo las obras del Señor, no se arrepentían, no le creían, no lo aceptaban. Los milagros que hizo Jesús, ningún profeta hizo. En un momento dice que la gente iba y solo le tocaba. Incluso cuando el ministerio de Pedro, cuando se hacían las señales y portentos para que se sepa que ellos eran los apóstoles del Señor, dice que hasta la sombra de Pedro curaba. ¿Se dan cuenta? El Señor Jesús, no sé a cuántos pudo curar, cuántos milagros hizo. A mí solo el milagro ese de Lázaro cuando sale de la tumba, que me gustaría ver así, ni que sea en película celestial, cómo fue realmente eso. Yo ya con eso ya estaba listo. Para mí fue suficiente. Resucitar a un muerto. Y no resucitó a uno solo. Ese es el más famoso. Pero el hijo de la viuda de Naín y otros más que resucitó, a la niña también, a varios. Le dio vida. Leprosos, que eran la lacra social más fea que podía haber. Y él iba y los tocaba y los sanaba. No tenían que ir a bañarse 7 veces en un río, como el Jordán, sucio, como fue Naamán el sirio, sino que solo los tocaba y ya está. Hermanos, Israel, ese es el problema que tiene hoy en día. ¿Por qué está endurecido? ¿Por qué llegaron a esto? Y David dice, como ellos no creyeron, ahí va un castigo, aunque es una profecía que se hacía principalmente hacia Judas, versículo 9, y David dice, volvamos a Romanos 11, y David dice, sea vuelta su mesa en lazo, y en red, y en tropezadero, y en retribución a ellos, sean oscurecidos sus ojos, para que no vean, y dobla sus espaldas siempre. Este es el castigo que David deseaba para aquel traidor, para aquella persona que no quiso recibir los bienes que él hacía, pero de alguna manera profetizaba lo que iba a ser Judas Iscariote, que ya lo conocemos por el Nuevo Testamento, que iba a ser hacia Jesús. Esto está en el Salmo 69, 9 y 10. Es importante, hermanos, que nosotros entendamos que es muy serio rechazar el Evangelio. Si Dios no toleró ese rechazo en el propio Israel, a quien primero les llegó el Evangelio, ¿pensamos que a los gentiles lo va a tolerar? Cuidado, no es así. La persona que endurece, cierto que hoy estamos en la era de la gracia y del Evangelio, ellos estaban en la era de la ley, pero con todo, ¿por qué se salvaban? ¿Por qué eran justificados los israelitas? ¿Porque cumplían la ley? No. Porque creían con fe. El justo, dice Habacuc, el justo por la fe vivirá. No dice por cumplir la ley. A ver si en el capítulo 9 de Romanos acá, la última parte, versículo 30 del capítulo 9 dice, ¿qué pues diremos? ¿Que los gentiles que no iban tras la justicia han alcanzado justicia, es decir, la justicia que es por la fe, los gentiles, esto ya sabemos, justificados pues por la fe, tenemos paz para con Dios, dice Romanos 5:1. Ahora, seguimos.
Mas Israel, que iba tras la ley de justicia, no ha alcanzado la ley de justicia. ¿Por qué? Porque la seguían no por la fe, sino como por las obras de la ley, por lo cual tropezaron en la piedra de tropiezo. Como está escrito, y aquí pongo en Sion piedra de tropiezo y roca de escándalo, y todo aquel que crea en él no será todo aquel que ¿qué? Que cumpla la ley no será avergonzado. Así dice, crea en él, la fe. Hasta los israelitas tenían que, si querían justificarse y salvarse, solo lo podían hacer por la fe. La salvación en el Antiguo y Nuevo Testamento siempre fue por la fe. Siempre fue por gracia. Noé, ¿por qué se salvó? ¿Por qué fue elegido por Dios para hacer un arca, construir un arca y salvarse él y su familia? Porque creyó sí a la palabra de Dios, pero ¿qué dice el versículo 8 y 9 de Génesis 6? Y halló gracia Noé en los ojos de Jehová. Halló gracia, no dice halló obediencia. Porque quizás Noé seguiría siendo un buen hombre, pero Dios lo eligió. Está bien, él tenía ciertas buenas obras y ciertas cosas, pero si Dios no hubiera querido, lo hubiera elegido a Sem, por ejemplo, en vez de a Noé. O a Jafet, a uno de sus hijos, y no a Noé. Pero no, le eligió a Noé. O quizás había alguno que otro que podría ser elegible, pero se ve que no, por eso estaba ahí entre Noé y sus hijos, pero eligió a Noé. Pero por gracia, halló gracia. Y obviamente se nota implícitamente que Noé creyó en Dios como creyó Abraham y le fue contado por justicia porque creyó a Dios. Entonces también Noé creyó y por eso comenzó a construir el arca. Porque si hubiera sido incrédulo, la gracia del Señor no le hubiera servido para nada. Pero él creyó y entendió que Dios sí iba a eliminar a la humanidad en 120 años más. Hasta ahí sería la tolerancia de Dios por el pecado y después todos serían inundados. Pero hay que entender que los israelitas, muchos de ellos, o bueno, ese remanente dentro de la gran cantidad que había, tenían que creer para poder llegar a la justificación. Quizás una justificación no plenamente obtenida porque Cristo todavía no había muerto por ellos. Pero cuando moriría se confirmaría esa fe que hicieron en creer en Dios y su palabra. No era seguir la ley. Ningún legalista, hermanos, ningún legalista va a llegar a la presencia del Señor porque haya cumplido la ley del Señor. No, bajo ningún concepto. Tanto en el Antiguo como en el Nuevo Testamento, la justificación es por la fe. Por creer en Dios y saber que Él puede salvar. Los sacrificios del Antiguo Testamento eran para hacerse y saber que un día llegaría ese cordero que quita el pecado del mundo, que reemplazaría al cordero pascual, a los becerros, a la vaca lasana y a todo lo que había para hacer de los ciertos rituales y ofrendas que se tenían que hacer para alcanzar la propiciación del Señor, para aplacar la ira del Señor. Todo eso en Cristo se terminaría, pero a ellos todavía les faltaba. Entonces, el que rechaza el Evangelio, el que rechaza el ministerio de Jesús, para esa generación que estuvo en el tiempo de Jesús, incluso el que hoy rechaza, sea israelita o sea gentil, todos están en la misma bolsa. Los que rechazan serán condenados y tendrán un castigo muy, pero muy fiero. No hay diplomacia con Dios. No hay nada de ir así con palabras salameras y decir a la gente que, bueno, pero si vos haces así, Dios te va a querer igual. No, Dios no va a querer a nadie que haya rechazado a Cristo como Salvador personal. Y esto Israel lo tuvo que pagar muy caro. Una gran parte de la generación de Jesús lo tuvo que pagar muy caro. Porque en relación a la salvación de los israelitas, desde el principio de la iglesia hasta el día de hoy, los gentiles son una gran mayoría. Porque incluso dentro del primer siglo, la gran mayoría de salvos se componía de gentiles y no de israelitas. Y por eso Pablo escribe Romanos 11 y les dice, cuidado, aunque ellos sean pocos, sean quizás un remanente en relación a la cantidad
que hay de israelitas en el Imperio Romano, con todo, sepamos que, como va a decir más adelante, lo veremos quizás en el próximo estudio, nosotros no soportamos a la raíz soporta a la iglesia. Cuidado, porque la iglesia, sí, es cierto, es algo celestial, es un misterio escondido en Cristo, pero ¿de dónde salió? ¿De dónde llegó terrenalmente la iglesia? Desde Israel, ¿entienden? Salió de ahí y comenzó a predicarse el evangelio para que los gentiles seamos partícipes de ese evangelio. Seguimos un poco más. Versículo 11 y 12. Digo pues, ¿ha tropezado para que cayeran? De ninguna manera, dice Pablo. Mas por la transgresión de ellos vino la salvación a los gentiles. ¿Para qué? ¿Para provocarlos a qué? A la condenación eterna. ¿A celos? ¿Cómo esos se salvan? Y nosotros que tenemos la palabra, que a nosotros se nos dio la palabra, no nos salvamos. El celo. Y hasta hoy los israelitas condenan mucho a los que son creyentes en Cristo. Hay israelitas mesiánicos, pero hay muchos que no lo son. Y que siguen la ley, que son esto, que son los rabinos, esos barbudos, ¿vieron? Esos que andan vestidos de negro y sombrero, así tipo de esos de mago, así que usan, o tienen un kipá acá, se colocan y están con sus tradiciones, pero ellos dicen que nosotros somos los indignos del Señor. Somos personas que no nos podemos ni acercar porque no tenemos la ley. El celo que tienen por aquellos que han alcanzado por gracia la salvación y viven felices. Porque tienen una esperanza de lo celestial y no de lo terrenal. Es cierto que Israel espera en los pactos que hizo Dios, en los pactos sempiternos y eternos en el Antiguo Testamento, es cierto, ellos esperan un territorio, pero la iglesia, ¿qué espera? Lo celestial, no algo terrenal. Pero ese territorio volverá a ser glorioso, pero por ahora el evangelio se predica. Ellos han tropezado, han caído. Pero con todo, de ninguna manera han sido desechados eternamente y para siempre. Tropezaron, claro que sí, tropezaron, pero ¿para qué? Para que ustedes y yo, gentiles y todos los gentiles del mundo que somos salvos, pudiéramos tener salvación. Pudiéramos llegar realmente a tener esa salvación. Pablo en el capítulo 13 de Hechos, casi al final del capítulo, dice que fue, predicó a los israelitas y gentiles que estaban ahí, y dice que antes de salir de esa ciudad, dice, sacudió el polvo de sus pies y se fue a los gentiles. Y los gentiles, dice, glorificaban a Dios porque también a ellos se le predicaba la palabra. ¿Se dan cuenta? En ese momento es cuando Pablo les dice, muchachos, acá estamos tratando de decirles de todos, de ustedes sale Jesús, de nuestra nación vino, y ustedes no quieren entender, son pesados para oír, son pesados para ver, son gente que no quiere, solo rechazan, están en un estado de tropezadero, están tropezando con la roca que hace caer, no se dan cuenta que están cayendo para quedarse ahí, caídos y sin esperanza. Y los gentiles que ignoran las promesas, que ignoran mucho de los pactos, que ignoran un montón de cosas del Antiguo Testamento, están con brazos abiertos recibiendo el Evangelio. Porque ¿qué sabían en el tiempo de Pablo, de Pedro y de tantos otros predicadores en el primer siglo? ¿Qué sabían ellos de la ley en esa época? No había todavía Biblias como tenemos hoy. No sabían nada, pero alguien les predicó un mensaje de esperanza, de Cristo, del Salvador, del que murió en una cruz por ellos, por amor. Y ellos recibían a Cristo. No todos, por supuesto, pero recibían a Cristo como Salvador. Y si la transgresión de ellos es la riqueza del mundo y el menoscabo de ellos, la riqueza de los gentiles, ¿cuánto más? ¿Más qué? La plenitud de ellos. Hay plenitud para ellos todavía. Hay un lugar glorioso para Israel hoy. Todavía no se cumplió, pero se cumplirá llegado su momento. Volviendo a lo que era al principio de la sección que empezamos a estudiar desde el versículo 1. ¿Pueden los cristianos ser
odiosos a los israelitas? ¿Pueden los cristianos realmente hablar mal y condenar a Israel? No, hermanos, no podemos. Como vamos a ver en el próximo estudio, nosotros no sustentamos la raíz. La iglesia está entre las ramas del olivo. No es el olivo en sí, ni tampoco es la raíz de ese olivo. Obviamente la raíz es Dios y también es nuestro Señor Jesucristo, que con un pueblo que también lo llamó en el capítulo 19 de Éxodo, lo llamó un pueblo especial, un pueblo de reyes y sacerdotes que levantó para que proclamen su mensaje. Ese pueblo es de donde también salió la iglesia. Israel está antes de la iglesia y estará después de la iglesia en este mundo. La historia de Israel continúa. Llegará la plenitud cuando ellos estén en gloria como nación, sí, en el territorio de Israel, terrenal, obviamente. La iglesia se irá con el Señor, estará en otra esfera, pero con todo, hermanos, nosotros deberíamos hoy, como hijos de Dios, como salvos por la gracia del Señor, deberíamos estar orando por muchos israelitas para que sean salvos, para que Dios los llame antes que llegue ese momento posterior al arrebatamiento de la iglesia. Que ellos se vayan con nosotros para que no tengan que participar de la persecución atroz que van a tener que soportar. Lo que Jeremías llamó el tiempo de angustia para Jacob. Lo que Jesús llamó la gran tribulación, la cual nunca hubo ni antes ni después que el mundo es o que el mundo está. Hermanos, Israel tiene mucho por sufrir todavía. Va a tener que batallar mucho por esta torpeza que cometió por rechazar a su Mesías hace 2000 años atrás. Pero tenemos que saber, hermano, tenemos que entender que solamente la salvación que tenemos hoy nosotros también les puede ayudar a algunos de ellos. Oremos para que se forje. Si el Señor está en su gracia, lo quiere, que se forje otro remanente más de salvos antes que se vaya a la iglesia. Pero hay que orar por eso y ver qué podemos hacer para que muchos israelitas. Ustedes saben que hay misiones cristianas en diferentes países, tanto en Europa como en Estados Unidos también, que trabajan exclusivamente para la evangelización de israelitas, de judíos. Están trabajando solo para eso, porque saben, entienden muy bien lo que van a tener que soportar, cómo realmente van a sufrir el pueblo de Israel. Y les digo, va a ser tanto el sufrimiento que a pesar de lo que los israelitas hicieron mal y hasta incluso despreciaron a mucha gente e hicieron cosas en contra de gente buena, quizá con todo lo que ellos van a sufrir, hasta da lástima. Y uno dice, ¿qué coraje tendrá ese pueblo para sufrir lo que tendrá que soportar? Las matanzas horribles que tendrán que soportar. Ya lo soportaron también en su momento, en algunos siglos del cristianismo, pero van a soportar la peor de todas. Millones y millones de israelitas morirán en la gran tribulación. Todos se quejan por los 6 millones que mató Hitler y todo su cúmulo de soldados, su sistema, pero eso es nada al lado de lo que viene a la gran tribulación. Se calcula que hay unos 20 millones de judíos o israelitas en el mundo. Piensen, 6 millones contra 20 millones. Dice la Biblia que solo un remanente será salvo. ¿Cuánto compondrá ese remanente? No sé. Si 1 millón, 500 mil, 200 mil, no sé. Pero la persecución que se le viene a Israel es mucha. Por eso, hermanos, orar por la salvación de los israelitas no está mal. Orad por la paz de Jerusalén para que dentro de sus muros puedan habitar tranquilos, dice el Salmo 122. Pero, hermanos, oremos por la paz espiritual que necesita un israelita, para que Dios lo pueda salvar y ellos puedan abrir sus ojos. Que ese entendimiento embotado que tienen no sea algo que les entorpezca la posibilidad de entender la salvación que Dios les quiere dar. Tenemos que aprender a ser un poco más condescendientes con aquellos que en la historia nos trajeron el Evangelio a nosotros, incluso han pasado por tribulaciones enormes para que el Evangelio se predique.
para que el Evangelio llegue hasta nuestros días. Los 12 apóstoles, posiblemente Juan, puede ser que llegó a morir de muerte natural, no sabemos, pero los otros 11 han tenido que soportar martirio por amor a ese Evangelio que predicaban y a Cristo para que a usted y a mí nos llegue. ¿Creemos que no es quizás bueno de parte nuestra orar para que los que son de esa nación también puedan tener, darles ese carácter especial que tiene ese pueblo para que algunos más puedan ser salvos? Oremos, hermanos, por ellos, porque lo necesitan y que algún predicador, quizás nosotros no vamos a poder ir a predicar allá a Israel o algunas comunidades israelitas, pero que otros puedan llegar con el Evangelio para que más del pueblo del Señor escogido puedan ser salvados, sean integrantes de la iglesia, puedan entrar a la iglesia de Cristo para que cuando el Señor nos llame a su presencia, se vayan de ellos también con nosotros. Padre Santo, gracias por tu palabra una vez más. Gracias por lo que nos enseña y nos da. Y gracias, Padre Santo, por amarnos, por cuidarnos en tu paz, en tu gracia. Señor, pedimos que nos ayudes y nos sigas guiando, sustentando en la fe. Oramos por muchos del pueblo de Israel, aquellos que son parte de esa descendencia de Abraham, Isaac y Jacob. No los conocemos, pero tú sabes bien quiénes son cada uno de ellos. Y te pedimos, Señor, que la salvación llegue a ellos. No sé cómo, pero sabemos que tú tienes multiformes maneras de obrar. Y por eso pedimos que puedas obrar en salvación a cuanto se pueda todavía, antes que lleves a tu iglesia. Gracias, Señor, por tantas promesas y pactos que están detrás de nosotros y que hoy nosotros podemos disfrutar de esas bendiciones. Pedimos, Señor, que también nos ayudes a evangelizar y a ganar esas almas que aún no te conocen, no saben de ti, que no entienden de tu palabra. Pedimos que también puedan llegar a la salvación. En el nombre de Jesús.

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1: Padre, se termina un año más que se va y se nos presentan enfrente nuevas oportunidades. Nos traes nuevos campos que evangelizar, nuevas personas a las cuales darles testimonio. Sin embargo, ¿cómo están nuestras convicciones para ir y cumplir tu mandamiento? Ayúdanos a comprender la importancia de tener convicciones de valor eterno. Te lo pedimos en el nombre de Cristo Jesús. Amén. Hermanos, yo me pregunto y les pregunto a ustedes para que reflexionemos, ¿qué fue lo que hizo que 12 hombres en la tierra de Palestina salieran de un temor, de una desconfianza y se presentaran con valor y decisión a transformar un imperio y el mundo entero? ¿Qué será lo que hizo que demandaran el arrepentimiento de pecados a la gente y su fe en Jesucristo para salvación del lago de fuego? ¿Qué fue lo que en estos hombres les llevó a soportar la persecución, la angustia, el dolor, la tribulación e incluso la muerte? ¿Qué fue lo que les motivó para entregar sus propias vidas en defensa de la palabra que ellos predicaban? Miren, ellos eran pescadores, tejedores de tiendas, recolectores de tributos, políticos, científicos, que en un momento dado dieron toda su vida para proclamar la muerte y resurrección de Jesucristo para perdón de pecados y vida eterna. ¿Saben? Lo que puede hacer a una persona caminar así en la vida son convicciones. Convicciones de valor eterno. Para ustedes, ¿qué les dice la fecha del 31 de octubre? 31 de octubre, déjenme ver, es antes del 1 y 2 de noviembre. Ah, pues la noche de brujas. Pues sí, ¿verdad? Para la mayoría en el mundo, esa noche no tiene mayor trascendencia que el celebrar Halloween. Pero para nosotros, el 31 de octubre es una fecha conmemorable. Es una fecha que debemos de tener en nuestro corazón como una fecha importante. ¿Por qué? Porque el 31 de octubre de 1517, un hombre se enfrentó él solo contra un continente y contra el mundo entero. Hans y Margarita eran un hombre y una mujer, una pareja pobre de la Alemania medieval. Vivían en Alemania y él se dedicaba al trabajo de las minas, era un minero. Y vieron el nacimiento de un bebé en su familia, un bebé que nace el 14 de noviembre de 1483, que cuando crece se convierte en un hombre con convicciones de valor eterno. Este niño, cuando crece y cumple 18 años, su papá, tras mucho trabajo y mucho esfuerzo en las minas, ahorró dinero y lo metió a la escuela. Y fue y a la Universidad de Erfurt a estudiar abogado, colega mío. Y empezó a estudiar abogacía y a los 22 años recibe su grado de bachiller y posteriormente se doctora en filosofía. Pero ¿saben qué le pasaba a este muchacho, hijo de Hans y Margarita Lutero? No sabía cómo obtener paz con Dios. Era la carga que venía en su corazón. ¿Cómo puedo yo tener paz con Dios? Un día, cabalgando en su caballo, se desata una tempestad, era una tarde de julio de 1505, y un rayo cae muy, muy cerca del caballo de Martín Lutero. Y él que iba montando, al ver venir el rayo y que lo tira del caballo, en ese momento de emoción y de tragedia y de peligro de muerte, exclama de lo profundo de su corazón: Santana, sálvame y me hago monje. cuando se levantó del suelo, vio que no le había pasado nada, dijo, adiós carrera de abogado, me meto al convento. Voy a buscar si ahí encuentro la paz con Dios. Y entonces toma la decisión de abandonar la carrera con el justo disgusto de su padre Hans y entra y se recluye en un convento de la orden de los agustinos. Y ahí empieza Martín a buscar la paz con Dios. Él sabía que necesitaba la paz con Dios. Sin embargo, el Jesucristo que él conocía era un juez implacable. Era un juez despiadado, al cual por haberle clavado en la cruz andaba buscando venganza, y no quien se la hizo, sino quien se la pagaba. Y Martín Lutero, ante esa escena de un Dios desolador y vengativo, se atemorizaba. Y para buscar la paz de su corazón y el perdón de sus pecados, ayunaba, rezaba el rosario y el Padre Nuestro y el Credo y el Ave María, y se flagelaba, se compraba un chicote con clavos y tornillos y se daba duro para sufrir por Cristo, buscando su paz interior. Sin embargo, cuando él se enfrentaba con su conciencia y con su vida, su pecado no le dejaba descansar. Y dicen los biógrafos que él, mientras que todos los hermanitos del convento confesaban, pues ¿qué puede confesar un fraile ahí metido en el convento? Pues vengo y me confieso, ¿verdad?, que me comí la sopa del hermano Sor Yeye. Y pues hermano, pues yo vengo y me confieso que pues me pasé 5 minutos más acostado en la cama. Imagínense ahí adentro qué se puede hacer. Sin embargo, Martín Lutero confesaba de 2 a 3 horas diarias. Y esto ya traía de cabeza a las autoridades del convento, porque decían, bueno, este cuate exagera, pues ni tan malo que fuera. Esa carga de pecado no lo dejaba descansar. Martín Lutero empieza a estudiar la palabra de Dios, empieza a leer las escrituras, y un día, en una tarde, se encuentra con un texto que transformó su vida, su ministerio, el continente en el que vivía y la historia que nosotros presenciamos. Romanos capítulo 1 y versículo 17, él encuentra un texto que él ya había leído muchas veces, pero no se había detenido a meditar y entender de qué hablaba Dios. Y lee en Romanos 1, 17, mas el justo vivirá por la fe. Mas el justo vivirá por la fe. En ese entonces, ¿saben? El papado estaba en el negocio de las indulgencias. ¿Qué son las indulgencias? Es perdón de pecados a cambio de una corta feria. O sea, tú me das dinero y yo te perdono pecados. Yo acá tengo una fórmula secreta que tú no conoces, que si tú me das dinero, yo oro y te saco a tus muertitos del infierno y del purgatorio, del limbo si tienes algún chamaco sin bautizar allí. Eso enseñaba Roma. Y llegó a tal grado esta situación que se mandaba gente a los pueblos para recabar las indulgencias. ¿Por qué? Porque el Papa de aquel entonces se había metido el compromiso de edificar la Basílica de San Pedro. Y no había fondos. Entonces, ¿cómo sacar fondos? Ah, pues está fácil. Esta gente ignorante de la palabra de Dios, ignorante de la gracia de Dios, vamos a venderles el cielo. ¿Quién no compraría un terrenito ahí arriba? Si por un cuarto de 4x4 en Cocoyoc te andas desvelando todos los días. Ahora un pedazo en el cielo, ¿te imaginas que se pusiera de oferta? Estaría bueno el negocio si no tuvieran Biblia ustedes en la mano. Pues aquí les saco 2, 3 textos y les digo, caman las ofrendas y yo les doy terreno en el cielo. Nomás se mueren y lo cobran. Así estaba la gente en el tiempo de Martín Lutero. Y él se da cuenta un día, al que se encuentra un borracho tirado en la calle, que le dice, hombre pecador, arrepiéntete. Y el otro le dice, ¿sí, para qué me tengo que arrepentir? Yo ya voy directo al cielo. Aquí está mi indulgencia plenaria. Cuando vio esto, Martín Lutero se indignó. Y el 31 de octubre de 1517, toma la pluma y el papel y clava en la puerta de la capilla de Wittenberg, donde él era maestro en la universidad, las 95 tesis de Martín Lutero. Estas 95 tesis eran una comparación entre lo que enseñaba Roma y lo que decía la palabra de Dios respecto del perdón de pecados. Roma dice que es por dinero, la Biblia dice que es por gracia. Roma dice que hay que pagar para ir al cielo, la Biblia dice que hay que arrepentirse. Y así la presentó ahí. En ese entonces, el centro de reunión eran las capillas. Ese entonces era de mucha religiosidad. Inclusive ustedes saben el grande poderío político que tenían los dirigentes religiosos. Quitaban y ponían reyes a su antojo, hasta que hubo reyes con convicciones que empezaron a decir, momento, momento, vámonos más lento, decía el rey aquel. Martín Lutero, ¿qué dice la palabra de Dios? Separación de Estado y Iglesia. No lo entendía muy bien todavía Martín Lutero, pero él discernía en su corazón que las cosas no estaban bien. Y un día citan a Martín Lutero para comparecer delante de la Dieta de Worms. La Dieta era un conjunto de autoridades eclesiásticas con la finalidad de examinar sus libros. Perdón. Llega Martín Lutero y en una mesa estaban puestas todas sus publicaciones, todos sus libretos, sus folletos, sus libros, sus estudios de la Biblia. Y entonces, ahí el comendador le dice, Martín Lutero, ¿te retractas de todo lo que está escrito ahí en esos libros? Martín Lutero le dice, espérenme tantito, es que, ¿cómo voy a retractar de todo? ¿Ya los leyó? Bueno, pero ¿te retractas? No, espérenme, ¿ya los leyó? Porque no en todos hablo de lo mismo. Y empezó a explicar a algunos de ellos y decían, bueno, ¿te retractas o no te retractas? Si no te retractas, a la hoguera por hereje. ¿Saben? No se estaba enfrentando con su grupo de secundaria. Total, te cambias de secundaria y se acabó. No se estaba enfrentando con su colonia, ni con su familia. Se estaba enfrentando con el mundo entero.

No es momento de dar marcha atrás. Voy hacia adelante. No puedo ir en contra de mis convicciones. Ayúdame, tú eres el que me vas a sacar adelante. Al día siguiente se presenta delante de esta dieta y le vuelven a preguntar. Martín Lutero, ¿te retractas de tus escritos? Y Martín Lutero contesta las siguientes palabras. Yo no puedo ni quiero retractarme de nada, puesto que no es ni digno ni honrado actuar contra la conciencia de uno. Que Dios me ayude. Amén. En ese momento, así como ahorita, un silencio. Y reaccionaron y dijeron, no es posible, vamos a matarlo, lo metieron a una cárcel, y en una noche, en un traslado de cárcel, es raptado Martín Lutero por sus amigos, para darle protección, y lo guardan. El rey de Sajonia lo protege y lo llevan a una torre, y ahí empieza a traducir todo el Nuevo Testamento al alemán. Porque en aquel entonces la Biblia no estaba en el lenguaje de la gente, solamente en latín. Entonces te imaginas aquí, Hopiscopus, Morinocus, Quicus, Picus. A ver, ¿qué vas a enseñarle a tu hijo? No, pues tengo que ir con alguien que sepa latín, y los únicos que estudiaban latín eran los sacerdotes. Y los únicos que podían abrir esta Biblia eran ellos. Y entonces Martín dice, para que la gente se entere, y empieza y traduce el Nuevo Testamento al alemán, y empieza a difundirse la palabra de Dios en el idioma del pueblo, y nace la Reforma. Y gracias a ese hombre y a ese movimiento que estaba en los planes de Dios, hoy tenemos la Biblia abierta en nuestras manos. Hoy, por un hombre con convicciones eternas, tenemos vida eterna. Hermanos, el año que viene se nos van a presentar muchas, muchas oportunidades de dar testimonio del Señor. Pero ¿saben qué? Muchos van a dejarlas pasar por falta de convicciones. Por eso yo quiero compartirles lo que Jesucristo dijo respecto de las convicciones, lo que Pedro entendió respecto de las convicciones, y vamos a entender que necesitamos examinar nuestras convicciones cristianas porque serán puestas a prueba y tenemos que respaldarlas con nuestra vida. Hay tres clases de convicciones que les quiero compartir hoy. La número uno, convicción de proclamación. La número dos, convicción de protección. Y la número tres, convicción de provisión. Necesitas estar convencido de la proclamación, de la protección y de la provisión. Vamos a estudiar los textos y vamos a empezar en Primera de Pedro, capítulo 3. Primera de Pedro 3 nos va a hablar a nosotros acerca de esas convicciones. Dice Pedro 3:13. ¿Y quién es aquel que os podrá hacer daño si vosotros seguís el bien? Mas también, si alguna cosa padecéis por causa de la justicia, bienaventurados sois. Por tanto, no os amedrentéis por temor de ellos, ni os conturbéis, sino santificad a Dios el Señor en vuestros corazones, y estad siempre preparados para presentar defensa con mansedumbre y reverencia ante todo el que os demande razón de la esperanza que hay en vosotros. Vamos a leer hasta allí. Vamos a nuestro primer texto, Lucas capítulo 12. Nuestro Señor Jesucristo siempre aprovechó el tiempo y las oportunidades para darle una lección a sus discípulos. Y en una ocasión caminando con ellos, Lucas capítulo 12, vamos a leer los versículos 8 y 9 que van relacionados con nuestra convicción de proclamación. Os digo que todo aquel que me confesare delante de los hombres, también el Hijo del Hombre le confesará delante de los ángeles de Dios. Mas el que me negare delante de los hombres, será negado delante de los ángeles de Dios. ¿Qué quiso decir Jesucristo con estas palabras? El que me confiese delante de los hombres, yo le confesaré delante de mi Padre. El que me niegue delante de los hombres, yo le negaré delante de los ángeles de mi Padre. ¿Saben cuando Jesucristo

0: Cristo hablaba, no bromeaba. Él hablaba palabras de vida eterna, pero de mucho compromiso. ¿Saben qué les estaba diciendo en estos dos versículos? Discípulos necesitan convicción de proclamación. Tiene que estar su corazón convencido de que su responsabilidad es ir y predicar el Evangelio. Ir y decirle a la gente que si no se arrepienten y reciben por la fe a Cristo en su corazón, se van a condenar en el lago de fuego. El infierno no fue inventado para dar miedo a la gente. Dios lo hizo para dar retribución a aquellos que han rechazado a Cristo en sus vidas. Porque la paga del pecado es muerte. Y el lago de fuego va a ser estrenado por el anticristo, por Satanás y por el falso profeta. Y ahí vas a ir tú, si no te arrepientes y recibes a Cristo en tu corazón y te comprometes con Él a proclamar su palabra. Cristo quería que tuviéramos convicción de proclamación. Vamos a ver esta convicción en 1 de Pedro capítulo 3, versículo 15. De ahí quiero derivar tres requisitos para que nosotros tengamos esta convicción de proclamación. Dice el versículo 15. Sino santificad a Dios el Señor en vuestros corazones y, ahí vamos a empezar, estad siempre preparados para presentar defensa con mansedumbre y reverencia ante todo el que os demande razón de la esperanza que hay en vosotros. En este texto yo les quiero compartir tres requisitos. Número uno, preparación constante. ¿Tú quieres tener la convicción de proclamación? Necesitas tener preparación constante. En segundo lugar, presentación de la defensa. No solamente debes de estar preparado, sino que debes presentar defensa. Y en tercer lugar, estando preparado y presentando la defensa, debes de tener preeminencia en la esperanza. Preparación constante, presentación de defensa y preeminencia en la esperanza. Bien, dice aquí, siempre preparados para presentar defensa. Siempre preparados. ¿A qué se refiere esta afirmación de Pedro cuando dice siempre preparados? Esta semana pudimos verlo. Según nosotros nos íbamos a reunir en el cine Apolo, ¿verdad? Después nos la cambiaron que no el domingo, sino el sábado. Después nos la cambiaron que no el sábado, sino, el sábado, pero no en el Apolo, sino en el Hollywood. Y que no a las 9:45, sino a las 10:45. ¿Cómo es posible que estemos aquí todos? Somos más de 1,000 personas. Porque estamos preparados para que cuando se mueva cualquier circunstancia, comunicarnos, hacerlo saber, comunicar al cuerpo de Cristo y citarnos y estar todos listos y preparados. Que la escuela dominical, pues la movemos tantito para acá. Que el cunero, pues lo ponemos tantito así. Que las luces, bueno, nos adaptamos por la preparación que traemos. Ahora, ¿cómo es que se logra esta preparación? Tres cualidades que debes tú guardar en tu vida para siempre estar preparado. Número uno, santificando a Dios en tu corazón. Dice ahí el versículo 15, santificad a Dios el Señor en tu corazón. ¿Cómo podemos santificar a Dios en nuestro corazón? ¿No será que Dios es el que nos debe de santificar a nosotros? Pero aquí dice Pedro, tú santifica a Dios en tu corazón. ¿Esto querrá decir que tú vas a ser bueno a Dios? No, ¿verdad? Nosotros ya sabemos que santificar no quiere decir hacer buenos, sino poner aparte. Apartar para un uso sagrado. Entonces, cuando aquí dice Pedro, santifica a Dios en tu corazón, quiere decir, dale el primer lugar a Dios en tu corazón. Que el número uno sea Dios. Si tú no tienes a Dios en el número uno, como lo veíamos en el devocional, si tienes tus discos, tu música, tu chava, tus intereses, tu vicio, Dios no te puede usar. Y tú no eres un hombre, una mujer de convicciones eternas. No estarás en compañía de Cristo. porque él hizo un trato. El que me confiese delante de los hombres, yo le confesaré delante de mi Padre. Entonces, para estar preparados, santificar a Dios en mi corazón, darle el número uno. Número dos, dice el versículo 16, teniendo buena conciencia, para que en lo que murmuran de vosotros como de malhechores, sean avergonzados los que calumnian vuestra buena conducta en Cristo. En segundo lugar, tenemos que purificar la intención de nuestro corazón. Eso es lo que dice teniendo buena conciencia. Purificar la intención de tu corazón. Mira, tú le puedes dar a Dios el primer lugar en tu vida, pero para que te vaya bien. Para que te saque de la bronca que traes ahorita. ¿Cómo lo he visto seguido? Hermanos, ¿verdad? Que ya se les había olvidado hasta que Cristo existe. Que la palabra, que la Biblia es la palabra de Dios. De repente el Señor les mueve tantito el tapete. ¿Y cómo oran? ¿Y cómo vienen? Bienvenidos. Y ay Dios, ¿dónde estás? ¿Cómo que dónde estás? ¿Dónde estás tú? Una vez un hermano me decía, oye, es que Dios, lo siento cada vez más lejano, me siento solo. Y yo le decía, ¿no será que tú te apartaste de Él? Dios está en el mismo lugar de siempre. Dios no se ha ido. Isaías dice, no es que Dios se haya ido, es que tu rebelión y tu pecado hicieron división entre tú y tu Dios. Pero si te arrepientes y regresas y le confiesas tu pecado y limpias tu corazón delante de Él, Él te vuelve a recibir para seguir en comunión y seguir caminando juntos. ¿Saben? El cristianismo no es llegar un día e inscribirse en un club social. Y ¡ay! Aquí el hermano ya cumplió 15 años de miembro, butaca de plata para el hermano. No, aquí el hermano ya, cincuentenario del hermanito, siempre en la misma banca, banca de oro para el hermano. Eso no es el cristianismo, esa es la religión. El cristianismo es vida en servicio a los demás por amor a Jesucristo. Vida en servicio a los demás por amor a Jesucristo. Es que todo el cuerpo bien conjuntado esté trabajando para la predicación del Evangelio. Nada más para eso nos dejó Jesucristo. Sino como el ladrón junto a Él, esa misma noche hubiéramos partido con el Señor. Pero si nos dejó aquí, es porque a Dios le ha placido predicar su Evangelio a través de nosotros. Entonces, santifica a Dios en tu corazón y limpia tu conciencia, la intención de tu corazón. ¿Por qué haces lo que haces? ¿Por qué das estudios bíblicos? ¿Para que te vean o para hacer crecer a las almas? ¿Para tener un nombre en la lista de maestros o para que la semilla no se pierda y el fruto crezca y la gloria sea para Dios? Vamos a buscar que sea correcta también nuestra intención en el servicio a Dios. Y en tercer lugar, no solamente darle el número uno a Dios y purificar nuestra intención, sino disponiéndonos para padecer por causa de la justicia. Versículo 17, porque mejor es que padezcáis haciendo el bien, si la voluntad de Dios así lo quiere, que haciendo el mal. Yo les quiero hacer una pregunta. ¿Quiénes padecen? ¿Los que hacen el bien o los que hacen el mal? No se arriesguen, piénsenla tantito. Si yo entiendo bien este versículo dice, mira, de todas maneras vas a padecer. Hay una diferencia. Si padeces haciendo el bien o padeces haciendo el mal. ¿Tú cómo quieres padecer? Hay gente que le encanta padecer por desobediente. Una de esas gentes es Daniel, mi hijo. Tiene 4 años. Es el sándwich. Y entonces tiene encima a Misael y abajo a Elani. Pero ¿saben qué le fascina a Daniel? Desobedecer y padecer por hacer el mal. Dani, no toques esa mesa. Te voy a dar 2 tablazos. 2 tablazos se ganó. Llora, llora. Ay, me pegaste. Oye, manito, por hacer el mal, te estoy castigando. Es que duele mucho. ¿Pero por qué? ¿Por qué desobedeces? ¿Por qué? La misma cosa que le dices tú a Dios, por eso desobedeces a Daniel. Por rebelde y terco. La Biblia dice, ¿qué no saben que los niños traen ligada la necedad a su corazón? Mas con la vara de la disciplina la apartarás de él. Entonces, a nosotros, a muchos de nosotros, se nos pasó la época de la vara. Ya cuando nuestra mamá agarraba la vara, nosotros estábamos en la otra esquina. Pero en la esquina estaba el Señor con su vara. Y a Dios no nos le escapamos. Jovencitos que dicen, ¿verdad? Ah, mi mamá, tu mamá, ahí está el Señor. ¿Cuál? Ni lo veo. ¿Cuál? Si Dios existiera, ya me hubiera mandado al infierno. Su misericordia, su paciencia, es el que te tiene vivo. Pero llega el colmo y lleva el límite de la paciencia. Dice el versículo, disponte en tu corazón a padecer haciendo el bien. ¿No les ha pasado? Se convierten a Cristo y empiezan los problemas. ¿A quiénes le pasó esta situación? A ver, manitas, ¿a quiénes nos pasó esto? Sí, pues todos. Es que es clara la palabra de Dios, la fe tiene que ser probada. La fe tiene que ser probada para que dé fruto. Tiene Dios que podar nuestra vida para renovarnos en Cristo Jesús. Entonces, la vida cristiana es una vida de pruebas y de dificultades. Pero saben, tú tienes en tu corazón que disponerte a padecer. Cuando estamos dispuestos a padecer, el padecimiento es más ligero. Y si no viene, tenemos paz. Pero si tú te dispones para pasártela a todo dar, y todo va a todo dar, no hay problema.
1: ¿Pero qué pasa cuando viene la bronca?
0: ¿Y ahora? ¿No que todo iba a ir bien? Entonces dice el Señor, mira, la actitud más sabia es que te prepares para padecer. Si la voluntad mía así lo quiere. Yo no quiero que sufras, pero ¿qué tal si sí quiero? Tienes que estar dispuesto. Tienes que padecer. ¿Ay, a poco Dios quiere que yo sufra? Sí, sí quiere. ¿Ay, pero por qué? Porque Él sabe que es a través del sufrimiento cuando maduramos. A mi hijo le gusta más quedarse en la cama que ir a la escuela. Pero le infrinjo el sufrimiento de dejar las sábanas y de pararse en el frío y de ir a la escuela con esos maestros que nada más lo hacen sufrir, que le están quitando su analfabetismo para convertirlo en un sufriente hombre culto de Dios. Por eso le infrinjo sufrimiento. Sufrimiento de aprender, de crecer, de madurar, de soportar, de aprender a vivir como Dios manda. Si tú te preparas, vas a poder tener una convicción de proclamación. Segunda condición para tener esta convicción, presentar defensa. Ya te preparaste. Dios es el número uno en tu vida, limpiaste tu corazón y estás dispuesto a sufrir. Órale, a ver, ¿quién me va a hacer cara fea? Y de todas maneras me río.
2: Ay, no, todos están cara bonita.
0: Ah, pues, muy bien. Pero ahora, a presentar la defensa. Y vas a entrar otra vez a la escuela. Y vas a regresar a tu trabajo. Y a ver ahora cómo le haces. Hay muchos, ¿verdad?, que no les gustan estas Biblias porque se ven mucho. Entonces se compran la de bolsillo. Una chiquita que no se note. Así que me quepa y cuando de repente pasa el jefe. De la secreta, ¿no? No. Este año que viene, tampoco les digo que van a abrirla y ahí se van a poner a leer, ¿no? Pero nomás pónganla. Es suficiente motivo para los mosquitos. ¿Saben cómo son los moscos cuando prendes un foco? Empiezan a darle vuelta. Hagan el experimento. Se los dejo de tarea. Llévense su Biblia en un año al trabajo y nada más pónganla encima de la mesa o del escritorio. No la abran. No lean ahí porque ahí no se debe leer. Es a trabajar. Pero pónganla. Van a ver. Presentación de la defensa. Dice Pedro 3:15, presentad defensa con mansedumbre y reverencia ante todo aquel que os demande razón de la esperanza que hay en vosotros. Tenemos que presentar defensa con mansedumbre y reverencia. ¿Cómo voy a lograr hacerlo? Dice aquí que esta presentación de la defensa no la podemos hacer si no estamos convencidos en nuestro corazón de tres cosas. Mansedumbre se refiere a tu actitud de tu corazón. Tranquilo, no te estás peleando. Tú no vas a ir al infierno, se va a ir él si no te hace caso. Entonces, ¿qué pierdes? Si no quiere creer y está en su necedad, y déjalo, tranquilo, ya. No te mandé a convertirlos, te mandé a predicarles. Ah, perfecto. Con mansedumbre, tranquilo, manso. Irreverencia, ese es el trato hacia la persona. Con respeto, considerándola superior a ti. Así nunca vas a tener problemas de pelea. Siempre que nos peleamos es porque al otro lo agarramos o a igual o a menos. Entonces ya no se peleen, con reverencia, con respeto. Le puedes decir a una persona, mira, la palabra de Dios dice que solo en Cristo hay perdón de pecados. No, no, no, es una religión más. No, mira, aquí dice que tú te vas a ir al infierno, con todo mi respeto. ¿De qué convicción, de qué tienes que estar convencido para presentar la defensa? Miren, yo no estaría aquí si no estuviera convencido de tres hechos. De tres hechos históricos. Así como puedo tocar este micrófono y este púlpito y ver esta alfombra y este local, es un hecho. Que si se escribe en un periódico pasa la historia. Tres hechos que yo sé que son verdad, que me permiten pararme aquí sin temor. Número uno, Jesucristo se levantó de entre los muertos. La Biblia dice que si nosotros, que solamente esperamos en Cristo, y Cristo no resucitó, somos las personas más dignas de lástima y conmiseración del mundo entero. Si Cristo no resucitó, todos nosotros estamos aquí haciendo el ridículo. Si Cristo no se levantó de entre los muertos, nuestra predicación es vana y nuestra fe vacía. Pero, como Cristo se levantó de entre los muertos, y al tercer día esa tumba estaba vacía, y se presentó vivo a más de 500 hermanos, a Pedro, a Pablo, a sus discípulos, a Juan en la isla de Patmos, ¿saben qué? Yo puedo presentarme y decir, el Señor Jesucristo vive por los siglos de los siglos. Segunda convicción que necesito, la Biblia es la palabra de Dios. Dios ha hablado al ser humano y el registro está en la Biblia. Todo este libro, Génesis al Apocalipsis, es la palabra de Dios. Y es, dice ella misma, inspirada por Dios. Útil para enseñarnos, redarguirnos, corregirnos, instruirnos en justicia, para que seamos perfectos, enteramente preparados para presentar defensa con mansedumbre. Jesucristo se levantó de entre los muertos, este libro es la palabra de Dios, y tercera convicción, tengo la encomienda de predicar el Evangelio. Jesucristo dijo en Marcos capítulo 16, id y predicad el Evangelio por todo el mundo, a toda criatura. Por lo tanto, cuando yo me presento delante de cualquier persona, Dios me está diciendo, testifícale de mí, no me niegues delante de él. Pero es mi jefe, testifícale de mí, no me niegues delante de él. ¿Lo bibleo? No, ten sabiduría, mansedumbre y reverencia. ¿Cómo le hago, Señor? ¿Le paso un folleto? No, cumple con tu trabajo. Está más difícil que darle un folleto. Por eso te pido que cumplas con tu trabajo. Porque es más difícil ser el empleado idóneo por causa de Cristo que llevar la Biblia al trabajo. ¿Verdad? Llevarla a lo mejor te arriesgas. Pero ¿por qué no cumples tus 8 horas de trabajo? Y estás dispuesto a que tu trabajo sea examinado y se den cuenta que el 10 que te sacas es por la gloria de Cristo. Tres convicciones que te van a hacer presentar la defensa. Jesucristo resucitó, la Biblia es la palabra de Dios y Cristo te ha mandado, ve y predica con mansedumbre y reverencia. Y en tercer lugar, dentro de nuestra convicción de proclamación, necesitamos siempre en todo momento que aquí en el centro de nuestro pensamiento y en el centro de nuestro corazón esté la esperanza. Si tú no tienes esperanza, aunque te hayas preparado y te presentes a dar defensa, vas a fracasar. Porque es la esperanza la que nos mantiene vivos. Es la esperanza la que mantiene el fuego interno del Espíritu Santo ardiendo a toda máquina. No se acaba el carbón. La esperanza es ese carbón que necesita el Espíritu Santo para estar vivo dentro de nosotros. ¿Qué es lo que nos da la esperanza? Dice que mucha gente va a venir y va a decirte, bueno, ¿y tú? ¿A qué le tiras? Ya no tomas, ya no fumas, ya no viejas, ya no tranzas. Pues muérete. ¿A qué le tiras? Y tú tienes que tener la esperanza, y te voy a dar tres características de la esperanza. Número uno, le veremos cara a cara. Tú vas a ver a Jesucristo cara a cara. Así como lo vimos en el devocional, que Él se presenta para ver quién se toma de su mano y tener comunión con Él, dice la Biblia en 1 de Juan capítulo 3, versículo 2, que ahora somos hijos de Dios y todavía no se manifiesta lo que hemos de ser, pero sabemos, ¿sí sabes? Sabemos, oída, me consta que cuando Él se manifieste, le veré tal como Él es. Con confianza en ese día de decirle, no te negué, Señor, te confesé, porque tenía mis convicciones profundas y arraigadas en ti. Segunda esperanza, segundo factor de la esperanza, no solamente le veremos cara a cara, sino que dice la Biblia que seremos resucitados. Seremos resucitados para vida eterna. Este cuerpo se va a morir. ¿Ustedes ya sabían que se van a morir? Te vas a morir. Te vas a morir. Se van a morir. Me voy a morir. ¿Ya? ¿Ya? ¿Quién no cree que se va a morir? Por favor. Alguien que no crea que se va a morir. Ah, bueno. Entonces, si hoy en la tarde te dicen, ¿tienes cáncer? No me hables por teléfono. ¡Ay, hermano! ¡Cáncer, hermano! No. Sí, háblame por teléfono y dime, hermano, ¿qué cree que? Cáncer, hermano. Gloria a Dios, hermana. ¿Cómo se siente? Ay, con mello, pero gozosa. Raro, así, raro. Es una cosa rara, hermano. Saber que traigo el cáncer, pero ¿sabe qué? Pues esto me acelera para ir allá con él. Y además, me le voy a presentar delante a los cancerosos, les voy a decir, ¿por qué están achicopalados? Le van a decir los cancerosos, pues tú porque no tienes cáncer, no, es que tengo cáncer. Y miren, ¿saben lo que pasa con Gloria del Villar? La llevan a los hospitales y todo el mundo que la ve entrar dicen, viene a terapia. Sí saben quién es Gloria del Villar, ¿verdad? Nuestra porra que se sienta por allá, amén, gloria a Dios. Está en una silla de ruedas, de ahí no se levanta. Pero la ha sanado el Señor, tenía cáncer y la sanó, pero la dejó ahí para ministrar. Entonces llega a los hospitales y la gente, ¿verdad? Las enfermeras, ¿en qué le puedo servir? Yo, tú a mí en nada, pero yo a ti en darte vida eterna en Cristo Jesús. Oye, la torre, ¿qué trae? Yo que ella me hubiera suicidado, ¿no? Dios utiliza todo. Johnny, en la misma circunstancia, parálisis desde el cuello para abajo, ha ganado a más jóvenes que cualquier predicador, con su testimonio. Y a la hora de ir a las cuentas con Dios, va a decir, a ver, ¿cómo saqué más gloria? Y mira, Johnny, allá anda correteando un ángel. Ya le di cuerpo nuevo, vida nueva, todo fue renovado en el cielo. Hermanos, vamos a ser resucitados con Él, los que no le neguemos delante de los hombres. Martín Lutero tenía esta profunda convicción. Él se dio cuenta al leer las escrituras que él estaba tratando con un Dios vivo y verdadero. Un Dios que le había amado de tal manera que había dejado a su hijo en la cruz del Calvario para que muriera en lugar suyo. Y que ese hijo al levantarse entre los muertos le dice, ven, te perdono toda tu deuda, yo te doy la paz con Dios. Justificados pues por la fe, tenemos paz para con Dios. Y tercer lugar, tercera característica de la esperanza, seremos transformados y estaremos siempre con Él. 1 Corintios 15 y 1 Tesalonicenses 4 nos enseñan que va a llegar un día, podría ser hoy, mañana, el año que viene, cuando el Señor quiera, que se va a oír una trompeta, dice la Biblia, tu, tu, tu, tu, tu, tu. Yo volé. Esa la van a ir los ángeles. Y va a decir el Señor, ¿se acuerdan lo que había yo dicho? Que venía por mi iglesia, santa y sin mancha, fiel y trabajando como yo mando. Sí, ahora fíjense. Y en un abrir y en un cerrar de ojos, estamos en su presencia. Transformados. Dice la Biblia que va a haber una generación, y yo creo que es esta, que un día se va a desaparecer.
3: Pedro Ferriz va a decir, se los llevaron los ovnis.
0: La gente va a decir que un gurú se los llevó a la India. Los espiritistas van a decir que los espíritus malos se los llevaron. Y que todos los que se quedaron son los buenos y que para que se afiancen bien se pongan una marca para que les puedan vender. Porque los que no se pongan una marca son los malos que se llevaron los espíritus. Y ahí va a venir el anticristo. Y se van a quedar. Y tú te quedas a ver al anticristo. Yo ni gusto tengo de conocerlo, ni lo tendré. Porque cuando él se manifieste, yo voy en camino. La Biblia dice, seremos transformados a su imagen y estaremos siempre con él. Me dicen, ¿dónde vamos a estar? ¿En la tierra o en el cielo? No me importa. Oye, ¿voy a conocer a la gente o no la voy a conocer? No me importa. Voy a estar siempre con él. Y eso es lo que me da esperanza. Le voy a ver cara a cara, voy a ser resucitado de entre los muertos y seré transformado a su imagen. Voy a tener un cuerpo glorificado como el de Cristo para vivir con él para siempre. Si ahorita me gozo con la comunión que tengo con él por medio de su palabra, ¿se imaginan ahora estando en presencia? Ni les voy a hablar. ¡Ay! No, yo creo que sí vamos a cantar allá juntos hacia el Señor. Esta convicción de proclamación es la que motivaba a Martín a enfrentarse con un continente y es la que te tiene que llevar a ti a ir y decirle a ese mundo incrédulo, orando por ellos y presentando con mansedumbre y reverencia la defensa de tu fe. Saben, Jesucristo vive. Esta es la palabra de Dios y yo tengo una encomienda. No vayan al infierno. Ya. Y sigue santificando tu vida. Ahora, ¿es fácil, hermanos? No es fácil. Como que te hace así. Y dices, ¡ay, qué miedo! El pastor, ese porque es pastor. Pero yo qué, acá humildemente con los de la prepa, si los vieras. Si vieras acá los de la secundaria, qué gruesos están. Bueno, Misael que va a entrar a primaria ya me dice, ¿qué gruesos están, papá? Sí, cada cosa que hay que andarles limpiando a los niños, ¿verdad? De ideas e información, no es fácil. ¿Va a haber sufrimiento? Garantizado. Sí, vas a sufrir. Ah, pues mejor no le entro, también vas a sufrir, pero sin Cristo. Mejor disponernos a padecer por causa de la justicia, porque dice Jesús en las bienaventuranzas, bienaventurados sois cuando por causa de la justicia os persigan y os vituperen y digan toda clase de mal mintiendo contra vosotros. Bienaventurados sois porque vuestro galardón está allá arriba. Y tú dices, allá arriba. No, yo lo quiero acá abajo. Eso no es fe. ¿Tú le crees a Dios? Allá arriba está tu recompensa. Y les voy a pasar un tip, un secreto. Cuando le crees a Dios de la recompensa allá arriba, te la da aquí abajo. Dice en segundo lugar, convicción de protección. Si yo no estoy convencido de que Dios me está cuidando, ¿ustedes creen que me paro aquí enfrente? No, hombre. Hay atentados, hay secuestros, hay asesinatos, hay robos, tanta cosa que hay en el mundo actual. Cuidado, niñas, cuando vayan a Plaza Satélite solas y se vayan a subir a su coche. Aguas, no dejen ir niñas solas a los coches, no dejen andar manejando solos a los chavitos. Ahorita en un semáforo, nada más porque sí, estás ahí manejando y de repente se te acercan. En lo que tú te das cuenta, porque como vas babas ahí cantando The Rolling Stones, The Panama, cuando te volteas para acá, ya te cayó el diablo. Bájese, joven, o ábrame la puerta y hágase para allá. ¿Y dónde apareces? ¿Quién sabe? Y digo, ay, pastor, tus devocionales. Ay, pastor, tu Biblia en un año. Ay, pastor. Separados de mí, dijo Cristo, nada podéis hacer. ¿Cómo vamos a tener la convicción de estar protegidos? Tres puntos. Dice Primera de Pedro, capítulo 3, versículo 13. ¿Quién es aquel que os podrá hacer daño si vosotros seguís el bien? Convicción de protección que prevalece en la práctica de la justicia. Mira, si tú practicas la justicia, ¿qué tienes de miedo? ¿Que tengan miedo los que se portan mal? Tú, si practicas el bien, la Biblia dice que estás protegido. Dios pone un cerco alrededor tuyo. Dios es tu escudo y fortaleza. Nada te puede tocar. Estás guardado en su mano y nada te puede apartar de su amor. Él te pide, obedece, y contarás con mi protección. Mando a miles de ángeles que pongan un cerco alrededor tuyo para que nada te toque. Practicando la justicia, tú eres protegido. Versículo 14. Mas también si alguna cosa padecéis por causa de la justicia, bienaventurados sois. Convicción de protección que prevalece por encima de la injusticia. Hermanos, ¿podríamos nosotros sufrir injusticias? ¿Aún portándote bien? Sí. Jesucristo no cometió pecado y murió en una cruz como un ladrón. ¿Fue una injusticia? Sí, fue una injusticia. ¿La padeció? Sí. Porque dice que menospreció el oprobio poniendo sus ojos en el galardón. Cuando yo le entrego mi vida a Dios, Él sabe cómo la maneja. Entonces yo no me tengo que alterar. Si estoy caminando con Él, Señor, esto es una injusticia, pero tú tienes un propósito a través de ello. Glorifícate en esta circunstancia. Dame paz. Convicción de que la protección prevalece por encima de la injusticia. Y en tercer lugar, convicción de protección que prevalece sobre el dolor y la muerte. Job enfrentó el dolor, enfrentó la enfermedad, viviendo en justicia. Lean el versículo 1 de Job y se van a dar cuenta que él era perfecto y apartado del mal, temeroso de Dios y justo y recto en todos sus caminos. Y sin embargo le fue como en feria, momentáneamente, por un pequeño tiempo necesario para formar su carácter, y después Dios le sacó abundancia. Entonces tenemos que estar convencidos, dice Juan, que estamos en la mano de Cristo y nada nos puede tocar. Y ahí en Job dice el Señor, ok, ¿sabes qué hace Dios cuando te vienen las pruebas? Sigues en su mano, lo único que hace Él es que abre su mano. Y ahí es donde te dan, pero hasta por debajo de la lengua, pero en la mano del Señor. Y cuando se ha cumplido su propósito, Él vuelve a cerrar su mano, te trae a su corazón y eres consolado. Y volteas la cara y dices, valió la pena. Ahora estoy mejor. Gracias, Señor, porque me limpiaste de varias cositas. Y en tercer lugar, hermanos, la tercera convicción. Si ya tengo la convicción de proclamación y estoy convencido que Dios me cuida, tengo que tener la convicción de su provisión. La Trinidad me ha provisto de todo lo que necesito para caminar con éxito en las convicciones de valor eterno. ¿Qué me ha dado Dios? Número uno. Vean lo que dice Lucas 12, nuestro texto inicial, versículos 11 y 12. Cuando os trajeren a las sinagogas y ante los magistrados y las autoridades, no os preocupéis por cómo o qué habréis de responder o qué habréis de decir, porque el Espíritu Santo os enseñará en la misma hora lo que debáis decir. Dios es el que se encarga, solamente quiere tu obediencia. Y Él dice, prepárate bien, ponme en primer lugar en tu vida, cumple con todas estas convicciones, prepárate y tenlas, y yo te voy a dar tres cosas que vas a entender para mi provisión. Número uno, hermanos, hemos recibido el mandato de Dios. Esa es la provisión de Dios, mandato de Dios. Dice Pablo a Timoteo, te insto a que prediques la palabra. No le dijo predica rollos, predica la palabra, que instas, que redarguyes, que exhortas, que reprendas a tiempo y fuera de tiempo, con paciencia y sana doctrina. El Señor Jesucristo nos dio el mensaje. Dios me da el mandato, predica la palabra. Jesucristo me da el mensaje. Este es el evangelio que les he anunciado, porque primeramente os he enseñado lo que a sí mismo recibí, que Cristo murió por nuestros pecados conforme a las Escrituras, y que resucitó de entre los muertos al tercer día conforme a las Escrituras. 1 Corintios 15. Ya tengo el mensaje y el mandato. Dios el Padre me da el mandato de predicar su palabra, Cristo me da el mensaje, el Evangelio de la gracia de Dios, y el Espíritu Santo me da el ministerio. Mandato, mensaje y ministerio. ¿Cuál es el ministerio, hermanos? Servir en el poder del Espíritu Santo. No tengas temor cuando des defensa de tu fe, porque las convicciones son las que nos hacen presentar defensa con mansedumbre ante todo aquel que nos demanda razón de la esperanza que hay en nosotros. Y así como Pedro y Juan, así como Pablo, así como Martín Lutero, vamos a pagar el precio en este año a través de nuestras convicciones de valor eterno. Quiero terminar leyendo las convicciones de un hombre que entregó su vida para predicar el Evangelio y las resume en este texto. Segunda de Corintios 4, 16 al 18. Dice Pablo: por tanto, no desmayamos. Antes, aunque este nuestro hombre exterior se va desgastando, el interior, no obstante, se renueva de día en día. Porque esta leve tribulación momentánea produce en nosotros un cada vez más excelente y eterno peso de gloria. No mirando nosotros las cosas que se ven, sino las que no se ven. Pues las cosas que se ven son temporales, pero las que no se ven son eternas. ¿Qué son las cosas que no se ven? Las convicciones de valor eterno que moran en tu corazón y se manifestarán en tu vida de testimonio por Jesucristo. Vamos a despedirnos con oración. Nuestro Dios, vamos a presentar batalla. Vamos a ir al mundo para decirles que tú les amas, que ellos viven en pecado y que necesitan arrepentirse, pero que tú en Jesucristo has provisto la vida eterna a través de su muerte, sepultura y resurrección. Gracias que vives por los siglos de los siglos. Te estamos esperando. Nuestra esperanza es verte pronto, pero mientras tanto queremos vivir afianzados, plantados en una roca firme de convicciones profundas en nuestro corazón, convencidos de que necesitamos ir y proclamar el Evangelio, convencidos de que tú nos proteges contra todo el mal y convencidos de que tú nos has hecho provisión para cumplir la obra. Te lo pedimos en el nombre de Cristo Jesús.

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0: Reflexiones para el hombre que piensa.
1: Días pasados me divertía leyendo las ocurrencias jocosas de un pretendido diccionario actual donde a la bronca se la definía como fastidio en camiseta. Nada hay de malo en ese pasatiempo literario que pone un poco de música en el pentagrama de nuestras frentes arrugadas por la preocupación. Pero si no hay nada de cuestionable en el lunfardo, hay mucho más para pensar en cierta manía actual de llamar a las cosas no por lo que son, sino con un sofisticado manto escapista. Así a las villas miserias les llamamos villa de emergencia. Al desprejuicio impertinente le llamamos autenticidad. Al adulterio equívoco de amor, a la desesperación existencial trauma psicológico, al desencuentro humano incomunicación, al genocidio conflicto, al quebrantamiento de la moral sexual sinceridad, a la actitud reflexiva temperamento, a la ruptura del hogar libertad. Todos, consciente o inconscientemente, vamos adoptando esa etimología escapista que intelectualiza conceptos fuertes minimizando sus alcances. Y llegamos a aceptar que nuestra generación es una generación auténtica, libre, sincera, temperamental. Hasta nos suenan a virtudes, lo que no son sino evidencias de una crisis humana que tiene siglos de historia. Le hemos cambiado el rótulo al frasco del veneno, con el agravante de que lo tomamos sin saber lo que tomamos y por ende ignorando sus consecuencias. Pero la Biblia dice, no os engañéis, Dios no puede ser burlado. Todo lo que el hombre sembrar, eso también segará. Nuestra sofisticada etimología no engaña a Dios. Él no está en la onda. Es un poco provinciano en su apreciación del fenómeno sociológico moderno. Y por mucho que avancemos en esto de la actualización del lenguaje, no podemos convencerle de nuestra mejoría moral, como íntimamente tampoco llegamos a convencernos a nosotros mismos. La Biblia nos dice que somos pecadores. Eso no implica asimilarnos al homicida y la prostituta. El concepto de pecado es mucho más amplio y comprensivo. Nuestro pecado es vivir de espaldas a Dios, sin Dios, ajenos a Dios. Lo dicho no significa que debamos volver a los cánones adustos de la moral victoriana o a desenterrar conceptos humanos definitivamente perimidos. Lo que sí debemos hacer es tomar conciencia de nuestros males, no disfrazarlos ni empequeñecerlos, mucho menos buscarles una justificación sociológica o un tapiz lingüístico. Y entonces sí, con nuestras lacras al desnudo ir a la cruz, buscando en el lavacro de la sangre derramada por Jesucristo limpieza, redención y vida.

0: No, no me digas. Debes estar orgullosa.
1: No, Jaime, no me siento orgullosa. Parece que tú no
0: No
1: entiendes.
0: entiendo qué.
1: ¿No te das cuenta que ese muchacho se va a perder? Eso de salir de la escuela no es divertido. Debemos hacer algo
0: Oh,
1: inmediatamente.
0: pero no veo la razón para que te preocupes tanto. Luis es nuestro hijo más
1: Por
0: inteligente.
1: eso, precisamente, por eso. Oh, Jaime, no sé qué hacer. Luis tiene apenas 12 años y no lo puedo controlar. Si le permitimos que no vaya a la escuela, más
0: Oh,
1: tarde.
0: sí, tienes razón, pero mi hija consiguió un buen trabajo en una botica. No está vagando o pidiendo limosna.
1: Va a terminar en eso si tú no lo disciplinas.
2: Hola, papá. ¿Ya viniste? ¿Qué tal, mami? ¿Sabe cuánto me van a pagar a la semana? $4.
0: Te felicito, muchacho, pero el año entrante tienes que estudiar. De otra manera
2: Ah,
0: va.
2: ese será el año entrante. Ahora necesito plata. Mamá, todavía queda pastel.
1: Sí, está en el comedor. Ojalá te tomes un vaso de leche.
3: El objeto de la risa de mi papá y de la preocupación de mi mamá era yo, Luis Skoda. Mis padres eran de Checoslovaquia y vivían en Chicago. Yo era el muchacho más grande de 7 hermanos, 5 hombres y 2 muchachas. Nací el 21 de junio de 1901 en el barrio más lleno de gángsters. Mamá era muy religiosa y se mantenía en la iglesia. Papá, por el contrario, no daba importancia a la religión. Era un hombre de carácter alegre, tenía un buen puesto y su pasión era la política. Ambos vivían felices, aunque algunas veces no estaban muy de acuerdo, como en el asunto de mi educación. Cuando yo tenía 16 años...
4: ¡Hola, camaradas!
5: ¡Hola! ¿Qué tal? ¿En dónde estabas? Bienvenido.
4: ¿Qué tal? ¿Ya leyeron el periódico?
5: Sí, hombre, qué burrada. Figúrate. Ley seca. Sí,
4: eso no va a dar resultados favorables.
5: Estamos pensando en algo. ¿Qué caray? ¿Se lo decimos, muchachos?
4: ¿Qué?
5: ¿Cómo no? Claro.
0: Es un proyecto formidable, hombre. Como tú eres de la pandilla, te lo vamos a contar. Pero chitón, porque si lo descubren.
4: Parece que no me conoces. Yo soy como una tumba. A ver, ¿qué es?
0: Bueno, ¿no te parece que la ley seca nos abre las puertas para ganar mucha plata?
4: Quiere decir que podíamos...
5: Que podemos, sí, camarada. Podemos perfectamente ganar plata, solo por llevar unas cuantas cajas de licor en las noches.
4: Ah, por supuesto que debemos cerrar el pico. Si lo supieran en la compañía, nos apretarían el pescuezo.
3: En ese tiempo trabajaba en la compañía de ferrocarriles expresos. He permanecido allí durante 33 años. Trabajaba muy bien, pero después de mi trabajo, junto con otros compinches de mi barrio, manejaba otra clase de coche para ganar fácilmente otros $100 varias veces al mes. La ley seca fue un gran negocio para la pandilla porque el contrabando nos proveía pingües ganancias.
4: Ay, ya. Hola, matador.
5: Hola, Matasiete. Entra. Es mejor cerrar. ¿Cuántas cajas lograste?
4: 30. ¿Qué te parece?
5: 30. Caramba. $200 en una noche.
3: Ese fue mi veneno. También jugaba y ganaba fácilmente. Teniendo 16 años, me sentía muy importante. Fumé, bebí y me conocían por fanfarrón. Esa fue mi vida. Mamá estaba muy preocupada, pero no sabía qué hacer y a mí me parecía resignada. No conocía otra manera de vivir. Papá conoció ese modus vivendi y tomó parte de mis bandolerías también. En la pandilla había de todo. Grandes políticos, altos hombres de iglesia, matadores bajos, muchachos locos como yo. Sí, como yo. Ah, los momentos felices los pasé en las cantinas más bajas, aunque era un muchacho importante y bien vestido.
1: ¡Ay, arriba, tío!
4: Pues yo creo que lo mejor sería esperar a Juan. Él podría servirnos muy bien.
5: En esa esquina hay muchos guardias. ¿No conoces a alguno?
4: Los cambian todos los días, hombre. ¡Ah, qué mujer más! ¡Ey, cállate! ¡Cállate o te voy a callar!
5: Parece buena, ¿no?
4: Sí, pero este negocio es mejor.
3: Y la noche del 9 de julio de 1921, caminaba para reunirme con mis compinches en esa misma cantina. Llevaba puesta una lujosa camisa de $15. Caminaba despacio, pues tenía bastante tiempo todavía. En una esquina

0: Bueno, amigos, no hay vida más bella y más gozosa que la vida cristiana. Gracias a Dios, porque cada día con Cristo nos llena de perfecta paz. Ahora, abramos nuestras Biblias en el Evangelio según San Lucas, capítulo 15. Allí encontramos a tres personas gozosas. Un pastor que ama sus ovejas. Pierde una, deja las 99 y busca la oveja perdida hasta que la encuentra. Entonces, la pone sobre sus hombros gozoso. Una mujer que pierde una peseta, barre la casa, mueve los muebles, enciende un candil. La busca ansiosamente y la encuentra, y está gozosa. Y por último...
1: Un joven perdido. Un padre buscándolo. ¿Seré yo?
0: Este joven estaba dejando su juventud en las cantinas, en los centros de perdición. No tiene paz y la busca en el dinero y en el vicio y no la encuentra. La busca en el placer carnal, tampoco la encuentra. La busca en el lujo, en la fama, en los amigos y no encuentra paz.
1: Es mi vida, mi vida.
0: Amigo, pudiera ser que usted no tenga paz. Solo hay una manera de obtenerla, completa y perfecta. Este medio es una persona, Cristo Jesús. Solo en él el hombre encuentra paz.
2: Antes de que aquel joven predicador terminara su sermón, yo ya había hecho una decisión. Después un hombre me leyó unos versículos en la Biblia y me ayudó a pedirle perdón a Dios por mi vida pasada. No recuerdo los versículos, no sé cuál fue la explicación, ni recuerdo tampoco qué dije cuando oré. Fue la mano de Dios sobre mí cuando me quedé clavado en la acera escuchando aquella canción. Fue la mano de Dios la que me condujo al interior del salón y fue Él mismo quien me redimió, quien me limpió de mi pecado y quien me hizo una nueva criatura. Él que es la luz, me trajo la luz. No fui a la cita en la cantina. Caminé rápidamente, 3 millas hacia mi casa y...
3: Buenas noches.
4: ¿Qué pasó?
5: ¿Te sigue la policía?
3: No, he encontrado a Cristo.
5: ¿Estás loco?
3: No, papá, Él me ha encontrado también y soy una nueva criatura.
4: Hijito, ¿qué te pasa? ¿Quieres acostarte? ¿Por qué has venido tan temprano?
3: Mamá, perdóname. Perdóname, he sido muy mal hijo.
4: ¿Qué te pasa? ¡Oh, Dios mío!
3: Soy un cristiano. Cristo me ha limpiado del pecado con su sangre, con el sacrificio de la cruz. Esta noche he nacido de nuevo. Soy feliz. Nunca volveré a la pandilla, papá. Nunca.
4: Oh, hijito mío, no entiendo. No entiendo. Pero si nunca vas a estar en ese grupo tan espantoso, soy feliz.
5: Tal vez se pasó de copas.
3: No, papá. Hablo en serio. Soy otro. Más tarde les explicaré.
5: Bueno. Veremos más tarde. Niñerías. Carlos, ven acá. Mira.
6: ¿Es Luis?
5: Sí, hombre. Ayer en la noche dijo que era otro. Míralo.
6: ¿Qué está haciendo?
5: Rezando, tal vez. Anda, anda. Entra y patéale los pies a ese santulón.
6: ¿Voy? Bueno,

0: Toda la familia se burlaba de mí, menos mamá, que estaba muy alegre con el cambio operado en mí desde aquella noche. Carlos me pateó 3 veces esa mañana que yo estaba orando al lado de mi cama. Como yo no le hice caso, papá se enojó y me apodó el Santulón. Pasaron los meses y aunque decían que yo estaba loco, al cabo del tiempo mi hermano Carlos aceptó a Jesucristo como su propio Salvador y fuimos entonces como dos hermanos verdaderos que nunca antes se habían conocido.
1: Ah, Luis, cómo me duele no haberte entendido antes. Yo no sabía.
2: No pienses más en eso. Ahora eres otro.
1: Yo creía que estabas loco y papá me inducía a molestarte. Perdóname.
2: Es que las cosas espirituales solo se entienden con mente espiritual. Por eso la mayoría de la gente no entiende la vida cristiana, porque no son nuevas criaturas y no saben cuál es el verdadero sentido de estas palabras.
1: Yo te pateé, Luis, mientras estabas hablando con Dios. Oh, soy un bruto.
2: Calma, calma, hermano. Todos tus pecados han sido lavados con la sangre de Cristo. Él te ha perdonado, y yo también.
1: Gracias, gracias, hermano.
0: Carlos es ahora otro hombre, regenerado por el Espíritu de Cristo. Es un misionero en el África. Yo me siento triste al recordar que dejé de asistir a la escuela tan joven, pero gozo mucho al pensar en Carlos. Pasaron los años y mi hermano Jorge también aceptó a Cristo. Hoy tiene una iglesia en Austin. Mi señor no detuvo la cadena de milagros. Un día mi mamá me pidió que la llevara a un lugar en donde pudiera entender algo de nuestra conversión y experimentar ella por sí misma un encuentro personal con Cristo. Fuimos juntos y Dios consumó en ella su mayor milagro.
3: ¿Qué estás diciendo?
4: Lo que oíste, mi querido Jaime. He renunciado a las logias y a los clubes.
3: Pero, mujer, has vivido toda la vida metida en estos lugares. Te vas a arrepentir.
4: No, estoy segura de lo que estoy haciendo. No necesito nada más.
3: Creo que estás algo mal de la cabeza.
4: No, querido. Ahora tengo lo que tienen mis hijos. Fui con Luis a la iglesia y entendí lo que significa el amor de Dios en nuestra vida. Lo que es ser verdaderamente cristiano.
3: Ahora tenemos un discursito, ¿no?
4: No, querido. Yo no puedo hacer nada por ti, más que orar. Pero confío que un día tú también conozcas en ti mismo la gracia de Dios. Ahora estoy completa. Todo lo tengo en aquel que me amó y se entregó a sí mismo por mí.
0: Pobrecita mi mamá. Muy pronto después de esa conversación, tuvo que probar su paz inalterable. Aunque papá ya no era parte de la pandilla, sí lo era, sin embargo, de un grupo político muy peligroso. Y una tarde recibió la noticia de que estaba muriendo. Fue en un accidente. Todavía me asusta después de 20 años.
3: No puedo más. Ay.
4: Mi querido.
1: Papá.
3: Oh, Carlitos. Tú.
1: Papá, ha pensado en prepararse para la eternidad. Usted ha escuchado y visto bastante, ¿no?
3: Ay, sí, pero... ¿Qué tengo que hacer? ¿Qué? Soy muy pecador.
1: No es por hacer. No, son obras las que nos salvan. Es la fe en Cristo. Es recibirle como Salvador y Señor. Estar dispuesto a obedecerle y a amarle por fe.
3: No sé decirle eso. ¿Cómo? Dime.
1: Usted debe hablarle como a mí o cualquier otra persona. Él está aquí. Pídale perdón y clame por perdón. Él nos limpia de todo pecado. Y por Cristo tenemos paz con Dios y entrada en el cielo.
0: Carlos ayudó a mi papá y en sus últimos momentos pidió a Cristo perdón. La sangre de Jesucristo lo limpió. Llegó a ser un hijo de Dios y ahora está cantando alabanzas en los cielos. Como dije antes, he estado en la compañía expresa 33 años y nunca he cumplido mis turnos solo. El Señor está conmigo todos los días. Tal vez usted piense que por eso la vida es fácil o que está rodeada de circunstancias favorables. No es así. El Señor dijo a sus discípulos antes de irse con el Padre: «En el mundo tendréis aflicción, mas confiad, yo he vencido al mundo». Isaías dice: «Cuando pasares por el fuego, no te quemarás, ni la llama arderá en ti». Así ha sido conmigo. He pasado por dificultades, pero Él me ha guardado. Me ha dado la victoria por su poder. Un día domingo, en una de mis visitas evangelísticas, en un centro comunista. Sí, señores, ustedes van corriendo tras la vanidad. Dice la Biblia: hay camino que al hombre le parece derecho, pero su fin son caminos de muerte. Ustedes persiguen el bien económico del individuo, pero hasta ahora no se dan cuenta que hay un Dios poderoso que permite la desigualdad porque tiene un propósito determinado para este mundo. La solución del problema humano no está en satisfacer todas las necesidades del individuo, sino en encauzar sus deseos y propósitos conforme a la voluntad divina. Esto solo lo puede hacer Cristo. Escúchenme. Se puede ser feliz en medio de la pobreza y en medio de circunstancias adversas.
5: ¡Pruébemelo! ¡Pruébemelo!
0: Con mucho gusto. Yo ya estoy viejo, pero vea usted aquí en este antiguo libro, en los Hechos de los Apóstoles, en la Biblia, la historia de Pablo y Silas. Fíjese en eso. Dos cristianos verdaderos que salieron a predicar el Evangelio como yo lo estoy haciendo ahora. Vea. Y después que los hubieron herido con muchos azotes, los echaron a la cárcel, mandando el carcelero que los guardara con mucho cuidado en la cárcel de más adentro, y les apretó los pies en el cepo. Mas a medianoche, Pablo y Silas oraban y cantaban himnos a Dios. ¿Lo ve usted, amigo? Cuando estaban sufriendo, tenían gozo en el corazón. No solo oraban, sino que dice la palabra de Dios, cantaban también.
5: ¡Cante entonces! ¡Cante! A ver, demuéstrenos. Con este fósforo en la barba queremos oírlo cantar. ¡Cante! ¡Tonterías!
0: Jesús, yo te amo, que mío eres.

0: Yo canté, mi voz temblaba, la llama del fósforo quemó mi cara. Pero yo sé que esos hombres, hombres comunistas, materialistas, sin Dios y sin esperanza en el mundo, oyeron la voz de Dios. El hombre necio dice en su corazón, no hay Dios. Pero yo sé que después de la muerte es el juicio. Así lo dice la palabra de Dios, y que si hoy no escuchamos su voz, nos perderemos para siempre. En un minuto podremos pasar a la eternidad como mi papá. Pero después de quemarme...
1: ¿Por qué cantó? ¿Por qué no va a la policía y me delata?
0: Porque he venido para darles el mensaje de Cristo, mensaje de paz y de buena voluntad. Él vino para salvar y no para condenar.
1: No entiendo. ¿Salvar de qué?
0: Amigo, ¿no se siente usted atado a algo? A esa pasión política que lleva a los hombres hasta el crimen.
1: Bueno, no me había dado cuenta de eso. Sí, sí, creo que sí. He vivido encadenado al ideal que nunca logro alcanzar. Mi Dios es el pan, el dinero.
0: Nunca ha podido librarse de esa obsesión. Y cree que la estabilidad económica es el sumo bien, ¿verdad?
1: Sí, sí. Hay tantas injusticias en este mundo. Los gobiernos no se preocupan del pueblo, solo de llenarse los bolsillos de plata.
0: Usted nunca cambiará a los gobiernos, pero Cristo lo puede cambiar a usted.
1: ¿A mí? ¿Cómo?
0: Haciéndolo una nueva criatura en él, cambiando sus deseos y sus sueños, borrando sus pecados por su sacrificio en pago de nuestra maldad.
1: ¿Cómo puede borrar mis pecados?
0: Porque Dios cargó en él el pecado de todos nosotros, así lo dice su palabra. Y la sangre de Jesucristo nos limpia de todo pecado. Justificados, pues, por la fe, tenemos paz para con Dios por medio de nuestro Señor Jesucristo.
1: Es decir, que Él murió por nosotros. ¿Que Él llevó el castigo de mi pecado?
0: Exactamente, amigo. Exactamente.
1: Pero eso no cambiará mi situación económica.
0: Nunca le faltará lo necesario, y en el caso de que eso sucediera, eso no quitará su felicidad. Dios suplirá todo lo que le hace falta conforme a sus riquezas en gloria.
1: ¿Usted cree eso?
0: Sí, porque Él ha cumplido su palabra en mí.
1: ¿Y estos?
0: Yo no sé si ellos querrán también salir de esta situación. Solo tienen que recibir a Cristo si quieren hacerlo. Recibirlo por la fe y Él hará la misma obra.
2: Yo quiero tener lo que usted tiene, señor.
0: Amiga, ¿ha pensado que tiene que pedir perdón, olvidar su pasado y reconocer a Cristo como su único dueño y señor?
2: Sí, yo quiero salir de esta vida de nervios y creo que en estabilidad económica no hay felicidad.
0: No la hay. La paz y el gozo los llevamos dentro cuando Cristo viene a nuestra vida y la cambia por su espíritu.
1: No entiendo eso, pero ¿recuerdas al matador, a Pepe? He cambiado mucho con los años. Estoy viejo. Seguí la vida que tú abandonaste, Luis. Y aquí estoy. Perdóname. Oh Dios, perdóname, perdóname.
0: Así fue como hablé con el grupo peligroso de comunistas en mi país, y dos se rindieron a Cristo aquella noche, mi antiguo amigo Pepe y una muchacha que estaba en la reunión en aquella oportunidad. Dicen que el hombre no puede aguantar cualquier cosa que le pase, pero yo sí, no por mí mismo, mi vida entera tiene sus raíces en Jesucristo. No solo puedo aguantar cualquier cosa que me suceda, sino también puedo usarla como en esa ocasión que me quemaron. He sido feliz, pero esa felicidad no es comparable a la vida que me espera en la eternidad. Entonces no cantaré con voz temblorosa por mi debilidad humana. Cantaré en el inmenso coro que alaba a Dios.

Amigo, recuerde esto. Cuando Dios tiene todo su ser, entonces usted tiene todo lo de Él. Y en Él, y solo en Él, hay seguridad y paz perfectas. Puede perder aquí cualquier cosa, pero si tiene a Dios, lo tiene todo.

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1: Mucha gente se resiste a creer que el infierno es un lugar donde se sufre eternamente. Quiero insistir en que el hecho del infierno, aunque sea eterno, no desmiente el amor de Dios. Al contrario, Dios no quiere que los hombres vayan al infierno. Leemos en la primera epístola de Pablo a Timoteo, capítulo 2, versículos 3 y 4, acerca de Dios nuestro Salvador, el cual quiere que todos los hombres sean salvos y vengan al conocimiento de la verdad. También dice el apóstol Pedro en su segunda carta, capítulo 3, versículo 9, última parte, que Dios no quiere que ninguno perezca, sino que todos procedan al arrepentimiento. Sin embargo, amables oyentes, la buena voluntad del Todopoderoso no suprime el castigo eterno. Por eso hoy, en este tercer estudio bíblico sobre la vida venidera, mi tema será el infierno y la eternidad, tratando de responder a las objeciones que se hacen a esta enseñanza de la palabra de Dios. Posiblemente la mayoría de las objeciones se basan en un concepto equivocado sobre la naturaleza de Dios. Existe la errónea idea de un Dios tolerante, indulgente, demasiado bueno como para castigar eternamente a los pecadores impenitentes. Mucha gente imagina a un Dios débil, cuyo pasatiempo es perdonar bondadosamente todos los pecados, sin que jamás intervenga su justicia. Tal clase de Dios, ha dicho un escritor, es un Dios falso, un ídolo inventado por quienes viven y se complacen en sus pecados, con una total ignorancia del Dios de la Biblia. Y ese escritor tiene razón. Dios es bueno, es verdad, pero no hay que olvidar que Dios es un Dios soberano, justo, santo, perfecto, que en ninguna manera admite la maldad. Basta leer la Biblia para aprender con cuánta energía Dios ha reprendido y castigado a los pueblos rebeldes. Los juicios divinos son terribles. Ciudades y aun naciones enteras fueron borradas de la faz de la tierra cuando Dios hirió a los que le rechazaron. Y nadie debe olvidar que Dios, con el diluvio, provocó la muerte de toda una generación. Por eso dice la Biblia en la carta de Pablo a los Gálatas, capítulo 6, versículo 7, «No os engañéis, Dios no puede ser burlado, pues todo lo que el hombre sembrare, eso también segará». Ignorar la severidad de Dios es cometer un suicidio espiritual. Pasar por alto sus advertencias es un error fatal. Dios no vacilará en destruir esta pecaminosa civilización con un diluvio de fuego, como anuncia la Biblia, y tampoco dudará cuando tenga que condenar por toda la eternidad a los pecadores que hayan rechazado o despreciado su amor y su gracia a través de Jesucristo. Como expliqué en la plática anterior, la Biblia enseña claramente que el castigo es eterno. Vamos a leer en el libro de Apocalipsis, capítulo 14, versículos 9 al 11. Y el tercer ángel los siguió diciendo a gran voz: «Si alguno adora a la bestia y a su imagen, y recibe la marca en su frente o en su mano, él también beberá del vino de la ira de Dios, que ha sido vaciado puro en el cáliz de su ira, y será atormentado con fuego y azufre delante de los santos ángeles y del Cordero», es decir, de Jesucristo, «y el humo de su tormento sube por los siglos de los siglos, y no tienen reposo de día ni de noche los que adoran a la bestia y a su imagen, ni nadie que reciba la marca de su nombre. La bestia aquí mencionada es el anticristo, un enemigo de Dios. Y la Sagrada Escritura advierte enfáticamente que sus seguidores serán atormentados eternamente por los siglos de los siglos sin tener reposo de día ni de noche. Créalo o no, amable oyente, le agrade o no le agrade, eso es lo que afirma la Biblia. La justicia de Dios es inexorable. Si usted rechaza a Jesucristo, si usted desprecia la sangre que Él derramó en la cruz, no queda ninguna esperanza. Ahora usted puede comprender por qué tantos predicadores evangélicos y tantos creyentes exhortan a hombres y mujeres, rogándoles que se arrepientan de sus pecados y acepten a Jesucristo como Señor y Salvador. Tal vez alguien pregunte, ¿por qué el castigo tiene que ser eterno? Es que el infierno no tiene salida. Allí no hay una iglesia que predique el mensaje del Evangelio. Allí no está Cristo como camino, verdad y vida, ni como puerta hacia la salvación. Allí no hay actividad del Espíritu Santo que produzca arrepentimiento. Allí hombres y mujeres están definitivamente separados de todos los beneficios de la gracia de Dios porque voluntariamente rechazaron al Señor. Jesucristo murió para que toda persona tuviera la oportunidad de librarse del infierno. La Biblia dice en Romanos capítulo 5, versículo 8, que Dios muestra su amor para con nosotros en que siendo aún pecadores, Cristo murió por nosotros. Por eso, mientras nos despedimos hasta la próxima plática, recordemos las palabras del propio Señor Jesús en el Evangelio de Juan capítulo 5, versículo 24. De cierto, de cierto os digo, el que oye mi palabra y cree al que me envió, tiene vida eterna y no vendrá a condenación, mas ha pasado de muerte a vida. Así dice la Biblia.

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1: Vamos a enumerar a modo de introducción lo que sabemos por la palabra de Dios que ha de suceder y que afectará al mundo entero. Sin duda usted también. Primero, la iglesia partirá para estar con el Señor en cualquier momento. Esto se llama arrebatamiento. Segundo, aquellos que han muerto siendo cristianos serán los primeros y los que estén en sus cuerpos se unirán a ellos. Tercero, el encuentro con el Señor será en un lugar que la Biblia llama en el aire. Cuarto, en esta gran operación divina participarán todos aquellos que hasta el momento hayan sido salvos por haber recibido a Jesucristo como su Salvador personal. Cinco, en ese momento tendrá lugar también lo que la Biblia llama la primera resurrección. O sea, esos muertos que murieron en Cristo siendo cristianos, salvos, ellos resucitarán. Esa se llama primera. Seis, los que se queden y no participen de este operativo divino no podrán explicar lo acontecido, aunque muchos de los que se queden por haber escuchado o leído acerca de esto sí lo creerán en ese momento. Algunas preguntas. Número uno, ¿todos los salvos creen en el arrebatamiento de la iglesia? Respuesta, no. Hombres muy importantes. Días pasados me sorprendí cuando escuchaba a un caballero cuyos mensajes son en general muy buenos, pero él definitivamente niega que hay tal cosa como arrebatamiento de la iglesia. Dos, ¿son salvos y participarán de este evento los cristianos que no hayan creído en el arrebatamiento? Sí, usted no tiene que creer si recibió a Jesucristo por su Salvador. Y si usted no cree que hay tal como arrebatamiento, no importa. Tres, ¿se puede saber quiénes participarán y quiénes no ahora antes de que esto ocurra? Lo único que la Biblia nos dice es que todos aquellos que recibieron por la fe a Jesucristo como su Salvador personal

Todos ellos tomarán parte en este gran operativo. Si usted cree que es salvo porque es bueno, porque se fue bautizado, porque es muy devoto, o porque da mucho dinero para obra de caridad, o porque se confiesa, reza mucho, o tal vez porque forma parte de una iglesia de sana doctrina bíblica, pero si nunca recibió a Jesucristo como su Salvador personal, usted no participará de este gran evento. ¿Qué sucederá con los bebés y los anormales cuando venga el arrebatamiento? No sabemos. Usted puede decir cualquier cosa y siempre estará hablando lo que no sabe. Así que como la Biblia no es clara en esto, yo no quiero presionar algún texto bíblico o pretender que yo lo sé. El arrebatamiento está cerca. ¿Qué recomendaría a los cristianos hoy? No cabe duda que está cerca. Esto no es discutible. Bien, primero, recomiendo que vivamos una vida de expectativa, porque nuestro Señor se acerca, que renunciemos a todo pecado que tal vez todavía nos ata y vivamos en santidad, que es lo mejor que podemos hacer. Y segundo, que hagamos todo cuanto esté de nuestra parte para alcanzar a otros antes que la puerta de la gracia se cierre. En Hebreos 2:16 dice, porque ciertamente no socorrió a los ángeles, sino que socorrió a la descendencia de Abraham. Fíjense ustedes cuán afortunados somos nosotros los seres humanos. Pecadores, sí. Somos malos por naturaleza. Pero mientras para los ángeles que pecaron, que se rebelaron contra Dios, que son los que hoy conocemos como demonios, no hay salvación, para nosotros la hay. Ahora, después que la iglesia se haya ido, volverá la iglesia y el Salvador y muchos otros. Y entonces viene un gobierno del que tratábamos de hablar el domingo pasado, pero no se habló porque simplemente apenas hablábamos de cómo todo Israel volverá a su tierra, la tierra de Canaán, así se llamaba, cuando ellos la conquistaron. Luego viene entonces el Señor con su iglesia y ocurren muchas cosas. Hay cambios tremendos en la naturaleza. Los gobiernos todos desaparecen porque todo el mundo se sujeta a un solo gobernante. Habrá cambios en la vegetación. El cambio será muy grande en toda la tierra, nuestro planeta, hasta la naturaleza, como los árboles del bosque, los ríos, los mares, los animales, todo será renovado, pacífico, armonioso, puro, limpio, sin la menor contaminación. Usted dirá, ¡ja! Eso es lo que quisiéramos. No lo van a lograr los ambientalistas, ni los gobiernos, ni más dinero, nada de eso. Esto irá de mal en peor por ahora. Pero oiga lo que dice Dios por boca de Isaías 14, 7 y 8. Isaías 14, 7 y 8. Aquellos que quieren ir anotando pueden hacerlo muy bien. Toda la tierra está en reposo y en paz. Se cantaron alabanzas. Aún los cipreses se regocijaron a causa de ti, y los cedros del Líbano diciendo, desde que tú pereciste, no ha subido cortador contra nosotros. Ese tú es Satanás, que será neutralizado tal como hemos visto en el estudio anterior. Lo que leí está en Isaías 14, 7 y 8. El escritor sagrado pretende que los árboles hablan y se burlan del paradero del anticristo, que por poco había destruido totalmente la tierra y todo cuanto en ella hay. Los árboles le dicen al derrotado enemigo, no has subido cortador contra nosotros desde que tú desapareciste. Yo no soy el mejor amigo de los ambientalistas, pero algo de razón tienen ellos. De verdad, estamos destruyendo nuestro, como ellos lo llaman, hábitat. La reforestación creo que es correcta. Los guardabosques creo que están en su lugar. Los ambientalistas, si hacen bien el trabajo, no hay ningún problema. Las reservas que se designan como parques internacionales, todo puede estar bien intencionado, pero no se va a lograr lo que se pretende, ni con la reforestación, ni con los guardabosques, ni importa, no importa cuántas leyes tengamos.
Sin embargo, el Señor lo hará cuando Él en persona esté gobernando. Salmo 96, 10 al 13, oigan esto. Decid entre las naciones, Jehová reina. También afirmó, el mundo no será conmovido. Juzgará a los pueblos en justicia. Alégrense los cielos y gócese la tierra. Brame el mar y su plenitud. Regocíjese el campo y todo lo que en él está. Entonces todos los árboles del bosque rebosarán de contento. Una verdadera armonía en los bosques, ¿no? Delante de Jehová que vino, porque vino a juzgar, es decir, gobernar la tierra. Juzgará al mundo con justicia y a los pueblos con verdad. Salmo 96, 10 al 13. Aquí el salmista proclama que Jehová reina, juzgará a los pueblos con justicia. Qué bueno que esto está en el futuro y es seguro. Los árboles del bosque rebosarán de contento delante de Jehová que vino. En Isaías 41, 18 al 20, noten otro texto. En las alturas abriré ríos y fuentes en medio de los valles. Abriré en el desierto estanques de aguas y manantiales de aguas en la tierra seca. Daré en el desierto cedros, acacias, arrayanes y olivos. Pondré en la soledad cipreses, pinos y bojes juntamente, para que vean y conozcan y adviertan y entiendan todos que la mano de Jehová hace esto y que el Santo de Israel lo creó. Isaías 41, 18 al 20. Aquí se habla de abundante agua, agua pura, fuentes de agua potable, no contaminada. Menciona también por nombre algunos árboles que abundarán, cedros, acacia, arrayanes y olivos. Los arrayanes están prácticamente extinguidos hoy. Hay reservas en el extremo sur de Argentina y en algunos lugares de Europa, hay muy pocos. Todavía consultemos de nuevo a Isaías 55, 12 y 13. Oiga, porque con alegría saldréis y con paz seréis vueltos. Los montes y los collados levantarán canción delante de vosotros y todos los árboles del campo darán palmadas de aplauso. En lugar de zarza crecerá ciprés y en lugar de la ortiga crecerá arrayán y será a Jehová por nombre, por señal eterna que nunca será raída. Esto está en Isaías capítulo 55, 12 y 13. También el profeta Oseas tiene algo que decirnos. Yo sanaré su rebelión, los amaré de pura gracia, porque mi ira se apartó de ellos. Habla de los judíos. Yo seré a Israel como rocío, él florecerá como lirio y extenderá sus raíces como el Líbano. Se extenderán sus ramas y será su gloria como la del olivo y perfumará como el Líbano. Volverán y se sentarán bajo su sombra. Serán vivificados como trigo y florecerán como la vid. Su olor será como de vino del Líbano. Efraín dirá, ¿qué más tendré ya con los ídolos? Yo lo oiré y miraré. Yo seré a él como la haya verde. De mí será hallado tu fruto. Bueno, todo esto parece tan maravilloso que nos parece imposible. Parece un cuento. Muchos hombres se sienten dioses y diosas hasta el momento. No han logrado, sin embargo, nada para mejorar la vida del planeta. Los ecólogos cobran sus sueldos, escriben, gritan a voz en cuello, nada mejora. Hasta existen ya partidos políticos llamados los verdes, pero en realidad son los secos que nada han hecho. Los árboles secos no dan frutos y los partidos verdes, no importa cuándo los haya, de nada sirven. Tengamos paciencia porque el planeta es creación divina y él, Dios, se encargará de dejarlo un verdadero Edén.
Pablo también escribió en el Nuevo Testamento, ya estamos en Romanos 8, habló de lo mismo, versículos 19 al 22. Porque el anhelo ardiente de la creación es el aguardar la manifestación de los hijos de Dios. Porque la creación fue sujetada a vanidad, no por su propia voluntad, sino por causa del que la sujetó en esperanza. Porque también la creación misma será libertada de la esclavitud, de corrupción, a la libertad gloriosa de los hijos de Dios. Porque sabemos que toda la creación gime a una, y aún está con dolores de parto hasta ahora. Romanos 8, 19 al 22. Está hablando de lo mismo. De la vegetación, de los ríos, de los animales, etc. Cuando habla de la creación, incluye todo. Pero hay algo más. ¿Qué en cuanto a la vida animal? Esto en cuanto a la vida vegetal. Cuando el cielo descienda a la tierra, por decirlo así. Antes del pecado, no existían animales carnívoros, feroces. Todos comían pastos y plantas. Incluso nuestros primeros padres se alimentaban de frutas, semillas y verduras. No había necesidad de carne. Pero notemos lo que dijo Dios a Noé después del diluvio. Génesis 9, 1 al 3. Bendijo Dios a Noé y a sus hijos y les dijo, fructificad y multiplicaos y llenad la tierra. El temor y el miedo de vosotros estará sobre todo animal de la tierra y sobre toda ave de los cielos, en todo lo que se mueve sobre la tierra y en todos los peces del mar. En vuestras manos son entregados. Todo lo que se mueve y vive os será para mantenimiento, así como las legumbres y plantas verdes. Os lo he dado todo. Ajá. De ahí en adelante matamos pollos, corderos, animal vacuno, de todo para alimentarnos. Pero eso no era así. ¿Qué le parece el siguiente mensaje? Isaías 11, 6 al 9. Isaías 11, 6 al 9. Morará el lobo con el cordero y el leopardo con el cabrito se acostará. El becerro y el león y la bestia doméstica andarán juntos y un niño los pastoreará. La vaca y la osa pasearán sus crías, se echarán juntas, y el león como el buey comerá paja. Y el niño de pecho jugará sobre la cueva del áspid, y el recién destetado extenderá su mano sobre la caverna de la víbora. No harán mal ni dañarán en todo mi santo monte, porque la tierra será llena del conocimiento de Jehová como las aguas cubren el mar. Esto nunca ocurrió. Y esto está en Isaías 11, 6 al 9. Y la palabra de Dios se va a cumplir. Isaías 65, 25. Oiga esto. El lobo y el cordero serán apacentados juntos, y el león comerá paja como el buey, y el polvo será el alimento de la serpiente. No afligirán ni harán mal en todo mi santo monte, dijo Jehová. Isaías 65, 25. Vamos ahora a Oseas 2, 18. Voy un poco rápido porque quiero dar todo lo que tengo presente. En aquel tiempo haré para ti pacto con las bestias del campo, con las aves del cielo y con las serpientes de la tierra. Y quitaré de la tierra arco y espada y guerra. Y te haré dormir seguro. Esto está en Oseas 2, 18. Finalmente, habrá también desarme. Ya tanto se habla del desarme. La gente está con miedo. Hoy mismo la gente tiene mucho miedo porque dicen Corea del Norte tiene capacidad nuclear. Irán también tiene capacidad nuclear y estos son pueblos que no se puede fiar mucho de ellos y no saben qué hacer. Y firmaron tratados de desarme y todo esto, pero bien sabemos que mientras por un lado se escribe ese tratado de desarme no pesa ni lo que

Y tratan, se firmaron tratados de desarme y todo esto, pero bien sabemos que mientras por un lado se escribe ese tratado de desarme, no pesa ni lo que pesa de Jehová, que es Jerusalén, a la casa del Dios de Jacob, y nos enseñará sus caminos, y caminaremos por sus sendas, porque de Sion saldrá la ley y de Jerusalén la palabra de Jehová. Versículo 4. Y juzgará entre las naciones y reprenderá a muchos pueblos. Y volverán sus espadas en rejas de arado y sus lanzas en hoces. No alzará espada nación contra nación, ni se adiestrarán más para la guerra. Isaías 2, 1 al 4. Pero esto no es todo. El profeta Miqueas, capítulo 4, versículos 1 al 4. Acontecerá en los postreros tiempos que el monte de la casa de Jehová será establecido como cabecera de montes y más alto que los collados y correrán a él los pueblos. Versículo 2. Vendrán muchas naciones y dirán, venid y subamos al monte de Jehová, a la casa del Dios de Jacob, y nos enseñará en sus caminos y andaremos por sus veredas, porque de Sion saldrá la ley y de Jerusalén la palabra de Jehová. Y él juzgará entre muchos pueblos y corregirá a naciones poderosas hasta muy lejos. Naciones poderosas hoy llamamos superpotencias. Y martillarán sus espadas para asadones y sus lanzas para hoces. No alzará espada nación contra nación, ni se ensayarán más para la guerra. Y se sentará cada uno debajo de su vid y debajo de su higuera, y no habrá quien los amedrente. Porque la boca de Jehová de los ejércitos lo ha hablado. Miqueas 4, 1 al 4. Pidamos más información a Mr. Zacarías, el profeta Zacarías 9, 9 y 10. Alégrate mucho, hija de Sion. Da voces de júbilo, hija de Jerusalén. He aquí, tu rey vendrá a ti justo y salvador, humilde y cabalgando sobre un asno, sobre un pollino hijo de asna. Y de Efraín destruiré los carros y los caballos de Jerusalén, y los arcos de guerra serán quebrados. Y hablará paz a las naciones, y su señorío será de mar a mar, y desde el río hasta los fines de la tierra. Todo esto, y está en Zacarías 9, 9 y 10. ¿Y qué en cuanto a la vida del hombre? Bueno, en Isaías 65, 17 al 24 dice, Isaías 65, 17 en adelante, porque aquí que yo crearé nuevos cielos y nueva tierra, y de lo primero no habrá memoria, ni más vendrá al pensamiento. Esto es después del periodo del milenio. Y luego dice en el versículo 18, mas os gozaréis y os alegraréis para siempre en las cosas que yo he creado, que es nuestro planeta. Porque he aquí que yo traigo a Jerusalén alegría y a su pueblo gozo. Y me alegraré con Jerusalén y me gozaré con mi pueblo. Y nunca más se oirán en ella voz de lloro, ni voz de clamor. No habrá más allí niño que muera de pocos días, ni viejo que sus días no cumpla. Porque el niño morirá de 100 años y el pecador de 100 años será maldito. Edificarán casas y morarán en ellas. Plantarán viñas y comerán el fruto de ellas. No edificarán para que otro habite, ni plantarán para que otro coma. Bueno, ustedes dirán, yo no lo puedo creer. Sigue luego diciendo, no trabajarán en vano, ni darán a luz para maldición, porque son, más adelante dice, linaje de los benditos de Jehová y sus descendientes con ellos. Y antes que clamen, responderé yo, mientras aún hablen, yo habré oído. Esto en Isaías 65, 17 al 24. ¿Quién muere o quién morirá en esa época a los 100 años? La gente dirá, qué joven, niño todavía, y ya ha muerto. Y sí, porque la gente podrá vivir hasta los 1000 años.
la muerte será virtualmente

desconocida. No habrá criminales, ni cárceles, ni accidentes como ahora, ni maldad de ningún tipo entre los hombres. Pregunto, ¿qué estaremos haciendo nosotros los cristianos? Porque nosotros estaremos aquí, habremos regresado con el Señor. Ya sabemos lo que harán los apóstoles del Señor, porque Él les dijo. En Mateo 19, 27 al 30 dice, entonces respondiendo Pedro le dijo, he aquí nosotros, estaba hablando de los demás apóstoles, lo hemos dejado todo y te hemos seguido. ¿Qué pues tendremos? Y Jesús les dijo, de cierto os digo que en la regeneración, cuando el Hijo del Hombre se siente en el trono de su gloria, que va a ser justamente en el milenio, vosotros que me habéis seguido, también os sentaréis sobre 12 tronos para juzgar a las 12 tribus de Israel. Y cualquiera, aquí ya está usted y yo, y cualquiera que haya dejado casa, o hermanos, o hermanas, o padre, o madre, o mujer, o hijos, o tierras, por mi nombre, recibirá 100 veces más y heredará la vida eterna. Pero muchos primeros serán postreros, y postreros primeros. Bien, a cada tribu de Israel, allá en su tierra, será designado uno de los 12 apóstoles. Cada uno estará gobernando a cada tribu. Luego Jesús habla, cualquiera que haya dejado. Es decir, si vamos a participar en alguna labor noble, si vamos a ser elevados, en alguna forma destacados, tenemos que hacer sacrificio. No para salvarnos. Él hizo ese sacrificio por usted y por mí. Usted es salvo sin sacrificio alguno. Él lo hizo todo. Pero si usted quiere ocupar un lugar de prominencia, quiere destacarse por encima del conglomerado, del promedio, bueno, entonces tendrá que dejar muchas cosas. Hábitos, costumbres, a veces parientes a quienes tanto quiere. Yo no digo que usted deje y descuide a su familia. Lo que estoy diciendo es que usted tiene que dejar cualquier cosa que le resulta casi como un ídolo. Para algunos el ídolo es el esposo, o la esposa, o los hijos, o los padres, o la comodidad. Y uno no quiere. Justamente estuvimos hablando de Bahía Negra. ¿Por qué no hay voluntarios? ¡Ja! Cuando llegue el momento, dirán algunos jóvenes de esta iglesia, ¡cuán tonto he sido! ¿Por qué no aproveché? Tal vez el Señor diga, si tan solo hubieras aceptado lo de Bahía Negra, esto te correspondía. Pero tú no quisiste. ¡Ay, Señor! ¿Por qué el pastor no me dijo ese mismo domingo? Por eso se lo digo. Esta es la razón. Yo realmente así lo creo. En Lucas 19, oiga esto, y si quiere abrir en su Biblia, puede fijar la vista en este texto, 12 al 26, tenemos la parábola de las 10 minas. Oiga, dijo pues, un hombre noble se fue a un país lejano para recibir un reino y volver. Y llamando a 10 siervos suyos, les dio 10 minas y les dijo, negociad entre tanto que vengo. Pero sus conciudadanos le aborrecían y enviaron tras él una embajada diciendo, no queremos que este reino sobre nosotros. Aconteció que vuelto él, después de recibir el reino, mandó llamar ante él a aquellos siervos a los cuales había dado el dinero, para saber lo que había negociado cada uno. Vino el primero diciendo, Señor, tu mina ha ganado 10 minas. Y le dijo, está bien, buen siervo, por cuanto en lo poco has sido fiel, tendrás autoridad sobre 10 ciudades. Usted dirá, yo no quiero Asunción porque tiene mucho humo. Óigame, la ecología cambiará totalmente. Acepte. 18. Vino otro diciendo, Señor, tu mina ha producido 5 minas. Y también a este dijo, tú también sé sobre 5 ciudades. Vino otro diciendo, Señor, aquí está tu mina, la cual he tenido guardada en un pañuelo. Porque tuve miedo de ti, por cuanto eres hombre severo, que tomas lo que no pusiste y ciegas lo que no sembraste. Entonces él le dijo,
mal siervo, por tu propia boca te juzgo. Sabías que yo era hombre severo, que tomo lo que no puse y que ciego lo que no sembré. 23. ¿Por qué, pues, no pusiste mi dinero en el banco para que al volver yo lo hubiera recibido con los intereses? Y dijo a los que estaban presentes, quitadle la mina y dadla al que tiene 10 minas. Ellos le dijeron, Señor, tiene 10 minas. Pues yo os digo que a todo al que tiene se le dará, mas al que no tiene, aun lo que tiene se le quitará. Muchachos, especialmente los jóvenes y también los mayores, si no queremos esforzarnos, si no queremos madrugar, aunque todavía quisiéramos continuar durmiendo, si no queremos acostarnos más temprano y dejar al bandido tirano victorioso, TV, no queremos perder tal o cual programa o algo por el estilo, porque no queremos realmente servir al Señor, no esperemos gran cosa, pero lo lamentaremos. Definitivamente el Señor es muy claro. Dios nos dio ciertas habilidades, capacidades, aunque no sea más que buena salud. Y si no la tenemos, cuidemos lo que tenemos. Todo depende de cómo invertimos nuestra vida para Él. Nos salvamos por gracia, pero para recibir y tener derecho sobre 10 ciudades o 5 ciudades o 1 ciudad o tener tal o cual grado o autoridad en el futuro, reinar junto con el Rey de Reyes y Señor de Señores, esto cambia. No podemos negar que no todos servimos a Él con el mismo entusiasmo. Notemos lo que Él dijo, por lo cual te digo que sus muchos pecados le son perdonados, porque amó mucho, mas a aquel a quien se perdona poco, poco ama. Lucas 7:47. Una de las razones por qué hay tantos hermanos que se deshacen por servir al Señor es porque han acumulado y son conscientes de su vida de pecado. Uno de esos hermanos es Daniel Schuster, que está en Posadas. Él me envió una nota hace algún tiempo, toda una carta vía electrónica, diciéndome, gracias le doy, hermano, porque gracias a que me ha invitado, yo ahora tengo cierto valor, valor moral, soy persona digna de cierto respeto, mi esposa, mis hijos y yo mismo, por fin comencé a respetarme a mí mismo por lo que era una verdadera piltrafa. Es verdad, él estaba en la pésima situación. De alguna manera Dios me hizo ver que él podría ser muy útil en la obra, y es increíble. Este año que pasó, ellos bautizaron a 130 hermanos nuevos. La iglesia está creciendo de una manera. Me ama mucho porque sus pecados, que eran muchos, le fueron perdonados. Al que poco se perdona, poco ama. Si usted cree que el Señor le perdonó poco porque no había mucho que perdonar, entiendo entonces por qué no le interesa consagrarse a Él. Sea cual fuere la razón de una consagración total del cristiano, es un hecho que notaremos una gran diferencia aquel día cuando el Señor esté entregando los puestos, las responsabilidades y también, por qué no decir, galardón o recompensa a todos y cada uno de nosotros. Habrá opción, digamos, o mejor dicho, oposición ante el gobierno del Señor. Uno supondría que, puesto que Satanás será reducido a prisión en el abismo, nadie tendría la osadía, la capacidad de oponerse al gobierno divino. Pero no es así, porque la Biblia dice que habrá oposición, especialmente al comienzo, por parte de algunos países del mundo. No olvidemos que el hombre es pecador por naturaleza, de modo que puede pecar aún sin que Satanás lo incite, porque es pecador. Veamos a algunos de los opositores que se opondrán. No está Paraguay aquí, no se aflija. Isaías 60, versículo 12, dice, porque la nación o el reino que no te sirviere perecerá y del todo será asolado.

Isaías 60, 12. Esto significa que sí, habrá naciones que se opondrán. Luego en Zacarías 14, 17 y 18, y acontecerá que los de las familias de la tierra, si gobiernos, que no subieran a Jerusalén para adorar al Rey Jehová de los ejércitos, no vendrá sobre ellos lluvia. Y si la familia de Egipto no subiere y no viniere, sobre ellos no habrá lluvia. Fíjense que Egipto está colindando con Israel. Vendrá la plaga con que Jehová herirá a las naciones que no subieren a celebrar la fiesta de los tabernáculos. Zacarías 14, 17 y 18, que es la celebración de la fiesta de toma de posesión. Muy pronto las naciones o sus gobernantes rebeldes descubrirán que no les irá bien si deciden oponerse al gobierno divino. Yo tengo la impresión que el gobierno completo estará centrado en Jerusalén, de modo que todos los que tengan autoridad, presidentes, primeros ministros, gobernantes, digamos, sultanes, reyes, intendentes municipales, y todos estos que tengan autoridad, tendrán que recibir órdenes desde Jerusalén. Y allí ciertamente el Señor será el rey, pero habrá muchos que estarán trabajando con él. Jerusalén será el trono de Dios para todas las naciones. Así les guste a los filisteos, palestinos le llamamos hoy, a los árabes en general, así les guste a los antisemitas, eso será. Jeremías 3:17 dice, en aquel tiempo llamarán a Jerusalén trono de Jehová, y todas las naciones vendrán a ella en el nombre de Jehová en Jerusalén, ni andarán más tras la dureza de su malvado corazón. Esto está en Jeremías 3:17. Y veamos a Joel 3:17-21, aquellos que están anotando. Y conoceréis que yo soy Jehová vuestro Dios, que habito en Sion, mi santo monte, y Jerusalén será santa, y extraños no pasarán más por ella. Sucederá en aquel tiempo que los montes destilarán mosto, y los collados fluirán leche, y por todos los arroyos de Judá correrán aguas, y saldrá una fuente de la casa de Jehová, y regará el valle de Sittim. Egipto será destruido, y Edom será vuelto en desierto, asolado, por la injuria hecha a los hijos de Judá, porque derramaron en su tierra sangre inocente. Pero Judá será habitada para siempre, y Jerusalén por generación y generación. Y limpiaré la sangre de los que no había limpiado, y Jehová morará en Sion. Joel 3:17-21. Vamos a Miqueas todavía. Miqueas 4:1-3. Acontecerá en los postreros tiempos que el monte de la casa de Jehová será establecido por cabecera de montes y más alto que los collados, y correrán a él los pueblos. Vendrán muchas naciones y dirán, venid y subamos al monte de Jehová y a la casa del Dios de Jacob, y nos enseñará en sus caminos, y andaremos por sus veredas, porque de Sion saldrá la ley, y de Jerusalén la palabra de Jehová. Y él juzgará entre muchos pueblos y corregirá a naciones poderosas hasta muy lejos. Y martillarán sus espadas para asadones y sus lanzas para hoces. Y no alzará espada nación contra nación, ni se ensayarán más para la guerra. Miqueas 4:1-3. Tan, digamos, osados son los miembros de las Naciones Unidas, que parece que este texto lo dejaron allá, el versículo 3 del capítulo 4 de Miqueas. Ellos piensan que van a lograr todo esto. Usted y yo seguramente, puesto que somos salvos, viviremos todo esto. ¿Se preguntó alguna vez cuál será el cargo que usted va a desempeñar en ese gobierno? Porque usted va a tener que hacer algo. ¿Atenderá algún municipio por allí? ¿Quién sabe dónde? ¿Una ciudad, una aldea, una provincia, un estado, departamento, lo que fuera? Yo no tengo la menor idea
de lo que tendré como actividad en ese glorioso reino de mi Salvador. En realidad, no tengo ninguna seguridad de que seré parte de quienes formarán parte del gobierno. Hijo de Dios, sí. Parte del pueblo gobernado, sí. No tengo duda en esto. Lo único de lo que estoy seguro realmente es que soy salvo y participaré como súbdito, por lo menos, de ese gobierno. Allí no habrá contaminación pornográfica tampoco. El escrito más frecuente por todas partes aparecerá siempre: santidad a Jehová. Zacarías 14, versículo 20, la segunda parte. En los canales de televisión, santidad a Jehová, en vez de mujeres semidesnudas. En los edificios públicos, en letra muy destacada, santidad a Jehová. En las fachadas donde funcionen escuelas, universidades, etc., santidad a Jehová. En los vehículos de transporte, tanto privado como público, la calcomanía común, santidad a Jehová. En los aeropuertos, hoteles, comedores, por todas partes, santidad a Jehová. En los hospitales, que estarán prácticamente vacíos, santidad a Jehová. Nadie abrirá el pico para cacarear que la separación de la iglesia y el Estado, que esto está mal, que no podemos hacerlo. Es difícil imaginar el gozo, la alegría que se vivirá en todo el planeta con este lema, santidad a Jehová. Por fin entenderemos una parte más del Padre nuestro, cuando dice, hágase tu voluntad como en el cielo, así también en la tierra. Mateo 6, 10. El texto completo dice, venga tu reino, hágase tu voluntad, pues vendrá su reino y se hará su voluntad. Únicamente la llegada de su reino, con mayúscula su, logrará que la voluntad celestial, el orden celestial, la maravilla celestial se imponga y sea también terrenal. Pero, ¿para qué el milenio? Porque eso durará 1000 años y después, bueno, uno no puede menos que preguntarse, ¿de qué sirve? Bueno, yo le voy a decir qué es lo que yo pienso, porque en la Biblia no hay detalles de este tipo. Primero, yo creo que el milenio es necesario, es que el Señor desea demostrar a los perdidos que serán eternamente condenados que todas las instancias judiciales se habrán agotado para que nadie se sienta tratado injustamente. Porque no olvidemos la oración de Abraham cuando él allá intercede por Sodoma y Gomorra, Génesis 18, 25, dice, lejos de ti, habla Dios, el hacer tal que hagas morir al justo con el impío, y que sea el justo tratado como el impío. Nunca tal hagas. El juez de toda la tierra, Abraham le está recordando a Dios, el juez de toda la tierra no ha de hacer lo que es justo. Génesis 18, 25. En segundo lugar, creo que es para mostrar al mundo lo que era el Edén, porque ni usted ni yo conocimos el Edén. Cuando nacimos ya había pasado mucho tiempo, miles de años, y el Edén había sido destruido. Y yo creo que es correcto que Dios nos muestre y diga, esto era el mundo antes del pecado. Y en tercer lugar, para aclimatarnos, por decirlo así, para la eternidad en el cielo. Estaremos en la tierra preparándonos para el cielo. Y no lo estamos haciendo ahora, sí. Pero tenemos primero que entrar en una especie de cielo en la tierra. ¿Y quiénes habitarán en la tierra durante el milenio? Hay algunos intérpretes que afirman y gritan a voz en cuello que el milenio es únicamente para los que son salvos, dicen ellos. Pero esto no puede aguantar el texto bíblico, porque al final del milenio hay una sublevación de incontables sublevados cuando Satanás es suelto. ¿Quiénes son ellos? En primer lugar, ¿quiénes estarán allí? Estará el Señor, estará
Y le

junto con su amada iglesia. El Señor sin duda estará porque Él es el gobernante. Segundo, estará todo el remanente de Israel, porque todos ellos los que sobrevivan serán salvos, los que sobrevivan la gran tribulación. En tercer lugar, es probable que los ángeles del Señor que vendrán con Él también estén, porque hay un texto allá en Mateo 24:31 que dice: y enviará sus ángeles con gran voz de trompeta y juntará a sus escogidos de los cuatro vientos desde un extremo del cielo hasta el otro. O tal vez ellos cumplan su misión y desaparecen y no están en el milenio. ¿Cómo terminará el milenio? Porque 1,000 años de paz comienzan cuando el Señor desciende suelto de su prisión. ¿Y qué creen ustedes que hace? ¿Se arrepintió allí? No. Y saldrá a engañar a las naciones que están en los cuatro ángulos de la tierra, a fin de reunirlos para la batalla, el número de los cuales es como la arena del mar. ¿Qué? Pues lo que dice la Biblia. Y subieron sobre la anchura de la tierra y rodearon el campamento de los santos, que es la ciudad amada, dice aquí, Jerusalén. Y de Dios descendió fuego del cielo y los consumió. Allí recién termina la cosa. Y el diablo que los engañaba fue lanzado en el lago de fuego y azufre, donde estaban la bestia, el anticristo, y el falso profeta, el ayudante del anticristo. Y serán atormentados día y noche por los siglos de los siglos. Esto en Apocalipsis 20, 7 al 10. Allí está. ¿Cómo termina? Se cumplen los 1,000 años y Satanás es suelto de la prisión. Satanás volverá a su viejo oficio. Es lo único que él sabe hacer. Es homicida y padre del homicidio y oponerse a Dios. Uno no puede menos que preguntarse, ¿cuántos le harán caso viviendo en el ambiente que estarán viviendo? No se puede contar, dice, como la arena del mar. ¿Qué? Y sí, ellos no serán regenerados necesariamente. Y saldrá a engañar a las naciones que están en los cuatro ángulos de la tierra, el número de los cuales es como la arena del mar. ¿Qué más quiere? Satanás hará un último, y en el monte del testimonio me sentaré a los lados del norte. Esa es la parte de las nubes subiré, y seré semejante al Altísimo. Isaías 14, 13 y 14. Esto no es otra cosa que una declaración de golpe de Estado al gobernante, nuestro Señor Jesucristo, en el milenio. Mas tú derribado eres hasta el Seol, a los lados del abismo. Isaías 14, 15. O sea, un intento de golpe de Estado en los tiempos pasados, que no sabemos cuándo, y luego otro intento que todavía está en el futuro. ¿Cómo terminará este nuevo intento de este querubín protector? No es cualquier tipo. La respuesta la tenemos en Apocalipsis 20, 10. Y el diablo que los engañaba fue lanzado al lago de fuego y azufre donde estaban la bestia y el falso profeta, y serán atormentados día y noche por los siglos de los siglos. Apocalipsis 20, 10. Finalmente, el Señor y su amada iglesia se trasladan a otro lugar. Terminaron los 1,000 años. Terminó el intento de sublevarse de nuevo y destruir a toda la raza humana, especialmente a Israel. Todo termina. Satanás es derrotado. Ahora, nuestro Señor se traslada en su capacidad de juez. Hoy es abogado, pero será juez. E irá llevándose a su iglesia a lo que se llama el gran trono blanco. Vamos entonces a Apocalipsis 20, 11 al 15. Y vi un gran trono blanco y al que estaba sentado en él, de delante del cual huyeron la tierra y el cielo, y ningún lugar se encontró para ellos. Y vi a los muertos grandes y pequeños de pie ante Dios, y los libros fueron abiertos, y otro libro fue abierto, el cual es el libro de la vida. Y fueron juzgados los muertos por las cosas que estaban escritas en los libros, según sus obras. Y el mar entregó los muertos que había en él, y la muerte y el Hades entregaron los muertos que había en ellos, y fueron juzgados cada uno según sus obras. Y la muerte y el Hades fueron lanzados al lago de fuego. Esta es la muerte segunda. Y el que no se halló inscrito en el libro de la vida fue lanzado al lago de fuego. Hagamos un resumen.

0: rápido. Primero, el gobierno será estrictamente monárquico. Una, incluso algunas se mencionan por nombre. Cuatro, de todo el planeta vivirán como ejércitos y de todas las naciones y todas las guerras. Tampoco existirán. Ocho, santidad a Jehová será el lema durante todos los 1000 años de ese gobierno. Nueve, las cárceles en todo el mundo serán abiertas, porque no habrá sujetos peligrosos por ningún lado. 10. Muchos cristianos consagrados hoy, especialmente quienes incluso hayan dado su vida por su fe, ocuparán puestos de prestigio y de autoridad en este gobierno. 11. Los 12 apóstoles estarán gobernando sobre todas las tribus, las 12 tribus de Israel. 12. La sociedad, los salvos, serán divididos en dos grupos: aquellos que formarán parte del gobierno del Señor y aquellos que serán gobernados por el Señor y aquellos a quienes Él derive el poder. 13. Los judíos muy probablemente volverán a ofrecer los sacrificios en un nuevo templo que será levantado en el mismo monte donde estuviera el templo de Salomón. Todo esto merece un estudio muy amplio. 14. La vida de los hombres será como lo fuera antes del diluvio. Algunos llegaron cerca, aunque no alcanzaron los 1000 años, pero llegaron muy cerca. 15. La muerte será virtualmente desconocida. 16. La población mundial se elevará a números difíciles de imaginar, debido a que seguirán naciendo, pero no habrá prácticamente muerte. Hoy, casi la misma cantidad que nacen, mueren, especialmente si se agrega a todo la cantidad de desastres que hay y guerras. 17. Los desiertos y las tierras estériles y pedregosas se convertirán en verdaderos huertos. 18. Los habitantes del planeta vivirán seguros, porque la justicia divina es la única justicia verdadera. 19. Vivirán en este ambiente, a mi juicio, los siguientes: nuestro Señor como Rey, David como Príncipe, así se lo menciona en la Biblia, los ángeles que vendrán acompañando al Señor y a todos los santos, la Iglesia que habrá venido con el Señor, todos los judíos que entonces vivirán todavía porque serán también salvos, los gentiles que habrán sido benevolentes con los judíos durante la gran tribulación y todos aquellos que nazcan durante el periodo de la gran tribulación, o mejor dicho, durante el periodo del milenio. Y 20, todo cuanto digo podría muy bien servir para un libro muy grande con 20 capítulos para enumerar todas estas cosas que todavía están en el futuro. Ahora, usted dirá, ¿todo el mundo lo cree así? No. Bueno, entonces, ¿cómo es que usted está seguro que está diciendo la verdad? Yo estoy completamente seguro que estoy diciendo la verdad. No voy a hablar casi una hora para mentirle. Los gitanos, ellos no tienen la respuesta. Pero la respuesta está en el libro de Dios, que es la Biblia. Y yo no fui llamado para ocultar ciertas verdades, para no ofender a ciertos segmentos de la sociedad. Mi deber es decirle la verdad. Y por último, si usted es una persona que no tiene la seguridad de su salvación, pero desearía tener la seguridad, y no solo esto, desearía que el Señor le asista cuando lea la Biblia para entender. Yo no soy mejor que usted, y todo cristiano que de verdad cree en el Señor Jesucristo y quiere conocer su palabra e interpretarla correctamente, Santiago dice, si a alguien le falta sabiduría, pídale a Dios y Él dará abundantemente. Usted será realmente un experto en el conocimiento de la Biblia si comienza recibiendo a Jesucristo.
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ser. Muy buenas tardes, queridos oyentes. Nuevamente estamos juntos en el aire, participando de este programa de Buenos Días Mundo. Damos gracias al Señor por esta oportunidad de este día y quisiéramos que usted nos acompañe en oración, porque esta es una radio bíblica, no es una radio común o que tiene, digamos, un enmascaramiento de pensar que, bueno, es una radio cristiana. Todo lo que hacemos, pensamos, actuamos, decimos, tiene que estar dirigido por el Espíritu Santo. Y lo bueno de todo ello es que ahora podemos rogarle al Señor, nos vamos a presentar delante de Él a través de esta radio, así que usted, si puede estar en su casa y puede detenerse un momento de hacer algunas cosas para acompañarnos en la oración, le rogamos que así lo haga. Si no lo puede hacer, usted está manejando un vehículo o está manejando una maquinaria donde hay riesgo, está caminando en la calle, algunos van con los audífonos colocados, escuchando la radio, pero usted está en una zona de mucha circulación de personas, tengan sumo cuidado. Bien, les invitamos a la oración. Oh Dios, te agradecemos por este momento, esta oportunidad. Es una oportunidad especial porque nosotros, tus hijos, hablamos contigo. En nuestro momento es un privilegio que se nos ha sido concedido por estos medios de gracia, en la cual la oración es un ejercicio necesario para el alma, para el espíritu. Oh Dios, estamos agradecidos primeramente por Jesucristo, a quien tú has enviado, el Salvador. Primeramente porque Él no solamente murió en la cruz para concedernos la vida eterna, sino que ese acto nos ha constrictado para darnos cuenta lo terriblemente pecadores, viles y perversos y malos que somos, y que tu amor y misericordia se han derramado sobre las vidas de aquellos a los cuales tú has escogido, Señor, para que, habiendo escuchado el mensaje, se arrepientan de sus pecados. Por eso, Padre, estamos agradecidos por esta salvación tan grande que tú nos has concedido por tu amor a través de tu Hijo Jesucristo. Señor, te pedimos que tú nos guíes, nos ayudes de sabiduría en todo este programa y que todo lo que hablemos de aquí en adelante hasta que lo concluyamos sea agradable para ti y una bendición enorme para nuestros oyentes. Sean en el lugar donde estén, Señor, sea que estén tal vez estén en sus casas descansando, retornando del trabajo o viajando. Probablemente, Señor, algunos están enfermos en una cama, convaleciente, reponiéndose de un dolor. Otros, Señor, tal vez estén en una situación aún más delicada. Te suplico, Padre, que tanto para uno como para otro, tu bendición sea derramada abundantemente en la vida de todos aquellos que te honran y te aman de tu corazón. Bendice, Padre amado, y si alguien por primera vez está escuchando esta radio o nos vienen siguiendo desde hace un tiempo y todavía no han decidido por tener este encuentro personal contigo, Padre, te suplicamos que tú, Señor, les convenzas a ellos y que se den cuenta que necesitan urgentemente de un Salvador y el perdón de sus pecados vía arrepentimiento para lograr la vida eterna. Amado Dios, gracias, gracias por todo lo que tú nos has dado, gracias por este día, gracias por la vida, Señor, gracias por todo lo que está a nuestro alcance, gracias por la salud que tenemos, gracias por el esfuerzo que podemos lograr cada día, gracias por la palabra tuya, la cual podemos leerla de día y de noche, y la que es nuestro, no solamente alimenta nuestra alma, comprende todos los sustantivos que podamos llegar a imaginar para nuestro beneficio. Padre Celestial, gracias te damos en el precioso nombre del Señor Jesucristo. Amén. Bien, querido oyente, nos hemos dirigido a Dios. Es siempre lo más hermoso poder dirigirse a Él. Uno podría hacer un programa de oración exclusivamente, ¿no? Eso sería lindo para que todos nos puedan estar acompañando y podamos de esa manera agradar a Dios. Pero también hay muchas cosas que compartir, siempre para animarnos y como para
ayudarnos en un montón de cosas que queremos lograr o alcanzar. La primera de ellas hoy es una alabanza cristiana que seguramente usted podrá disfrutarla, le gustará en sus oídos porque es una hermosa melodía. Lo invito a escucharla.

Bien, queridos oyentes, quisiera compartirles algo sobre la eterna lucha entre la verdad y la tradición se mantiene inamovible. Ya en los días de nuestro Señor, los religiosos le acusaron porque no guardaba las tradiciones de sus líderes, pero Jesús les dijo que debido a sus tradiciones, ellos habían descuidado la palabra y el poder de Dios. Aunque parezca extraño, recuerdo que en una iglesia donde un amigo mío desempeñó el pastorado, una hermana objetó que no era correcto celebrar la cena del Señor por la mañana porque nadie cena por la mañana. Eso debía hacerse en el servicio de la noche. Y usted tal vez se extrañe y no puede creer esto. Y a mí me tocó enfrentar acá en la Iglesia Bautista Bíblica Misionera de Morón un hermano que no quería participar de la cena porque nosotros lo hacíamos en copitas individuales y él decía que el Señor había tomado una copa sola y que eso era, si uno lo compartía, no lo compartía de boca en boca, era pecado. Y bueno, esas idas y venidas, un día tomó la decisión y se fue. Entonces uno se pone extraño. Y siempre en relación a la cena conmemorativa. Y decimos, dice cena, porque la Pascua cual él celebró con sus discípulos, como está relatada ahí en el Evangelio de San Mateo, capítulo 26, lo había realizado por la noche. Es que la posición de la hora es correcta debido a que la Pascua en Egipto, que se celebró en Egipto, fue hecha de noche, pero al otro día vino la liberación para ellos. Ahora, hay quienes enseñan e insisten que debe conmemorarse la muerte del Señor todos los domingos. La pregunta es, ¿base bíblica? Bueno, otra pregunta. ¿Acaso no dice que en el primer día de la semana los discípulos se habían reunido para partir el pan y que luego, 8 días después, volvieron a hacerlo? Así que, puesto que el primer día de la semana es domingo y el octavo es el domingo siguiente, contando de domingo a domingo, es obvio que debemos celebrar la cena del Señor todos los domingos. Vaya usted y procure persuadir a los hermanos que no hay tal enseñanza en la Biblia, no lo va a lograr jamás. Pero hay más. Y de nuevo sobre el tema de la Santa Cena, como la llaman algunos. O la cena conmemorativa. Hay iglesias donde todo el mundo participa, como le dije, usando una sola copa, porque dicen en los evangelios, la Santa Cena, como la llaman algunos, o la cena conmemorativa. En los evangelios se dice que el Señor les entregó la copa y bebieron de ella todos. Pregunta, ¿no se da cuenta usted que todos ellos bebieron de la misma copa? Lo lamentable de esto es que no solamente se siguen tradiciones de hombres, sino que se desvirtúa completamente el significado de esta ordenanza divina. La Biblia deja en libertad que las iglesias lo hagan con la frecuencia que deseen. Todo lo que Pablo dice al establecer esto en la iglesia es: así pues, todas las veces que comiereis este pan y bebiereis esta copa, la muerte del Señor anunciáis hasta que Él venga. Eso está escrito en la primera epístola a los Corintios, capítulo 11, versículo 26.

Otro tanto ocurre con el vestir y los arreglos femeninos. La pregunta que uno debe plantearse cuando en una iglesia establecen reglas prohibiendo que una hermana sea culo 26. Otro tanto ocurre con el vestir y los arreglos femeninos. La pregunta que uno debe plantearse cuando en una iglesia establecen reglas prohibiendo que una hermana se arregle, use braceletes, aros, se arregle el cabello, etcétera, es, pregunta, ¿por qué estas exigencias? La respuesta indudablemente será, porque la Biblia dice. Pregunta, ¿y sabe usted que la Biblia en ningún lugar prohíbe tales cosas? Cuando tomamos un texto fuera de su contexto, casi todo podemos probar bíblicamente, incluso que debemos suicidarnos. ¿Por qué? Bueno, yo voy a contar lo que hacía un pastor amigo mío, y él ponía esto como una forma de, parecía una broma, una tontera, pero era bastante cierto. Judas Iscariote lo hizo, y si uno combina textos bíblicos, puede obtener la siguiente exigencia bíblica. Y dice, y Judas fue y se ahorcó. Ve tú y haz lo mismo. Lo que haces, hazlo pronto. Estas tres expresiones son bíblicas. Por supuesto, nada tienen que ver entre sí, pero cuando tomamos el texto fuera de contexto, ¿qué se defiende? Se defienden pretextos. Al hacer un estudio cuidadoso del vestir de una mujer cristiana, leyendo tanto lo que dice Pablo como lo que dice Pedro, no existe prohibición alguna para los arreglos de la mujer. Caeríamos aquí en serios problemas si insistiéramos en ello, al punto que una mujer debidamente arreglada sería una cristiana de segunda categoría o incluso no sería cristiana, con lo cual la salvación se convierte en vestir o no vestir, comer o no comer, guardar o no tal día de la semana, etcétera. Se acaba la gracia divina y se establece la desgracia de la hipocresía del hombre. Debemos orar a Dios que Él nos ayude a no mezclar las cosas y no caer en la desgracia de un cristianismo convertido en religión. Todas las religiones establecen sus códigos de vestimenta, alimentos, días festivos, etc. Todo lo cual quedó abolido en la gracia. Así dice Colosenses capítulo 2, versículo 16. Si desea conocer a fondo lo que la Biblia enseña sobre estos asuntos, lea Colosenses 2, 16. Que, de propósito, bueno, ya que tengo acá mi Biblia, vamos a buscarlo y lo vamos a compartir. Y luego estaremos pasando a una pausa musical que seguramente será muy agradable para usted. Usted dirá, ¿por qué tocó usted este tema hoy? Bueno, por cosas que estoy observando y se van conociendo día a día. Por eso dice, por tanto, nadie juzgue en comida o en bebida, o en parte de día de fiesta, o de nueva luna, o de sábados. Así dice Segunda de Corintios capítulo 2, versículo 16. Bien, ahora sí, vamos a nuestra pausa musical.

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En estos días hubo un evento a nivel mundial y que todavía sigue con sus grados, digamos, a través de la información que se recibe y despierta muchos estudiosos, digamos, de las profecías sobre la Biblia o sobre otros escritos antiguos de otras religiones, y llama la atención sobre, por ejemplo, ha estado apareciendo o se ha mostrado un color muy particular, muy especial, por la refracción de la luz de la luna. El color de la luna anda, ha pasado de estar de una parte grisácea a un blanco brillante y después a un color pardo rojizo bastante intenso. Y yo digo, para mí es por parte de la refracción de la luz y debido a los vientos solares que emiten rayos cósmicos, en los cuales sabemos se mueven a gran velocidad, pero de alguna forma se han triplicado en su velocidad, y el rozamiento, más o menos hablando un poco groseramente en cuanto a estos términos, este rozamiento ha provocado chispas. Estas chispas son tantas, miles y miles y miles y miles de miles y miles de millones de millones de millones, que bueno, pasan como por un espejo y reflejaron sobre la luna ese color rojizo, lo que trajo para muchos una alarma mundial, como que fuese fin del mundo. Podía leer yo a través de la internet y a través de las redes sociales algunos comentarios que hasta me causaron asombro, y otro me largué a reír. En algunos sugerían que, bueno, alguna potencia extranjera había hecho explotar una bomba atómica en la luna. Otros que los marcianos, entre comillas marcianos, pueden ser venusinos o saturninos o plutonianos, de donde venga, de la parte del universo que venga, pongan el nombre que quiera, estaban haciendo de la suya en la luna. Bueno,